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1: Loma de Caballo, con el Boulevard Bicentenario, a la altura de la sección 48. El siniestro fue atendido por elementos de cuerpo de bomberos. Fiscalía investiga presunta agresión contra un menor en Cárdenas. La Fiscalía General del Estado confirmó que abrió una carpeta de investigación tras la difusión de un video en el que presuntamente un menor es agredido por sus familiares en el poblado C-27, en Cárdenas. Las autoridades informaron que ya se realizaron las primeras diligencias y están en espera de los dictámenes psicológicos. Tabasco suma 12 casos de miasis por gusano barrenador. El secretario de Salud, Alejandro Calderón Alipi, confirmó que Tabasco acumula 12 casos de miasis por gusano barrenador, de los cuales 10 se han registrado durante 2026. Las autoridades señalaron que los casos más recientes fueron detectados en el municipio de Centro y reiteraron el llamado a cuidar y atender cualquier herida para evitar complicaciones. 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
2: Cute. Cute, ¿de qué cute? ¿O qué coquete? ¿Qué coquete vienen de rosa hoy, ellas?
3: Sí, es que hoy es día de rosa. Hoy festejamos a los rosados y a las rosadas.
2: Y a las rosas y a los rosos.
3: No, ya, aparte, no, no es cierto. Son las 6 de la tarde con 2 minutos. Gracias totales por estarnos acompañando en este ombliguito de semana. Uy, no sé, pero siento que la semana se está yendo rápido.
2: Híjole, yo todo lo contrario.
3: ¿Lo sientes lento?
2: Súper. No, yo lo siento súper rápido. Lento, no sabes.
3: 8 de julio del 2026, ¿cómo están? ¿Cómo van sus vidas? Espero y estén sensacionalmente bien. Una tarde pues ni tan calurosa en la capital tabasqueña. Ayer pues estuvo lloviendo y hoy hizo tregua también, porque hoy está el clima bastante agradable. Y claro que esto lo vamos a estar aprovechando, porque obviamente para los próximos, bueno, la otra semana.
2: Espérame tantito, Ilse Torres.
4: O sea que tengo que repetir.
2: Pues yo creo que vas a tener que repetir hello, todo, porque estaba apagado tu micrófono, Jimmy David Ruiz Torre.
4: Hello, hello. A bueno, ver, ya habla. ya estamos aquí. Ahora ya sí, ya está. Me escucho. ¿Me escuchan? ¿Me oyen? ¿Me sienten?
2: Ajá,
4: qué
2: me
4: padre.
2: Ven.
4: ¿Me ven? Ok, son las 6 de la tarde con 3 minutos. Gracias totales a todos aquellos que nos están escuchando en la frecuencia modulada de la 101.5 FM a través de los 40, desde aquí mismo, desde la capital tabasqueña, para todas las regiones de nuestro bello estado de Tabasco. Hace rato me mandó, bueno, quiero saludar a Gabriela Isa, no, porque bueno.
2: Yo dije, alguna vez, en algún momento se va a acordar de mí. Dije, bueno, pero en alguna parte del programa, dije, a lo mejor se acuerda.
4: Oye,
2: de mí, mi amiga Ilse.
4: Estos días sí me acordé de ti. Es más, te extrañé.
2: Ay, chaparrita, yo te también extrañé. Les extrañé mucho. Estaba yo llorando. Ayer lloré mucho.
4: Se nota, se escucha en tu voz.
2: Se nota, se oye, se
4: sí,
2: ve.
4: Se ve, se
2: y
4: ve.
2: Este, y hoy también.
4: Se escucha también.
2: Y hoy también. Entonces yo dije, no, ya hoy no puedo yo.
4: Ajá, no puedes,
2: este,
4: claro.
2: Ausentarme.
4: No.
2: De estar con mi compañera, con mis compañeros.
4: Así es.
2: Y venir al programa.
4: Eres mi terapia, ¿sabes?
2: Qué bueno. ¿Pero positiva o negativa?
4: No, positiva.
2: Qué gusto.
4: Positiva, por
2: oiga,
4: supuesto.
2: Pues buen miércoles, digo ya, ¿qué es? 8 de julio, qué bárbaro, 2026,
4: sí,
2: ya estamos a la mitad de la quinceniux, 8 de Julius.
4: Para todos,
2: bueno, pues
4: que
2: gracias
4: para, con ansias.
2: Para la comunidad que se suma en Facebook, en Instagram, en TikTok, en Twitter, bueno, en X, me
4: así
2: choca
4: es.
2: Decirle X, es Twitter X. Y ya, y punto, ¿no?
4: No, ex.
2: ¿Ex? ¿A ti sí te gusta decirle ex?
4: Sí, ex.
2: ¿A tu ex?
4: A mi ex.
2: A tu ex.
4: Ex.
2: ¿A cuál de tus ex te gusta decirle ex?
4: A todos mis ex.
2: ¿Y hay alguno que no quisieras quitarle el ex y que regresara?
4: Ah, caray. No, ninguno. Yo no quiero que regresen.
2: Ninguno.
4: No.
2: Hay uno que digas, yo creo que
4: valdría
2: la pena ahorita reencontrarnos después de 2, 3 experiencias vividas.
4: No, ya no. Ya cada quien pasó su tiempo y bueno, se agradece lo que tuvieron que dar en ese momento, pero pues ya no.
2: Sí,
4: ya no.
2: ¿Se aprende, va?
4: Claro, se aprende.
2: Y usted
4: se agradece.
2: Se agradece
4: y se aprende.
2: Oiga, conéctese con nosotros. Estamos en Fórmula, en Ahora Tabasco.
4: Ahora,
2: Noticias.
4: Sí.
2: En Facebook y

0: Ahora noticias también.
1: Así es.
0: Pues no te he dicho que no estoy al 100.
1: Claro.
0: ¿Se nota?
1: Sí. Pero Gabriel, aterriza. Aterriza, por favor, aquí.
0: Dale. Avívame.
1: Estás.
0: Oye, ¿quién viene a entrevista? Vienen dos maestrazas conocidas de danza, queridísimas, con muchísimas generaciones.
1: Ay, viene con una actividad sensacional que me encanta mucho.
0: Dime quiénes son ellas, porque además cuando oigan los nombres, les va a encantar. A
1: claro.
0: Mí se conectan ahora a Tabasco en Facebook y lo pueden compartir. Y que todas las alumnas se conecten y las que no la reprueban.
1: ¿Una ¿Sale? De ustedes es maestra de Zumba?
0: Las dos. ¿De danza en general?
1: Sí, yo recibí clases de Zumba, ya me acordé. En un evento
0: del voluntariado.
1: Bueno, esa niña que se estaba retorciendo, esa era yo.
0: Que estaba queriendo como bailar, esa era Ilse.
1: Los dos pies izquierdos, esa era yo. Ok, va a estar con nosotros Susana Maldonado, directora creativa de la Academia Danzarte, y Lidia Rodríguez, directora académica de Danzarte, con esta obra de teatro Michael Jackson Forever. Así que no se lo pueden perder. ¿Cómo podemos participar? ¿Cómo podemos disfrutar de este gran espectáculo? Bueno, más adelante con ellas vamos a estar platicando, así que no se despeguen de su aparato receptor. Hoy es Día Mundial de las Alergias, Hoy es Día Mundial de las Alergias. Esto es para hacer conciencia para cuando, sobre todo en esta temporada de que hay muchos hay viento, hay lluvia, hay calor, y bueno, el polvoral que hay en estos
0: momentos. Pólvora jaramental.
1: Que hay en estos momentos, híjole. Así que bueno, para aquellos que, si algo puedo admirar, que ya me tocó en algún momento estar con en una comida con tu prima, con Marisol y tus ríos.
0: Ajá.
1: Que, ¿cómo es? O sea, ya lo tiene tan grabado en su mente su alergia, que ya tiene su pastilla en su bolsa, y antes de pedir algún alimento, ya le está diciendo al mesero, ¿saben qué? Yo quiero esto, pero que no tenga esto.
0: Por aquel.
1: Exacto, para ser prevenidos, ¿no? Ajá. Y eso es padre, eso es padrísimo, porque estás consciente de lo que obviamente puede producir algún alimento y causarte alergias. Entonces, nosotros también tenemos que ser prevenidos igual. Si ya sabemos que eres alérgico al polen, pues ya no te acerques al polen.
0: Así es.
1: ¿No?
0: Entonces, ya dijimos quiénes van a estar.
1: Así es.
0: Bueno, pues vamos arrancando entonces con la información, mi querida Ilse. ¿Qué pasó
1: con el
0: hoy
1: propósito,
0: con los bloqueos?
1: Fíjense, con el propósito de darse seguimiento a las acciones que Petróleos Mexicanos realiza para fortalecer la seguridad operativa y reducir el impacto ambiental de sus procesos, el gobernador Javier May Rodríguez efectuó este miércoles un recorrido por el campo Agave y la batería de separación Bacté, ubicados en la ranchería Puyacatengo, municipio de Teapa. Durante la visita, el mandatario recibió una explicación técnica por parte del subdirector de Extracción Región Sur, José Luis Guzmán, y del subdirector de Diseño, Seguridad y Ejecución de Proyectos de Pemex, Tomás Cervantes, quienes detallaron los trabajos de limpieza de ductos, así como también los avances en el programa de enfriamiento de quemadores y las operaciones que la producción de gas y aceite. Los especialistas informaron que entre los meses de octubre y noviembre concluirán las labores de enfriamiento de los quemadores, lo que permitirá que únicamente permanezcan en funcionamiento uno de los tres existentes. Esta medida contribuirá a disminuir las emisiones asociadas al proceso, reforzando el compromiso con la protección del medio ambiente y brindando mayor tranquilidad a las familias que habitan en las comunidades cercanas.
0: Bueno, pues después de 12 horas de bloqueo, vecinos de la carretera Villahermosa Teapa, a la altura de los claustros, me dicen que ya liberaron la vía que mantuvieron bloqueada durante, ya le dije, casi 12 horas a la altura de este fraccionamiento, en protesta por la falta de energía eléctrica. Los inconformes señalaron que han realizado diversos reportes a la Comisión Federal de Electricidad, sin embargo, denunciaron que a pesar de que la empresa les informa que las fallas ya fueron atendidas, el servicio aún no ha sido o no había sido restablecido, y de esta manera, para presionar, los vecinos cerraron la circulación en ambos sentidos de la vía federal, lo que ha generado afectaciones al tráfico y largas filas de automovilistas. Ante esta situación, pues se recomienda utilizar rutas alternas, sobre todo conducir con precaución y que se mantengan atentas y atentos a la información oficial sobre este tema, mi querida Ilse.
1: Es correcto. Y bueno, pasando a otros detalles, durante la jornada en territorio número 143, el gobernador informó que la rehabilitación de la unidad deportiva Damián Pizá Beltrán iniciará a finales de la próxima semana y reiteró que estas audiencias públicas permiten atender de manera directa las necesidades de la población.
2: Durante la jornada en territorio número 143, realizada en el Parque Central de Teapa, el gobernador Javier May Rodríguez anunció el inicio de la rehabilitación de la unidad deportiva Damián Pizá Beltrán, cuyos trabajos comenzarán a finales de la próxima semana. En el marco de las audiencias públicas, el mandatario estatal atendió de manera directa a habitantes del municipio y acercó servicios gratuitos y sin intermediarios en materia de salud, educación, seguridad, asistencia social, programas sociales y diversos trámites. Ante cientos de asistentes, destacó que este modelo de gobierno permite conocer de primera mano las necesidades de la población y planear de mejor manera las acciones que se ejecutan en el estado.
3: En esta nueva forma de gobierno, gobierno de territorio, ¿qué planeamos desde aquí? Porque a veces uno no se entera, ¿no?, lo que pasa desde las oficinas. Entonces, hemos decidido llevar a cabo este ejercicio. Estamos hoy con esta, con el día de hoy llevamos 143 audiencias en los centros integradores y hoy lo dedicamos a ustedes.
2: Javier May informó que desde el inicio de su administración, en Teapa se han invertido más de 215 millones de pesos en obra pública, recursos destinados a la rehabilitación de calles e infraestructura educativa. Asimismo, precisó que para este año se ejercerán más de 39 millones de pesos adicionales en obras para el municipio, entre ellas la rehabilitación de la unidad deportiva Damián Pizá Beltrán, considerada una de las principales instalaciones para la práctica deportiva en la región. Informó para Ahora Noticias Jenny Colorado.
0: Gracias, Jenny. Nos están reportando un accidente. Se registró la salida del camino de uno de los dos remolques de una pipa de doble remolque, sobre la carretera Coatzacoalcos a Cárdenas, a la altura de la entrada a Santa Teresa, ya en el municipio de Cárdenas. Ya las autoridades se encuentran en el lugar. Es la salida de camino de uno de dos remolques de una pipa, carretera Coatzacoalcos a Cárdenas, para que maneje usted. Bueno, lo tenga
1: con
0: en cuenta.
1: Claro.
0: Si viene del sur de Veracruz hacia Cárdenas, hacia Villahermosa. Y los representantes de los dos partidos políticos nacionales, como Somos México y Paz, rendirán protesta este jueves durante la sesión del Consejo General del Instituto Nacional Electoral, con lo que van a formalizar ya su incorporación a los trabajos del organismo electoral. Así lo informó el consejero nacional del INE, Jorge Montaño Ventura, quien además preside la Comisión Temporal de Presupuesto 2027. El funcionario explicó que como parte del proceso de integración de ambas fuerzas políticas, durante la sesión también se les hará entrega de las oficinas que ocuparán dentro de las instalaciones del instituto, así como de los espacios y recursos administrativos correspondientes para el desempeño de sus actividades. Con este acto protocolario, los nuevos partidos van a iniciar formalmente su participación en las actividades institucionales del INE de cara al próximo proceso electoral y a los trabajos de organización interna del organismo. Escuchemos lo que dice Jorge Montaño Ventura.
4: Va a ser virtual, okay. Porque estamos en un home office, ustedes lo saben, fue público, se dio a conocer. Regresamos ya físicamente a oficinas el día lunes 13. Entonces mañana vamos a tener la sesión a las 10, donde tomarán protesta los dos nuevos partidos políticos, ya oficialmente en Consejo General, pero ya desde la semana pasada ya tiene sus espacios físicos, sus oficinas dentro del Instituto Nacional Electoral. Ya están instalados, solo falta que ya haya la protesta de ley, pero le adelantó en este caso ya la presidenta Guadalupe Tadei, adelantó que ellos ya contarán con sus espacios y por supuesto también las estructuras que van a acompañarles. Recuerden que todos los partidos políticos cuentan con asesorías dentro de las oficinas del Instituto Nacional.
5: En cuanto a sus prerrogativas, ¿de
4: también,
5: cuánto va a ser?
4: A ver, ese es el tema que también tenemos que ver en la Dirección Ejecutiva de Prerrogativas y Partidos Políticos, la parte que les vaya a corresponder a ellos como partidos de nueva creación. Pero efectivamente ya tienen ellos la participación dentro de las prerrogativas del instituto.
1: Muy bien, la Junta Local del Instituto Nacional Electoral en Tabasco contará con un nuevo vocal ejecutivo antes del arranque formal del próximo proceso electoral federal. Así lo informó el actual encargado de despacho del organismo en el estado, Gregorio Aranda Cuña. El funcionario electoral explicó que esta renovación ocurre luego de darse a conocer los resultados de la etapa de examen del concurso interno el pasado 1 de julio, fase en la que reconoció no haber sido favorecido para continuar en el proceso de selección definitiva para el cargo.
6: Así como en su momento les dije que estaba en el concurso, también les quiero informar que sí, ya salieron los resultados, salieron el 1 de julio, no fui afortunado, entonces seguramente tendremos nueva delegada o nuevo delegado.
7: Va a haber nuevo delegado o delegada.
6: Sí, eso es un hecho.
7: ¿Cuándo sería designado?
6: Se tiene previsto, conforme a la convocatoria, que la designación sea a fines de septiembre para tomar posesión, seguramente en octubre, no sé si primero o a mediados de octubre, pero ya para la instalación del Consejo Local, quien sea designado será quien esté presidiendo la instalación.
7: ¿Solo será de renovación del presidente consejero o también de consejero de alguna vocalía?
6: Bueno, también, si recuerdan, en su momento les informé que aparte de la vocalía ejecutiva, de la delegación, también está vacante la vocalía de capacitación. ¿Sí? Entonces, esas son las dos que, digamos, habrá nuevo tipo.
1: Mientras se concretan los nombramientos oficiales, Gregorio Aranda Cuña se mantendrá al frente de la delegación como encargado de despacho. Una vez que el nuevo vocal ejecutivo asuma las funciones, Aranda Cuña se reincorporará a su plaza de origen como vocal secretario del organismo electoral en la entidad. Son las 6:00 p.m. con... ¿Y qué creen? Oscar Cantón alza la mano, alza la mano, dijo, no, pues yo quiero participar para la mesa directiva del Senado.
0: ¿Tiene con qué?
1: Esto y más después de la pausa, lo platicamos.
0: La entrevista, ¿no?
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3: Las 6 con 19 minutos.
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5: Son las 6:21 PM. Sí, ayer estaba yo platicando que el chocolate contiene magnesio. El chocolate que tenga 60% cacao, de cacao.
6: Sí.
5: Tiene magnesio y ya sabemos que el magnesio pues es para el bienestar de nosotros.
6: Que te hace dormir muy bien, ¿no?
5: Sí, ¿por qué crees que a veces nosotros las mujeres cuando estamos tristes, depres o estamos en nuestros días rojos, pues nos encanta el chocolate? Entonces a veces no nos comemos uno, a veces comemos un montón de chocolate. Sí. ¿Te apetece?
6: Estoy probando un pedazo de chocolate, se me antojó mucho.
5: Ajá.
6: Que nos trajeron las maestras.
5: Así es, así es. Está con nosotros Susana Maldonado, directora creativa de la Academia Danzarte, y Lidia Rodríguez, directora Academia Danzarte también, de obra de teatro de Michael Jackson Forever. Pero antes de saludarlas, también tenemos ahí un saludo especial, ¿no? Nuestro amigo Gilaur Gallegos, que nos está escuchando a través de la 101.5.
6: Saludos, Gilaur.
5: Saludos especiales, un beso, abrazo y apapacho.
6: A tu vecino, mi querido brother, tengo muchas ganas de verte.
5: Con precaución, con precaución. Ahora sí, ¿cómo están, chicas?
7: Bien, gracias.
8: Muy bien, buenas tardes.
5: Qué felicidad tenerlas en el estudio.
7: Gracias, gracias.
5: Y además con esto, con esta obra de teatro, Michael Jackson Forever.
7: Michael Jackson Forever.
5: ¿Cómo van?
7: Bien, bien, muy bien. Es una gala de danza que realiza la academia. Cada año y medio más o menos realizamos una gala diferente, y esta vez sí quisimos hacer algo pues un poquito más temático, ¿no? Más de acuerdo a las pues a nuestros gustos.
5: Y actual, ¿no? Porque actual. Michael Jackson apenas estrenó la película hace unos meses, que fue un boom a nivel internacional, ¿no? Me imagino que por ahí viene este tema.
9: Realmente lo que vamos a ver este domingo es la parte dancística de Michael Jackson a través de 20 coreografías. Son niñas que van desde los 3 años hasta los 18, y a través de 20 coreografías vamos a ir platicando la vida de Michael Jackson desde que era parte de los Jackson 5 hasta sus últimos discos. Entonces sí fue una tarea maratónica de seleccionar cuál de toda esa grande pues menú de éxitos que tiene Michael Jackson, cuáles son los mejores para representarlos en el baile. Las niñas van a bailar específicamente la disciplina de pompones, de hip hop y de jazz.
5: Okay.
6: A ver, algo que no les he preguntado. ¿Alguno de ustedes fue fan de Michael Jackson?
7: Sí, yo.
6: ¿Sí? ¿Muy, muy fan?
7: Sí.
6: Tú y yo somos como de la misma rodada, ¿no?
7: Más o menos.
6: Más o menos. Yo tengo 38.
7: Yo tengo 57.
5: Eso tengo yo.
7: Yo tengo como 57. O sea,
6: ah, pero sí, pues, crecimos con la influencia de los Jackson 5.
7: Sí, sí.
6: Y de Michael Jackson.
7: Sus LPs por ahí los tengo guardados.
6: Ah, sí. Sí. Did It.
5: Ay, ¿en serio?
6: ¿Te acuerdas uno que hizo con Paul McCartney? 666.
7: Claro. Sí, sí, 666. Esa era una canción maravillosa. Hizo varios dúos.
6: Varios
9: dúos. Bueno, pero no sabías que había cantado una canción en español.
7: No lo sabía, fíjate.
5: En español, ¿no?
6: Ajá.
5: Sí, es cierto. Sí, sí. Estaba yo curioseando canciones de Michael Jackson y hay una en español. Me impactó, sí.
7: Y tan perfeccionista él que contrató un maestro de colombiano para que le diera clases de español. O sea,
5: mira,
7: un colombiano le dio clases de español y tú escuchas la canción y no piensas que él nunca había hablado español.
9: Dudaste que fuera Michael Jackson.
5: Sí, sí, no, pero sí, igualita la voz. Sí, me imagino que por eso entonces la temática. Sí o sí, ¿qué canciones vamos a ver, vamos a escuchar en esta obra?
7: Thriller, obviamente, Bad.
5: Ajá.
6: Beat It.
7: Man in the Mirror.
5: Ajá.
6: ¿Cómo se llama esa? Take a better place for you.
9: Kill the world.
6: ¿También? La tienes que esa tiza.
5: Sí, son canciones que sí o sí.
6: Esa va a ser una locura.
9: Una presentación muy especial.
7: La de Kill the World tiene una parte muy, muy especial.
6: Ajá. Pero entonces eres súper fan, Susana.
7: Sí, sí. Súper, súper fan.
9: Va a haber mucho guante, mucho sombrero, el típico pasito de Moonwalker. El balanceo hacia adelante.
5: Sí, en serio.
9: Criminal.
5: ¿Eso lo vamos a ver?
9: Sí.
5: Ala, yo quisiera aprender.
6: No, y además es una locura. Imagínate, 90 niñas en la escena.
5: No, hombre. 90. A ver, cuéntanos.
6: 90 artistas.
5: ¿Dónde, cuándo y cómo podemos estar ahí?
9: Sí, el evento ya es este domingo a las 5 de la tarde en el Teatro Esperanza Iris.
5: Ah, interesante.
9: Esto lo estamos haciendo en, apoyando al voluntariado de salud, ya que todo lo que se recaude de esta función se va a donar al área neonatal del Hospital de la Mujer.
5: Excelente.
9: Es por eso la importancia y la invitación a toda tu audiencia, pues, de que nos acompañe ese día, porque la intención es que todas las butacas estén llenas, para que de esa manera podamos aportar más como sociedad a este noble, esta noble causa que es el Hospital de la Mujer y específicamente el área neonatal.
5: Oye, Susana, te aplaudo.
7: Gracias.
5: Te valoro y te admiro. Gracias. Porque no es la primera vez que trabajas con ellos, siempre ayudando al prójimo, siempre dando tus talentos, tus dones que Dios te dio para ayudar a los demás.
7: Gracias, y esa es parte del otra parte de Michael Jackson también, altruista 100%, ¿no? Hay que aprenderle.
5: Así es, así es.
7: Entonces, ajá, digo, sí, sí es este... Ajá. Sí es importante, ¿no? Y tratamos también de hacer que las niñas de alguna manera pues sientan que la danza también es importante para ayudar a otras personas.
5: Así es, ¿no? Es una manera de expresar y también jalar, ¿no? Para que también aquellos que pues se aviven con esta música, pero sobre todo también con los movimientos, ¿no? Con estas artes escénicas. Nos decías que va a ser en el Teatro Esperanza Iris este próximo domingo en punto de...
9: De las 5 de la tarde.
5: De las 5 de la tarde.
9: Los boletos los se pueden adquirir a través del voluntariado de salud en sus oficinas que están en Plaza San Diego. También en la academia tenemos boletos a la venta. Nosotras estamos ubicadas en la calle Andrés García, 441, en la colonia Primero de Mayo. El módulo de información de Europlaza también tiene boletos a la venta. Y finalmente, el día del evento, solo el día del evento, se van a vender boletos ahí en la taquilla del teatro.
5: ¿Única función?
9: Es la 5 de la tarde.
5: Sí. Ok.
6: Perdón, 12 de julio, 5 de la tarde.
5: Ahí estamos viendo las imágenes, esos son los ensayos.
6: Y lo que se recaude, pues es para el Hospital de la Mujer.
5: Así es. Todo lo que es. Oye, ¿cómo fue esa fusión de la música? O sea, las canciones de Michael Jackson, sinceramente, no lo veo tan fácil poder bailarlo, ¿eh?
7: Bueno, en alguna ocasión sí tomé algunas clases con algunos coreógrafos de él.
5: Ajá.
6: Ah, sí. ¿En dónde, Susi?
7: Pues yo tengo 33 años.
6: ¿En la danza?
5: Mira, bueno, 33 eres un años estuche de monerías. Ajá.
7: Pero tengo muchos años bailando, o sea, ajá, tengo más de 40 años bailando. Uh-huh. Y la fusión, más que nada, es explicarle a las niñas de qué se trata.
5: Ajá.
7: Y nosotros tratar también de adaptar la música a los diferentes estilos que vamos a trabajar, ¿no?
5: Uh-huh.
7: Entonces, pues, ¿qué más te puedo decir? Lo importante es que vayan a verlo para que entonces se den cuenta de todo lo que estamos haciendo.
9: ¿Sabes que es muy emocionante ver a las niñas chiquititas de 3 años pidiendo que les pongas Thriller?
6: Sí, porque ¿cómo? Además es fabuloso.
9: Sí, y se sabe en la película, o sea, las llevaron a ver la película y están fascinadas con el tema. Y tú dirías, ay, son canciones ya que tienen mucho tiempo, pero ahorita realmente están.
6: Es que es un reto la coreografía de Thriller, ¿no? Y además, sí, cada vez son más personas que de repente se suman a este tipo de retos.
7: Sí, sí.
6: Conservar la coreografía original.
5: Así es.
7: Sí, es difícil.
6: ¿Verdad? Sí. ¿Y si esta es la original? ¿Vamos a ver la original?
7: No,
6: ¿o algunas modificaciones?
7: Bueno, tiene las
6: los tintes de ustedes.
7: De nosotros y del coach.
6: Las pinceladas.
5: El sello de ustedes, claro.
7: Entonces, pero igual, por ejemplo, pompones son mixes que se tienen que hacer.
5: Ajá.
7: Para poder trabajar esa parte.
5: Uh-huh.
7: Entonces, sí, es muy amplio el la gama de estilos que puedes manejar, ¿no? Con la música.
5: Interesante. Bueno,
6: pues entonces ahí está para que les podamos pues disfrutar, ¿no? De toda esta puesta en escena.
5: Para toda la familia. Así que si no tienes nada que hacer el domingo.
6: Domingo 12 de julio, 5 de la tarde, boletos en taquilla ese mismo día. Repíteme otra vez los otros tres puntos de la escuela.
9: A través del voluntariado, en sus oficinas, en academia y en el módulo de información de Europlaza.
6: En Europlaza ahí también. Uh-huh. Perfecto, pues qué gustazo poder platicar nuevamente con ustedes, gracias, querida Susana, gracias, querida maestra Lidia, igual. Y pues a toda la gente que está haciendo el esfuerzo, a los papás, a las mamás,
5: sí,
6: a las chiquitines. No, bueno, la locura, imagínate, las de 3 años.
9: Y por ahí no, salen con su peinado afro. Imagínate, no, a las 30 niñas con su peinado afro en escena.
6: Una locura.
9: Al estilo Michael Jackson.
5: Qué emocionante.
6: Desde los 3 años ya pueden tomar clase con ustedes.
7: Sí, desde los 3 años.
6: Ya a esa edad ya están
9: aptas. Nada más que no usen pañal y adelante, bienvenidos.
6: Listo, vámonos para adelante, ya está. ¿Algún teléfono? Por favor.
7: Bueno, puede ser el 99-32-16-02-43. También con WhatsApp, ahí mismo les podemos
6: Repítemelo, maestra Susi, por favor.
7: 99-32-16-02-43.
6: 16-02-43 con 32, ya está. Pues ahí éxito, está. Ya nos vemos el dominguito.
9: Claro, ¿eh? Sí. Buenas tardes.
5: Y un fuerte abrazo y felicidades a las niñas hermosas que seguramente lo van a hacer espectacular.
6: Sí, señor.
5: Son las 6:31. Pausa y regresamos con más información.
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10: Las 6:33.
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6: Torres, gobiérnate. Ilse del Carmen.
5: Ay, Dios mío, ¿por qué me hacen esto?
6: Gobierna.
5: Estoy saboreando.
6: A ver, otra vez. ¿Qué estaba haciendo? ¿Qué estaba haciendo? Dice.
5: Estoy saboreando el chocolate que me regalaron, por supuesto, o sea.
6: Michael Jackson Forever.
5: Así es, así es.
6: Pues ahí nos vemos. Hay que ir, está padrísimo el tema de la puesta de escena de esta
5: niña, a las lanzarte, niñas.
6: 90 bailarinas, danzantes en escena, interpretando las mejores rolas de Michael Jackson.
5: ¿Intentaste bailar alguna rola de Michael Jackson?
6: Todo.
5: Sí.
6: Todo.
5: Por ejemplo, la de Thriller.
6: Moonwalker, Thriller, Beat It, todo. De todo un poco.
5: No me sale ese como que vas,
6: pues
5: así,
6: sí,
5: como de
6: atrás. Sí, tenía yo 12 años cuando el Moonwalker. Y claro que todos los niños bailábamos break. Y bailábamos los pasos, claro, hacíamos los pasos de Michael Jackson.
5: Bueno, pues es que era
6: con
5: el boom,
6: 12,
5: ¿no?
6: años. ¿Qué edad tiene Gabo?
5: 13.
6: Pues como Gabo.
5: Ay, Gabriel cumple años hoy.
6: ¿De veras?
5: Sí, 13 años.
6: Mala madre. Con eso debimos haber abierto el programa. La felicitación a mi niño. Pon las mañanitas, niño, algo,
5: ay,
6: muchachito.
5: Ay, felicidades a mi niño hermoso, precioso, Gabriel. Te mandamos fuerte
6: en
5: abrazo.
6: En el nombre lleva la penita.
5: Claro, ay, Dios. Que si no, o que si sí.
6: ¿Es travieso?
5: Y sí que sí. Cuando era pequeño, sí. Cuando era muy niño,
6: ¿qué travesura?
5: Sí.
6: ¿Qué travesuras?
5: Es que, bueno, ya sabemos, ¿no? De que Gabriel tiene autismo. Entonces, Gabriel en el homenaje, por ejemplo, él no estaba en escolta, él estaba en primer grado. Entonces, los niños de tercer grado, pues estaban las niñas de la escolta y él se metía en la escolta. Entonces, iban marchando y él iba al ladito de la niña, okay, igual marchando,
6: okay,
5: ¿no?
6: Okay.
5: Esa es una.
6: Me gusta el Gabo.
5: Sí, esa es una de Gabriel.
6: No le ponía chicle
5: y ahorita que estábamos
6: a la silla
5: hablando
6: del profesor, pegamento.
5: No, pero sabes que él recibía las clases al revés. Es decir, los pies en el pupitre y la cabeza en el piso. Entonces era de que, Gabriel, por favor, siéntate bien. Y es que él no quería. Él quería recibir las clases
6: eso,
5: así.
6: Por eso siempre estoy en contra del sistema, que es a fuerza que tienes que estudiar lo que te dicen. Y todos tienen que saber de geografía, y todos tienen que saber de álgebra, y todos tienen que saber español. Y no. No todos tienen las mismas capacidades.
5: Así es.
6: No todos juegan fútbol, no todos juegan básquet, no todos nadan, no todos dibujan, no todos le inteligen a la matebrútica.
5: Ajá. ¿Sí
6: me entiendes?
5: Sí, claro.
6: Tiene que haber adecuaciones y adaptaciones. Obviamente, sí, el conocer lo básico, cultura general, historia,
5: claro,
6: todo ese tema, pero hay chavos a los que no se les da la química.
5: No.
6: Hay chavos que no se les da la biología, no se les da la física, no se les
5: pero
6: da la
5: matemática. Pero son buenos dibujantes.
6: Pero dibujan, tocan el piano increíble, bailan increíble.
5: Hacen manualidades maravillosos.
6: Juegan básquetbol increíble.
5: Se le da la facilidad de palabras, hay otros que no se le
6: y
5: da la facilidad de palabras.
6: No, es que lo tienes que hacer a fuerza y a fuerza. Y entonces eso a veces los estresa, los obliga a hacer cosas que no, a medio entenderle, a hacer trampa, que los ayude otro. A la corrupción.
5: También.
6: A que te paso, pero pues con una botella de whisky ardí, ¿me entiendes?
5: Claro, pues Gabriel estuvo así de que me lo corrieran de la escuela.
6: No, pues es que eso
5: y no me lo aceptaba.
6: Si él quería tomar la clase,
5: la
6: tal
5: conducta,
6: vez en el piso, pues ok. No puedes ser 100% permisivo, pero hay casos en donde tú tienes que adecuarte también.
5: Claro.
6: Ahí acabo de saludar al querido abogado Edison Mateos Pairo.
5: Ajá. Saludos.
6: Que interpuso una denuncia en contra del colegio Argí, que es uno de los colegios más prestigiosos de aquí, ¿no? Precisamente por maltrato, porque no estaban haciendo adecuaciones y su niño, su niña tiene TDA o TDAH.
5: TDAH.
6: Lo voy a invitar a Edison, voy a invitar.
5: Va.
6: Porque, digo, un colegio con tantos años de antigüedad y prestigio en Tabasco.
5: Y de prestigio, de nombre.
6: Entonces, no puede tener adecuaciones. Está bien. No es que el colegio se adapte al niño, pero sí usted tiene, hoy que detectas tantos...
5: Es trabajar en conjunto.
6: Claro, y hoy que detectas tantos temas, que si TDA, que si TDAH, el espectro autista es amplísimo.
5: Es una infinidad.
6: Down, un montón de cosas.
5: El Asperger.
6: Y no puedes caer por ley en discriminación.
5: Así
6: porque
5: es.
6: Así como adaptas tus aulas en el tamaño, en el aire acondicionado, en las bancas, en el pizarrón electrónico, en el proyector, y los maestros también se están preparando constantemente, también nos tenemos que preparar a ser adaptativos, incluyentes, empáticos.
5: Así es.
6: Con los diversos temas que representa la sociedad. Hoy vemos las acciones afirmativas en materia de política. Uh-huh. Con el tema LGBT.
5: También.
6: Con el tema de afrodescendientes, o si son güeros, o si son morenos, o si son chinos, uh-huh. o si son
5: altos,
6: coreanos.
5: Bajitos.
6: Sí. Uh-huh. Con el tema de las discapacidades.
5: También.
6: Entonces, todo tiene que irse adaptando. Les guste
5: la
6: o no.
5: La sociedad se tiene
6: y que... Y la ley lo marca. Y es un tema que hoy está enfrentando un proceso legal.
5: Es correcto. Así que, bueno, pasando todo esto, felicidades a mi niño hermoso y precioso, que con él todos los días aprendo algo nuevo y eso me encanta, me gusta.
6: ¿Quién es su artista favorito?
5: Porque Gabriel me reta, Todos sí. los días Gabriel me reta.
6: Sí, por supuesto.
5: Entonces, una vez una psicóloga me dijo, señora, usted tiene que ir a dos pasos más adelante que su hijo, porque si no, su hijo le va a ganar.
6: Ay, no, te tengo noticias.
5: ¿Qué?
6: Tiene años que te ganó, querida.
5: No me digas eso.
6: Nuestros hijos, no, mi amor, no.
5: Es que sí va, crecen muy rápido.
6: No, mi amor, no.
5: En todo.
6: Ellos van 200 pasos adelante.
5: ¿Sí?
6: En todo, mi cielo lindo. En todo. Oye.
5: Ajá.
6: Bueno, pues vamos a.
5: A las noticias, porque.
6: A las noticias, pero espérate, te pregunté, ¿cuál es el artista favorito de mi Gabo?
5: El artista favorito de Gabriel, híjole.
6: ¿Le gusta Bad Bunny?
5: No.
6: ¿No?
5: Él es como más de música electrónica.
6: ¿Le gustará algo así como Marshmello? ¿Le gustará
5: así
6: como
5: es,
6: David Guetta? Como...
5: Ajá. Sí, en su momento le gustaba Freddie Mercury, ¿eh?
6: No, bueno, pues no está
5: le
6: nada mal,
5: Freddie
6: mi niño.
5: Mercury. De hecho, creo que por ahí subí un video de él cantando una canción de Freddie Mercury, ¿eh? Todavía dije, ¿será que es Alfredo Mercurio?
6: Alfredo Mercurio, sí, porque es de acá de la Miguel Hidalgo.
5: Sí. Oigan, Oscar Cantón alzó la mano. Alzó la mano, dije yo.
6: ¿Qué
5: yo,
6: quiere, Oscar, ahora?
5: Estoy.
6: ¿Qué quiere?
5: Aquí estoy para la mesa directiva del Senado. Así es, el senador por Tabasco, Oscar Cantón Cetina, manifestó su disposición para encabezar la mesa directiva del Senado de la República durante el próximo año legislativo, que iniciará en septiembre, al considerar que sería uno de los mayores honores de su trayectoria parlamentaria. En entrevista, el legislador de Morena señaló que agradece el respaldo de un grupo de senadoras y senadores de su bancada que han promovido su nombre para ocupar la presidencia del órgano legislativo. No obstante, subrayó que la decisión será tomada de manera colectiva por los integrantes de la fracción parlamentaria.
1: Yo sí he expresado mi gratitud hacia un grupo de senadoras y de senadores que me han convocado para que podamos presidir la mesa directiva, pues como le toca a hombre ahora. Pero eso es algo que vamos a decidir entre todos.

0: García tendría las puertas abiertas en Movimiento Ciudadano si decide incorporarse a ese instituto político. Lo anterior luego de que la legisladora fue vista junto a la dirigente estatal de MC, Carla Ravelo Estrada, durante una ceremonia de graduación, lo que generó, pues ya sabes, ¿no?, especulaciones sobre un posible acercamiento de María Félix García al Partido Naranja. Se le preguntó a Ricky Arco sobre el tema y dijo que no conoce personalmente a la diputada, aunque destacó que no ha escuchado comentarios negativos sobre su trayectoria. Entonces, pues le abre las puertas a María Félix García de Movimiento Ciudadano. Escuchemos a Ricky Arcos.
1: Por ahí vimos una reunión entre la diputada María Félix y Carla Ravelo en un evento de una graduación de niños. ¿Podría sumarse ya María Félix a Movimiento Ciudadano? ¿Y cómo la ve usted?
2: No lo sé, no tengo el gusto de conocer a la diputada. Desconozco cuál es el trabajo que ha estado haciendo en su municipio. Pero bueno, si gusta, si ella desea incorporarse a Movimiento Ciudadano, pues creo que es una mujer. No he escuchado comentarios negativos de su persona, entonces yo creo que es bienvenida.
1: ¿La ve con buenos ojos?
2: Pues sí, digo, todos son bienvenidos siempre y cuando vengan a fortalecer, a engrandecer y a trabajar en beneficio de Movimiento Ciudadano como bandera, que luego les permita también que Movimiento Ciudadano, con esa bandera, pues les permita llegar también a espacios públicos.
0: Bueno, pero ya dijo el presidente de la Junta de Coordinación Política del Congreso del Estado, Jorge Orlando Bracamonte Hernández, que además pues está en Morena, que María Félix, o sea, tiene los pies bien seguros en Morena.
3: Ahí está.
0: A ver, el hecho de que tú te encuentres con Carla Ravelo o con Miguel Barrueta o con Katia Bolio,
3: sí,
0: ¿ella
3: claro
0: quiere decir que te vas a su partido? ¿O que te, o que tú estás en una grabación con Chucho Selván? ¿Ah, ya te vas a Morena?
3: Eso me recuerda una frase que dice: dime con quién andas y te diré quién eres. Pero no siempre da esa frase, ¿eh?
0: No.
3: Porque yo puedo estar, obviamente, con estos personajes, pero no quiere decir que yo esté en ese partido.
0: Sí.
3: Ahí está.
0: Pero bueno, ahí estuvo el coqueteo, ya sabe, el intercambio de luces y de caritas. Vamos a hacer una pausa, mi querida Ilse Torres.
3: Así es, regresamos con más información, quédense con nosotros.
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3: Las 6 con 47 minutos.
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1: Seis de la tarde con 49 minutos. ¿Tú lo probaste?
2: Sí, una vez. Sí. Es que, ¿sabes qué? Cuando yo estaba embarazada, me dijeron que a lo mejor el papá del niño o yo se nos había antojado tortuga. Entonces el niño nació con la lengua de afuerita. Entonces dice, seguramente a alguien se le antojó tortuga. Entonces alguien cocinó y me dieron a probar algo de la tortuga.
1: Para que se le quitara la lengua.
2: Para que, ajá. Que ese es el secreto, dicen.
1: Ese es el remedio. Entonces, ¿y qué tal?
2: Que eso es mentira. Yo no, pero yo lo hice, pues.
1: Ok. ¿Y qué tal el sabor o qué?
2: La textura.
1: Estamos hablando de comer quelonios. Pochitoque, mojina, tres lomos, blanca, guau, icotea.
2: Como a
1: mojina.
2: Como a pollo o algo así.
1: ¿Sí? A ver, ¿para qué vas a decir?
2: Dilo.
1: ¿Te da pena?
2: Dilo, ¿cómo?
1: Es que no te oyes.
2: Es que sí está como así chicloso. Como chicloso. Ajá.
1: ¿Como el pulpo? ¿Caracol?
2: Bueno, sí, más o menos.
1: ¿Como la textura del pulpo, ajá, que es chiclosona?
2: Sí, entonces quizás por eso es que no, por ejemplo, mi paladar
1: no
2: lo
1: acepta.
2: Pero
1: no tiene sabor a marisco. Tiene más sabor a pollo.
2: Ah, como a pollo.
1: No sabe como a marisco, como a camarón, como a...
2: No.
1: ¿No tiene un marisquito?
2: No.
1: Depende de qué tortuga sea.
2: Así es.
1: Dios,
2: bueno,
1: ¿de cuál
2: no
1: has
2: sé.
1: Probado?
2: Ay, sí, no sé.
1: Ponte a agarrar un micrófono para que nos des el testimonio. Si no quieres salir a cuadro.
2: Igual la iguana, ¿eh?
1: Ah, bueno, la iguana me han dicho que sí. Pues es que la iguana come qué hojitas, frutita.
2: Entonces, la iguana, ¿no?, también tiene un sabor muy peculiar. Incluso para elaborarla, la iguana, no, hombre. Perdón la expresión, pero huele a chuquillo, dirían por ahí.
1: Sí,
2: el choco,
1: tiene un chuquillo,
2: ¿no?
1: Tiene un chuquillo.
2: Sí, bastante impregnante el olor. Y el sabor, bueno, es un sabor, bueno, así como igual, como de pollo, pero seco. O sea, es seco la textura.
1: ¿Sabes
2: de
1: a mí qué se me hace que ha de haber probado cosa y media? El Chema Segura.
2: ¡Chemita!
1: Chema, te abrazamos.
2: El tepezcuintle, ya lo probaste.
1: Chema, a ver, ¿qué tal? ¿Has probado culebra, Chema?
2: ¿Carne de caballo?
1: ¿Eh? ¿Carne de caballo, de yegua, de burro?
2: ¿Ya probaste la carne de caballo?
1: Chema,
2: ¿de armadillo?
1: Dinos, fíjate que yo sí he comido juech.
2: Ajá.
1: Que así le dicen en Zapata. En la región de Los Ríos, ahí en Balancán, Zapata, Tenosique, le dicen jueche al armadillo.
2: Uh-huh.
1: Ese sí lo probé hace muchos años, bien asado. ¿Y
2: qué no tal? Porque hasta
1: como
2: eso
1: unas
2: también
1: carnitas.
2: Me dijeron que...
1: Por Dios, parecía como... Pues es que también la forma en que lo hagas.
2: Exacto, eso me dijeron que para
1: que
2: hacerlo
1: cocines.
2: También es muy especial.
1: O sea, frito.
2: Es muy especial.
1: Frito y luego como su asadito.
2: ¿Sí?
1: Sí.
2: ¿El cocodrilo?
1: El cocodrilo...
2: ¿Ya lo he probado? Parte del...
1: Por accidente y por travesura, un
2: sí,
1: cuate llevó tamales.
2: ¿De cocodrilo?
1: De cocodrilo. Y entonces ya después nos dijo que era cocodrilo. Y sí sabe como pollito, pero sí tiene un chuquito. Tiene ahí un marisquito.
2: Cocodrilo, Lilo.
1: El cocodrilo, Lilo.
2: El cocodrilo, Lilo.
1: Bueno, después de esta sesión. A ver, qué dice Chema. Caballo en Puebla. Conejo.
2: Ay,
1: ha comido.
2: Conejo.
1: Te dije que Chema ha comido de todo.
2: A ver.
1: Caballo en Puebla. Yo me acuerdo de las carnicerías de caballos en Ciudad de México, en la Colonia Portales. Ajá. Estudié los canales de caballos. Pues para perros y para un montón de cosas, pero sí vendían carne de caballo. Había carnicerías de caballo. Conejo, ya comió.
2: Conejo, no.
1: Armadillo,
2: no lo he comido.
1: Tortuga, culebra, cocodrilo. Dice la culebra en caldo para fortalecer los pulmones y en polvillo para el asma. Ay, qué loco. Bueno, dicen que el caldo de zanate, del pitch, el pitch que le dicen el negro, el pájaro negre,
2: sí.
1: Negro. El zanate, que ese es también es bueno para las vías respiratorias, para el asma.
2: ¿En serio?
1: Igual que los perritos chihuahueños, que si tienes asma, compres tengas un perrito chihuahueño y a él se le pasa el asma.
2: Ah, yo pensé que lo iba a comer.
1: No, perdón, no lo matas ni te lo comes, no, lo besas y lo abrazas, pero él, el asma.
2: ¿Qué? Igual los gatos
1: se les
2: no.
1: pasa.
2: También.
1: Ah, pues entonces ahí vas a regalar unos. Entonces.
2: No me gustan los gatos. Ni las gatas.
1: Y las perras.
2: Ok, bueno, sí, un perrito.
1: Saludos, Chemita.
2: Gracias, son las 6:54. Oigan, pues les platico que el presidente municipal de Centra, Saúl Armando Rodríguez, informó que su administración trabaja para atender el rezago histórico de laudos laborales, cuya deuda asciende a más de 70 millones de pesos, con la meta de amortizar más de 30 millones antes de concluir su periodo de gobierno. El edil aseguró que, lejos de evadir el problema, el ayuntamiento ha implementado una estrategia financiera responsable para cumplir con las resoluciones emitidas por el Tribunal de Conciliación y Arbitraje. En ese sentido, anunció que este miércoles sostendrá una reunión con el abogado representante del grupo de extrabajadores que recientemente se manifestó frente al Congreso del Estado con el propósito de revisar el estatus jurídico de cada caso y dar seguimiento a sus demandas.
3: Por ustedes.
4: Se ha atendido lo que nos requiere el tribunal, lo más urgente y más determinado se ha determinado, se está pagando. El año pasado pagamos más de 8 millones de pesos de laudo y este año vamos a volver, estamos invirtiendo más de 8 millones de pesos, son los que ya determina y no hay, está en ejecución y tenemos que cumplir de acuerdo a la ley. El despacho de los abogados de ayer, pues no han ido todavía, no conmigo, hasta mañana vamos a tener una plática con ellos, porque hacemos, tú sabes, el presupuesto y va de acuerdo a los lineamientos y los acuerdos que hacemos con los abogados de ellos y se va cumpliendo. Con ellos nos vamos a sentar mañana para atenderlos, ¿no?
5: Pero no se ha dejado de escuchar.
4: Claro que no, hermano. A ver, si no cumplo la ley me va a sancionar y hasta el puesto me va a costar.
6: Como le pasó al de Paraíso, ¿no?
4: Estamos cumpliendo en tiempo y en forma con lo que requiere. También como autoridad, pues nosotros no causamos ese problema. Tenemos laudo desde el 2010, 12, 15, y el mismo abogado lo dijo, desde el 16, no es de Saúl, es problema que administraciones anteriores claro. Han dado. Y tenemos más de 70 millones de pesos de laudo en Centro. No es nada oculto y estamos trabajando por bien. Antes que nos vayamos le vamos a meter más de 30 millones de pesos en laudo para poder amortiguar y quien venga pues ya no estén tan presionados. Nadie había pagado, nosotros empezamos a pagar. Y también pues a los otros abogados pues les molesta, porque oye, ¿por qué a mí no a mis clientes? Estamos pagando lo que ya el tribunal nos dice, tenemos que pagar porque si no es ese definitivo. Claro. Entonces estamos pagando.
1: Bueno, pues ya son las 6:56 y el fiscal general del estado, Óscar Tonatiuh Vázquez Landeros, destacó los resultados obtenidos por el escuadrón canino de la Fiscalía General del Estado y señaló que se ha convertido en una herramienta estratégica para el esclarecimiento de delitos y el fortalecimiento de labores de seguridad. También informó que la unidad especializada está integrada por 3 ejemplares caninos que se adquirieron a través de expertos y entrenados bajo altos estándares nacionales para desempeñar funciones específicas dentro de las investigaciones ministeriales.
7: Que tenemos a Bomba, que es quien hace el rastreo de explosivos y armas de fuego. Tenemos también a Yahoo, que es para drogas, y tenemos también para el tema de desaparecidos. Hemos estado trabajando, de hecho, en este momento, algunos de esos binomios caninos están apoyando a la Fiscalía General del Estado de Campeche, que tenemos una muy buena relación con todas las fiscalías estatales y se encuentran por allá actualmente trabajando. Eso, los drones, el equipamiento ha sido parte fundamental, no solamente para el tema de desaparecidos, sino para los delitos de alto impacto, el desarrollo de las actividades.
8: ¿Estos perros se los entrenó el ejército?
7: No, fueron adquiridos por una empresa privada que se dedica a... Es lo que tenemos.
1: Bueno, también detalló que uno de los perros está especializado en la detección y localización de artefactos explosivos, ya escuchó bomba, uh-huh. Y también sustancias peligrosas. Otro, en la identificación de narcóticos y el combate al tráfico de drogas, mientras que el tercero cuenta con entrenamiento de alta precisión para la búsqueda y localización de restos humanos. Y también declaró Óscar Tonatiuh Vázquez Landeros que ya está la policía de investigación, uh-huh. Checando el tema de un video que circuló en redes sociales de una golpiza que le propinan presuntamente sus propios familiares a un jovencito en el poblado C-17 uh-huh. Del municipio de Cárdenas.
2: Ok, ahorita vamos a indagar eso. El Instituto de Protección Civil del Estado de Tabasco informó que para las próximas horas esperan nuevas lluvias en la mayor parte del territorio estatal, con mayor intensidad en las regiones oriente, centro y occidente. De acuerdo con el pronóstico, podrían registrarse chubascos moderados a fuertes que iniciarán en la zona oriente y se desplazarán Conforme avanza la tarde hacia el centro y occidente del estado, la dependencia advirtió que las precipitaciones podrían estar acompañadas de actividad eléctrica de moderada a alta intensidad, además de provocar encharcamientos en zonas bajas, principalmente en la subregión de Pantano, Sierra, el municipio de Centro y en los límites con Veracruz, particularmente en la zona de La Venta y la franja costera.
1: Y por altas temperaturas, el próximo inicio de la canícula, el IMSS en Tabasco exhortó a la población a extremar precauciones para prevenir golpes de calor, con especial atención en niñas, niños, adultos mayores y personas con enfermedades crónicas.
9: Ante las altas temperaturas que se registran en Tabasco y la cercanía del inicio de la canícula, el Instituto Mexicano del Seguro Social llamó a la población a reforzar las medidas preventivas para evitar golpes de calor, especialmente entre niñas, niños, adultos mayores y personas con enfermedades crónicas. El organismo advirtió que el termómetro podría superar los 40 grados centígrados, por lo que recomendó mantenerse atento a cualquier síntoma asociado a este padecimiento y acudir de inmediato a recibir atención médica en caso de presentar malestar. El IMSS explicó que el golpe de calor ocurre cuando la temperatura corporal alcanza entre 39 y 41 grados centígrados, provocando que el organismo pierda la capacidad de regular su temperatura y deje de sudar, mecanismo natural para disipar el exceso de calor. Asimismo, hizo un llamado a las personas que por su actividad laboral permanecen expuestas al sol para que realicen pausas programadas, descansen en lugares con sombra o techados y consuman agua simple cada 30 minutos para mantenerse hidratadas. Entre las principales

0: programación habitual y mañana nos escuchamos en punto de las 6 de la tarde.
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1: Las 7.
3: Con un minuto.
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5: ¿Eh? Y tendremos también los fetiches de Kylian Mbappé.
6: Además, sacamos de la basura la Copa del Campeón. También tenemos serenatas, graduados, argentinos, tacos y hasta un travesaño delicioso que le va a dejar bien satisfecho.
5: Pero primero, dejémonos seducir todos por el terso verbo del poeta del hermoso juego y alcancemos juntos el paroxismo y el goce supremo. ¡Haznos tuyos, Alberto Lati desde Miami!
7: Desde Miami hacerlos míos.
6: ¡Qué invitación! Sí, a distancia, Lati. Somos tuyos, tus, les tus mando discípulos, tus pupilos.
7: Verdad, reflexionaba más temprano en Claro Sports en W y decía: no vinieron conmigo por prevención de desastres. Creo que esto era demasiado como para que Miami lo hubiera podido contener un vendaval. Pero con gusto comparto y con el vacío del primer día después de 26 consecutivos en el que no hubo fútbol, lo que comenzó, mañana serán 4 semanas con la inauguración el 11 de junio, día a día, a día, a día, en el peor de los casos tuvimos un partidito, pero no paró el balón y hoy frenó. Y se aprovechó que no hubo fútbol para que sí hubiera un partido de México, pero fuera de la cancha, porque hoy se estableció, digamos, el kilómetro cero de cara al proyecto 2030. Kilómetro cero que ya se sabía correspondía a Rafael Márquez como director técnico, y eso ya es una diferencia, porque en los últimos tiempos la transición de entrenador a entrenador ha sido: destruyan todo, trituren todo, borrón y cuenta nueva y enojados. ¿En qué se parece Diego Coca a Jimmy Lozano y a Javier Aguirre? En nada. El oficio, que son entrenadores. ¿En qué se parecen al Tata Martino? ¿En qué se parece a Osorio? ¿En qué se parece a Miguel Herrera? En el oficio. Eso habla de que no ha habido ningún tipo de continuidad. Ha habido bandazos, ha habido la apuesta porque un personaje, esperando tenga una varita mágica, y eso no existe, pueda cambiar absolutamente todo solamente porque diga: ya llegué. Y esta vez, el hecho de que hay un proyecto continuado me da cierta esperanza. Es cierto, Mejía Barón, que llegó al Mundial del 94, antes en el 86 fue asistente de Bora. El propio Javier Aguirre, que llegó al 2002 en su primero de 3 mundiales, antes en el 94 estuvo detrás de Miguel Mejía Barón. Sin embargo, eran proyectos que tuvieron mucho en medio, campos minados, explosivos permanentes, destrucción, no saber ni a dónde vamos, meterte al agua y para donde sople el viento, tipo aquí, en donde se unen Downtown Miami y Miami Beach, a donde te lleve el viento, pues que la vela termine por doblarse y donde aterrices como aterrices. Y esta vez hay algo distinto. Si será duradero, espero que sí. Rafael Márquez no merece el puesto porque se le prometió. Eso es lo de menos, aunque también lo merece primero que nada por lo que sabe, por lo que puede aportar, por lo que inspira, por su experiencia, por su liderazgo. Porque tiene algo que ha caducado en nuestro fútbol y en muchos campos más. No tenemos formadores. ¿Cómo conseguir gente que forme talento? Rafa Márquez en el Barcelona B, el Barcelona Athletic, se dedicó a eso. Y muchos futbolistas que luego llegaron a consagrarse en el primer equipo estuvieron a las órdenes y bajo la tutela, la mentoría, la formación de Rafa. Rafa tiene las condiciones para ir lejos. La pregunta es: ¿nuestro fútbol tiene las condiciones para acompañarlo? ¿Para ir a su ritmo? No nos engañemos. Derrotando a Inglaterra el domingo pasado o habiendo sido vencidos por Inglaterra el domingo pasado, con todo y la fase de grupos perfecta y sin recibir gol y las victorias y la noche mágica contra Ecuador, nuestro fútbol está donde está, más a pesar de los dueños de los equipos que por los dueños de los equipos. No digo totalmente. No me gusta la generalización, no me gusta el negro o el blanco, hay muchos grises, pero es un fútbol que se ha visto obstruido en sus estructuras. en su desarrollo, detección, consolidación de talentos

0: por las políticas que hay en nuestro fútbol, que a menudo atenazan. Esta quita, Eduardo, Pati, es común acá que por priorizar, por no sacrificar los centavitos de hoy, no se quieran dar cuenta de los millones que podrían llegar mañana. Pongo un ejemplo muy claro. Si un equipo desarrolla permanentemente a cada año 3 talentos que vende Europa, pues ya tiene ahí un ingreso de unos 20 millones de dólares. Pero como prefieren ir un talentito por un talentito y lo voy acomodando, se quedan en otra cosa y no hay una inversión verdaderamente importante en ese sentido. Nuestro fútbol tiene que cambiar. Rafael Márquez es la persona indicada y tiene que recibir el apoyo. La gran pregunta es, ¿nuestro fútbol está listo para un personaje que tiene la capacidad de llevarnos escalones arriba como Rafael? Quiero pensar que sí, pero el optimismo a menudo encuentra pocos argumentos, porque ni con el fracaso de Qatar, o ni con el fracaso de 2013 yendo a repesca a Nueva Zelanda, algo cambió. El peor caso, tampoco pienso que cuando algo sale bien como ahora, algo vaya a cambiar. Lo cómodo es fingir que cambiamos, poner cara de continuidad y decir, sí, estamos creciendo. Si queremos alcanzar a las potencias, necesitamos más jugadores en Europa. Necesitamos no un futbolista sub-18 como Gil Mora, que es maravilloso, muchos más. Necesitamos estar dispuestos a sacrificar algo del negociote de hoy, entendiendo que si lo hacemos, habrá un negocio mucho más grande para esta industria del fútbol a mediano plazo. Adelante, señores.
1: Gracias, Alberto Lati. Pero ¿sabes qué? Espero que eso que acabas de decir no lo echen en saco roto ni caiga en oídos poco receptivos, porque de verdad, ese negocio que es tan rentable hoy por hoy podría ser el triple, el cuádruple, digo, no sé en realidad los números, pero sí podríamos tener lo que siempre hemos soñado y lo que sabemos que podemos tener en México, un fútbol de muchísima mayor calidad y por ende más rentable.
2: Totalmente, sí.
0: Es que de eso se trata, Pati.
2: No, tú, Pati, por favor, Pati. Lati. No, tú, Lati.
3: Qué bárbaro, qué gente tan educada. Voy a hablar yo, me vale. No, no, tú.
0: Vas, Pati. Así por las buenas sí hablo yo.
1: Ok, va.
0: Lo que yo quería decir era que te escucho, Pati.
2: Déjame. No, nada, que sería increíble. O sea, evidentemente lo que dices, que la federación haga su parte y no nada más es permitir que Rafa trabaje, sino también es cómo se dejarlo construir y cómo se construye a su alrededor, ¿no? O sea, desde ver que la liguilla se juega mejor y hacer también rentable que podamos ver todas las semanas a nuestros jugadores yendo y darse el cara a cara en la liga, en la Premier League, en la Bundesliga, porque si se ven cara a cara con esos jugadores todo el tiempo, con esos grandes, los mejores del mundo, nos permite hacer a nuestros jugadores los mejores del mundo.
1: Acostumbras a jugar a un nivel mucho más alto.
2: Ya no es una sorpresa inédita cuando llega el Mundial cada 4 años.
1: Correcto, como que. Y también otra cosa que dijiste que me pareció interesante es este asunto de destruir cada 4 años, ¿no? La continuidad y en este caso el ejercicio.
3: Pero no hablas de política, güey.
1: eso es cada seis.
0: Es que es idéntico.
2: Es que es un presidente.
1: Es México, correcto, es México entero. Así funcionamos y creo que es momento de romper ese hábito, paradigma.
3: Yo tengo una pregunta para ti, mi querido Alberto.
0: Venga, Eduardo.
3: Yo sé que Rafa Márquez es posiblemente, después de Hugo Sánchez, el mejor jugador que ha tenido este país, ¿no? Sus logros hablan por sí mismos. No solo es guapo, también es simpático, carismático.
2: En el Atlas.
3: Debutó en Atlas.
2: En la Volpe.
3: Pero realmente jugó en el Barça.
2: Y en el Mónaco y en el Barça.
3: Sí. En el Mónaco. O sea, es un nivel altísimo el de Rafael Márquez. Pero ¿a cuántos equipos ha dirigido?
0: Lo de Barça es en el, lo de Rafa es en el Barça Athletic, el Barcelona B. Lo de Rafa fue a nivel cumplir con los créditos para titularse como director técnico de máxima categoría en España, dirigiendo a un equipo, me parece, en Alcalá de Henares, un suburbio cercano a Madrid, de cadetes, como llaman allá, de niños. Y lo de Rafa es ser asistente de Aguirre. Ahora, Eduardo, te cuento algo. Tan se vio algo especial en el trabajo de Rafa en el Barça Athletic que cuando venía a México tuvo ofertas de equipos de otras ligas europeas, no las máximas ligas, pero sí estaba en ese radar. Rafael tiene ese tipo de consideración.
3: Como director
0: el Barça
3: técnico.
0: B no se lo dan a quien, exacto, claro, no se lo dan a alguien que no le vean una capacidad para impregnar una idea para un desarrollo. Y Rafa lo tiene. No siempre ha salido bien a lo largo de la historia que un fútbol le dé su selección mayor a una máxima gloria de su fútbol que no tenga tanta experiencia. Pero hay casos que dan esperanza. Pienso yo, Franz Beckenbauer con Alemania terminó por hacer los campeones. Un caso que no, Michel Platini con Francia, no terminó por resultar. Didier Deschamps, sin ser la máxima estrella de Francia, fue el capitán campeón del mundo del 98 y ahora ha tenido una muy dilatada etapa siendo campeón, siendo subcampeón y buscando ahora su segunda corona. Johan Cruyff tuvo una etapa muy breve y finalmente con Países Bajos no se dio. Maradona con Argentina, el personaje de Diego era muy diferente. Hugo Sánchez con México, lo de Hugo quedó truncado por la no calificación. En fútbol, a unos Juegos Olímpicos, los de Beijing 2008, y a partir de eso Hugo terminó cayendo. No hay garantía por la figura que fue Rafael, pero yo sí creo que lo que Rafael sabe, no solamente lo que aprendió, lo que vio, sino lo que sabe es lo que va a hacer una diferencia, y ya se da por hecho que otro gigante de nuestro fútbol, Andrés Guardado, será su asistente, y me emociona mucho esa posibilidad.
1: ¡Ah, qué bien! Eso suena bien.
3: Y Talavera va a ser el entrenador de porteros, ¿no? Hasta donde tengo entendido.
0: Exacto.
4: O sea, es no correcto, Tala. Sí.
2: No,
3: el por el que le dicen Tala.
0: El que inspiró el apodo de Tala.
1: Okay.
2: Oye, Lati, pero además, no sé, corrígeme si crees que estoy mal, pero a ver, Rafa estuvo entrenando al Barça Athletic, al Barça B, de 2022 a 2024, después viene a trabajar con la selección y con Aguirre. Yo sé que vimos en la parte táctica muchísimo de Aguirre, pero creo que en la parte física, en la fisicalidad, en la movilidad de los jugadores, en esta capacidad de saber cambiar de función, todas estas cosas creo que sin duda vinieron mucho, bueno, no creo que sin duda, pero creo que vinieron de Rafa Márquez, y que eso es una gran esperanza de que realmente pueda haber continuidad en todos los sentidos, no nada más en el nombre, ¿no?
0: Pones el dedo en la llaga, Pati, exactamente, y hablando con mucha gente que estuvo en el interior del proceso de México, que terminó el domingo la derrota ante Inglaterra, me dicen el peso específico que tuvo Rafa, lo receptivo que era Javier Aguirre a lo que aportaba Rafa, no solamente en materia de planteamiento o variantes tácticas, sino incluso mucho más allá, en la manera de manejar una concentración, en la manera de manejar un grupo, porque Rafa tiene un peso muy importante, y Javier, si aceptó o quiso que Rafa estuviera con él, fue porque lo iba a aprovechar. Normalmente sería absurdo que un líder quiera junto a él alguien importante para no escucharlo o para solo escuchar que le digan que sí. No es el tipo de liderazgo que ejerce Javier Aguirre, y Rafa tuvo una importancia capital acá. Qué bueno que lo dices, Pati.
3: ¿Saben qué me preocupa a mí de Rafa Márquez? Que lo veo brillante en el Vasco, su manejo de la prensa. Cómo chorea, cómo tiene un habla muy coloquial, cómo sabe capotear las preguntas difíciles. Y Rafa tiene esa capacidad de lidiar con la prensa, que la verdad es engorrosísima, molesta, ensaña.
1: Porque son durísimos los periodistas, pero tú cómo lo ves, Lati, ¿será? ¿Tendrá esa mano izquierda para las preguntas incómodas?
3: Para jalar la presión y quitarse
1: para
3: a los jugadores.
1: Gente, no sé qué anda analizando el fútbol.
0: ¿Puedo hablar a profundidad de Rafa? Porque tuve el privilegio.
1: A ver, perdón.
3: ¿Qué tan
1: así
3: profundo?
1: Se hacen los chismes. A ver, ¿por qué? ¿Cómo? ¿De qué manera? Y digo, yo entiendo que este programa es un programa donde se habla de todo, pero ¿qué tan a profundidad
3: creo que
1: lo conoces?
3: Hola, tío. ¿Quién sabe de qué se acordó?
0: Rebovino. Puedo hablar mucho de la carrera de Rafa y la expresión de Rafa, creo que quedó mejor. Porque lo seguí en selecciones menores mexicanas, porque estuve con él cuando jugué en el Mónaco en los primeros 2000. De hecho, en el Mónaco lo dirigía Didier Deschamps, el ahora seleccionador francés ya legendario. Fue de los primeros trabajos, el primer trabajo de Deschamps como entrenador. Ahí tenía a Rafael Márquez en ese Mónaco campeón. Me acuerdo que estuve con él el día que lo presenta en el Barcelona y en muchas etapas más. Rafa es una persona que no necesariamente disfruta hablar para la cámara. Javier Aguirre es feliz cuando tiene el micrófono enfrente y convierte la sala de prensa en una extensión de su punto de manejo, porque desde ahí va quitando presión. Rafa tendrá que aprender de alguna manera a lograrse comunicar sin ser cortante, porque no es lo que más disfruta Rafa. De hecho, mis mejores diálogos con Rafael han sido sin cámara y no con cámara. Porque además Rafa aprendió en el Barcelona, porque no te queda de otra a ese nivel, a cuidar demasiado sus palabras. Bueno, si yo me descuidé ahora con él profundamente, ¿qué les puedo decir lo que representa estar en el Barcelona con tantas cámaras, dándote seguimiento de manera permanente, ¿no? Entonces Rafa tendrá que madurar esa etapa, porque no es donde él está más cómodo. Pero no todo entrenador disfruta esa faceta. Creo que en el fondo lo importante es que uses los micrófonos, las cámaras y las declaraciones como un plus a lo que estás haciendo puertas adentro con el equipo en el vestidor. no en contra. Muchos entrenadores lo que dicen termina siendo una presión adicional. Javier Aguirre sabía descargar esa presión. Creo que eso será una asignación para Rafa, pero yo veo a Rafa perfectamente capacitado para hacerlo.
1: De hecho, tenemos aquí un poco de Rafa Márquez, mi querido señor Lati. Vamos a compartírtelo, a ver qué opinión te merece lo que nos dice el ahora técnico de la selección mexicana.
4: Creo que se tiene una muy buena base, se tiene jugadores jóvenes, jugadores de experiencia que creo que van a ser importantes en esta etapa de transición. Así que, bueno, lo mencionaba yo a veces en mis redes, que ahora no es momento de frenar, sino de acelerar.
1: Fíjate que ya le oigo, mi querido señor Lati, esas pausas para pensar un poco, antes de que salga la palabra, que a mí no se me da. Lo que me surge en la cabeza me sale por el hocico.
3: Va a pensar.
1: No, porque esas pausas de hablar. Que parecía una tara. En ese caso parecía una tara y no, resultaba ser la taimadez.
3: Es muy habilidoso hacer esas pausas. Es útil.
0: Te voy a decir algo de Rafa. Rafa sí era el tipo de jugador, y créeme, lo conozco como a pocos, no como ustedes quisieron plantear, lo conozco bien. Rafa era el tipo de jugador que sí escuchaba tu pregunta y no ponía copy-paste cuando respondía, ¿eh? Okay. Te podría enumerar muchísimos que decías, ya me va a repetir la misma perorata, el mismo pergamino, diciéndome es que es un partido muy complicado, somos 11 contra 11 y quiera Dios. No. Rafa sí te escuchaba. Ya después suele ir con ideas cortas, casi con aforismos, con ideas muy cortas y muy precisas.
3: Pues te irá desarrollando un estilo. ¿Ya viste el documental de Rafa Márquez en Netflix?
1: Esto me lo ha recriminado Pati y señor Lati muchísimas veces, Eduardo Videgaray, que alguna vez dije en el programa de radio que jamás en mi vida, nunca vería el documental de Rafa Márquez y su vida. Ahora que ya es el técnico de la selección mexicana,
3: es
1: ahora
3: momento
1: que le va a dar continuidad a este proyecto que gocé tanto en esta justa del Mufundiafal, la verdad es que voy a tener que verlo y lo veré con mucho gusto, porque ahorita que estamos hablando de esto, Rafa va a tener que convertirse también en un político, porque dirigir equipos, no sé, de ser como dirigir orquestas o dirigir pueblos, tienes muchas opiniones, muchas cabezas, muchas voluntades, muchas personas que quieren hacer, y tú tienes que decir quién va y quién no va. Aparte de ello, tienes que tener una buena relación con la prensa. O sea, yo creo que es muy cercano a la política lo que tienen que hacer estos entrenadores. Entonces, sí, a tu pregunta puntualmente,
3: es momento,
2: voy a verlo. Vas a ver.
3: Yo
2: eso
3: tampoco lo he visto, lo voy a ver.
1: Llegó el momento.
3: En mis vacaciones.
2: Yo ya lo vi, pero lo vuelvo a ver.
3: ¿Qué te pareció?
2: Me acuerdo que lloré, pero ya no me acuerdo.
1: Señor Lati.
0: De Rafa te puedo contar algo, porque además he tenido el privilegio que él mismo me contó su historia a profundidad. La cuento en 100 Glorias de México, en 100 Genios de Balón, en mis libros, porque es un jugador que pertenece a esa categoría y me abrió el corazón platicándome. Rafa viene de un padre futbolista que él está convencido que mereció mejor suerte. Terminó jugando en el fútbol modesto, en segunda categoría, un tipo de mucha visión, su papá, según me explicaba Rafa, y fue su primer entrenador. Y me cuenta Rafa que los diálogos de fútbol con el papá y la autocrítica permanente que Rafa se imponía, y su papá le imponía también a la mejora permanente, era algo problemático, porque de repente su madre, su hermana decían, bueno, ya cambien de tema, no se puede estar hablando todo el tiempo de esto. Y Rafa desde pequeñito tenía una condición siendo defensa, saber salir jugando con el equipo. Cuando era niño, los domingos veía jugar a Hugo Sánchez en el fútbol español, y él le dijo a sus papás, un ejercicio de visualización ejemplar, dijo, hoy ven a Hugo, en el futuro me van a ver a mí jugando en Europa.
3: ¡Vámonos!
0: Finalmente a Rafa, su primera convocatoria se da de una manera muy curiosa. Se va al Atlas primero, se va al Atlas de Paty Cantú, y le empezó a costar mucho trabajo porque extrañaba Zamora, Michoacán. Y un día le marcó a la mamá a decirles que ya no puedo, es que los extraño, es que me va muy mal, porque él sabía que si le marcaba a su papá le iban a decir, aguántate. Y su mamá le dijo, tú querías ser futbolista, algún sacrificio tienes que hacer. Entendió que ese era el camino y se sacrificó. Lo convocan a la selección, pero Bora en su segunda etapa se confunde porque había dos Márquez en el Atlas. Llama a César Márquez, que no era el que quería llamar, y ya luego se da cuenta del error y llama también a Rafa, y el tal César Márquez, que ya no hizo carrera, terminó teniendo un partido con la selección por ese equívoco de Bora Milutinovic en aquel momento.
1: Okay.
0: Rafa se consolida en el equipo ya para la Copa Confederaciones 99, siendo adolescente. En la Copa América, unos años después, van a ver a un rival de Rafa, Pablito Contreras de Chile. Y cuando van a ver a Pablo Contreras, se encantan con Rafa, terminan comprando a los dos. A Rafa le dicen, te quiere el Mónaco, y Rafa me lo cuenta así, yo ni sabía dónde jugaba el Mónaco, nada más pregunté, ¿está en Europa? Sí, me voy. Y así es como empieza el camino de Rafael Márquez. Recuerdo que especialmente el día que lo presenta en el Barcelona, recuerdo perfectamente ese día, que cuando le pregunto a Rafa cuánto hubiera dado tu papá por verte acá, lo que era para Rafa el nudo en la garganta, porque su papá lo forjó como futbolista, le enseñó a tener ese cuidado con el balón, esa salida, esa lectura, esa intuición, y a ser un futbolista tan completo que llegaría a ganar la Champions, me acuerdo de él, en Saint-Denis en 2006 cuando derrotó al Arsenal en aquella final 2-1 el Barcelona, con la bandera mexicana, todo un hito para nuestro fútbol, y que después estaría jugando 5 Copas del Mundo y con el gafete de capitán. Así que es un camino muy completo que ya tuvo luego la etapa como asistente de Aguirre y que tiene ahora una más. Y esta vez la responsabilidad será diferente porque la soledad del entrenador no la siente ninguna estrella jugando en la cancha. El entrenador tiene que vivir con otro tipo de desafíos en solitario.
1: Pues me queda claro que su papá ya visualizaba perfectamente bien con ese ojo clínico lo que necesitaba su vástago para ser un afortunado en el asunto de llegar a los equipos y poder desarrollar ese fútbol que también había aprendido.
3: Me encanta el nombramiento, estoy muy contento, le deseamos el mayor de los éxitos a Rafa Márquez.
5: Y pues de aquí para arriba, ¿no?
2: Y vean el documental.
3: Veamos,
1: y solamente el documental. Quiero reiterar el gozo que es hacer este programa con Alberto Lati, porque nos acabas de regalar una historia con,
3: ya chúpasela,
1: con detalles. Lo haría si me gustara.
3: Si no estuviera en Miami, ¿verdad?
1: Que se lo sugería, pero como no soy Félix Fernández, no. No lo voy a hacer,
2: se está, que hay muchos vuelos.
1: Hay muchos vuelos. Ya oíste.
0: Puente aéreo.
3: Que hay muchos vuelos.
1: Hay muchos vuelos, dice.
2: Lati, a la distancia te pones más mal, hermano. Yo estaba diciendo que hace falta que Estaca sea Félix y tú seas Félix para que quieras que.
1: Todos somos Félix en
3: este programa. Tú eres Félix.
1: Nunca has dicho una cosa que dices, ¿por qué dije eso? En ese momento es Félix.
2: Todo el tiempo. Ayer. Hoy.
3: Oiga, bueno, tenemos mucho de lo que queremos hablar en este programa, pero antes, sí se puede, es el grito del corazón, el grito de todo México, y todos creemos que se vale soñar.
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3: 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Y al regresar, gracias Silly, gracias a nuestro patrocinador, el patrocinador de nuestros sueños.
1: Así es.
3: Al regresar, algo francamente agresivo y asqueroso en contra de México llega desde Argentina. Volvemos, esto es La Delantera.
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7: La presidenta Claudia Sheinbaum presentó 12 indicadores para mostrar el buen desempeño de la economía nacional. Resaltó que estos logros se deben a la responsabilidad en el gasto y en la inversión pública, así como en el aumento al salario mínimo y las pensiones y programas para el bienestar. Entre otros puntos, la mandataria destacó que México se coloca entre los 10 países con mayor inversión extranjera directa y es la segunda nación con la menor tasa de desempleo entre los países de la Organización para la Cooperación y el Desarrollo Económicos. Solo es rebasado por Japón. Las obras para prevenir inundaciones en el oriente del Estado de México registran un avance de 90%, como parte del Plan Oriente impulsado por la presidenta Claudia Sheinbaum y la gobernadora Delfina Gómez. 4 de los 6 proyectos ya están en operación y los 2 restantes concluirán en los próximos 15 días. Este paquete contempla una inversión de 11.200 millones de pesos y tiene como objetivo aumentar la capacidad de desalojo de agua en municipios históricamente afectados por las lluvias, como Nezahualcóyotl y La Paz. 40. En temas de la Ciudad de México, la jefa de gobierno Clara Brugada entregó la Casa de las Tres R's Muyuguarda en Xochimilco, donde se atenderá a bebés, mujeres, personas adultas mayores o con discapacidad. Entre otros servicios, se brindará atención psicológica, terapias de lenguaje, comedor comunitario y asesoría jurídica y de nutrición. El espacio se ubica dentro de las instalaciones del DIF local.
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10: Las 7 con 26 minutos.
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3: País latinoamericano que queda, tengo muy buenos amigos argentinos y siento un gran cariño por esa nación.
2: También, aunque digas eso, te van a criticar.
3: ¿También mira, por decir eso?
2: O sea, si dices que le vas a Messi, es que yo que llevo un mes diciendo que Messi, arriba Messi, Messi es el GOAT.
1: ¿Ya te traen frita?
2: Me dicen que por qué le echo flores a Argentina, pero si cuestiono el arbitraje me dicen que por qué le tengo envidia a Argentina, entonces ya no sé qué decir.
3: Es que digas lo que digas en redes sociales, te critican, da igual.
1: Pero en cuanto a lo que vamos a ver, yo creo que en todos los países, todos los pueblos tienen por ahí dos que tres soperútanos a los cuales no les llega mucha agua al tinaco, que no son muy inteligentes.
3: Badulaques.
1: Y este es el caso de este Sopenco, que es un periodista deportivo argentino que se expresó de muy mala manera. Y ahorita les voy a decir mi opinión de por qué lo hacen este tipo de personajes, pero habló así de los mexicanos en general. Adelante.
0: Detesto a los mexicanos. Los detesto con mi alma. El ahorita ese se los puede meter en el orto.
4: Pero yo estoy con vos, Edu. Yo quería que perdiera México.
0: No, detestables esos tipos.
4: El que sacaste hace unos días, ¿te acordás? El periodista que
0: la envidia que los mexicanos le tienen a los argentinos, no solamente en el fútbol, en todo. No se envidian. Quieren ser como nosotros y no les da el piné.
4: Pero no son clásicos para nada.
0: Y menos en el fútbol, ¿viste? La verdad son de madera.
3: A ver.
1: Lo convertí.
3: Le cayó una cabeza Olmeca y lo fusiló. Perdón, el que yo quiera ser como Sebastián Rulli no quiere decir que quiera ser como todos los argentinos, ¿ok?
1: Mira,
3: por afuera.
1: Hay tantas cosas que admirarle al pueblo argentino. En muchos aspectos yo creo que deberíamos de ser como. Pero bueno, todos los pueblos tienen algo admirable. Pero a ver, Pati, ¿qué opinas?
2: A ver, yo me peleé con ese señor.
1: ¿Con este específicamente?
2: O sea, cuando vi esa entrevista ayer o antier, no sé qué comenté, porque ayer, como se dieron cuenta, estaba yo muy...
3: Andabas filosa ayer,
1: andabas ruda.
2: Muy ardiendo por dentro.
1: Ajá.
2: Y entonces en todos lados me peleé, me agarraron, le likearon el comentario. Lo que yo contesté fue algo así como de, a ver, o sea, ubique ese señor ridículo. Porque la verdad es, lo que acabas de decir es cierto, y lo dijimos ayer, Argentina es increíble, la gente es increíble, su fútbol es increíble. La necesidad de demeritar a un país entero, a cualquiera, pero a un país entero, para sentirse grande,
1: sí.
2: Y además decir, o sea, señor, repito lo que dije ayer, para que lo tengan que editar, no, la gente feliz no está ocupada jodiendo a los demás.
1: Pero
2: o
1: ¿sabes
2: sea...
1: qué, Pati? Además de todo, yo siento que este tipo de personajes no es que realmente odie a los mexicanos, lo que sucede...
2: Ni representa a los argentinos.
1: No, ni representa a los argentinos, lo que sucede es que probablemente es un periodista de media tabla en Argentina, que a lo mejor no le está yendo muy bien, que necesita quedarse con ese trabajo, porque si no, no tendrán que caerse muerto. ¿Cómo lo logra? Con estridencias, con insultos, haciéndose notar de la peor manera. Pero hay gente que tiene tanta hambre de notoriedad, que no le importa quedar en ridículo de esta manera. Este tipo de personajes pequeñitos no representan ni a Argentina ni a ningún otro país.
3: Yo iba a contestar, pero mejor ahorita.
1: Oye. Exacto, mejor ahorita.
3: Pero lo traigo en el orto, déjame saco el ahorita. Me mandó para allá.
2: Oye, pero bebecito, te hiciste famoso, lo más famoso que te has hecho hablando de México. Exacto. Solo eso.
1: Exacto, ahora sí ya saben quién eres. De alguna manera alguien te volteó a ver, pequeño piojo. Pero bueno,
5: está quita.
1: Tenemos a Lati.
3: Antes de que ahorita vamos con Alberto, nada más déjame decir una cosa rápido, mi querido Beto. Este güey dice que odia a todos los mexicanos.
1: Ajá.
3: Eso es imposible. Nadie puede odiar a Alberto Lati. Adelante.
5: No, a ver, es que cuando empezamos un diálogo diciendo detesto a todos, sin importar si pones nacionalidad, etnia, religión, ideología, color, ya perdiste. Ya perdiste. Ya es un argumento que va mal. La generalización no funciona y ya deterioró. Pero estoy pidiendo demasiado porque evidentemente hay una capacidad que da lo que da y que tiene cierto tope. Siguiente punto relevante en esto. La realidad es que yo no conozco un país que quiera ser como otro. Que me encante leer a los escritores argentinos, que admire a muchos futbolistas argentinos, que disfrute profundamente de ir a Buenos Aires o ir a Bariloche o ir a Ushuaia o ir a muchos puntos. Pero no pienso que una cosa tenga que revolverse con la otra. El quieren ser como nosotros y el detesto a todos son dos rasgos de paranoia, de delirio de persecución. Y ya de allí empezó perdiendo. Pero lo siguiente, que es todavía más lamentable, es que le demos tanta bola. Es alguien que consiguió conocimiento y ese se consigue a gritos y burradas. Reconocimiento, ese se consigue pensando y ese no lo va a tener.
3: Vamos.
1: Y además de todo, Alberto, creo que hay que decirlo sin duda, una persona que lo único de lo que tiene que sentirse orgulloso es de algo en lo que no tuvo nada que ver, como dónde nació, pues es un verdadero pendejo. Ser pequeño, ¿no? ¿No crees?
3: Es un bobo.
1: Es un bobo, correcto.
3: Oíste. Creo que es nieto de Gargamel. ¡Ay, odio a los mexicanos!
2: Oye, ¿sabes Lati,
3: qué? A ver, ¿qué pasó?
2: No, Lati, es que te quiero decir, aparte, a ver, yo digo que alto al fuego, paremos de pelear. en este Mufundiafal, si algo bonito ha habido es que ves a un mexicano celebrar el gol a Noruega, a un argentino aplaudiéndole a Marruecos, a un noruega poniéndose la camiseta de México. O sea, así está de raro, pero de bonito lo que puede ser el fútbol, como para que esto sea lo que se convierte en protagonista.
5: Y además Argentina es la última selección latinoamericana que nos queda. O sea, nuestros hermanos argentinos ahorita son mi esperanza. ¿Y qué pasó?
2: Los bancamos.
5: Hay un problema muy grave. Y el problema muy grave que yo veo es que ya, como no queremos pensar y matamos el pensamiento crítico, es la etiqueta. Como él dijo que no era penal, él odia a los argentinos. Yo puedo perfectamente decir que no era penal. Yo dije que el de México del domingo, a favor, no era. Y no hay persona más orgullosa y enamorada de su país que yo. No simplifiquemos esto a estos grados tan patológicos.
1: Correcto.
5: Porque decir yo prefiero un jugador que a otro no significa decir odio a un país. Porque decir el árbitro benefició no significa decir que un país, una cultura son basura, una cultura que además es riquísima. Me parece que están simplificando todo, pero simplificar es el remedio de los burros. Esa es la realidad.
1: Y es necesidad de notoriedad una vez más. Repito, lo que sucede es que pues, como no me conoce nadie, no me respeta nadie, tengo que decir una pendejada para que me volteen a ver.
3: Además, nosotros amamos a Argentina. ¿Quién no va a amar al país que nos dio las gatitas de Porcé?
1: ¡Correcto! Por favor. ¡Señor carnicero! Exacto.
3: ¡Horror! Y tan buen cine, y tan buena música, y literatura, y con los vinos argentinos.
1: O sea que, ¿sabes qué? Ignoremos en general a este caballero.
3: Les tengo noticias.
1: Bueno, a este güey.
3: Les tengo noticias.
1: ¿Qué pasó?
3: En este momento. Cabina, corran ese video, por favor. Escuchen esto, no se lo pueden perder. Es este periodista
1: esta cosa, este pedazo de carne con ojos.
3: Este argentino.
1: Ok, viene.
0: Generó un enojo de millones de mexicanos. Y la verdad tienen razón en enojarse conmigo. Y quiero ser muy claro, no fue un comentario xenófobo, no fue un mensaje de odio. Estábamos hablando de fútbol. Y cuando las palabras de uno lastiman a personas que nunca fueron el destinatario del mensaje, corresponde aclararlo. Y lo hago de corazón.
3: Sí.
0: Lo hago con el corazón en la mano. Es más, si pudiera aquí tener la bandera de México, la tendría. Si algún mexicano, y de vuelta, de corazón, sintió que mis palabras lo estaban alcanzando personalmente, quiero decirles que ese no fue el sentido de lo que dije. El fútbol despierta pasiones, yo también las tengo. En un momento del vivo televisivo puede pasar, pero una pasión deportiva me parece que nunca debería confundirse con el desprecio hacia un pueblo, porque lo que yo no tengo es desprecio por el pueblo mexicano.
1: ¿Sabes qué? Tenemos un mensaje, exacto, y tenemos un mensaje para él.
3: ¡Tu mamá!
1: Mira, ¿sabes qué? Cuando dices...
3: Le jalaron las orejas.
1: Claro.
2: Obvio. Después
1: unos cachetones en una oficina de te retractas, pero ya, pedazo de carne con ojos. Aquí lo que sucede, carnal, y te digo carnal de la manera más despectiva posible, güey, es que tus palabras no nos alcanzaron porque no nos llegaron ni a los talones. Eres un pedacito muy chiquito de argentino y qué mal favor le haces a tu país exponiendo tu muy corto entender de lo que es hablar de otro país. Con el mínimo respeto.
2: Pero ¿sabes qué? Nosotros no vamos a hacer lo mismo
3: claro que
2: hizo
3: no,
2: él.
3: Claro que no.
2: Nosotros estamos conscientes que tú, insisto, no representas a Argentina.
1: Nadie. Uh-huh.
2: Tú te representas a ti, a tu odio, a tu sí
1: a tu
2: xenofobia.
1: Uh-huh.
2: Si no fue xenofobia, muy mala elección de palabras porque quien convirtió...
3: Yo sospecho que la tiene chiquita.
1: Además,
2: hagan clip.
1: Exacto. Dices la inteligencia, la capacidad cognitiva, la comprensión, ¿no? Esa la tiene chiquititita, sí, mira.
3: Es que no somos tan buenos seres humanos como tú, Pati.
2: Ay, perdón, yo sí soy, hermano.
1: A ver, yo quiero ver qué le pareció esto a Beto Lati. La cosa esta que dizque quiere ser una disculpa. ¿Qué opinión te merece?
5: El problema del que es tan afilado para ofender es que no se puede retractar.
1: Correcto.
5: No hay manera de que el caballero diga, es que no quise decir lo que dije cuando fue tan reiterativo diciendo, detesto, detesto, detesto. Pero lo quiere disfrazar de pasión futbolera, peor para él porque está muy mal su pasión futbolera. La persona que diga, todos argentinos, todos noruegos, todos mexicanos, todos lo que tú me digas, ya perdió. Y el caballero no tiene remedio, lo está maquillando. Yo creo que ya lo mejor es dejarlo en el basurerito y ir a lo que sigue. Yo
1: correcto,
5: creo.
1: Sí, correcto.
3: Además, hay que mantener la calma. No es necesario aprestar el bridón. ¿Por qué? porque la comandante en jefe de nuestras Fuerzas Armadas, la doctora presidente, doña Claudia, presidenta, perdón, con A, doña Claudia Sheinbaum Pardo, ya salió a defendernos y de paso darnos clases de matemáticas y de lógica y de cómo convertir todo en propaganda de la izquierda y del gobierno. ¡Adelante, presidenta!
6: Lo que dijo, porque es indignante. Pero nada más para que vean, un presunto periodista, vamos a llamarle así, un pseudo periodista, lo que dice de las y los mexicanos. Y este es el aliado de la derecha mexicana. O sea, la derecha mexicana no quiere a las mexicanas y a los mexicanos, no quiere al pueblo de México. Si A es igual a B y B es igual a C, pues A es igual a C. Entonces, si este periodista odia a los mexicanos y la derecha mexicana quiere a este periodista, pues la derecha mexicana odia al pueblo de México.
3: ¿Qué?
6: Es transitividad directa.
3: A ver, déjame ver si entendí.
1: Ajá.
3: Si una persona entonces recibe dinero en sobres amarillos y su hermano lo apoya, podemos decir que es transatividad directa, presidente.
1: Correcto, pero no entiendo por qué está diciendo esto nuestra presidenta, doña Claudia. ¿Qué tiene que ver? ¿Qué tiene que ver este periodista que de verdad pues cometió una falta inexcusable? Pero ¿qué tiene que ver con la derecha mexicana?
3: Porque la derecha odia al pueblo mexicano.
1: No, y además, la derecha no odia al pueblo mexicano, o sea, en realidad tiene sus propias, digamos, propuestas y demás que son distintas a las de su partido, que parecería que odia al pueblo mexicano por la partida de madre que le han dado al país, señora presidenta.
3: Hay gente a la derecha, aunque esté medio chueca, ¿no?
1: Correcto.
3: O para un lado o para el otro.
1: Lo que pasa es que no hay derecha perfecta. La derecha perfecta no existe.
3: Sí hay, güey.
1: Absolutamente derecha.
3: Yo soy el obelisco a Washington.
1: Fíjate que yo tengo un sesgo.
3: Una rectitud absoluta.
1: Curiosamente, yo tengo un sesgo a la izquierda y como así, ascendente.
3: No te lo creo. Yo como quieres un sesgo a la derecha.
1: Tiene comba.
3: Si A es igual a B y B es igual a C, entonces ya se acabó la desigualdad en
1: correcto.
3: México.
1: Y la corrupción y las tranzas, ¿verdad, doña Claudia? ¿A poco no?
3: Si A es igual a B y B es igual a C, ¿dónde está Rochamoya?
1: Acuérdate que está localizable, pero hoy nos dieron la bonita noticia de que en 5 años no vamos a poder saber nada pues de Rochamoya.
3: De fútbol.
1: Por eso, pero ya blindaron la información, porque no vaya a ser, ¿verdad? Que nos enteremos. Bueno, pruebas
3: y
1: luego nada.
3: De otra manera, si Bartlett, Monreal y Laida Sansores eran del PRI y ahora están en Morena, entonces Morena es el verdadero PRI.
1: Correcto.
3: El verdadero nuevo PRI.
1: Acertaste.
3: Bueno, no creo que Patty y Lati se quieran inmiscuir en esta discusión.
1: ¿En la sucia política?
3: En la sucia política. Entonces.
2: Quiero hablar de Haaland.
3: Haaland. Hablemos de Haaland. Si les parece, ¿quieres decir algo, mi querido Beto?
5: No, nada más cerrar el ciclo de las generalizaciones, o sea, lo mismo de todos los mexicanos, toda la derecha, nada más es eso. Creo que hay que cerrar ese ciclo e individualizar y a partir de eso regresar al torneo de fútbol, si me lo permiten.
1: Correcto.
5: Si me lo permiten.
1: Adelante, por adelante. Supuesto.
3: A nosotros, bueno, quedan solo 8 Oye. Equipos. Perdón, es que está muy lejos allá en Miami.
2: El punto es que no conviertan las conversaciones de Fififafa en discusiones entre política. Países.
1: Hola, presidenta.
2: Y no estoy hablando de eso, estoy regresando al periodista aquel. Okay. Y los peos arbitrales entre fans, que ahí sí estamos incluidos.
1: Ajá.
2: En cerrar la frontera de ningún país con ningún país. Nada más estamos haciendo
1: correcto.
2: Preguntas.
1: Bueno,
2: algo de Haaland.
1: Vámonos con Haaland.
3: Quedan ya solo 8 equipos en la competición. Es momento de adentrarnos a rascar a fondo en la vida de las grandes figuras del torneo. Hoy hablaremos de Erling Haaland.
1: Bueno,
3: primero que nos lo presente, que nos lo introduzca Lati, ¿te parece?
1: ¿Quién es este personaje tan mediático, tan popular hoy por hoy, mi querido Alberto Lati? Este hombre muy joven, pero que de verdad siento yo que es una imagen futbolística impecable. Es potente, es fuerte, es rápido, es certero y además de todo está muy chistoso.
3: Es el personaje del Mundial hasta ahorita.
1: Sí.
5: A ver, yo ubico a pocos futbolistas a los que pueda catalogar como una fuerza de la naturaleza. Erling Haaland lo es. Su padre, Alf Inge Haaland, Alfie, tuvo una carrera, era un mediocampista más peleón que otra cosa. De hecho, fue rival de México en el torneo de Estados Unidos 94, aquel debut que Noruega nos derrota 1-0 en Washington DC. Él jugaba en el Manchester City. Termina su carrera porque Roy Keane, futbolista irlandés del United, muy bravo, en su biografía diría, lo lesioné adrede.
3: Wow.
5: Me había dado una patada y se la devolví porque lo quería romper. Y dicho y hecho, Roy Keane se le barrió y lo retiró. Al paso del tiempo, en esa misma ciudad de Manchester, mientras iba recuperando de la lesión para no poder regresar al fútbol, nace Erling Haaland. Por eso pudo jugar para Inglaterra. Él nace precisamente en Leeds, en el Reino Unido. No obstante, muy pequeñito, se regresan a Noruega, al pueblo de Bryne, y ahí empieza a criarse y ahí empieza a jugar fútbol. La madre de Haaland, heptatleta. El padre, ya dijimos, es futbolista. Su madre, Marita Braut. ¿Por qué lleva el Braut antes que el Haaland en la camiseta? Es una costumbre habitual en la manera de estructurar los nombres en Noruega, colocar primero el apellido de la madre, casi como si fuera un segundo nombre, y después el apellido del padre. Por eso es Erling Braut como nombre de pila y luego Haaland retomando el Braut de la mamá, y así aparece en el uniforme nacional. Empieza a jugar fútbol y tiene una capacidad para hacer goles demoledora, pero así como lo ven de gigante y de vikingo, tardó mucho en crecer y ya lo querían dar de baja del equipo porque era muy pequeñito comparado con los demás. En ese instante, ven el cuerpo del papá, de la mamá, de la familia y dicen, va a crecer, hay que tenerle paciencia. Y empieza a crecer a semejante velocidad que sus facultades para jugar fútbol terminan descoordinándose por completo. Ya no parecía capaz de controlar una anatomía tan grandota. Para colmo, no tenía masa muscular, así como lo vemos. Termina por ser dirigido en el molde por Ole Gunnar Solskjær, futbolista noruego que destacara en el United y luego dirigiría al equipo. Y fue un delantero Solskjær, y él le inculca una capacidad para cuidar su alimentación, con lo cual empieza a crecer en peso muscular, a ganar mucho kilo de músculo, y a partir de eso se convierte en eso. Va a un Mundial Sub-17 y bate un récord que a la fecha queda para cualquier certamen FIFA. Anotar 9 goles en un partido.
7: Wow.
5: Una locura para el equipo de Noruega. A partir de eso, rebota en el esquema de fútbol de la Red Bull en Salzburgo. Va a dar al Borussia Dortmund. Y del Dortmund llega finalmente al Manchester City. Es un jugador con unas condiciones tremendas, reitero. Es una fuerza de la naturaleza. Es un tipo difícil de entrevistar. Muchas veces le hacen preguntas y contesta con monosílabos o con sarcasmo. Tiene un mundo en sí mismo. Pero al mismo tiempo es un personaje de equipo que se ha dejado hacer mejor porque lo ha dirigido como Pep Guardiola en el Manchester City, o antes lo que decía, evidentemente, por Solskjær en su etapa en Noruega. Y se da la circunstancia de que se ha encontrado con futbolistas en esta selección que van remando con él, nunca mejor dicho, porque reman en el festejo, y han llevado a Noruega donde yo jamás pensé que iba a poder estar. Pasar de no calificar a mundiales desde el 98 a estar ahora en esta instancia, en cuartos de final, habiendo echado fuera a Brasil, es increíble, y eso se debe a este tipo que lo que le cae lo convierte en gol, Erling Braut Haaland.
1: Pues mira, la verdad es que este hombre a mí me, yo que no sé mucho de fútbol, me impresiona de verdad en la cancha porque es, como bien dijiste, una fuerza de la naturaleza. Nos va a caer un rayo en algún momento, si de pronto oyes un gran estruendo y acabamos fritos.
3: Es el rey Thor, güey.
1: Te queremos mucho.
3: Estamos hablando de Haaland, celebra el rey Thor.
1: Exactamente.
5: Dios del Thor, es Odín.
1: Es correcto. Bueno, mira, hay jóvenes precoces. Hay algunos que aprenden a mover el prompter, eso, a meterla desde muy pequeños, como el caso de Haaland, que la metía, al parecer, desde los 13 años. Era precoz en todo, aunque el crédito se lo llevaba su papá. Entonces, pues, Haaland dice y actúa así.
3: De niño.
8: Soy de Texas, soy de...
10: ¿Este es el hijo de...?
11: Alvin Haaland.
12: Alvin Haaland.
10: Correcto, tu nombre es Erling. Y metiste 2 goles. ¿De quién aprendiste a hacer goles? ¿Por qué tu padre no haga de hacer goles?
12: No tengo idea, de mí mismo.
10: Así que tu padre no recibe honor.
12: Ay. No, pero él se llevará el honor por todo.
3: Oh, ¡wow!
1: ¿Sabes qué? Yo no sé quién hace estas traducciones.
3: Me encanta. Las amo. Oye, si habla, yo pensé que nada más de Haaland, nada más decía, yo, gol, meter.
1: Quedaba feo el porterretrato de sopita de coditos, nadie se quejaba, lo hacía muy bien.
2: Oye, pero yo quiero decir que Haaland lleva 7 goles en este mundial.
3: Sí.
2: O sea, está igualado con Mbappé. ¿Y solamente abajo de Messi?
1: ¿Es correcto esto, mi querido Alberto Lati?
3: Sí, es correcto.
5: Es correcto, y entender una cosa. Desde 1974, con Gregor Zlato, el polaco que luego vendría al Atlante, hasta el torneo de 1998 con Davor Šuker, el croata, el campeón de goleo de un mundial no pasó de los 6 goles. En este torneo, cuando estamos saliendo de octavos de final y con todo y que añadieron una etapa, apenas llevan 5 partidos las selecciones, tener a tantos jugadores por encima de los seis, sí es muy sorprendente. Ya después llegaría a 8 Ronaldo Nazario en 2002 y a 8 Kylian Mbappé recientemente en Qatar. Pero sí son cifras tremendas las que Pati nos comparte.
3: Sí, un tremendo goleador y esperemos que le meta 4 al equipo de la Rosa.
2: ¿No que querías que ganara Inglaterra?
3: No, es que soy bien rencoroso.
2: ¿Pero qué prefieres? ¿Que gane el vengador vikingo mexicano que ya robó a la selección? ¿O? No sé, o la selección anfitriona que ahora nos invita al Wembley Stadium en...
3: Pues, seguir viendo a Bellingham.
1: La verdad es que jugaron...
2: Habló mejor de nosotros que muchos.
1: Jugaron tan bien los ingleses que yo tengo sentimientos encontrados. Sí me gusta la idea de ser reivindicados por el gigante vikingo, pero también me gusta ver después el partidazo que dieron los ingleses contra la selección mexicana... ¿A dónde pueden llegar? La verdad es que sí, sería...
2: Sí, poder decir solamente nos ganaron los campeones, que es lo que pensaba Eduardo hace 2 días, pero es una veleta.
1: Pues sí, es que los sentimientos, Eduardo, que se involucran en
3: eso. Lo sabré cuando esté viendo el partido, ahí me daré cuenta quién le voy.
5: Estás como, ¿vieron lo de Eugenio Derbez con James Corden, no? Que llegó Derbez, invitado al programa, y dijo: no me toques, no quiero hablar con ingleses, odio a los ingleses, hoy soy como Meghan Markle, salió a decir Eugenio Derbez. La verdad, una aparición con James Corden sensacional. Pero no seas rencoroso, hombre. La verdad es que cuando te ganan bien, yo creo que es diferente.
3: Es verdad.
5: Y esta vez no hay nada que reprochar. No fue Neymar haciendo pataletas en Samara en 2018.
3: No fue Robin.
5: No fue Robin echándose clavado. Nos ganaron bien, Eduardo.
1: Oye, ¿quién te gusta, mi querido Alberto? O sea, de este partido, ¿quién te gusta? ¿Cuál es el resultado que vaticinas?
5: Yo veo a Inglaterra ganándolo y veo un partido de pocos goles. No me extrañaría un 1-0 para Inglaterra.
1: Con todo y Haaland, con todo y el vikingo mágico.
3: Pues ya veremos, eso será este sábado, sí, además, al mediodía.
5: Habrá defensas que marcan a Haaland en entrenamiento diario en el Manchester City, o que lo conocen de la Liga Premier, aunque es el tipo de futbolista que aunque lo conozcas, te la hace.
1: Okay.
3: Me dijeron que es a las 3 de la tarde el juego, este sábado. Pero ahora es momento de un auto.
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1: Y con esto nos vamos a una pausa aquí en La Delantera. No se muevan, tenemos más todavía. Tenemos más del enlace del señor Lati hasta allá, hasta Miami. Más de Pati Cantú, más de Eduardo Videgaray.
2: Y en el interior destaca, recuerden que mañana hay partido Marruecos y Francia. Vamos a hablar de eso.
1: Ay, vamos y venimos.
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7: Las 7 con 55 minutos. 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
13: Durante el mes de julio, los cuerpos lagunares y ríos de Tabasco con presencia de cocodrilos se perfilan como de alto riesgo debido a la mayor actividad de estos reptiles, lo que podría incrementar los ataques a las personas. Especialistas en el cuidado y conservación del cocodrilo Moreleti llaman a la población a no molestarlos, ya que se encuentran en proceso de deposición de huevos. Y es que entre los meses de junio y julio, las hembras cocodrilo construyen nidos de vegetación en pilas o montículos cerca de cuerpos de agua como las lagunas, las ilusiones, pólvora, el camarón, el negro y la encantada, por mencionar algunas en la ciudad de Villahermosa. Por esta razón es que en esta temporada se observará con mayor frecuencia a las hembras acercarse a las orillas en busca de lugares para depositar entre 15 y 40 huevos que incubarán por 75 días. Así que la recomendación es no molestar a estos animales porque estarán defendiendo su nido y los huevos, lo que representa un peligro latente para quienes se acerquen. Este proceso natural debemos respetarlo. Hay que aprender a compartir con la fauna los ecosistemas en los que convivimos. Hasta el siguiente comentario.
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2: Las 8 con un minuto.
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0: listo para las mejores dos horas para terminar tu día? ¡Comenzamos! Nuestro operador, productor y director artístico, y siempre con una puntada, él es Chema Segura. Y para arrancar se queda con ustedes Rafa Ricardes.
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0: Muy, pero muy buenas noches, señoras y señores. ¿Cómo están? Bienvenidos, bienvenidos al brinquitirijillo de la noche, señoras. A través de los 40. Gracias. ¿Saben qué? Ya hoy, de hecho, hoy es un tema pasado de lanza. Es un tema fuerte. Lo aclaramos, que no es para cualquiera. Me refiero, si eres muy sensible a comentarios fuertes, pues cámbiale de estación.
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2: Para que quede.
0: Nada más para que quede. Para que conste. Para que conste. Para que conste, ¿no? Pero si tú eres un chismoso y una chismosísima, quédate en el programa. Chemita Segura, ¿cómo estás?
2: Juntos quedaremos dos horas, Rafa Ricardes. Buenas noches, bienvenidos a todos a la cabina de los 40 de Villahermosa. Arrancamos este miércoles 8.
0: Miércoles.
2: Arrancamos con toda la actitud, un brinquito más. Gracias a todos los que ya están rumbo a casita, los que van saliendo del trabajo, los que andan ruleteando, trabajando, haciendo viajes, los que nos hacen el favor de escucharnos. Cámbienle, por favor.
0: No, ya tampoco, güey.
2: No, le cambie porque se la va a pasar rico. Se la va a pasar
0: rico. Va a estar rico, güey. ¿Sí? De hecho, el programa de hoy.
2: Dime de
0: 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Oh, yeah. Sí, para que ustedes vean por dónde va el rollo. O sea, es algo. Tiene que ser sexual. Tiene que ser sexual. Es un miércoles. Tiene que ser algo sexual y demás. Pero digo, lo que sí yo espero es que ustedes opinen cuando pongamos el tema de por medio. Que no nada más se queden escuchando, coño. O sea, que realmente le pongan la intención suficiente al esfuerzo de los 101.5 colaboradores que tenemos en este programa. Recuerda que el punto 5 es el enanito que nos rasca los pies. Pero, quédese con nosotros, la vamos a pasar muy bien. Estoy segurísimo. Ya. Oiga, ¿no les pasa que cuando buscas algo, es el último lugar donde lo encuentras en el último lugar donde estabas buscando? Sí, güey. Justo me pasó ahorita.
3: Sí.
0: Pero bueno, ¿cómo están todos? ¿Todo bien? Ya dije, viene fuerte. No quiero que vean esto como un programa misógino, ni tampoco como un programa sexual, ni tampoco como un programa asexual, ni nada por el estilo, ¿eh? Pero todos tendrán derecho a opinar. 99-32-59-51-19. 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A ver, perdón. También, si hoy decimos sandeces, güey, quiero ponerme el parche de una vez. Que acaban de pintar la cabina de 3x3 que tenemos aquí. Imagínate, estamos encerrados con el olor a pintura, con un clima recirculante, ¿sí? Y pues
2: ya. ¡Andas bien mono!
0: Ya me siento mareado, pero a gusto, güey. ¿Ya sabes? Me siento mareadón, pero a gusto.
2: Entonces, ¿y sabes qué es lo mejor? Que fue pintura de aceite.
0: Ah, qué chida, güey. Con razón me está pegando como me gusta.
2: Arde un poquito, pero pues es parte de, ¿eh? Si no arde, es como si no entrara.
0: ¡Ay! No, no manches, Chema, por favor.
2: No, estoy hablando de la pintura en la nariz. Dios mío. Si
0: para,
2: no arde,
0: entonces,
2: no
0: ¿para qué
2: entra?
0: Disfrutan por ahí? ¿Para qué disfrutan por ahí si entonces tanto les duele y les arde? No,
2: estamos hablando de la nariz y de las.
0: Ah, ok, espíritus. ya. Perdón.
3: Sí, sí.
0: Mejor un porro, güey. Neta, no, métanme en otro lugar, cabrón. Te lo juro. Pero bueno, Chemita, ¿estás listo para el tema de hoy?
3: Sí, capitán, estamos listos.
0: Ok.
3: Sí,
0: sí. ¡Vámonos! Este es el tema de esta noche. Si el tamaño del miembro del hombre les importa tanto a algunas mujeres, si no es que a la mayoría, ¿qué es lo que más le importa a los hombres de las mujeres? Oh my. Está drogadísimo, Chema, que no me coincide. Okay, el botón. A ver. Si el tamaño del miembro del hombre le importa tanto a las mujeres y siempre lo andan cuestionando y lo andan diciendo y lo andan pregonando y lo andan, ay, me encantaría que así, ah. ¿Qué es lo que tanto a nosotros los hombres nos importa de las mujeres? ¿Se ha puesto a pensar eso? Hoy las mujeres se pueden defender. No es un programa misógino, de ninguna manera. Hoy las mujeres tienen voz y voto. Al igual que los hombres, también tienen voz y voto. 99-32-59-51-19, por si se te antojó. 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Ándale, bien. Me gusta. Gracias. Oye, a ver. Vámonos, mensajes, llamadas telefónicas, todo al mismo teléfono 9932-5951-19. 9932-5951-19. 9932-5951-19. 90, ¿ya ves que si este la pintura nos pone idiotas?
2: Sí, sí, sí. Bueno, no le eches la culpa a la pintura del todo. Así llegaste a cabina. Así venías hoy.
0: Oye, si el tamaño del miembro del hombre le importa tanto a las mujeres, ¿qué es lo que le importa a los hombres de las mujeres?
2: Sus bonitos sentimientos.
0: La letra, güey.
2: De sus canciones.
0: Que tenga bonita letra, güey. Sí,
2: que sepa agarrar la pluma.
0: Claro. Sí. Que sepa escribir con los pies.
2: Sí. O con un ojo cerrado.
0: O con los dos.
2: También.
0: O claro que sepa
2: escribir, sí.
0: Güey, que sea muda.
2: No, que no sea muda. Ni que fuera H. Porque la H es muda.
0: Y si se llama Hillary. Trae H, güey. Entonces, si la H es muda, Hillary es muda. Ah. Esta producción está lenta. Okay. Ese es el efecto de. El efecto de la pintura, güey. 99-32-59-51-19. Muy buenas noches. Soy Carlos. Lo primero que me llama la atención es la actitud.
2: ¡Ay!
0: Una mujer segura de sí misma tiene un atractivo enorme. Concuerdo, acuerdo y estoy totalmente contigo, Carlitos. La actitud, wow, guaraguao. Una mujer cuando tiene mucha confianza en sí misma y va echando tiros por la calle y entra a un lugar y rompe plaza y dice, aquí estoy yo. Qué cosa tan maravillosa. Y no tiene nada que ver con el físico, si es delgada, si es gordita, si es llenita, si es lo que fuera, ¿eh? Una mujer con estilo siempre será volteada a ver, güey, y llamará la atención. De acuerdo, Carlitos, me encanta lo que dices. Ustedes opinen, participen. 99-32-59-51-19. 99-32-59-51-19. Participe con nosotros. Buenas noches. Hola. Que tengan buen sentido del humor. Ay, güey. Si nos reímos juntos, ya lleva muchos puntos ganados. Soy Miguel. Ay, Miguel, ni que fueras vieja.
2: Por eso sigue siendo virgen.
0: O sea, Miguel, eso déjaselo a las mujeres. A las mujeres cuando se les llama la atención un feo, güey. O sea, cuando realmente un feo conquista a una mujer, es porque tiene buen sentido del humor el feo, güey. Y la mujer es demasiado simplona. Pero sí, güey. O sea, Miguel, por favor. Dice por acá. Hola, buenas noches. La comparativa que haces, Rafa, me parece muy correcta por los años que hemos sido juzgados por nuestro miembro viril. Ok. Si te darás cuenta, nosotros como hombres nunca nos estamos expresando de esa manera de las partes íntimas de las mujeres. No, ma, Javier, espérate. Creo que la mujer es la más sobajada a través de sus partes íntimas por los barbajanes que somos como hombres, güey. Creo. No sé ustedes. Claro que cuando se habla de ¡ay! ¿Y de qué tamaño calza? La mujer te dice ¡ay! Mira la mano que tiene. ¡Ay! Ve el antebrazo. ¿Será verdad? ¿Será mentira? Mira la narizota, ¿no? Todos los mitos que hay alrededor de que entonces hace a la mujer pensar en si trae o no trae. carga o no carga, o de qué tamaño la carga. Eso también. Pero bueno, cada, sigan opinando. 99-32-59-51-19. Buenas noches, soy Roberto. Yo diría que la inteligencia para darse cuenta que el tamaño no importa. ¡Saludos, Roberto! Está bien. A mí me gustaría recibir el mensaje de alguna mujer que me dijera realmente, una mujer que me dijera, y me lo puede mandar el mensaje anónimo, si realmente el tamaño importa. Para ustedes, mujeres, y en el contexto de, o sea, chisme de amiguis en pijamada, ¿ya sabes? Clásico que las mujeres, güey, no entiendo por qué las mujeres se reúnen en las noches a echar el cafecito, el chisme, el alcohol y demás, o hacen sus mendigas pijamadas, y lo primero que andan haciendo es acabándose a los hombres, hablando de los hombres. Cosa que nosotros los hombres, cuando tenemos nuestro club de Toby, y no me van a dejar mentir los hombres, lo último de lo que queremos hablar es de las mujeres.
2: Ay, no.
0: No, sí, amigo, hablamos del fútbol, güey, del deporte, béisbol, del básquetbol, del fútbol americano. O sea, hablamos de muchísimas otras cosas más.
2: Menos de mujeres,
0: güey.
4: Hablando de mujeres y traiciones, se fueron consumiendo las botellas.
0: ¡Écheme una,
2: Cube! Claro que por supuesto que los hombres se reúnen para hablar de las mujeres, claro que sí.
0: No, güey.
2: ¿Qué onda tu vieja? ¿Cómo está? Claro que sí.
0: No es cierto, güey. Ahí sí, yo creo que aplica mucho la frase del que el caballero no tiene memoria, güey.
2: Pero con sus cuates sí.
0: No, güey.
2: No son tus cuates.
0: Es el peor error que puedes hacer. Llegar a hablar características físicas y sobre todo de la intimidad de tu pareja con otro hombre, güey. Eso es lo peor. ¿Por qué crees que hay tantas mujeres roba hombres, güey? Porque la mujer llega a presumirle a la amiga, entre comillas. Ay, mana, si vieras. Ay, que así. Ay, que mira. Ay, no. ¿Conoces las berenjenas? Mira, pues. Ay, igual. Ay. No, la mía estaba podrida. Ay, la mía ya estaba bien. Güey, lo presumen tan bonito, güey.
2: Que esa
0: pseudo amiga se le antoja y ahí va, güey, y se le mete al hombre. Y ahí está la traducción de amiga, amiga. Pero una amiga nunca supo que ella fue la que lo provocó por andar hablando. Y muchas veces hablando hasta de más. Mándanos tu mensaje 99-32-59-51-19. Buenas noches. Soy Luis. La honestidad, me fijo en la honestidad. Prefiero una mujer sincera antes que alguien que solo quiera aparentar. Bien, Luis. Y aquí vamos a la parte de qué tan natural es ella. Una mujer sincera es la más natural físicamente hablando también, ¿me? ¿Se han puesto a pensar eso? Una mujer con todo respeto, ¿eh? Ojo, porque alguien a lo mejor nos está escuchando tiene plásticos. Pero una mujer que tiene plásticos y que no lo acepta, a eso es lo que voy, que no lo acepta, pero a lejos se nota, es una mujer que no es sincera ni consigo misma, ni con los demás.
5: Claro.
0: ¿Cómo crees? Yo no estoy operada. ¿Cómo crees? Ah. Cuando, obviamente.
2: No me he hecho nada,
0: claro. No, nada. Cuando es obvio. Es normal. Y es normal. Yo aplaudo a la mujer que tiene el valor de operarse. Le aplaudo a todas las mujeres que se han operado por gusto, por necesidad, por autoestima, por complacer, por el motivo que sea. Yo sí se lo aplaudo a toda y cada una de ellas, las mujeres. Pero lo que yo sí no aplaudo es que quieren hacerse las santas de yo nunca me he metido cuchillo. No, pues obvio. Y de ahí, ahí parte, Luis, de ahí parte la honestidad. Ojo, si tú te ligas a una chava que tiene las boobs operadas, recuerda que tienes que irle ahorrando para una inversión, nueva inversión en unos próximos años. Cada 10 años es, creo que le tienen que dar un retoque, ¿no? Sí, cada 10 años le tienen que dar un retoque a las boobs. Entonces, si tú ya empiezas a formalizar con una chava que trae las boobs operadas, pregúntale que cuántos años lleva. Si te dice que es reciente, pues ya sabes que pues todavía tienes unos varios años para irle ahorrando para la renovación, ¿no? Pero si te dice que ya lleva como 8 o 9 años, pues prepárate, mijo, porque a lo mejor nada más te está utilizando para que tú seas, obviamente, la tarjeta de crédito. ¡Claro que sí! 99-32-59-51-19, dice por acá, te pasa, rapa. Dije que este programa no es misógino como tal, ¿eh? Aquí a las mujeres también se les está dando que den su punto de vista y que también ustedes estén opinando y diciendo, ¿eh? Mándanos tu mensaje, 99-32-59-51-19. 99-32-59-51-19. 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Mi estimado Chemita, vámonos con buena música. Nosotros regresamos, seguimos con sus comentarios y opiniones. Regresamos, esto es algo de Madonna. Es algo de lo más reciente que está produciendo. Se llama Love Sensation y estás en El Brinquito de la Noche.
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3: Las 8:37.
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24: Oigan, estamos de regreso. Mensajes WhatsApp 9932-595119. 9932-595119. Gracias, los saludo con mucho cariño a todos.
25: Sí, sí.
24: Dice, ya me iba a la casa, el Uber está del nabo, pero me quedaré 2 horas más para escuchar su desmauser. En 2 horas vas a levantar lo que quieras, papá. Te va a ir re bien ahorita escuchándonos. Tú... prendido con la aplicación, güey, que ahorita te van a caer súper buenos viajes. Gracias, gracias, viejo. Te mandamos un abrazo. Aquí te acompañamos un rato. Oye, dice Rafa, si no la controlas, no la consumas. Dice, buenas noches, chicos. Es que no depende de nosotros.
26: Si no la controlas, no la pintes.
24: Saludos, Rebe. Es que no depende de nosotros. Es que nos llegaron a pintar aquí la cabina y... ¡ay, cabrón! Sí, está pegando, está pegando. Sí, está dura. Ay, ay, así me gusta. Buenas noches, Rafa y Chema. Lo primero que yo le veo que tenga unas buenas nachas. Y ya después la conoces y ves si está loca o no. Y en la cama lo que le veo es que sea una mujer que cuide mucho su aseo personal. Que cuando estemos en plena pasión pueda yo disfrutar cada parte de su cuerpo. Dale un comentario, digo, y cada quien sus gustos. Hay quien prefiere las nachas y hay quien prefiere las boobies.
26: Las piernas, las manos, el
24: sí,
26: abdomen.
24: El abdomen, la cintura, sea, ¿no?
26: Las orejas.
24: Oigan,
26: los pies.
24: ¿Recordarán ustedes que nosotros tuvimos hace muchísimos años, yo creo que fácil como hace 23 años atrás, tuvimos el concurso de mis destas y mis desas? No fue específicamente en el Brinquito de la Noche, sino fue en el programa antecesor al Brinquito de la Noche que se llamó Sin Reglas. E hicimos allá en Mundo Corona, chécate, estamos hablando de 23 años atrás, un concurso entre radioescuchas de mis destas y mis desas. O sea, realmente era el concurso de quién tenía las mejores boobies y las mejores nachas, güey. Literal, güey. Se inscribieron muchas radioescuchas. Fue un evento que llenamos Mundo Corona y la pasamos padrísimo, güey. Y habían muy buenos premios, la neta, muy buenos premios, padrísimos premios. Pero ¿recordaban ustedes eso? Porque al final de cuentas, lo que nosotros siempre hemos deducido y que tenemos la oportunidad de comunicarnos con ustedes como radioescuchas y que ustedes retroalimenten mucha información, que la información que retroalimentan es que el hombre, si ahorita estábamos hablando de que la mujer habla solamente del tamaño del miembro y de lo viril del hombre, pues los hombres solamente dicen, ah, no, pues yo prefiero que tenga boobies o que tenga nachas. Hay muy pocos hombres que te dicen, no, que esté equilibrada o que tenga de las dos. O sea, está muy sesgada la respuesta, O sea, y ahí sí, como bien dice el gusto, se rompen géneros. Entonces, hace 23 años hicimos ese gran concurso. Fue muy divertido. La pasamos muy bien. Y nada más recordando viejos tiempos. Mándenos su mensaje 9932-5951-19. 9932-5951-19. Hola, buenas noches, soy Fernando. Para mí es bien importante que huela rico y que se cuide. No hablo de ser modelo, sino de higiene y de amor propio. Fernando, qué rico es el aroma de una mujer. Un buen
26: perfume. Agria. Ah, yo pensé que trabajadora. Agrias, con el sobaco negro. Así es, sobaco, no axila. Sobaco negro.
24: No, güey. No, no, no. Una mujer cuando realmente trae un rico perfume, que el perfume va con su estilo, porque también de repente hay perfumes que dices no va con ella, pero que vaya con su estilo, dices, wow, qué bonito. Que sea segura de sí misma y todo eso, me encanta. Qué buena onda, Fer. Gracias por tu comentario. 99-32-59-51-19. Dice por acá, algo que a mí me llama mucho la atención de las mujeres, la paz que transmite. Cri, cri, cri, cri, cri, cri. La paz que transmite. Buenas noches, Ricardo. ¿Todo bien en casa? ¿Estás mandando una señal de ayuda? Güey, ya es suficiente estrés en la vida como para llegar a una relación llena de dramas. No, claro, cada quien decide la relación que quiera tener, Ricardo. Y la paz que transmite, yo sí lo dejo con grillos, ¿eh? Yo sí lo dejo con grillos. Necheto, mujeres hermosas, ustedes son la paz entera de todo el mundo. Ay, claro que sí. 99-32-59-51-19. 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
0: Sí, sí.
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26: Que te vayan a ver a tu casa con mariachi y te firmes camisetas.
24: Qué chido, güey.
0: Sí.
24: Gracias, Europlaza. Oye, voy con más mensajes. Hola, muy buenas noches, Rafa, Chema. Excelente tema en la forma como lo estás exponiendo. De ninguna manera denigrar a la mujer, pero sí también enaltecer al hombre. Y me encanta. No estamos tampoco enalteciendo al hombre, viejo. Pero bueno, dice Daniel, sino que realmente como un equilibrio de la libertad que tenemos de expresarnos nosotros acerca de la otra persona, no nada más en lo físico, sino también en su forma de ser. Para mí, una mujer me llama muchísimo la atención la forma en que trata a los demás. Eso dice mucho de ella. Eso me fija mucho más que cualquier otra cosa y hasta lo físico. Saludos. Gracias, Daniel. Te mandamos un abrazo. Por acá dice, buenas noches, soy Héctor. Dice, la complicidad es súper importante. Que podamos ser pareja, amigos y equipo al mismo tiempo. ¡Wow! Y siéntete afortunado, Héctor. Si tú ya hoy en día, y todos aquellos que me escuchan, si hoy en día tienes una pareja, una amiga, y puedes hacer equipo al mismo tiempo, felicidades. Mientras tu pareja no conozca a tu amiga, no hay pedo.
0: ¡Grosero!
24: Es que después se enojan.
26: No saben compartir.
24: Sí, no saben compartir y hacer equipo, güey.
0: Sí, sí.
24: ¿No? Así que buen equipo, trío de tres, ¿no? 99-32-59-51-19. No, pero muy cierto lo que dices. La verdad es que es padrísimo que tengas a alguien ahí con tanta confianza para compartir contigo. Buenas noches, dice por acá.
0: Sí, sí.
24: Soy Fernando Cavas. Buenas noches, Rafa y Chema. Que no use tanto maquillaje. Ah, mira, a veces no están muy nalgonas, pero sí tienen un cabuz bien formado. Ok, opinión de Fernando, muy bien. Cuando son sencillas y humildes, y su aroma. Ok, Aroma, mejor digámosle perfume, ¿no? Porque aroma siento que como perrito usted le anda oliendo, no. Mejor perfume. Ahora, pero como dijo el abuelo, ante la duda, la más tetuda. Y para boda, la más culona.
26: Sabias palabras del abuelo.
24: Sabias palabras del abuelo. No que sea sencilla, disfrute de buena música. Ah, no, que sea sencilla y disfrute de buena música. Y le guste cantar. Ok. Extrovertida y segura de sí misma. Ah, y que no esté chimuela, dice. Dice, no, porque luego hay una que tienen el pH muy fuerte. No, porque luego hay una que tienen el pH muy fuerte. Por eso, mejor nada más refiérete al perfume. Son tus perjúmenes, mujer. Son tus perjúmenes. Que de hecho, esa canción de Son tus perjúmenes, mujer, se refiere al pH de la mujer. Sí. Dice, saludos, cuídense, siempre truena. Y nada que llueve. Bueno, ayer sí llovió muy duro, bebé.
26: En algunas partes, para acá no llovió tanto.
24: ¿No? Uh-uh. Ah, para allá sí, güey.
26: Acá no. En Bomoca no llovió
24: allá
26: tanto.
24: Allá para allá sí. Pero bueno, sí, está como que, ay, super lluvia y nada,
2: Sí, sí.
24: Y nada de nada. Sigan enviando su mensaje, sean parte del programa. 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Pero bueno, sigo con más comentarios y opiniones, pero también con más recomendaciones. Recuerden, gracias, 9932-595119. 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Sí, sí. Más mensajes. Manden su mensaje. Opinen y participen. Sean parte del programa. Por acá, oye, soy Armando, buenas noches. Que sea auténtica. No necesito que impresione a nadie. Que solo sea ella misma. Qué bonito que te expreses así de una mujer. Me encanta cómo lo mencionas y cómo lo dices. Claro, claro, vale totalmente la pena todo lo que estás mencionando. Sí, sí. Todo lo que estás mencionando. 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

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Eso. Vámonos con buena música. Vamos a regresar con ustedes a través de los 40. Manden su mensaje, opinen, participen. Recuerden que hoy estamos hablando acerca de si tanto han juzgado el tamaño del hombre y tanto les importa a ustedes, a mujeres, ¿qué es lo que a los hombres nos importa de las mujeres? Manda tu mensaje, 9932-59-5119. Regresamos, no le cambies.

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5: Las 9:07.

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5: Durante el mes de julio, los cuerpos lagunares y ríos de Tabasco con presencia de cocodrilos se perfilan como de alto riesgo debido a la mayor actividad de estos reptiles, lo que podría incrementar los ataques a las personas. Especialistas en el cuidado y conservación del cocodrilo Moreleti llaman a la población a no molestarlos, ya que se encuentran en proceso de deposición de huevos. Y es que entre los meses de junio y julio, las hembras cocodrilo construyen nidos de vegetación en pilas o montículos cerca de cuerpos de agua como las lagunas Las Ilusiones, Pólvora, El Camarón, El Negro y La Encantada, por mencionar algunas en la ciudad de Villahermosa. Por esta razón es que en esta temporada se observará con mayor frecuencia a las hembras acercarse a las orillas en busca de lugares para depositar entre 15 y 40 huevos que incubarán por 75 días. Así que la recomendación es no molestar a estos animales porque estarán defendiendo su nido y los huevos, lo que representa un peligro latente para quienes se acerquen. Este proceso natural debemos respetarlo. Hay que aprender a compartir con la fauna los ecosistemas en los que convivimos. Hasta el siguiente comentario.
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0: 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Mándanos tu mensaje 9932-595119. Sé parte del programa. Hay opiniones, hay comentarios y demás. Muchísimas gracias porque ustedes hacen este programa. Gracias. Ok. Muchas gracias. Voy con mensajes. 9932-595119. Oye, por acá dice: buenas noches, soy José reportándome. Creo que su sonrisa, una mujer que sonríe con naturalidad, cambia por completo cómo la percibes. Estoy de acuerdo contigo, José, tienes toda la razón del mundo. Dice por acá: hola, soy Raúl, que me dé tranquilidad, la paz vale más que cualquier belleza. Fíjate, otro más opinando de la paz. Sí, es que sí. No todas dan paz, güey.
1: Ay, pero qué rico cuando te dan paz, paz, paz, paz, paz, paz, paz.
0: Esas son chidas también.
1: Sí, claro.
0: Pero después te la arman de todos, güey. Ay,
1: pero vale la pena. La neta. Ahora, si no vale la pena, no aguantes tu paz.
0: No aguantes su paz. Oye, la química dice: hay mujeres muy guapas con las que no conectas y otras con las que todo fluye. Soy Eduardo. Saludos, Eduardo. Gracias. Dice por acá: hola, buenas noches. Siendo honesto, de la misma forma que las mujeres podrán juzgar pues nuestra virilidad, nosotros también podemos juzgar su feminidad. Una mujer que cuida de su cuerpo, que se ve bien físicamente, creo que también llega a ser muy, muy llamativa. Como bien decía Rafa también, la naturalidad con la que cargan el cuerpo es bien importante. Algo natural es más hermoso. Saludos, saludos igualmente, gracias. Dice por acá:
2: hola.
0: Oye, Rafa, Chema, buenas noches. La forma en que conversa, una buena plática puede conquistar más que una foto. Una buena compañía, claro. Claro. Dice: oye, algo que a mí me encanta, que tu pareja pueda respetar tus espacios, igual que yo respeto los suyos. Soy Víctor. Uy, sí. Y sí, más ahora en las nuevas generaciones, ¿eh? ¿Saben que no hay formalidad en las nuevas generaciones? Ahora la generación Z, no hay formalidad en las relaciones por lo mismo, porque todos están buscando la libertad dentro de la misma relación. El que dame mi espacio, o sea, no te metas en lo mío, yo no me meto en lo tuyo. Eso es muy real. Dice por acá: hola, soy Gerardo. Si me fijo en el físico, pues sería mentira decir que no, pero eso solo abre la puerta y la personalidad decide si me quedo o no. Ok, claro, es que algo físico te tiene que llamar la atención de una mujer. Algo. Y no necesariamente estamos hablando de boobies y de pompas y de piernas, no. Pueden ser los labios, los ojos, la cara, algo que dices, wow, me encanta, ¿no? Y eso a partir de ahí, ya conociendo, pues sabrás si te quedas o no te quedas. 99-32-59-51-19. Por acá dice: hola, que tenga iniciativa. Me gusta que también proponga planes y no espere que yo haga todo. Ya sé. 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Y bueno, gracias. Mensajes. Dice, no olvidemos la educación, Rafa. Los modales. Eso nunca pasa de moda. Podrá ser una mujer guapísima, bien arreglada, pero si no tiene educación, pierde todo. Soy Emilio. Saludos, Emilio. Gracias. Oye, no hay nada mejor que una mujer te apoye en los momentos difíciles. Sea tu pareja o no. Hasta las amigas que te apoyan en momentos difíciles, vale la pena considerarlas. Vientos, gracias. Gracias. Oigan, 99-32-59-51-19. 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Vamos y regresamos. 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
2: Las 9 con 26 minutos.
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1: Oigan, ya regresamos. 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Voy con música, regreso con ustedes. 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
3: Las 9:35.
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0: Estamos de regreso, señores, señores. Dice good night, everybody, my friends. ¿Qué onda, viejo? Saludos con el gusto de siempre, mi querido Rafa. Saludando a todos ustedes en cabina. Fíjate que yo podría considerar que lo que más me puede atraer en una mujer es que tenga una belleza natural. Es decir, es aquella mujer que es bonita sin maquillaje y después de eso me fijo mucho en los labios y en los ojos. El cuerpo, créeme, en mi experiencia es lo de menos. Es decir, que también tenga personalidad y prácticamente con cualquier cosa que se vista, chido. Y si esta mujer es la del proceso o la del camino juntos, la hace más atractiva. Ay, qué cosa, güey.
1: Oye, pero a mí se me olvidó preguntarte.
0: Nada más se fija en las chiches.
1: Claro. Y si le queda bien el vestido.
0: Nada más se fija en las chiches.
1: Y si le queda bien el vestido. Si no le queda bien el vestido, no.
0: Sí, no.
1: Dice, ¿cuál es el tema? ¿Cómo inicia el tema? ¿Qué es si en el hombre el tamaño importa?
0: Si el tamaño es juzgado por las mujeres, el tamaño del hombre es juzgado por las mujeres, nosotros, ¿qué es lo que juzgamos de ellas?
1: ¿Tú te sentiste alguna vez juzgado por alguna novia, por alguna...
0: Más que nada es...
1: ¿Algún ligue, por alguna chicuela por ahí?
0: Es que después me decían, es que tan grande no.
1: No, te decían, ay, sí está bien, porque tan grande luego lastiman, ¿no? Así te decían, ¿no?
0: No,
1: ay, está perfecto porque tan grande luego lastiman.
0: Todo lo contrario.
1: Ay, me lastimaste. Y no fueron los sentimientos. Ay, no creo.
0: No lo sé, Rick.
1: No lo sé, Rick, parece falso. No, pero así por relajo, independientemente de para bien o para mal, ¿te sentiste alguna vez juzgado?
0: Sí, no. O sea, tiene mucho que ver también en cómo te mantienes físicamente, ¿no?
1: Yo creo, no, es que más allá del físico, del tamaño, de que si está grande, de que si está chica, de que si está delgada, de que si está gorda, de que si está, si parece mantecada, que si parece lápiz y todo. Yo creo que todos, absolutamente todos, en nuestra primera vez, tanto hombres como mujeres, sí nos sentimos juzgados.
0: Sí.
1: Sí nos sentimos juzgados.
0: Pero ninguna se ha quejado.
1: Pues es que es lo malo, no las haces quejarse por eso.
0: No, que yo sepa.
1: Pero exactamente. Pero sí, o sea, poniéndole algo de así de formalidad al tema, yo creo que siento que sí todos hemos sido juzgados y todos hemos juzgado alguna vez.
0: Claro.
1: Sí. Por ejemplo, ya teniendo sobre a la presa, dices, híjole, si pesa, híjole, si le huele el cuello, híjole, no se lavó los pies.
0: El cuello uterino.
1: Sí, yo no hablaba de ese cuello uterino. O sea, pero sí, siempre hay algo que juzgar, ¿no? Hay algo que juzgar y sí. Digo, y hay mujeres que son demasiado frívolas. Y que sí, su juicio es bien directo.
0: Sí.
1: Su juicio es bien directo de, güey, no me hiciste ni cosquillas, bye. Literal.
0: Sí.
1: Hay otras damas que te dicen, uy, estuvo bien, pero no volvemos a repetir.
0: Sí.
1: Y bye. Yo, ahí es donde te das cuenta realmente si tuviste un buen juicio o no tuviste un buen juicio como hombre, varón heterosexual, si la mujer... Terminando el acto, te pregunta cuándo repetimos.
0: También.
1: Y creo que ahí ese es un.
0: Esa es una marca.
1: Sí, es
0: importante,
1: tu copa del triunfo.
0: Claro, si me haces pensar de esa manera y recordar momentos, sí han habido ocasiones en donde no he repetido, güey.
1: Sí, sí, sí.
0: Y
1: ahí está siendo juzgado.
0: Ahí estoy siendo claro que fui ya juzgado.
1: Sí, juzgado.
0: ¿No?
1: Sí.
0: Pero ¿por qué con alguien más? O con otras personas sí repetí muchas veces. Porque es el juicio de cada quien.
1: Exactamente. Y vamos a esto. Y no estamos cerrando el tema porque todavía nos falta. Pero si te sientes juzgado por alguien o por la primera, va a llegar la segunda que le vas a hacer su todo. Y va a llegar la tercera que va a ser tu faena. Y va a llegar un tropiezo donde va a decir, ¿pa' qué?
0: Claro.
1: Me metí. Pero siempre hay un roto para un descosido.
0: Sí.
1: Si ya tuviste esa mala experiencia de ser mal juzgado, o sea, vendrá alguien a quien sí le gusten tus 3 centímetros.
0: Sí, o sea, un roto para
1: la un descosido. Verdad, sí. O hay quien le guste los 29.
0: Claro.
1: O sea, para todo hay.
0: Para todo.
1: Entonces, pues sí.
0: ¿Qué opinan? ¿Qué opinan ustedes, Chemita? ¿Qué opinan? Buenas noches, Rafa, Chema. Depende qué busque uno a veces como hombre y mujeres buscamos una aventura de una sola noche y pues si lo que importa es el físico, no creo que alguien diga hoy quiero acostarme con alguien que sea inteligente o que tenga buenos sentimientos. Si es para casarse, pues sí. Tienes que buscar a alguien que te sume, que sepas que en las buenas y en las malas estará contigo. Lo malo que hoy en día las mujeres buscan un hombre detallista, con dinero y que resuelva con muchas cualidades. Y ellas no ofrecen nada, solo por estar guapas piensan que merecen lo mejor y no aportan nada a una relación. Pero lamentablemente al hombre nos cría para saber cómo tratar a una mujer y qué ofrecer a una mujer. Nunca la van a criar para saber cómo tratar a un hombre. Ok, un comentario fuerte.
1: Sí, fuerte. Sí, sí, sí. Muy fuerte.
0: Dice por acá, saludos chicos, aquí escuchándolos como todas las noches mientras preparo cena. Hoy toca lentejas para no cocinar mañana. Qué pesado, Dios mío, Shio. Lentejas en la noche.
1: No, no, no. Hoy está cocinando para no cocinar mañana.
0: Ah, ok.
1: Ay, Rafa.
0: Pero no, está preparando la cena.
1: Por eso,
0: hoy toca lentejas.
1: Para no cocinar mañana.
0: Por, o sea, hoy va a cenar lentejas.
1: Por eso va a cenar pesado y ya mañana no van a almorzar ni van a comer porque van a estar llenos de la cena.
0: Es una pedorrera en la noche. Una super pedorrera en la noche.
1: ¿Ves cómo juzgas? ¿Ves cómo juzgas?
0: Sí, yo sí juzgo. ¿Qué? ¿Qué tengo? Oye, dice por acá. La verdad es que no veo por qué tenga que importar el tamaño. Más bien, ¿qué es lo que sabes hacer en todos y cada uno de esos rincones?
1: Sí, muy cierto. Jamás... ¡Ay, le tocó chiquita! ¡Ay!
0: Jamás criticaría a una mujer si sabe o no sabe hacerlo. Todo lo contrario, si veo que no sabe, le enseño.
1: ¡Ay, ay! No, pero
0: el maestro.
1: Pero ahí te va algo muy cierto que muchas amigas... prácticamente todas, pero muchas amigas, y es una mala, un mal pensamiento machista, porque si no sabes te enseño, pero si sabes, uy, la frúgil, porque se la sabe de todas. No, papacito, el que una mujer también sepa disfrutar su sexualidad no la hace perder su valor como persona.
0: Sí, cierto.
1: Sí, porque uy, tú sí disfrutas y yo no. Yo siempre lo he dicho, satisfacer a una mujer es muchísimo más difícil que satisfacer a un hombre.
0: Sí, sí, claro.
1: Y como hombres lo sabemos, ¿sí? 2, 3 pescozadas al ganso y lo disfrutaste, pero las mujeres no. Entonces, el hecho de que una mujer disfrute su sexualidad no le hace perder su valor.
0: No.
1: Al contrario, esfuérzate.
0: Dice por acá. Ahora dice, si hay que juzgar, pues los labios, pues qué más da lo que su boca diga. Dice, y cuando me dediqué a ser bandido, me decían el Alka-Seltzer porque quien me probaba repetía.
1: ¡Ay! O le hacía...
0: Seas mamón, así de ganas de vomitar.
1: Se seguramente.
0: ¿No?
1: No.
0: Oye,
1: el alcance.
0: Sí. Oigan, tenemos excelentes temas para mañana, ¿eh? Mañana también tenemos un gran programa, lo que es jueves y viernes. No se lo puedan perder, no se lo pueden perder. De veras.
2: Sí, sí.
0: Cosas que valen la pena, ¿eh? Mañana, híjoles, que hay dos temas muy buenos. No se los voy a decir. Mejor quédense con Incertidumbre. Espera. Y mañana escúchenos. Porque sí. Lo que va a ser jueves y viernes, vamos a cerrar la semana maravillosamente chido. Eso es un hecho. Pero bueno, Chemita, ya me despido.
1: ¿Qué?
0: ¿Qué? ¿Sí qué? Que se acabó la fiesta.
1: ¿Qué?
0: Ya me despido, Chemita. ¿Sale? Yo los dejo a todos ustedes con excelente música y, por supuesto, con Chemita, que a las 11 de la noche está de regreso con ustedes. Gracias, Chemita. Buenas noches.
1: Vámonos. Se van a quedar con la buena programación musical de los 40 y mañana, en un brinquito más, un tema más que les va a gustar.
0: Así será, señoras y señores. Pásenla muy bien. Mañana nos escuchamos. Cuídense mucho. Hasta la próxima. Adiós.
1: Adiós. Te queremos bien harto.

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2: Las 9 con 53 minutos.
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8: Durante el mes de julio, los cuerpos lagunares y ríos de Tabasco con presencia de cocodrilos se perfilan como de alto riesgo debido a la mayor actividad de estos reptiles, lo que podría incrementar los ataques a las personas. Especialistas en el cuidado y conservación del cocodrilo Moreleti llaman a la población a no molestarlos, ya que se encuentran en proceso de deposición de huevos. Y es que entre los meses de junio y julio, las hembras cocodrilo construyen nidos de vegetación en pilas o montículos cerca de cuerpos de agua como las lagunas Las Ilusiones, Pólvora, El Camarón, El Negro y La Encantada, por mencionar algunas en la ciudad de Villahermosa. Por esta razón es que en esta temporada se observará con mayor frecuencia a las hembras acercarse a las orillas en busca de lugares para depositar entre 15 y 40 huevos que incubarán por 75 días. Así que la recomendación es no molestar a estos animales porque estarán defendiendo su nido y los huevos, lo que representa un peligro latente para quienes se acerquen. Este proceso natural debemos respetarlo. Hay que aprender a compartir con la fauna los ecosistemas en los que convivimos. Hasta el siguiente comentario.
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13: Hasta aquí un tema más, que estoy seguro te encantó, pero te esperamos en la próxima emisión con más chistes, más regalos, más sorpresas, pero sobre todo con otro tema más. ¿Es en serio otro tema más que te va a encantar? Digo, esto del tema más creo que ya me está gustando. Bueno, ya, total, si te gusta o no te gusta un tema más, aquí te esperamos. como quesadillas calientitas y dobladitas. No, pues para esto mejor les digo, duerman como hot dogs con la salchicha en medio, o mejor aún, como tamalito con la carnita adentro. Bueno, aquí ya no se puede más. Se acabó el brinquito de la noche. Adiós.
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17: Las 10 en punto.
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18: ¿Cómo están? Soy Claudia Mejía. Una nueva semana, un nuevo episodio. Hay un tema que, pues como mujeres tal vez sepamos cómo manejarlo, pero tal vez haya mujeres o adolescentes que aún no, y es este tema de la higiene menstrual. Y para eso tenemos a nuestra querida doctora Carelia Mendoza, ella es ginecóloga. ¿Cómo estás, doctora?
21: Muy bien, muchísimas gracias, un gusto estar con ustedes.
18: Hablemos de la higiene menstrual, pero sí quisiera como una guía, ¿no? O sea, saber el paso a paso.
21: Claro.
18: De una buena higiene menstrual.
21: Hablar de higiene menstrual es un tema bastante amplio en el sentido de que hay muchas cosas que aún no sabemos. Sin embargo, pues la mayor parte de nosotras tenemos el contacto o de alguna manera nos introducimos a la higiene menstrual como Dios nos da a entender.
18: Sí.
21: Porque nadie nos explica qué usar, cómo usar, cada cuánto cambiarlo. En el mejor de los casos, nuestra mamá, prima, tía, amiga nos orientará un poco. Pero a pesar de todo lo que hemos avanzado en comunicación, en normalización del periodo menstrual, pues finalmente no hemos logrado que esto sea hablado de manera amplia, ¿no? Porque todo el mundo esconde como esa parte todavía. En muchas ocasiones pensamos que esto es como algo que es sucio, ¿no?
18: Mucho tabú.
21: Mucho tabú, justamente. Lo primero que debemos de saber es, cada mujer es única, cada mujer tiene afinidades o facilidades para determinados productos de higiene menstrual, pero lo más importante es a ti que te sirve y a ti que te acomoda.
18: Esto de las copas no es tan nuevo, ya tiene tiempo, pero el otro día yo hablando con una prima le decía, bueno, ¿por qué no intentas usar la copa? Dice, es que no he tenido relaciones. Y yo me quedé como en ceros y en blanco porque no supe qué decirle, porque no estoy informada sobre esta parte, este producto de la copa. Entonces, ¿esto es un mito? ¿Es

0: tenido vida sexual depende precisamente de un mito que tenemos muy arraigado, de la cuestión de virginidad. Tenemos muchas veces esa idea de que si no se han tenido relaciones sexuales, no se pueden utilizar este tipo de copas o de discos o de tampones. Si la paciente está consciente de que su virginidad está únicamente dada por una estructura anatómica que puede o no estar presente, puede o no romperse en el momento de la primera relación sexual, y para ella es mucho más fácil utilizar mediante educación que nosotros le damos a veces en el consultorio para la utilización de tampones o copas menstruales, pues adelante. Aquí la única situación es que cuando no han tenido vida sexual, utilizar este tipo de elementos puede llegar a producir un poco de dolor o incomodidad. Por eso es que muchas veces pues no se les recomienda, pero no propiamente está prohibido.
1: ¿Cuál sería la opción para las personas que no tienen un fácil acceso a estos productos?
0: En muchas zonas rurales incluso todavía utilizan telas como tal para absorbentes y no utilizar productos que sean desechables, y precisamente por el alto costo que tienen. Entonces son regiones en donde están acostumbrados a utilizar los recursos propios, porque no hay forma de que ellos tengan acceso a otro tipo de procesos o de materiales como las toallas sanitarias.
1: Y por ejemplo, si estas mujeres utilizan estas, supongo que son como los pañales que usan para los niños.
0: Sí, o incluso, por ejemplo, algunas telas absorbentes como los tipo toalla, la toalla para lavarse las manos llegar a utilizar. Okay. Y lo único que se les recomienda es que estén perfectamente lavadas, perfectamente secas antes de utilizarlas, porque esto puede ser un factor de riesgo para infección. La copa menstrual es una excelente opción, pero también tiene ciertas situaciones que debemos de tomar en cuenta. Entiendas que tienes que cambiarlo cada 6 a 8 horas recomendablemente, incluso de acuerdo a la cantidad de flujo que tienes puede ser esto más frecuente. Al igual que con la toalla sanitaria, se recomienda cambiarla entre cada 6 a 8 horas para evitar algún accidente o alguna situación de infección.
1: ¿Tipo de ropa interior?
0: Okay.
1: O sea, que podamos utilizar.
0: Bien. Independientemente de que estemos o no en un ciclo menstrual, nosotros debemos utilizar ropa interior que sea completamente algodón, es la recomendación siempre, completamente de algodón. Tratar de evitar que tenga colores, porque se ha visto que incluso los colores pueden llegar a tener algunos elementos que pueden ser disruptores endocrinos. Tratar de evitar telas sintéticas precisamente por el contacto con estos disruptores endocrinos o por contaminación. Y ropa que no sea muy ajustada, porque pues nos encanta meternos en esos pantalones súper embarrados que nos ponemos con calzador, pero no es como lo más sano, ¿no? Entonces, en cuanto a la ropa interior, pues no debe ser ajustada y debe ser de algodón preferentemente.
1: El lavado de manos. O sea, yo creo que debe ser el primer paso, así uses lo que estés usando, lavarte las manos.
0: Sí. Independientemente del producto que nosotros utilicemos, siempre se recomienda para remover cualquier producto de higiene menstrual lavarse las manos previamente, porque vamos a tocar nuestra área genital.
1: Ay,
0: y
1: sí,
0: todo lo que traemos en las manos, o sea, todo lo que toca nuestras manos en todos lados, pues tiene mucha contaminación de muchas cosas. Entonces lo ideal es sí, lavarnos las manos antes de ir al baño.
1: Por favor, y después también, ¿no? Digo, sí. La preciosa hay que cuidarla. A la hora de lavar tu área genital, hay demasiados productos también, existen muchísimos productos, jabones, lociones, etcétera, etcétera, etcétera. ¿Qué es lo recomendable para la limpieza?
0: Lo recomendable es no utilizar productos perfumados, que eso es fundamental. Bañarnos únicamente con agua y jabón, jabón neutro de preferencia, sin aromas, sin olores añadidos, porque estos pueden llegar a generar contaminación como lo hablamos con los productos de higiene menstrual. Entonces, realmente, otra vez venimos de campañas publicitarias en donde dicen que nuestro cuerpo tiene que oler a flores del campo, y pues la realidad es que no es cierto.
1: Obvio, no.
0: Entonces, pues nos hemos acostumbrado a que debemos de oler perfumadas todo el tiempo, y esto no es necesario. Con que nosotros tengamos una higiene con un jabón neutro, un jabón de baño que no sea perfumado, es suficiente. Existen muchos productos, mientras estos no tengan algunos fenoles, alguna aromatizante,

0: podemos utilizarlos. La limpieza para ir al baño, ¿cómo debería de ser?
1: Siempre tratamos de encontrar productos que nos puedan ayudar en nuestra vida diaria. Entonces hay, por ejemplo, a quienes se les facilita las toallitas húmedas. La realidad es que dentro de todo lo que se ha estudiado, lo único que se pide es que si se utilizan, por ejemplo, toallitas húmedas, estas no sean con alcohol y no tengan ningún tipo de perfume. Entonces, lo que hacemos habitualmente y la práctica común es el uso de papel higiénico, con lo cual tendría que ser suficiente. Lo ideal es que nosotros tuviéramos un lavado con agua y posteriormente solamente secar a palmaditas con el papel higiénico, pero se considera que utilizar únicamente el papel higiénico y limpiarnos de adelante hacia atrás, pues tiene que ser suficiente para nuestra higiene.
0: ¿Y baño diario?
1: Baño diario, sí, por supuesto.
0: ¿Estés o no estés en tu periodo?
1: Así es.
0: Ok. Bueno, digo baño diario porque, bueno, una sabe de eso, ¿no? Entonces claro. Ya una a los dos días y no te bañas, ya estás como de...
1: Exacto, como pero incómodo, también ¿no? Tratar de no exagerar en nuestro aseo diario porque... Pues hay pacientes que se lavan con ciertos jabones que son muy abrasivos para la piel. Entonces este tipo de jabones está prohibido.
0: ¿Cómo abordar este tema con las niñas, con las hijas?
1: Primero debemos de aprender nosotros, quitarnos todos los tabús, todos los mitos que tenemos en la cabeza, quitarnos las dudas. Y segundo, pues entender que también nuestros hijos ahora tienen acceso a otro tipo de elementos que a veces pues llegan a conocer más de ciertos temas que nosotros. Entonces, entre mejor estemos preparados, podemos pedir apoyo de un médico para poder orientar a nuestros hijos sobre estos temas.
0: Pues muchísimas gracias por estar aquí y por darnos estos tips. Soy Claudia Mejía. Bye.

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0: Las 10 con 20 minutos.
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2: Las 10 con 32 minutos.
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0: Las 10 con 45 minutos.
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2: Durante el mes de julio, los cuerpos lagunares y ríos de Tabasco con presencia de cocodrilos se perfilan como de alto riesgo debido a la mayor actividad de estos reptiles, lo que podría incrementar los ataques a las personas. Especialistas en el cuidado y conservación del cocodrilo Moreleti llaman a la población a no molestarlos, ya que se encuentran en proceso de deposición de huevos. Y es que entre los meses de junio y julio, las hembras cocodrilo construyen nidos de vegetación en pilas o montículos cerca de cuerpos de agua como las lagunas Las Ilusiones, Pólvora, El Camarón, El Negro y La Encantada, por mencionar algunas en la ciudad de Villahermosa. Por esta razón es que en esta temporada se observará con mayor frecuencia a las hembras acercarse a las orillas en busca de lugares para depositar entre 15 y 40 huevos que incubarán por 75 días. Así que la recomendación es no molestar a estos animales porque estarán defendiendo su nido y los huevos, lo que representa un peligro latente para quienes se acerquen. Este proceso natural debemos respetarlo. Hay que aprender a compartir con la fauna los ecosistemas en los que convivimos. Hasta el siguiente comentario.
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2: Las 11 con un minuto.

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1: De la noche con 5 minutos, el último playlist de este miércoles 8 de julio ha comenzado. Yo soy el Chema Segura y te doy la bienvenida a la última hora de programación de los 40 a través del 101.5 de tu FM. Ya te la sabes, son 9, 10, 11 canciones, producción. 11 canciones que hoy nos van a acompañar para cerrar este día y la información veraz y oportuna que tú necesitas saber sobre todo lo que nos espera mañana. ¿Cuántos días faltan? ¿Cuántos nos quedan? ¿Qué se celebra? ¿Quién cumple años? ¿Cómo va a estar el clima? Y más, para que al iniciar un nuevo día nadie te diga, nadie te cuente. Tú estés bien, bien informado y con toda la actitud arranques un nuevo amanecer. Acabamos de escuchar a Bipolar Sunshine con DJ Snake cantando Middle. ¿Y qué te parece si nos vamos con la información? Al ritmo de Bam Bam, esto es todo lo que nos espera mañana. Pues mañana jueves 9 de julio será el día 190 de este año y nos quedarán solo 175 días para finalizar el 2026. Es verano en el hemisferio norte e invierno en el hemisferio sur. En los días internacionales y mundiales, mañana es Día Internacional de la Destrucción de Armas de Fuego. Cada 9 de julio se celebra en el mundo el Día Internacional de la Destrucción de Armas de Fuego, una fecha que se vio impulsada a raíz de la Conferencia General sobre el Comercio Ilícito de Armas Pequeñas y Ligeras que se realizó en el año 2001 en la sede de las Naciones Unidas. Desde entonces, son muchas las armas de fuego que los ciudadanos han entregado para su destrucción y, sin embargo, hoy en día, el número de rifles, revólveres y pistolas parecen haber aumentado en gran cuantía. Es terrible y es una realidad, ¿eh? Lo ha explicado una y otra vez la Confederación Internacional Oxfam, quien ha dicho que el Día Internacional de la Destrucción de Armas de Fuego es una fecha en que todos los ciudadanos del mundo suman sus esfuerzos para sacar de circulación una gran cantidad de armas. En promedio se estima que cada 9 de julio se logran destruir 800.000 armas de fuego, pero cada vez que se destruye una, se fabrican 10 que van a ocupar su lugar. El problema de fondo es que son las naciones y los gobiernos quienes deberían plantearse el reducir o detener la fabricación de armas, ya que mientras esta industria perviva, nunca se podrá eliminar la violencia y las muertes que acarrean consigo las armas ilícitas. Así que mañana, hacer conciencia y en el Día Internacional de la Destrucción de Armas de Fuego, pues poner nuestro granito de arena, y si tienes alguna arma de la cual te quieres deshacer, hay programas del gobierno donde reciben las armas de fuego para ser destruidas. Mañana 9 de julio, Día Internacional de la Destrucción de las Armas de Fuego. Ándale pues. También mañana 9 de julio es el Día de la Independencia en Argentina. Y aunque estamos peleados con Argentina por algunos comentarios

0: de comunicadores que a nivel mundial de verdad que sí han dejado muy mal parado a su país, Argentina. Pues les recuerdo que mañana 9 de julio es el día de la independencia en Argentina, fecha en la que se conmemora el histórico Congreso de Tucumán de 1816. En este día, los diputados de las Provincias Unidas rompieron definitivamente los vínculos de dominación con la corona española. Mañana es Día de la Independencia en Argentina. Vámonos con música. Esto es de ABBA Max. Se llama Some Am I. Y lo escuchas aquí en Los 40 con toda la actitud.
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1: 23, 24, 11 de la noche con 24 minutos. Seguimos en los 40. Ya el último playlist de este miércoles, ¿eh? Ya termina el día en 36 minutos y contando. Acabamos de escuchar a Pink con Just Like Fire. Y seguimos con todo lo que nos espera mañana. Mañana, 9 de julio, es el día de la bandera de Chile. Sí. Cada 9 de julio, Chile celebra el Día Nacional de la Bandera, una ocasión que honra el emblema nacional y su profunda conexión con la historia del país. Esta conmemoración destaca la importancia de la bandera, conocida como la estrella solitaria, que ha acompañado a los chilenos a lo largo de sus más de 200 años de historia. ¿Tú sabías que la bandera chilena fue adoptada? La bandera chilena fue adoptada oficialmente el 18 de octubre de 1817 durante la administración de Bernardo O'Higgins y diseñada por el ministro de Guerra José Ignacio Centeno. Se compone de dos franjas horizontales, una inferior de color roja y la superior, que se divide en dos tercios blancos y un tercio azul turquí, con una estrella blanca de cinco puntas en la sección azul. Estos colores simbolizan y representan la cordillera de los Andes en blanco, el cielo y el océano en azul y la sangre derramada por los héroes de la independencia en rojo, mientras que la estrella simboliza el estado único e indivisible de Chile. Antes de esa versión, Chile tuvo otras banderas, como la de la Patria Vieja, con franjas azules, blancas y amarillas, y la bandera de la transición, que reemplazó la franja inferior amarilla por una roja. Así que cada país tiene su bandera y cada bandera tiene su historia. Mañana, Día de la Bandera de Chile. Y en el santoral, mañana, Santa Leire, Santa Verónica y Santa Everilda. Yo conozco muchas Verónicas, saludos a todas ellas porque mañana es día de su santo. Si tú conoces alguna Leire o Leire, alguna Verónica o alguna Everilda, mañana 9 de julio, felicítale porque es día de su santo. Ahora nos vamos a ir con esto que es de... ¿De quién es producción? Es de Earl City y Adam Levine, se llama Look at the Way. Y lo escuchas en los 40 con toda la actitud.
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2: Las 11 con 31 minutos.
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1: Las 11 de la noche con 36 minutos fue Nick Jonas cantando Spaceman aquí en Los 40 con toda la actitud. Seguimos con lo que nos espera mañana. Vámonos rápidamente con las efemérides del 9 de julio, los acontecimientos que marcaron esta fecha. Te platico que el 9 de julio del 2004, la Comisión del Senado sobre los Servicios de Inteligencia de Estados Unidos resolvieron que las afirmaciones de la tenencia de armas de destrucción masiva por parte de Irak eran erróneas, argumento que motivó la invasión de ese país. Finalmente, la comisión absuelve a la Casa Blanca. ¡Ah! El 9 de julio de 1979, la sonda espacial Voyager 2 hace su paso por el planeta Júpiter a solo 570 mil kilómetros. Transmite fotos del planeta y de sus satélites, descubriendo que el planeta tiene anillos. Los anillos de Júpiter fueron fotografiados el 9 de julio de 1979. También el 9 de julio, pero de 1955, el filósofo Bertrand Russell presenta en Londres, Reino Unido, el manifiesto Russell-Einstein sobre desarme nuclear. También el 9 de julio de 1922, Johnny Weissmuller, nadador y actor conocido por las películas de Tarzán, bate el récord del mundo de natación en los 100 metros estilo libres, bajando por primera vez de la barrera del minuto. El 9 de julio de 1903, el ciclista Maurice Garin gana el primer Tour de Francia que se disputa en la historia. Hoy en día el Tour de Francia es emblema nacional. También el 9 de julio de 1882 se celebró el primer torneo de tenis de Wimbledon de la historia en Londres, Reino Unido. Y por último, el 9 de julio de 1867 concluye sin éxito la expedición de Edward Young en África para encontrar al misionero y explorador británico David Livingstone. Finalmente se encontraba en un pequeño poblado del lago de Bangweolow, donde murió a causa de la malaria. Fueron las efemérides del 9 de julio. Seguimos con más música. Esto ya escuchamos. A ver, producción, si ya escuchamos. Ah, no, sí. Nos vamos con Kylie Minogue. Eso se llama Spinning Around. Y tú lo escuchas en Los 40 con toda la actitud.
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1: Las 11 con 43 minutos.
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3: Durante el mes de julio, los cuerpos lagunares y ríos de Tabasco con presencia de cocodrilos se perfilan como de alto riesgo debido a la mayor actividad de estos reptiles, lo que podría incrementar los ataques a las personas. Especialistas en el cuidado y conservación del cocodrilo Moreleti llaman a la población a no molestarlos, ya que se encuentran en proceso de deposición de huevos. Y es que entre los meses de junio y julio, las hembras cocodrilo construyen nidos de vegetación en pilas o montículos cerca de cuerpos de agua como las lagunas Las Ilusiones, Pólvora, El Camarón, El Negro y La Encantada, por mencionar algunas en la ciudad de Villahermosa. Por esta razón es que en esta temporada se observará con mayor frecuencia a las hembras acercarse a las orillas en busca de lugares para depositar entre 15 y 40 huevos que incubarán por 75 días. Así que la recomendación es no molestar a estos animales porque estarán defendiendo su nido y los huevos, lo que representa un peligro latente para quienes se acerquen. Este proceso natural debemos respetarlo. Hay que aprender a compartir con la fauna los ecosistemas en los que convivimos. Hasta el siguiente comentario.
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1: Ya son las 11 de la noche con 49 minutos. 11 con 49 fue Common Doors cantando 3 Times a Lady. Vámonos con el clima. Gracias, producción. ¿Cómo va a ser el clima para el día de mañana? En estos momentos tenemos 26 grados de temperatura. Noche, pues no tan fresca, pero no tan calurosa. Se espera que para mañana la mínima sea de 25, máxima de 35. Probabilidades de lluvia para la tarde de mañana jueves. Hay pocas probabilidades de lluvia, pero ahí están presentes para mañana jueves. Mínima de 25, máxima de 35, sensación térmica de 39 y 40 grados en algunas partes de la ciudad. Y ahora sí, vámonos con los cumpleañeros, porque uno nos va a despedir cantando. Sí, uno nos va a despedir cantando y de los otros solamente vamos a celebrar su cumpleaños. En primer lugar tenemos al actor mexicano Arturo Carmona. Arturo Carmona Rodríguez, actor y presentador de televisión mexicano, que fue esposo de Alicia Villarreal de 1998 al 2001. También fue futbolista. Él nació el 9 de julio de 1976. Arturo Carmona cumple mañana 50 años. 50 años, Arturo Carmona. También mañana es el cumpleaños del actor estadounidense, guionista, presentador y productor de cine, Thomas Jeffrey Hanks, mejor conocido como Tom Hanks. Es de los intérpretes más reconocidos de Hollywood. Varias de sus películas, sean dramas o comedias, han recibido el reconocimiento internacional. ¿Te acuerdas de Forrest Gump de 1994? Bueno, él es Tom Hanks. Milagros Inesperados, Náufrago, Rescatando al Soldado Brian, Un Vecino Gruñón. En las películas de Toy Story también ha participado Tom Hanks. Mañana cumple 70 años. Nació el 9 de julio de 1956. También mañana es el cumpleaños de la cantautora y guitarrista estadounidense Courtney Love. Courtney Michelle Love nació el 9 de julio de 1964. Cumple mañana 62 años Courtney Love. También mañana es el cumpleaños de el actor mexicano Eduardo Santamarina. Mexicano que ha destacado en telenovelas y series como Rubí, Juegos de Amor y Poder, Los Hilos del Pasado, Yo Amo a Juan Querendón, La Desalmada, Velo de Novia, donde, por cierto, en Velo de Novia fue donde anduvo con Susana González y dejó a Itatí Cantoral, ¿verdad? Por allá. Chisme viejo. Él nació el 9 de julio de 1969. Eduardo Santamarina cumple mañana 57 años. 57 años el veracruzano Eduardo Santamarina. Y nos vamos a despedir con el último cumpleañero que nos va a cantar. Él es cantante y compositor mexicano, Jesús Alberto Navarro Rosas. Conocido como Jesús Navarro, cantante y compositor mexicano musicalmente, se ha desempeñado como vocalista principal de la banda de pop Rake. Es desde el 2003. Él nació el 9 de julio de 1986. Rake, Jesús Navarro, cumple mañana 40 años. Y nos vamos a ir con esta canción que seguramente tú escuchas el intro y ya sabes de qué se trata, ¿verdad? Noviembre sin ti. Nos vamos a quedar con esta canción, deseándote una extraordinaria noche, recordándote que mañana en punto de las 6 de la mañana arrancamos con nuestra programación habitual, y si la vida así nos lo permite, en el último playlist a las 11 de la noche tú y yo nos volvemos a escuchar. Por hoy me despido, que tengas una extraordinaria velada, nos escuchamos pronto, hasta la próxima, adiós.
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3: Las 6 con un minuto.
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1: ¡Buenos días!
2: Arranca un juevesito 9 de julio, qué rico. Aquí Gabo Ramos con ustedes, @Nashirol.
3: ¡Yay! Oigan, juevesito, juevesitos ambiciosos, fíjate. Fíjate, porque más adelante tenemos boletos para Enjambre, para María José.
2: Sí.
3: Estoy lista para regalarlos, para que se pongan truchas, nos marquen en la sección del Turbolengua, vayan ahora sí que calentando motores, y eso va a pasar el día de hoy.
2: A ver, ahí les va unas categorías que podrían jugar hoy en el Turbolengua.
3: Ah, tanto así, estamos.
2: Sí, de una vez, ya, para que vayan preparándose. Frases de peleas en el trabajo, ¿cómo la ves?
3: Wow.
2: O frases de losers. Así también,
3: wow,
2: hay otra opción por ahí. Ahí,
3: wow,
2: ya.
3: Wow.
2: Según la suerte del cual les toca. Y el título del dilema de Rudy, hoy, la verdad, me saca mucho de onda.
3: ¿Por qué?
2: Dice así: manché la playera favorita de mi papá.
3: No.
2: Y
3: siempre.
2: ¿De qué, no? ¿De qué la manchaste?
3: Exacto,
2: para empezar.
3: ¿De qué? Siempre suceden cosas así. De le rompí el pantalón a mi hermana, le perdí los zapatos a mi mamá. Wow, muero de ganas de saber, o sea, todo el contexto de este dilema.
2: Es que cuando alguien te presta algo, como que viene una energía y viene más presión. Una vez yo le presté el coche a un amigo, literal, para que fuera.
3: No, bueno, tú también.
2: ¿Tres cuadras?
3: Ah, ¿tres cuadras?
2: Sí,
3: que
2: iba
3: o algo
2: por
3: así.
2: Alguien, algo así, cerca. Y regresó, o sea, se tardó, ¿qué? Media hora. Y regresó y dijo, ya lo choqué.
3: No.
2: Literal, lo chocó.
3: ¿Y te lo pagó?
2: Pues era mi mejor amigo, se la zafé. Dije, ay, le hablo el seguro, no te preocupes, vamos a seguir chupando.
3: Ah, bien. Sí. Resolviendo. Oye, también, por otro lado, viene Diego Cárdenas. A ver, te voy a decir que vamos a platicar en su top 3 bodas más exóticas de las celebridades.
2: Exóticas.
3: Mm. Estoy segura que debe estar, ¿quién? ¿Niurka?
2: Niurka con sushi en su cuerpo, o sea, mucha cosa exótica. Bueno, todo eso más adelante, arrancamos. Ya Párate, @YaParateOficial, @NashiRoll, aquí @GaboRamosOficial. Está Leoncio Cósmico en los controles. Música para bañarse. Báñese en Ya Párate.
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0: presentar a la número uno de esta semana.
1: Así es, ella es... Bueno, es solamente una persona, ¿eh? Porque luego piensan que es Olivia y Rodrigo. No, solamente es una, es Olivia Rodrigo.
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1: Avanzando en Ya Párate de los 40, tenemos lo que no sabías.
2: ¿Qué sabías?
3: Venga, vámonos con una pregunta importante para ustedes, ya parateanos. ¿Por qué el océano produce más oxígeno que los árboles? A ver.
1: Ya me saqué este onda. Pues según los árboles son los que generan el oxígeno, ¿no? Pero tal vez es porque hay menos árboles o porque hay más océanos, hay más cantidad de agua en el planeta.
3: A ver, seamos honestos. Cuando pensamos en el oxígeno que respiramos, casi siempre imaginamos grandes bosques como el de las Amazonas. Sí. Pero, ahora sí que... La NASA estima que entre el 50% y el 70% de oxígeno que se produce cada año en la Tierra proviene del océano.
1: Ok.
3: Proviene del océano. Los verdaderos responsables son unos organismos microscópicos llamados fitoplancton. Así es.
1: Ajá.
3: Fitoplancton. Estas diminutas algas y bacterias viven cerca de la superficie del mar y realizan fotosíntesis, el mismo proceso que usan los árboles. Capturan la energía del sol, absorben dióxido de carbono y liberan oxígeno.
1: Ok.
3: Y de acuerdo con la UNESCO, el fitoplancton está tan abundante que una de cada dos respiraciones que damos depende del oxígeno generado por estos microorganismos.
1: ¡Órale! De puro fitoplancton. Fitoplancton. Fitoplancton.
3: Ajá,
1: como el malo de Bob Esponja, ¿no? Que es plancton, pero agrégale un fito. Fito de Fito Pais. Fitoplancton.
3: Fitoplancton. Okay. Fitoplancton, exactamente. Aunque son invisibles, a simple vista forman una de las comunidades vivas más importantes del planeta. Y pues, ¿cómo no?
1: Me encanta esta sección porque como que me retoma la secundaria. O sea, ya te vi en el pizarrón.
3: Y ya te viste en el fitoplancton.
1: Ya me vi en el fitoplancton.
3: Ay, no, que es el fito con F.
1: Yo sí me vi en el fitoplancton.
3: Sin embargo, científicos de la revista Nature advierten que el calentamiento global, la contaminación y entre otras cosas de los océanos están afectando al fitoplancton. Obviamente, en diversas regiones esto está sucediendo, lo que podría alterar el equilibrio del ecosistema marino si esto continúa.
1: Claro, claro. ¿Cómo es? Como todo, dependemos de todo, ¿no? O sea, cómo respiramos, a dónde que hay que estar. Por eso hay que ir al bosque, hay que ir a pasear para sentirse como más naturales y que el fitoplancton también se siente acompañado de nosotros.
3: Pero esto no vayan a decir, ay, pero es que yo vivo, no sé, en la Ciudad de México. Aquí ni hay mar. No.
1: El fitoplancton llega hasta acá.
3: Claro.
1: Sí.
3: Desde donde estés tienes que aplicar el, ok, ¿cómo puedo ayudar hoy al medio ambiente?
1: Claro. Y todos ahorita vamos a respirar juntos. Respiramos fitoplancton.
3: Y exhalamos.
1: Todo lo que ya no sabes.
3: Fitoplancton.
1: Bueno, ya aprendimos algo. Lo que no sabías.
2: ¿Qué sabías?
1: Seguimos aquí en Ya Párate de los 40.
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4: Las 6 con 32 minutos.
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1: ¡Ay! En un día como hoy, aquí en el viaje retro, pero en el 2002, los Red Hot Chili Peppers publicaron By the Way.
2: Oye, sí, váyanse, pero acomodando en el 2002, porque By the Way es el octavo álbum de estudio de su carrera y uno de los discos que marcó un cambio importante en el sonido de la banda. Tras el enorme éxito de Californication, el grupo dejó un poco de lado el funk rock que los caracterizaba, pero para apostar por un estilo más melódico y con mayor presencia de armonías vocales, impulsado principalmente por el guitarrista John Frusciante.
1: Sí, creo que esta canción también fue la del video acá de como videojuego y sí marcó Californication. Escuchemos a los Red Hot Chili Peppers en el viaje retro.
3: ¡Sí!

0: Este disco fue un éxito inmediato, ¿eh? En su primera semana vendió más de 286 mil copias en Estados Unidos y debutó en el número 2 de Billboard 200, convirtiéndose en el disco más posicionado de la banda hasta ese momento. Además, alcanzó el número 1 en países como el Reino Unido, Australia, Nueva Zelanda y Alemania, marcando la escena musical los Red Hot Chili Peppers.
1: De este álbum surgieron algunos de los temas más importantes de la carrera de los Chili Peppers, como By the Way, Can't Stop y Universally Speaking, canciones que se convirtieron en clásicos de rock alternativo y siguen siendo parte esencial de sus conciertos.
0: Escuchemos un poquito, esto es Can't Stop, son los Red Hot Chili Peppers en el viaje retro de Ya.

0: lado. O sea,
1: y cubren verdad, muchas generaciones y lo seguirán haciendo. Ellos ya se quedaron hasta la eternidad de las eternidades.
0: Hubo problemitas ahí con John Frusciante y Flea, pero bueno, después como que medio avanzó la cosa, pero pues es banda. Así sucede.
1: Idas siempre, y siempre vueltas, habrá problemas, ¿no?, que resolver. Pues aquí hemos tenido gente que se ha peleado y se ha reconciliado, ¿no?
0: Lo hemos visto. Vámonos ahora sí, así cerramos el viaje retro. Desde el 2002 nos vamos hasta 2026. En este 9 de julio seguimos en Ya Párate.

0: 6:49.
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0: aquí, arroba Gabo Ramos Oficial, arroba Nashi Roll.
1: Por aquí andamos. Oye, y pues qué locura todo lo que estamos viviendo. Hay varias notas que quiero platicar. Digo,
0: échalo,
1: ayer,
0: ¿qué locura
1: ayer
0: de
1: no,
0: cuál?
1: Ayer no hubo partidos.
0: Ay, qué belleza.
1: Como que
0: ¿no?
1: descansamos, pero ya.
0: Qué tranquilidad.
1: Hoy se retoma, pero lo que les quiero platicar
0: con
1: es
0: tu
1: esto.
0: Dinero.
1: ¿Qué tal, no?
0: Hoy no gasté en chelas.
1: No, ¿viste que se graduó Morita de la prepa?
0: Sí, qué bonito.
1: Es un amor. O sea, digo, ¿cómo puedes estar días antes? Literalmente.
0: Que le den su novatada.
1: Literalmente jugando contra Inglaterra y días después le dan su diploma de
0: la prepa.
1: Terminaste tu curso de preparatoria. Ay,
0: está
1: no, te amamos, Gil Mora.
0: Luis Alberto Vázquez, el abuelo conectado con nosotros. Muy buenos días, abuelo. Ahí sí está, ¿o no está? Ah, nos colgó.
1: Sí, escuché el
0: ay, mejor me voy.
1: El click.
0: Y,
1: bueno,
0: abuelo,
1: voy a
0: gacho.
1: Seguir dando notas en lo que reconectamos con el abuelo. Qué bien que ya está por ahí. Fíjate que Ed Sheeran va a ofrecer un como... Pues va a cantarles a los de la selección de Inglaterra para animarlos para su próximo partido.
0: También Liam Gallagher dijo, si todo sale bien con Inglaterra y es la final, yo voy y me ofrezco y canto.
1: Liam Gallagher, o sea, de verdad
0: Liam Gallagher de Oasis.
1: Fíjate que, entiendo un poco como, pues la bromilla, ¿no? Que nos tenemos entre manos y como un poco... Pues ahora sí, el cotorreo, porque lo quiero sentir que es como cotorreo con Fer de Maná.
0: Nah, Liam no se la lleva de cotorreo.
1: ¿Crees que no?
0: Muy
1: pero
0: agresivo.
1: Porque todos los ingleses no dejan de cantar Wonderwall. O sea, yo lo sentí más en plan
0: pero
1: de...
0: Pero él es así, se peleó con su hermano, dejó de hacer giras porque se peleó con el mismo
1: razón.
0: Hermano.
1: Tienes razón, ya voy a dejar de verle características bonitas a la gente.
0: Hay llamadas, ahora sí está el abuelo. Buenas, buenas, abuelo.
2: Hola amigos, ¿cómo están? Buenos
1: ay,
2: días.
1: Ay, feliz sí. de escucharte. O sea, ayer no sabes cómo te necesitaba.
2: Es parte de como Messi infantino, ¿no? Más o menos así. ¿O?
0: Dice, normalmente eso me pasa con todos, dice el abuelo.
1: Dice, órale. Exacto. Oye, abuelo.
2: No, tampoco.
1: Tenemos que platicar sobre toda esta polémica que está, sí, mucho en redes sociales. Pues que se habla, ¿no? De este partido de Egipto con Argentina. Por supuesto, los egipcios defienden que es completamente injusto. Los argentinos, pues, dicen, oigan, ahí están los goles. Pues sí, sí era falta, ¿qué les digo? ¿Tú qué piensas?
2: Es una situación que ya ha escalado el mundo, honestamente, y que no es la primera vez que pase. Hay un video que me iba a animar a compartir, pero de por sí dicen que odio a Messi. A ver, yo no odio a Messi, para mí es el mejor jugador de la historia y punto. Lo que a mí me molesta muchísimo es este tipo de cosas porque me parece que son innecesarias. La selección de Argentina para mí es top 4, no puedo decir que es top 3 de las mejores del mundo por la calidad de futbolistas que tienen. Para mí el Dibu es extraordinario, la línea defensiva, el medio campo, la delantera, en fin, me parece que es un equipazo y esto es innecesario. Pero no es la primera vez que sucede, ya ha pasado en otra ocasión contra los Países Bajos e incluso por ahí había un video de redes sociales en donde salen varias figuras, el caso de Frenkie de Jong, el caso de Luka Modric, el caso de Robert Lewandowski, el caso de Virgil van Dijk y ahora en esta recopilación de videos también ya aparece Mohamed Salah. De las veces que se han dado cuenta estas figuras estrellas internacionales, cuando el arbitraje ha sido tendencioso de alguna forma, ¿no? Su cara de decepción, que pasa en automático, ya esa risa como de, bueno, pues ya ni modo, ya no podemos hacer absolutamente nada. La polémica contra Egipto es porque Egipto iba ganando 2-0.
0: Sí,
2: y después
0: los últimos
2: de algunas
0: minutos, ¿no?
1: O sea, en el minuto 79, pues aún iba ganando, ¿no? Y es ahí cuando ya remontan los argentinos. Y tras, o sea, gol tras gol, en, pues literal, o sea, ya el final del partido.
2: Sí, no, y más allá de esa situación, también se filtraba un video en redes sociales en donde Messi se acercaba a platicar con el entrenador de Egipto, y él cruzaba sus brazos, para la gente que no lo sabe, o sea, hacía una cruz o una X para activar el protocolo antirracismo, y terminan amonestando al propio entrenador de Egipto, ¿no? O sea, esta señalización se empezó a aplicar a partir de hace unas temporadas, en donde cuando un futbolista, un entrenador o alguien del tema del fútbol llega a sufrir algo de racismo, hace esto y se acerca al árbitro y lo terminan amonestando a él, o sea, lo cual es muy extraño que termine por suceder, como también es extraño en el partido de Francia contra Marruecos, y de verdad, por eso les digo, es que no es que uno quiera pensar mal, es que le dan argumentos para que uno piense mal.
1: Y las redes sociales también van muy rápido. Esa es la realidad. Y si hay pequeños beats donde, a ver, digo, al final todo puede ser especulación y puede ser sacado de contexto. También en el partido de Cabo Verde hay un video donde Bocinia todavía está acomodando a su equipo y Messi le da como la señal al árbitro de ya, pita, ahorita, para pues ya lanzar este, intenta hacer un intento de gol.
2: Sí, para sorprenderlos, es algo lamentable, y por eso te digo, o sea, no es directamente contra Messi, pero a ver, ¿cómo uno no quiere que piense mal con lo siguiente? Durante todo el Mundial, ustedes saben que se utiliza el cuarto árbitro, los dos asistentes, los abanderados, el silbante, y en el VAR y demás cuestiones, todos los árbitros. Se han utilizado árbitros de diferentes nacionalidades, y por lo regular combinan las nacionalidades. Pero en el partido de Francia contra Marruecos, 5 árbitros son de nacionalidad argentina.
0: Okay.
2: Esto no había sucedido en ningún partido del Mundial, de verdad. En ningún partido del Mundial había sucedido que todos los árbitros, que los mismos árbitros fueran de la misma nacionalidad. Y la gente me dirá, abuelo, eres un completo exagerado. Bueno, del otro lado de la llave, o sea, en caso de que Argentina gane los cuartos y la semifinal, la final se enfrentaría contra Francia porque es del otro lado de la llave. En la llave A, por así decirlo, está Francia contra Marruecos, España contra Bélgica. El ganador de cada partido se enfrenta a la semi y el ganador avanza a la final. Argentina, su partido es contra Suiza, y si ganan, se enfrentan al ganador de Inglaterra contra Noruega. Uh-huh. Pero ¿por qué le vas a mandar 5 árbitros argentinos cuando esto no ha sucedido y cuando todo pinta que los favoritos es que se repita la final del pasado Mundial, Francia contra Argentina? ¿Por qué le vas a mandar 5 árbitros argentinos? ¿Por qué no combinar la nacionalidad de los silbantes cuando lo has hecho en todo el maldito Mundial?
0: Es que no tendría, te doy que meter la queja, abuelo. ¿Quién tendría que la queja?
2: Las quejas ya las han metido, y Deschamps había metido ahí una queja por una tarjeta amarilla. Ajá. Y se dio cuenta y dijeron, tú no tienes un Trump, cállate Deschamps, no te metas, no te vamos a quitar la tarjeta amarilla. No pasó la apelación. ¿Cómo si pasó la apelación por la tarjeta roja de Balogun? Entonces, hay ciertas cosas que de verdad no se entienden. Ciertas decisiones que de verdad no terminan por comprenderse.
1: Sí, no terminan por convencer a la audiencia, a pesar de que pues ellos dicen, oye, ahí están, ¿no?, los videos, y ya pues lo checó el arbitraje y así funciona. Ahora, que tú piensas, o sea, desde obviamente tu conocimiento, que sí fue falta de Egipto esta falta que obviamente les genera la anulación del gol.

0: que evidentemente en Sudamérica el fútbol se juega de una manera, en la CONCACAF también, en la UEFA también, que fue algo que sucedió en el partido de México contra Inglaterra. El árbitro pausaba muchísimo el compromiso porque él pensaba que había mucho contacto por parte de la selección mexicana contra Inglaterra. Por eso precisamente se necesita un arbitraje que sea más internacional, con una mezcolanza de estilos, no al 100% una nacionalidad, porque no es lo mismo cómo se juega en la CONMEBOL que cómo se juega en la CONCACAF. Claro. Me parece que para eso debe de haber pues una lluvia de ideas y tratar de centrarse. Ay, no, pero y ver que no.
1: Ya son partidos que pasaron, no, ya pasaron con 3 días. Vamos a lo de hoy, abuelo. Ya director técnico Rafa Márquez de la selección mexicana lo anunció directamente, ya está en redes, ya lo hizo también él, tenemos el audio, adelante mi Lion, él agradeciendo directamente al Vasco, así que un paso adelante, ¿no? ¿Qué va a pasar? ¿Qué sigue para México y qué sigue en el Mundial? Adelante mi Lion.
2: Primero que nada, profundo agradecimiento hacia Javier, el haberme brindado la confianza de poder pertenecer a su cuerpo técnico. El abrirme un poco ese espacio que es muy personal y confidente.
1: Qué lindo.
2: Creo que no me queda más que solo agradecerle, porque también ha sido una experiencia de aprendizaje, que era también lo que se pretendía. Y bueno, no fue fácil, pero bueno, al final yo creo que el trabajo, el convencimiento y lo que Javier nos brindó, sobre todo en la gestión,
1: ahí está.
2: Pues, ha sido una etapa.
1: ¿Cómo lo ves, abuelo? O sea, va a ser un trabajo intenso y también de un buen tiempo, ¿no? Para lograrlo.
0: Sí, me parece. A ver, rápidamente, ¿no? Futbolistas que para mí no llegarían en el siguiente mundial, sobre todo por el tema de la edad. Acevedo llegaría con 34, Orbelín con 34, Chávez con 34, Gallardo con 35, Romo con 35, el Memote con 35, Raúl Jiménez con 39 y Ochoa con 44, pero se va a mantener la buena base de la selección mexicana, porque Gil Mora aparecería con 21, Bet Vargas 24, Mateo Chávez 26, Brian Gutiérrez 27, La Hormiga 27, Santi Jiménez 29, El Chino Huerta 29, entre otros elementos, además que no se han, hay que recordar que hay futbolistas que se quedaron fuera de la selección mexicana, como el caso de Marcel Ruiz, Richard Ledesma, Rodrigo Huescas, que se lesionó, Alejandro Gómez, Chiquete.
1: Y hay que destacar que a esta generación, ahora con más dinero, porque van a pasar 4 años de negocios, de marcas. ¿Verdad? O sea, van a llegar más empoderados y operaditos de cara también.
3: Ay, no, ojalá que no, porque así están chulos. Oye, muchísimas gracias, abuelo, porfa, conéctate mañana. El día de hoy hay partido de Francia contra Marruecos a las 2:00 p.m, ¿verdad?
0: Sí, es el único que hay hoy, hay otro el viernes y 2 el sábado. Así que pues vamos a ver qué pasa con Francia. Se le llegan a complicar los equipos africanos. Sin embargo, creo que de verdad Francia pinta para ser la favorita para llevarse el campeonato mundial. Pero ya lo estaremos platicando el día de mañana.
3: Alele Blue, dirían por ahí. Muchísimas gracias, abuelo.
1: Vámonos con música.
3: Con
1: así
3: rolita.
1: Es. @ Luis Abuelo Vázquez, dele follow. Llega Timo, no hay que llorar. Suena en Ya Párate de los 40.

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3: Las 7
4: con 19 minutos.
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1: Conectando el
2: Venga,
1: cable.
2: Vas,
1: ¿viste, ¿viste la serie de las chicas del cable? Así hay cuatro chicas del cable.
2: Me encantó. Bueno. Me encantó la referencia, sí. Gabo Ramos.
1: ¿Quién habla? Hola, hola, ¿cómo estás? ¿Cómo te llamas?
3: Carlos.
1: Muy bien, Carlos, aquí Gabo Ramos y Nashla en Ya Párate. Muy, pero muy, pero muy.
4: ¡Buenos días, Carlos!
1: ¿Qué traes para nosotros, Carlos? ¿Adivinanza?
3: Una pregunta sin respuesta.
1: Me encantan las preguntas sin respuesta. Adelante en 3, 2, 1, ya.
3: Si un bebé nació el 31 de diciembre,
1: sí,
3: y otro nació el 1 de enero,
1: ajá,
3: ¿cuánto,
1: ajá,
3: le lleva? ¿Un día o un año?
2: Siempre me he hecho esa pregunta. Resuélvemela.
1: Pues más bien, o le lleva horas. O sea, un, ajá, día, un año, o le lleva horas.
2: O minutos, ¿eh? Depende.
1: También depende a qué hora. Pero es que no tiene respuesta, es una pregunta sin respuesta.
2: O segundos, tú que sabes que no nacen, sí, los últimos segundos
1: también
2: de,
1: depende
2: de diciembre.
1: El zodiaco, ¿no? O sea, ¿cuál es su signo? ¿Quién sabe?
2: Ay, no sé, ayúdanos, porque esa siempre ha sido mi pregunta.
1: Te mandamos un abrazo.
3: Gracias.
1: ¿Quieres mandar saludos a alguien? No, es que no hay respuesta, es una pregunta sin respuesta.
2: Antigua.
1: Sí, así es. Preguntas sin respuestas.
2: Ok, no, pues me quedé igual.
1: Totalmente.
2: Tenemos llamadita. Buenos días, Ya Párate, ¿quién habla?
1: Hola, hola.
2: Hola.
1: Bueno, bueno.
2: Sí, bueno. No, ¿verdad? ¿Se fue?
1: Ahí está.
2: ¿Quién es?
5: Pablo.
2: Muy.
4: ¡Buenos días, Pablo!
2: Pablo, ¿quién andas?
5: Oye, les tengo una noticia.
2: Venga, cuéntanos.
5: Hoy es mi cumpleaños.
1: Muy bien, Pablo. ¿Cuántos cumples?
5: 6.
2: ¡Ay, qué ternura! ¡Felicidades! Oye, más adelante, en este mismo bloque te cantamos las yaparanitas.
5: ¿Me pueden cantar las yaparanitas?
2: ¡Pero por su pollo! Oye, ¿y no nos quieres contar algún chiste cumpleañero, una anécdota cumpleañera?
5: Un chiste.
2: Venga, en 3, en 2, en 1. Venga, Pablo.
1: Ok.
5: ¿Cuál es el animal que pica y estornuda?
1: ¿Que pica y estornuda?
2: ¿Cuál?
1: ¿Mente abierta o qué?
5: Pikachu.
2: ¡Ay! ¡Oh, es
5: Pikachu!
1: ¡Pikachu! ¡Yo te elijo! ¡Ahora! ¡Pica y estornuda!
5: ¿Cómo hay Pikachu?
1: ¡Claro que sí! Ahí te va, ¿eh? Pablo, ¿cómo estás? Soy Ash Ketchum de Pueblo Paleta y espero que tengas un excelente cumpleaños. ¡Yo te elijo ahora! Venga, Pablo,
5: gracias.
1: Te mandamos abrazote.
2: Ay, abrazo, ay, grande para Pablo y para todos los cumpleañeros que de hecho ya nos están mandando mensajes para felicitarlos,
1: sí,
2: aquí en vivo.
1: Entiendo a los invitados que dicen, no, es que no me hagas cantar en la mañana. No, pues sí, o sea.
2: Hay, exacto, tener una técnica desde el estómago.
1: Cuestión de agudo. Dice, hola, somos Miranda y Tiago. Siempre los escuchamos cuando vamos a la escuela. Saludos desde Zapopan.
2: Yay, oye, antes de las yaparanitas, mira, por aquí nos escribe Dani. Dice, Nashla, buenos días. Quisiera pedirte un favor muy especial para mí. Mi hijo cumple 6 años y quisiera que lo pudieran felicitar. Y bueno, si es que se puede, que Gabo lo felicite como Ash.
1: ¿Cómo se llama?
2: Se llama Emilio.
1: A ver, mi Lion. Ay. Ahí voy. Emilio, ¿verdad?
2: Emilio, venga.
1: Emilio, ¿cómo estás? Soy Ash Ketchum de Pueblo Paleta y espero que pronto seas un maestro Pokémon. Saludos hasta allá.
2: Y Gabo dice, y me quedé sin voz, gracias.
1: Hay otra llamada, bueno.
6: Bueno.
1: Mi garganta. Sí, ¿quién habla? Bienvenida, Ya Párate.
6: Me llamo Osmar.
1: Osmar, muy. ¡Buenos días, Osmar! ¿Qué preparaste para nosotros, Osmar?
6: Un chiste.
1: Va, échatelo en 3, 2, uño.
2: Uño.
1: Cha.
6: ¿En qué se parece un pulpo y una silla?
2: ¿Un pulpo y una silla?
1: Un pulpo y una silla que...
2: Ay, no sé.
1: Algo de su tinta, no sé.
2: O las patas.
6: Ándale. Mente abierta.
2: Y... soy bien mala,
1: que
2: Osmar.
1: Que si la volteas, hay... No, bueno, cuéntanos.
2: No, Gabo, vamos.
6: En que el pulpo tiene tentáculos y que la silla tiene tentáculos.
2: Ay, la metes está muy bueno. Está
0: 7:32 de la mañana, hora 5.
2: No, está pasado de flow, me dio risa.
0: Se pasó, te pasaste, pero mira, tú puedes hacer lo que quieras en este programa. Es para los yaparateanos. Te mandamos un abrazo.
5: Hola, Osmar.
0: ¿Cómo?
5: ¿Qué pasó? ¿Saludos?
2: Sí, claro, venga.
0: ¿Pero también lleva groserías?
5: No. Ah, no, no.
0: Cierto. Vas.
5: En que le mando un saludo a toda mi familia de Iba Durán.
0: Ajá.
5: Y a mi escuela primaria Cuauhtémoc.
0: Y a mi profesor Próculo, dicen. Ay, abrazo, gracias. Mira, Alejandro Coronel nos manda mensajito y dice: muy buenos días, por favor unas yapanitas para mi esposa Andrea, mil gracias, está súper el programa, son los número uno. Claro
2: que
0: sí.
2: Por aquí también, fíjate, nos mandan saludos desde Costa Rica, siempre los escucho, me encantan, gracias Emanuel Alonso Bonilla, besotes.
0: Rodrigo dice: hola, saludos a los graduados de la escuela primaria María Botique de Catemaco, Veracruz, atentamente Cristian, saludos también.
2: Jessy y... Barcenas también dice: los amo demasiado, mi esposo y yo nos divertimos muchísimo.
0: Pero, ¿y aparte nos escuchan? Ahora, oigan, tenemos el cumpleaños de Zaira. Que Zaira siempre nos escribe.
2: Saludos. Oye, hoy es 9 de julio, fíjate.
0: Hoy es 9 de julio.
2: Fíjate, me estoy acordando, mi queridísima Zuria, que nos marcaste todos los días, excepto hoy, para recordarnos que el 9 de julio es tu cumpleaños junto a tu papá Salvador
0: Balón. ¿Dónde está Chava?
2: Salvador Balón. Entonces, las yaparanitas también van para ti.
0: Y para Pablo también, que hoy es su cumpleaños. Y para Angie, que también es su cumpleaños. Puro cumpleañero. Estas son las yaparanitas.
2: ¡Venga!

0: Puros. Compañeros. Muchísimas gracias. Muchísimas gracias por escribirnos. Y pues bueno, también se siente este lado bonito, ¿no? Que ellos quieran ser felicitados por nosotros.
1: Así lo es.
0: Eso se siente bien chido, claro que sí.
1: Más adelante llegan las más pedidas, que es para pedir rolitas. Así que por favor, prepárense. Y viene el club de los ex.
0: Ay, ay, ay.
1: Y en el streaming ya está listo Diego Cárdenas. Vénganse al canal de YouTube de Los 40 México. Vámonos con música, mi Lion. Llega Danny Ocean. Estás en Ya Párate de los 40.
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4: Las 7 con 38 minutos.
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2: Queridas telenovelas, pero ¡cántala!
3: Esto es

0: fácil la podía cantar Enrique Bunbury sin problema, ¿eh? Ahora sí.
1: ¿Te acuerdas que vino aquí?
0: Claro que sí.
1: Lo extraño, ¿eh?
0: Yo también. Hicimos miradas. Hay llamadas, Nash.
1: Venga, buenos días, ya párate. ¿Quién habla?
2: Buenos días, Nash.
1: ¿Qué onda? ¿Cómo estás? ¿Cómo te llamas?
2: Yair.
1: ¿Yair? ¿Yair? ¿El de la academia?
0: Yair Otromparra.
2: Exactamente.
0: Oh. El de las patas.
1: ¡Oh, my God! Oye, Yair, ¿qué rola quieres?
2: Quiero una muy para despertar, que es de la Cuca y es Señorita Cara de Pizza.
1: ¡Uy, qué buena rola! ¡Qué buena rola!

0: sermón slam. ¡Agárrate! ¡Ah! ¡A llamada! ¡Bueno! Sí, ¿qué tal? Buenos días, ¿quién habla? Ya párate.
1: ¿Cómo estás, Gabo? Tu buen amigo Néstor.
0: Néstor, no manches.
2: Oye, Néstor, ¿qué onda? No me has marcado.

0: tenemos llamada. Buenos días, ¿quién habla?
1: Órale. Bueno, ¿qué pasó? ¿Cómo andas?
0: ¿Quién habla?
2: Bien, bien, de nuevo Raúl.
0: Raúl, de Veracruz, ¿verdad?
2: Así es.
0: Mira, mira qué tal, qué bien me acuerdo, 98.9 FM, saludos a todos los jarochos. Cuéntame, ¿qué quieres cantar hoy?
2: A ver, siguiendo la onda de Paty Cantú, vamos a cantar Goma de Mascar.
1: Por favor.
0: Qué roles que amamos a Paty Cantú, pero...
1: ¡Cántala!
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0: la delantera.
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2: Las 7:54.
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1: Las hash. Muy bien, deja.
2: Uy, lo entiendo perfecto.
1: Bueno.
2: Lo entiendo perfecto.
3: Bueno.
1: Sí, ¿qué tal? ¿Quién habla?
3: Alex, otra vez.
1: ¿Qué pasó, mi Alex, otra vez? ¿Qué padre tu apellido, otra vez? Oye, Alex.
2: Como la canción de Víctor García.
1: ¿De dónde nos estás marcando? Otra vez.
3: De acá de Michoacán.
1: Muy bien, Alex. Saludos a los 40 Michoacán. Y cuéntanos, por favor, cómo le ponemos de título a tu gafete de tu historia.
3: Muy bien, contexto. ¿Se acuerdan que anteriormente había hablado sobre mi compañera que me hizo el amarre?
2: Ajá, claro.
3: Sí. Ah, pues, y que tenía novia.
1: Sí, ajá. Le pusimos, me amarraron como puerco, me acuerdo muy bien.
3: Sí, ahora voy a tratar de hablar de mi ex.
1: Órale, pues trata, pero no trates, mejor ya habla de ella. ¿Cuál sería el título de la historia?
3: La ex de los chismes.
1: La ex de los chismes, escondido ahí en un túnel, no en un puente.
2: La ex de los chismes, ¡ay! Pero venga, venga.
1: Ahora venga, sí, cuéntanos tu historia en 3, 2, 1, ya.
3: Muy bien. Todo empezó cuando 3 años después de que sucedió el evento de la amarre. Ya tenía 19 yo y ya teníamos 3 años, mi ex y yo.
1: Ajá.
3: Vamos a ponerle Chabela.
1: ¿Cuánto tiempo?
3: 3 años.
1: 3 años, ya separados.
3: No, que habíamos estado, pero hace cuenta que empezó a ser más distante y más fría, ¿no?
1: Ajá.
3: Yo pues dije, no, pues está en su periodo o algo. Pero entonces
1: ok, está bien. Es la cabeza de Alex. O sea, él piensa, dice,
2: no, está bien. Todos los hombres siempre piensan que nosotros estamos en nuestro periodo.
1: Pero es que una mujer tiene 4 mujeres en sí. Bueno, luego platicamos del periodo.
2: Luego les explico.
1: Bueno, y luego
2: con la cara de Haaland.
1: Chabela en sus días. Y luego
3: de repente me llegó un chisme de un amigo mío.
1: Ajá.
3: Que me dice, oye, vi a Chabela con alguien en una cafetería.
1: Órale.
3: ¿Sí? Ay, joder, ¿cómo es eso? Y me dice, sí, mira, aquí tengo pruebas.
1: ¿Le pidieron el cafecito a Chabela?
3: Sí.
1: Y
3: pues estaba ahí tomado de la mano y dándose besito a besito. Y,
2: no, o sea, descarado.
3: Sí, descarada. Entonces,
1: aparte te acuerdas y como que te duele el corazón,
2: sí, sí.
1: ¿No?
2: No, como que se enoja.
3: Pues sí, es que yo le di todo mi apoyo a ella para que pudiera terminar la universidad.
1: Hasta el varo, ¿no? Le diste varo.
3: Sí. Pero
2: total,
3: bueno.
2: Total, fuiste a enfrentarla.
3: Después dije, bueno, voy a enfrentarla cuando sea un momento importante.
1: Oye, Alex, tenemos una duda. ¿Estás tomando ahorita? O sea,
3: no.
1: No, ah, ok.
3: Mano.
1: Ok. ¿Y luego?
3: Y les decía que...
2: Es que escuchamos unos hielos.
1: Ajá.
3: No.
1: Con su cuba.
3: Luego. No, lo que pasó es que fui un día a mi casa y mis papás me dijeron, oye, que... ¿Embarazaste a Chabela?
1: ¡No!
2: No, ya, o sea, esto sí ya le
1: dio. ¿Tus papás?
3: Chabela.
2: Sí. Ay, no manches, tus papás obvio se sacaron de onda.
3: Sí, yo dije, caray, ¿quién les dijo? ¿Y por qué dicen que es cierto?
1: No, es panza normal, papá, le dicen, ¿no?
3: Sí. No, pues total que al final quien les dijo fue ella.
1: ¿Chabela fue a contarles a ellos?
2: ¿Pero estaba o no estaba embarazada?
3: No, claro que no.
2: O sea, pero no de ti.
3: No, pues no sé la verdad.
1: De nadie.
3: Bueno, ahí voy en eso.
4: ¡Hable bien!
3: ya terminando de ahí, después de una discusión tan larga que al final mis papás me dijeron, no, pues mira, si es cierto eso, ve y habla con ella. Si no, de todos modos habla con ella y a ver qué pasa.
1: Órale.
3: Y ya, pasó una semana, estaba hablando con Chabela.
1: Ajá.
3: Pero
1: Chabela ya traía mareos, ¿no? Antojos.
3: Creo que sí. Pues sí, empezó a tener eso. Pero entonces empezó a tener más chismes con sus amigas y amigos.
1: La
3: y
1: Chabela.
3: Decirles que el bebé era mío.
1: Ajá.
3: Pero al final no.
2: O sea, al final no fue tuyo.
3: No, no fue mío, porque... sé que fue una mala.
1: Me encanta cómo sufres, güey. Deja.
2: Oye.
1: Déjate, doy un abrazo, espérame. A ver, Alex, ven acá, Alex.
2: Sí. Te quiero abrazar, porque Alex, sí, lo que te está pasando.
5: Tranquilo.
1: Tranquilo, Alex.
2: Sí, no.
1: A ver, agáchate tantito, Alex. Ahí está.
3: Gracias.
1: Ahí está, muy bien. Ahora
3: gracias,
1: sí.
3: Yo, Gabo.
1: Ahora sí, cuéntanos, ya más tranquilo.
2: Oye, pero entonces el bebé no era tuyo, pero sí estaba embarazada del de la cafetería.
3: Sí. Haz de cuenta que yo, pues, claro, por ciego, dije, bueno, pues, así lo hicimos una vez, pero hasta ahí.
2: Ajá. O sea, nada, ¿qué hicieron una vez?
3: Pues...
2: El ya sabes qué.
1: De que la metí, dijo, ¿no?
3: Sí.
2: O sea, pero una, o sea, dices una vez, ¿no? Pasó una vez.
1: Sí, ¿Fue rápido o así medio leve o intenso? ¿Cómo
3: intenso.
1: Fue?
3: Intenso.
1: Intenso.
2: ¿Y se protegieron o no?
3: Claro, todo. Claro. Sí.
2: Ah, entonces okay. Estaba difícil que fuera tu bebé, esa es la realidad.
3: Sí.
2: Digo, difícil, no imposible, ¿eh?
3: Sí. Pero tomé la, bueno, fue una

0: Y ya viendo las fotos, ¿qué onda? Sí, está más guapo, trae más paquetón.
1: No.
0: No, no, no. O sea, tú te ves mejor, ¿no?
1: La verdad, sí.
2: Pensó mucho. Quiso ser modesto, Claro. Oye, a ver, entonces enfrentas a Chabela, le dices, oye, ¿qué onda? Ya sé que el hijo no es mío. Y yo no lo voy a mantener, ¿no? Supongo que por ahí va.
1: Sí.
2: ¿Y ya?
1: Sí. No, y luego lo que pasa es que su familia, pues por los chismes, se me echaron encima.
0: ¿Todos se te echaron encima? ¿O sea, hubo pelea?
1: Sí. Hubo pelea y discusión.
0: Pues una por otras, ¿no? Tú se los echaste de encima y ella te los echó encima.
2: Ay, mi compañero es comediante. Oye, pues compañero es comediante. Oye, fíjate todo esto, Raúl. Esta historia es muy, muy triste. Lo lamento. Me gusta que no olvidaste ningún detalle, incluso lo contaste aquí en Radio Nacional. Y pues, hermano, la vida sigue. Qué bueno que la Chabela tuvo tantitos escrúpulos y no te enjaretó a la criatura, porque entonces tendrías que estar manteniendo a la criatura de alguien más.
1: No, pues sí.
0: Oye, mi Alex, voy a agarrar tu gafete que decía la ex de los chismes, según. Está raro, le voy a quitar el título y le voy a poner Chabela me la catafixió.
1: Vale. Okay. ¿Puedo pedir un favor?
0: Ay, ¿ahora qué, Alex?
1: Había hablado anteriormente para las más pedidas, pero el señor Leoncio me colgó.
0: Y...
2: ¿León te colgó?
0: ¿Qué rolita quieres?
1: La de Follow You de Bring Me the Horizon.
0: Vale. Mañana abrimos con esa, si quieres.
1: Va.
0: Vale.
2: Va, nos marcas.
0: Call of You de Horizon.
1: Follow You.
0: Follow You. Vale, te mandamos un abrazo.
2: Oye, fíjate, me gusta que Raúl abarcó como...
0: Alex. Pues,
2: Alex. ¿Alex?
0: Alex.
2: Alex, y le dije yo...
0: Raúl.
2: Una disculpa, Alex y Raúl se parecen. Bueno, pues ni modo, no me da tiempo de contarles esta historia, pero sí nos da tiempo de irnos a un rolón.
0: Se había olvidado, ibas a contar tu historia.
2: Sí, pero no pasa nada. Luego mañana, te marco por teléfono. Esto es Dai Dai de Shakira en
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3: Las 8
4: con 15 minutos.
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3: 8 de la mañana, 22 minutos, hora centro de México. ¡Wow! ¡Wow! O sea, ahora sí. Nos engalana con su presencia. Ella dijo, hoy sí voy con ustedes, arroba Riva Pop Music.
4: ¡Ay, sí, aquí estoy!
3: ¿Dónde andaba, Riva? Nos mandaste a Armando, luego nos mandaste a Gaby. El otro día Javi Barreche se iba a conectar y tuvo que salir Gaby.
4: Ah, imagínate.
3: ¿Qué pasó, Riva?
4: No, pues, hombre, o sea, yo estaba en mis vacaciones, estaba sumida en las montañas de Colombia.
5: Pero la pasaste increíble, ¿verdad?
4: Espectacular, llegué recargada, renovada, lista para seguir dándolo todo.
5: Y te ves increíble, ¿eh?
4: Ay, gracias. ¿Ustedes también?
3: Radiante, te ves radiante.
5: Te ves iluminada.
4: Dormir más de 8 horas ayuda.
3: Claro. Sí. Pero ¿sabes qué pasó? Que la última vez que te sentaste en esta mesa con nosotros,
4: ajá,
3: venías medio enfermita.
4: Es cierto.
3: Entonces ya después de 6 meses, pues ya...
4: De 6 meses. Oílo.
3: No.
4: Oílo.
3: Y ahora ya te
4: no,
3: ves.
4: Ya era hora.
5: Oye,
4: ¿no?
5: Pero muy sí bien. Teníamos yo creo que un mes de no verte, te lo prometo.
4: Se sintió bien largo porque sí, las fechas como que se cruzaron, entonces sí fueron 3 jueves en los que no estuve aquí, pero ya llegué recargada, lista, porque obviamente, pues en las vacaciones uno aprovecha para adelantar series, para ver todas esas cosas que también a uno le recomiendan.
3: Ya echada, dices, pues me aviento pues el maratón, ¿no? ¿Y qué nos vas a recomendar hoy?
4: Bueno, tenemos que hablar, primero que todo, que ya llega un live action que es de los más esperados de este 2026. Uh-huh. Moana ya está en cines.
3: Wow, ¡wow! Me encanta Moana, me encanta todo el tocino.
5: Oye, y está hermosa. Jojo. Está hermosa, es lo que estamos esperando todos.
4: Está hermosa, o sea, tenemos que recalcar algo, la película original salió apenas hace 10 años, entonces como que es el
5: dice
4: el live
5: hace
4: action,
5: apenas.
4: Hace apenas. Pues, qué, o sea, comparado fuerte, ¿no? A Blancanieves, wow, sí, o a la Sirenita.
3: 10 años, es un chorro.
5: Sentí que era menos, ¿eh?
4: ¿En serio?
5: Te lo prometo, por alguna razón sentí que era menos.
4: ¿Sabes por qué? Porque salió Moana 2.
3: Pero también, ¿sabes qué? Siento que las plataformas no están haciendo eso también, como que ahora tener todas las películas en un solo lugar, dices, pues la veo hoy, mañana, lo que sea, ya no lo sientes como temática del el momento, ¿no?
4: Como que te hacen esperar tanto.
3: Exacto.
4: Además. Exactamente. Pues bueno, Moana ya está en cines y yo les quiero decir que es la copia perfecta, o sea, calca de lo que vimos en 2016, de esta historia tan bonita. Además, hay que recalcar que Moana es la película más streameada en este momento en Disney Plus, entonces sí, es como la live action animada reciente más famosa, favorita de los chicos, de los grandes. Y yo les voy a decir algo, o sea, si ustedes por alguna razón, motivo, circunstancia, no han visto Moana, los invito a que la vean en el live action, porque
5: o sea,
4: se van
5: ya
4: a llevar
5: no ver,
4: sorpresa.
5: ¿Ya no ver la versión caricatura?
4: Ay, no, a mí me encanta la versión animada. O sea, obviamente es inevitable compararla con ella misma. La versión animada tiene tanto color, tanta magia, tantas
3: sí.
4: O sea, los cambios de personajes de Maui son hermosos que también se ven en el live action. En
3: sí,
4: el
3: vemos
4: live action.
3: A The Rock mitad sí. Este tiburón.
4: Ajá, sí.
3: Ay, qué padre.
4: Pues bueno, se sabe que CGI, pero se ve muy bien.
3: Claro,
5: ojalá
3: claro.
5: Que sí, porque la versión animada, mira, como bien lo mencionas, es buenísima. Todos los personajes tienen mucha personalidad. Y mira, gracias Lion por poner el soundtrack.
4: Ay, sí.
5: Porque sí, soy súper fan de
4: la
5: esta
4: música.
5: Canción. Y me dolió mucho no verla. O sea, no escucharla en Disney on Ice.
4: Ay, yo sé.
5: Ya sé, o sea, sí. Yo,
4: es de
5: sí,
4: esas cosas
5: como,
4: que...
5: Iba yo lista para cantar.
4: Preparada.
3: Faltaron dos kits.
5: Exacto. O sea, no,
3: ese y el...
4: ¿Con cuál?
3: ¿Cuál
4: otro?
3: Es con dos kits, el de Maui y este.
4: Ay, sí.
5: No, pero de otras, también me refiero hitazo. Que también de otras películas.
4: Sí.
5: Ahí me las debieron.
3: Oye, y la relación próximo? Con la abuela, ¿no? Es súper bonito también en la historia de Moana.
4: Está súper bonito. Tengo que decir que el papá de Moana se roba el show. O sea, en serio, como que es un personaje muy cortico, no está mucho tiempo, pero... se siente muy, muy profundamente como lo que está pasando. O sea, es una película que ya sabemos que es totalmente familiar, pues que Moana está en la Polinesia, que tiene 16 años, que obviamente tiene como el peor conflicto existencial del mundo porque su papá quiere que ella pues sea la jefa de la isla y esté como sentadita en tierra, pero ella
3: quiere
4: ella
3: salir,
4: es aventurera.
3: Ella quiere salir
4: ella
3: a
4: quiere
3: navegar.
4: Calle, ella quiere calle.
5: Oye, The Rock, ¿qué tal?
4: Ay, The Rock está divertidísimo, como siempre. O sea, el hombre es carisma. O sea, si la palabra carisma está en el diccionario, yo creo que ahí al lado está la foto de Dwayne Rock
3: Johnson. Y él ya había hecho la voz, ¿no?
4: La voz de Maui. Repite, o sea, es la primera vez que además sucede que en la película animada el que hace la voz ahora actúa el personaje. Entonces claro. Es como un full circle bien bonito. El estreno lo tuvieron, el lanzamiento y la premiere fue hace unas semanas en Hawái. Llevaron a diferentes personas de todo el mundo. Estuvo hermosísimo.
3: Todos en unikini, ¿no? Todos en unikini tipo Borat.
5: Sí, vi muchas cosas en redes sociales. Y muy azulito todo, ¿no?
4: Muy azulito.
5: Era como un poco la temática. Oye, sí. Pues sí, de verdad es que amo cómo cuentas todas las películas, todas las series, que de verdad, me siembras muchísima duda de ya.
4: Sí, o sea,
5: tener que comprobar todo lo que me cuenta arriba.
4: Hay que verla, o sea, yo siento que yo como fanática de Moana animada, me gustó el live action porque dije, okay, no le pide nada, no le pierde nada. Pero sí, en ciertos momentos musicales, como la anticipación a las grandes canciones, o sea, a esta que estamos escuchando de fondo y a la de You're Welcome que canta Maui, me faltó como que prepararan el momento.
3: Oye,
4: eso es como mi única crítica.
3: El cangrejo este, que también es un gran personaje, o sea, es animación, sí. Es alguien así.
4: Sí, sí, sí.
3: O sea, se ve como en.
4: Sí, o sea. En la primera. A ver, la película es que es muy difícil cuando tú pusieron la vara tan alta en la película animada, ¿sabes? Sí. O sea, entonces obviamente tiene que haber pantalla verde, tiene que haber CGI, tiene que haber, pues obviamente, estos recursos.
5: Perfecto. Oigan, para los que están preguntando, la canción en español se llama ¿Cuán lejos voy? Y en inglés, How Far I Will Go, la que están escuchando.
3: Aquí, ahí está la de nada.
4: De nada.
3: De Maui.
4: Que es muy divertida, o sea, la película contagia con todos estos momentos de complicidad. Además, me encantó que Catherine Lagaya, que es la protagonista de Moana, pues también, ¿no? O sea, se puso la camiseta de una manera para buscarle la química a Dwayne Johnson. Entonces, se ve muy cool como la interacción entre ellos dos. Y les tengo un chismecito. Porque,
3: ¿qué? A ver, echa el chisme.
5: Ay, venga, chisme, estoy lista.
4: Ahí sí, los dos.
5: Sí, sí, sí.
4: Pues, o sea, quien hizo la voz original de Moana se llama Audrey Cravalho y ella, pues, le habían ofrecido el papel. Ajá. Pero ella dijo, no, hombre, o sea, yo tengo ya 25 años. No puedo interpretar una chavita de 16. O sea, sí. Seamos honestos. Entonces le dijo hacia Disney, pero se quedó como productora ejecutiva para, obviamente,
3: ay,
4: como.
3: ¡Ay, qué bien!
4: Sí, para cuidar como las raíces culturales de la película.
5: Claro. De verdad, no puedo creer que rechazó.
4: ¿Ella dijo
5: el papel?
4: Siempre no.
3: Algo así también pasó con Lilo y Stitch, ¿no? La que hace la voz de la hermana mayor sale de la mamá.
4: Ah, sí.
3: Porque no quiso hacer el personaje, pues ya la edad no daba.
4: No le daba.
3: Y dijo, puedo salir de la mamá. Pero qué padre que Disney respete eso, ¿no?
4: Exactamente.
3: Que busque a los actores principales o los originales del doblaje.
4: Sí.
3: Bueno, no es doblaje, los que pusieron la voz.
4: Exactamente, quienes pusieron la voz. Y Lin-Manuel Miranda, pues regresó para supervisar la música.
3: De Encanto.
4: De Encanto.
3: Él hizo todas las canciones de
4: Hamilton,
3: Encanto.
4: De Encanto, o sea.
3: Tic-Tac-Boom también.
4: Sí, o sea, uy, qué película.
3: Fue gran peli. Sí, comedias musicales. Pero bueno, ahora.
4: El rey de los musicales. Sí. Es como el Alan Menken de nuestros tiempos.
3: Andale.
4: En nuestra época era Alan Menken, el de La Sirenita, el de Rey León. No, ahora es Lin-Manuel.
5: Pues como siempre, la verdad es que Disney trayendo grandes producciones, grandes artistas. Y definitivamente sí es un live action que me interesa.
4: Sí.
5: Me da siempre miedo, no te voy a mentir, como mucha gente que creo que coincidimos en esta opinión.
4: Tienen muy mala fama ya los live actions, ¿no?
5: Exacto. Es
4: que,
5: exacto.
4: Híjole. Bueno. La pregunta que queda es como hasta qué punto son realmente necesarios. O sea, yo salí del cine después de ver Moana en live action y dije, me gustó, no me disgustó, estoy bien tranquila, pero debo confesar que me dieron ganas de ir a mi casa a poner Moana animada, sí. Como
5: ¿animado?
4: Para doble chequear en mi cabeza todos.
3: Angie ZL dice, Moana fue y sigue siendo una de las pelis favoritas de mi niña mayor en mi niña interior. Ahora también es la favorita de los pequeños. ¡Claro!
4: Pero claro.
3: Oye, no se pierdan de estreno. ¿Qué días? ¿A qué hora? ¿Cómo es, Riva?
4: Viernes y sábado a partir de las 3 de la tarde con Gaby Cam, con Javier Ibarreche. Ya lo saben, a partir de las 3 de la tarde aquí en Los 40.
3: ¿Y esta semana tiene algo especial de estreno?
4: Uy, esta semana no, pues vamos a hablar de Moana,
5: claro,
4: obviamente.
5: Y hay mucho más, ¿no?
4: Tenemos mucha cosa.
5: Vi que el Javi anda de viaje.
4: Sí.
5: Que anda de viaje, entonces supongo
4: en
5: que.
4: La Odisea.
5: La Odisea. O sea,
4: tengo mucha emoción de hablar de
5: claro,
4: esa película, amigos.
5: O sea, sé que hizo muy buenas entrevistas con todo el elenco. Ya tendremos que saber toda la información de estreno
3: así
5: el día de
3: es.
5: Mañana, ¿verdad? Porque hoy es jueves, ¿qué onda? ¡Qué rápido!
4: Ya. Sí, o sea, ya se acabó la semana, pero no, esta semana lo de la Odisea será la próxima semana, estrena hasta el 16. Y pues mañana tendremos todo el chismecito con respecto a Moana.
3: Viernes
5: estamos
3: y sábado,
5: listos.
3: 3 de la tarde. 3 quédese
4: PM.
3: También al brunch donde está Riva Pop Music. Muchas gracias, Riva.
4: Su servilleta.
5: Te amamos.
3: Vámonos.
4: Yo ustedes
3: con música.
4: Los amo.
3: Llega,
4: de una.
3: Llega León Leiden y Macario Martínez. Esto es Her. Suena a las 8 de la mañana con 31 minutos, hora centro de México, aquí en Ya Párate.
5: Ahora sí, a ver todas las películas de cartelera.
1: Te esperamos en Cinemex.
5: Y nos vemos en el siguiente de estreno en Cinemex.
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3: Las 8:35.
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2: Ahora sí, 8:43 a.m. Está Diego Cárdenas con nosotros.
3: ¡Eso!
2: Está desde la mañana en el streaming.
3: Desde la mañana,
2: pero exacto. Ahora sí, aquí en la antena, en la aplicación de Los 40 México.
3: Tenemos el fabuloso top 3 del día de hoy, amigo.
4: Ay. Oye, hoy vienes con Tokio.
3: Hoy vengo con Tokio.
4: Y siento que en este top seguramente que está Bad Bunny.
3: No, hoy no.
4: ¿No? ¿Hoy no?
2: ¿De
4: hoy
2: qué
4: no
2: trata el top?
4: Hoy para no es tu empezar cliente.
3: Ahí les va. Las bodas más exóticas de los famosos.
2: Me gusta. ¿Y de quién vamos a hablar? A ver, ¿quién está en el número?

0: 3.
1: No apareciste en este top 3.
0: No, no, la mía fue más tranquilita.
2: Más tranqui, más a puerta
1: petit
2: cerrada.
1: Comité, dice. Diría. Sí, petit comité.
0: Más bien el que pudo pagar, más bien, porque no fue acá
2: a
0: México.
2: Siento que sí sé a quién vas a mencionar, pero esta vez, mira.
1: No, no, quémamelo. Quémamelo.
2: Sí, a ver, siento que por ahí puede estar J-Lo.
1: No.
2: ¿No?
1: No.
2: Taylor Swift, aunque se acaba de casar.
0: Mijares. Mijares y Lucero.
1: Mira que esos tienen el rating más alto, ¿no? De las bodas televisivas.
0: Talía.
1: No, no, tampoco.
2: Bueno, ¿no? A ver, venga, ya.
1: Échame con el número 3. En el número 3 está Nick Jonas. ¿Qué? Y Priyanka Chopra.
0: Órale. Ay, tus favoritos, ¿no?
2: Ay, sí, te voy a decir que...
0: ¿Qué pasó ahí?
2: Que me da mucho gusto ver la felicidad de Nick Jonas. En algún momento, Diego.
0: ¿Y no, por qué no exótica?
1: Ahí les va, imagínate. Esto sucedió en el 2018.
0: Sí.
1: El lugar donde se realizó el majestuoso Umaid Bhawan Palace, que fue en India, uno de los palacios privados más grandes del mundo. ¿Pueden creerlo? El costo estimado de la boda, $800,000. Es decir, unos 15 milloncitos de pesos.
2: ¡Wow!
1: Ay, pero nada más para pasártela bien en tu bodita.
0: Sí, sí.
1: No, para que se divorcien en unos años.
2: No, ojalá que no, ¿eh? Ojalá que no, porque...
0: ¿Cuánto llevarán? ¿Cuánto llevan de enero?
1: Pues del 18 para acá.
2: No, o sea, casados llevan que como 8 años.
1: 8 años.
2: Pero no, de relación ya un poquito más de 10.
0: Bueno.
2: ¿Qué te iba a decir? Es de las bodas que lo sentí bien personal.
1: Sí.
2: La verdad es que a mí me gustaba...
1: Te sentiste traicionada.
2: A mí me gustaba Nick Jonas de chiquita, sí.
1: Y de grandota.
0: Oye, 15 millones de pesos.
1: Es que solamente rentar ese palacio costó $92,000 por noche. ¿Y qué hizo exótica esta fiesta? Pues para que me crean, no nada más
0: las
1: el dinero.
0: Las guacamayas, dice.
1: Seguramente hay bodas mucho más caras. Seguramente la que hizo Taylor Swift ahorita fue mucho más cara, pero espérense.
0: Pero no exótica.
1: Duró prácticamente 5 días esta boda. Entre ceremonias y fiestas, porque
0: es
1: tuvieron...
0: Es que está el rompehielo, ¿no?
1: No, y es que tuvieron dos bodas, una cristiana y una mucho más llevada hacia la parte de la India.
2: Pero
1: porque ella...
0: Por ella.
2: Priyanka.
1: Exactamente.
2: Priyanka.
0: Entonces hubo doble.
2: La gente en India es más, o sea, se acerca mucho más a la vibra latina. Les gusta la fiesta,
1: sí, les gusta
2: bailar, les gusta...
1: Y tienen como toda una ceremonia que justamente son varios días. Imaginen, personas destacadas que fueron a la boda, evidentemente Joe Jonas, Sofía Turner, Kevin Jonas, Daniel Jonas y familiares. Tampoco hubo tanta celebridad.
0: Claro.
1: Bueno.
2: Pero seguramente de Bollywood.
1: Jonas.
2: Podría ser que de Bollywood.
1: Sí, seguro que no tenemos idea nosotros de este lado.
2: Pues
1: y millonarios de la India.
2: Pues sí,
1: también,
2: seguramente, ¿no? Había mucha gente con mucho varo.
1: Dato extra de la boda y por cuál fue exótica también. Imagínense que el velo de Priyanka, ¿cómo se dice?
2: Priyanka.
1: Priyanka. Medía 22.8 metros.
2: No, sí.
1: O sea, de aquí a donde vivo.
0: Sí.
2: Mira,
1: literalmente.
2: Me metí a ver las fotos.
1: Sí, y el vestido es Ralph Lauren y necesitó 1826 horas de confección.
0: No, aparte, o sea, no exótico, es de lo más caro entonces. O
1: muy
0: sea,
1: exótico, sí. Muy caro. Bueno, cambio, uno va y se compra un trajecito ahí
0: en el centro.
1: En el centro y listo.
0: Sí,
1: de
0: no importa.
1: De 3x2 para mi familia.
0: De lino.
1: De lino.
0: Vamos al puesto número 2.
1: Este ya es un poquito más viejita, pero es que ahí les va la excentricidad de mi amiga Elizabeth Taylor y Larry Fornstein.
2: Elizabeth Taylor.
0: Oye, esa tiene un ratote esa, ¿no?
1: Esa ya tiene un rato. Tampoco tanto, ¿eh? O sea, 1991. No, sí, ya tiene.
0: Ya llovió.
1: Casi el lugar donde se casó, échele. Neverland, el rancho de Michael Jackson.
2: Pero chance le salió gratis, ¿no?
1: Justamente fue el regalo de bodas de Michael Jackson. Les prestó
2: un
1: lugarcito.
2: Oh, te presto mi rancho.
0: Le dijo.
1: Así le dijo.
2: Come on.
1: Entonces, el regalo pues del ranchito fue Michael Jackson, que les prestó para que hicieran la boda. Y entonces la boda no salió tan cara y costó alrededor de $2,000,000.
0: Ok, pero, ¿no? Pero ya siendo en un rancho ya se vuelve exótico.
1: No, ya, imagínate.
0: Y de Michael Jackson
1: no, donde tenía
0: jirafas, changos,
2: sí,
0: todo.
1: Un parque de diversiones.
0: Uy, sí.
1: Donde jugó con Macaulay Culkin.
0: La fiestota, ¿no?
1: De hecho, Macaulay fue uno de los invitados. Fueron casi 160 personas. Tampoco fue tan grande, porque mira que el rancho le caben como varios miles de personas allá adentro.
0: Pero mucha celebrity, ¿no?
1: Imagínate, Liza Minnelli, Macaulay, Eddie Murphy, entre
2: bodas
1: muchas,
2: a
1: muchas
2: las que
1: estrellas.
2: Me hubiera gustado ir.
1: Sí,
2: Vicente Fernández.
1: Imagínate una fotito ahí.
2: Claro.
1: Wow. Nada más ir al rancho.
0: Ser el más uno de cualquiera, ¿no?
1: El dato curioso.
2: La wedding planner
1: de eso. Imagínense qué pensaron en todo, porque evidentemente sabían que iba a haber muchos paparazzis, incluso incluso sobrevolaron helicópteros para poder ver un poco de la boda. Y lo que hizo Michael Jackson es que mandaron inflar globos gigantes con helio para levantarlos. Y cuando para pasara tapar. Eso, taparan gran parte de las fotografías.
0: Ya se la sabía videos. El Michael para tapar cosas. No. Ahora sí, vámonos al número uno.
1: En el número uno, nadie se la veía venir, ¿eh?
0: ¿Cuál?
1: Sarah Jessica Parker y Matthew.
0: Esa es la de...
1: La de...
2: Sex and the City.
1: Famosísima, ¿no?
0: La de la serie esta de Nueva York, ¿no?
2: Esa es Sex and the City.
1: Sarah Jessica Parker se casó el 19 de mayo de 1997.
0: ¿Sigue casada?
1: Sigue casada. Sí, donde se casó fue en una sinagoga.
0: Me pone duda por la corneta que puso el Leoncio. Por eso
1: murió, Leoncio.
0: Me puso en duda si,
1: ¿tienes
0: si la
1: información que yo
0: si
1: no
0: la
1: tenga?
0: Boda sigue.
1: Aproximadamente asistieron 100 personas. Ah, fue cortito.
0: Leve, petit.
1: ¿Qué la hizo exótica? Los invitados, evidentemente, porque pensaban que iban a asistir solamente a una fiesta y nadie sabía que era realmente una boda.
2: Oye, duda
0: eso
2: aquí.
0: Eso está bueno.
1: Ajá, duda, los invitaron a una fiesta.
2: Se casó de negro.
1: Se casó de ahí les va. Me estás quemando. Me estás quemando.
0: Pues déjalo, Nash.
1: Me voy a retirar.
0: Preparó su sección.
2: Una disculpa.
0: Hay que acompañarlo nada más.
1: Estoy harto.
2: Estamos en el cotorreo. Perdón, me emociona. Es que sabes que me emociona muchísimo tu sección, que es completamente farándula y chisme.
0: Oye, ¿y de qué color se vistió?
1: De negro, ¿tú crees? Exóticamente se casó de negro. Ella decía...
0: ¿Pero por qué?
1: Porque iba a un entierro. En la noche iba a un entierro.
2: Ah, okay. Ya todo tiene sentido.
0: Ya estoy vestida, dice.
1: Ya estoy vestida para el entierro, amigo.
2: ¿Pero hay un por qué?
1: Pues es que no, es que es... Pues porque ella quiso.
0: Claro, por original.
1: Es que al final casarte de blanco se supone que significa la pureza.
0: Y ella no.
2: Eres virgen,
1: entregarte,
2: ¿no?,
1: la virginidad y así. Y ella, pues, seguramente... Como muchos de nosotros, no se va a casar virgen.
0: Es de Hollywood.
1: No hay necesidad para esto. Además, tenía que, pues, como que pasar desapercibido, porque se supone que los invitó a una fiesta. O sea, solamente los invitados iban
0: también
1: a una fiesta normal, ¿no? Así como, ay, vamos a festejar la
0: y
1: vida.
0: Mira, Sara vino bien
1: y
0: vestida.
1: Y de pronto llegaron y tras, muchas gracias por haber venido. El día de hoy es nuestra boda.
2: ¡Wow!
1: Está
2: Sarah
1: bueno
2: Jessica
1: eso, ¿no?
2: Parker.
1: Quiero hacer una boda exótica.
2: Wow,
1: luego,
2: me
1: evidentemente,
2: sorprende.
1: Como decíamos, pues rompió todas las reglas, se casó de negro. Y pues nada, en un lugar muy clásico, en lugar de haberse vestido de blanco, pues ajá, se casó de negro.
0: ¿Y para cuándo, Diego?
1: No, estoy joven.
0: No, ¿para cuándo otro top 3?
1: Ah, no, pues mañana.
0: Mañana,
1: mismo,
0: mañana.
2: Oye,
0: mañana
2: pero
0: traigo.
2: No, espérate. De la otra pregunta, sí andamos esperando boda pronto, ¿eh?
1: Sí. Oye, espérate, pero les tengo un dato justo del vestido negro.
0: A ver, dale.
1: Cambiando de tema. Saludos, Coqui, que me estás escuchando. Estamos esperando el anillo.
0: ¡Ay!
1: Ponme la del anillo pa' cuando. No seas malo, León. Años después de que se casaron, la actriz, o sea, Sarah Jessica Parker, se arrepintió del vestido negro porque la verdad lo eligió para llamar la atención.
0: Pero se pudo haber cambiado a la mitad de la fiesta, ¿no?
1: Pero pues después
0: se quedó
1: después,
0: ya.
1: Dijo, si pudiera repetir ese día, lo único que sí hubiera cambiado es ponerme un vestido blanco.
2: Ahí está, ahí
1: ese
2: está.
1: Vestido negro se convirtió en uno de los más famosos de las historias de las bodas de las celebridades.
2: Bueno, por lo menos desapercibida su boda no va a pasar.
1: No,
2: oye, Diez, pues sí el anillo pa' cuándo, la boda pa' cuándo, gran top 3, te lo juro que me emociona mucho.
0: Ahí está
2: en
0: sonando.
2: En redes sociales, Diego siempre postea para que vean las imágenes.
1: Exacto.
2: Oye, qué chido.
0: Sí.
2: El anillo pa' cuándo.
1: Hoy venimos de negro. Mira. ¿Va a haber boda o qué?
0: No, va a haber entierro.
2: Ay, ¿cuál? Ay. Bueno, solamente el jean. Oye, para que veas
0: arroba
2: que tengo
0: de Geo
2: ganas.
0: Cárdenas.
2: Ganas de que sea tu boda.
1: Ajá, cántame.
2: Nuevamente. Ay, te voy a cantar, pero tu canción favorita. Esto es Perlas Negras de Natanael Cano para Diego Cárdenas aquí en Ya
1: Vámonos,
2: Párate.
1: Cántela.
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3: Las 8:56.
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0: minutos, hora centro de México. Está arroba Nashi Roll.
1: Yeah.
0: Aquí Gabo Ramos. Yeah, yeah. Ya estaba Diego Cárdenas.
2: Yes.
0: Y se suma a la mesa ya para Tiana. Vino y se fue, regresó. ¡Riva Pop Music!
3: ¡Yeah, yeah, yeah!
0: Por primera vez vas a jugar el turbolengua arriba.
3: Tengo miedo y no voy a tener confianza.
0: Ay,
1: pero escuchas, ya párate.
3: Sí.
2: Qué padre. Entonces, que sea tu primera vez y esté al lado de ti.
0: Sí. Y de la mano, dices. Oigan,
2: de
0: recuerden,
2: la mano, sí. De la mano.
0: Vamos a ir repasando el abecedario, la letra que te tocas con la que respondes. Obviamente necesitamos a alguien que juegue por los boletos. Márquenos 55-5166-8101 o el
1: 800-00-610-00. Les recordamos que el día de hoy hay boletos para Enjambre.
0: Amamos Enjambre.
1: Y para La Josa.
0: No.
1: O sea,
4: no soy una.
1: De verdad, hoy estamos de manteles
0: también,
1: largos.
0: También está el
1: Me
0: WhatsApp.
1: Me gustaría para participar para los dos.
0: El WhatsApp, párate, 55-49-35-24-41. Hay llamada. Bueno.
5: Bueno.
0: Sí, ¿qué tal? ¿Quién habla?
5: Mario.
0: ¿Qué pasó, Mario? ¿Cómo andas?
5: Muy bien.
0: Oye,
5: muy
0: Mario, bien, ¿de dónde marcas?
5: De la Ciudad de México.
0: Excelente. ¿De qué zona?
5: Coyoacán.
0: Muy bien. ¿Tipo de sangre? Ah, no es cierto. Oye, Mario, ¿qué boletos quieres? ¿Enjambre o La Josa?
5: La Josa.
0: Muy bien, La Josa. Ya está todo anotado. Vamos directamente con tu categoría. Aparece en pantalla. Damos vuelta a la ruleta. Y la categoría para todos es trámites más famosos, no, que hay,
2: qué
0: que hacer.
1: ¿Qué?
0: Yo lo cambiaría como trámites tediosos. Los más trámites tediosos. Más tediosos.
2: Todos.
0: ¿Estás listo, Mario?
2: Todos.
0: Venga, A, Nashla.
1: Acta de nacimiento.
0: B, Riva.
3: Buscar el pasaporte para renovarlo.
0: C, Diego.
2: Coche, verificación coche. Hola, how, ¿cómo estás, Grogu?
0: También. Venga, Mario, con D, dedo, Mario.
5: Divorcio.
0: Divorcio, wow, pero lo dijo con ganas, ¿eh?
2: Sí, dijo,
0: Nashla.
1: Escuchar los procesos para renovar tu pasaporte.
0: F, Riva.
3: Fiscalizar todo el tema del SAT.
0: Venga, G, Diego.
2: Garantizar tu seguro de vida.
0: Muy bien. H, Mario, H.
5: Hijos en adopción.
0: Hijos en adopción. Uy, qué trámite. Y Nashla.
1: Inscripción al SAT.
0: Increíble. J, Riva.
3: Jalar todo. Ay. El... ¿Qué?
0: Ajá, ¿jalar qué?
3: Jalar el tema de la visa.
0: Ah, que jale. Sí, que jale, que funcione,
3: que,
0: ¿no?
3: Sí, que jale, que
0: claro.
3: Jale el tema de la visa.
0: Cada kilo, Diego.
2: Kilos que tengo que bajar. Uy, entonces tienes que hacer el trámite con
0: tedioso.
2: El nutriólogo.
0: L, Mario, L. ¿Mario? ¿Estás con nosotros?
5: Libras L. Del SAT.
0: Libras del SAT.
5: Ligas.
0: Uy.
2: No, libras, es que.
0: Ligas. Te la paso. M, Nashla.
1: Todo lo que podría ser la matrícula de tu coche.
0: N, Riva, N.
3: Nunca haber hecho ningún trámite antes y empezar a hacerlo.
1: Siempre, wow. siempre.
0: N, wow. Diego.
2: Nunca haber ido. Ay, no,
0: trámite
2: nunca he hecho.
0: ¡Oh, Mario! ¡Odioso! Tres.
5: Ocupación hotelera.
0: Ocupación hotelera, muy bien. P, Nashla.
1: Papeles para poder entrar a una empresa.
0: Papeleo. Q, Riva. Tres.
3: Querer hacer todo, pero no saber por dónde empezar.
0: Claro, sí.
3: De los trámites.
0: Sí, ya. No son excusas, ¿eh?
3: Sí.
0: No son trámites.
3: Uno quiere, pero pues si no sabe cómo.
0: R, Diego.
2: Restos funerarios, amigo. No sabes qué es duro.
0: Hasta colio. S, Mario.
5: Situación fiscal.
0: Situación fiscal. T, Nashla. T, Tito.
1: Tu trámite tributario.
0: Ándale, muy bien. Todo con T. Riva.
3: Uy, pensar en que tienes que hacer tu declaración anual.
0: Está bien,
3: Riva. Tú dices eso. Uy, ya viene la aclaración anal.
0: Ve de vaca, Diego.
2: Viáticos, los trámites para los viáticos.
0: Ay,
2: no,
0: sí, no,
2: es
0: pega
2: la de
0: tickets.
2: Recursos humanos.
0: Uy, no. De la W, Mario, W. Vamos, W. Tres, dos, uno.
2: No.
0: ¡Tache!
2: ¡No!
0: Dios, Mario.
1: Lo estabas logrando.
2: Sí, lo
1: o sea,
2: tenía.
1: Siento que pasó las más difíciles.
0: Guácara, una guácara es un trámite, ¿no? O sea, te tienes
3: guácara.
0: Que agachar,
1: claro,
0: agachar el pelo.
1: Claro,
0: ¿no?
1: Claro.
0: Pero bueno, hay más llamadas. Bueno.
2: Me lo mandaron a
0: ¿quién habla?
6: Hola.
0: ¿Qué pasó? ¿Cómo estás? ¿Cómo te llamas?
6: Me
0: Hola, hola, ¿cómo te llamas?
4: Bueno.
6: Me llamo Ari.
0: Ari, muy bien, Ari. ¿Dónde marcas, Ari?
6: De la Ciudad de México.
0: Bienvenida, ya párate. ¿Boletos para Enjambre o La Josa? ¿Cuál quieres, Ari?
6: La Josa.
0: La Josa, excelente. Ahí te va. Tu categoría para el día de hoy es... Está jugando Riva, está jugando Nash, está jugando Diego.
2: Lo estoy intentando.
0: Frases de losers.
1: ¿Qué?
0: Frases de losers. Empezamos con... A, Diego.
2: Ahorita no, joven.
0: B, Nashla.
1: Bye, siempre pierdo, hermano.
0: C, Ari, C de casa, Ari.
6: Como siempre, fallamos.
2: Ah, muy bien. Sí, es de loser.
0: De dedo, Riva.
3: Dale, será para la próxima.
0: Ay, Diego.
2: Eres un loser.
0: Bien, porque contagia, el loser. Exacto, contagia. F, Nashla.
1: Estamos perdiendo, como siempre.
0: Relájate. Era F, tache.
1: ¡Bye! De Diego, dijiste.
0: De Diego, perdón, Nashla, te reviste.
1: ¡Tache! ¡Tache!

0: Jamás podré lograrlo.
1: Jamás, muy bien. K, Riva.
2: ¿Qué está pasando?
1: L, Diego.
3: Ay, no se vale.
1: ¡Tache! M, Nashla.
2: Muy en el fondo creí que íbamos a perder. Y pensé bien.
1: Perdiste. N, Ari, N.
0: Nunca podré hacerlo.
1: Muy bien, Ñ. Riva.
4: Ñoche engañar.
1: Muy bien. Oh, Nashla.
2: No sé. Oh. Oscar siempre será mejor que yo. O sea, en realidad yo puedo prepararme más y Oscar siempre lo va a lograr antes que yo.
1: P, Ari, P.
5: ¿Qué, Manuela, qué?
0: Para nada podré con esa tarea.
1: Muy bien. Q, Riva.
6: Quería no decir que jugamos como siempre y perdí. Como que jugamos como nunca y perdimos como siempre.
1: Claro.
6: Tocó para decirla.
1: Ay, ay, ay. Muy bien. Ahora, Q, Nashla.
2: Dijiste Q, arriba.
6: Sí.
2: Voy a la R.
1: ¡Tache!
2: ¡Tache!
1: Para mí, tache para mí, tache para mí. R, Nashla.
2: Rara vez son las que voy a ganar. Será como siempre.
1: S, Ari.
0: Solamente puedo con una cosa, no puedo con más.
1: T, Riva.
6: Todo fue culpa de Santi Jiménez. ¿Qué?
2: ¿Qué?
1: U, Nashla.
2: Uy, otra vez volvimos a perder.
1: Ay, B, Ari, B de vaca.
0: Vamos a ser derrotados como siempre.
1: Muy bien, W, Riva.
6: Guacha, muchachos, a la próxima ganamos.
1: X, Nashla.
2: X, siempre soy la más mala.
1: Para que ganes con la Y de ya párate. Venga, Ari. Frases de losers. Y.
0: Yo no podré hacerlo sola.
1: Y esa es una respuesta.
0: Concierto con mi prima.
1: Ah, muy bien, te saludamos a tu prima y a ti, Ari. Eres una gran ganadora. Te vas directamente a La Josa el 6 o el 7 de agosto y te pones de acuerdo con la producción en el Auditorio Nacional. Abre un cachito de una canción.
0: Muchas gracias.
1: Échate un cachito.
0: ¿Vale?
1: Échate un cachito de la canción de La Josa.
0: Lo
1: a ver.
0: Que tenías conmigo.
3: Ah, dolida, dolida.
0: Fue un amor desmedido.
2: Eso, eso, síguela, síguela.
3: ¿Andas dolida?
0: Sí.
2: Venga, venga, venga.
3: Que nos hable también mañana para contarnos.
1: Ay, sí, en
2: el club. Tenemos una sección, que se llama el Club de los Ex, para que cuentes y ventiles al perro de
3: Fiesta. Los hundimos. Tú márcanos.
0: Ok, ok.
1: Te mandamos
0: mañana
1: un beso.
0: Marco y doy mi historia.
1: Quédate conectada, por favor, para que la producción te diga cómo recoger tus boletos. Vámonos con música. 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
4: Las 9 con 16 minutos.
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1: Una vez más, las autoridades ambientales lograron el rescate de especies consideradas en peligro de extinción. Fue en el municipio de Cunduacán, donde fueron asegurados 19 ejemplares de las especies guacamaya roja, loro cabeza amarilla, loro cachete amarillo y loro cabeza azul. De acuerdo con la Procuraduría Federal de Protección al Ambiente, este aseguramiento fue resultado de un operativo de vigilancia en comunidades y donde hasta el momento los responsables no han presentado los documentos que acrediten la legal procedencia de las especies. Hay que destacar que la guacamaya roja, el loro cabeza amarilla y el loro cabeza azul se encuentran en las listas de la norma oficial mexicana en la categoría peligro de extinción. Respecto al loro cachete amarillo, este se encuentra en listas de la Convención sobre el Comercio Internacional de Especies Amenazadas de Flora y Fauna Silvestres. Ante el tráfico y venta ilegal de estas especies en peligro de extinción, es fundamental la ejecución de operativos por la entidad para detectar y combatir este problema que atenta contra la vida silvestre. Hasta el siguiente comentario.
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1: Una vez más, las autoridades ambientales lograron el rescate de especies consideradas en peligro de extinción. Fue en el municipio de Cunduacán, donde fueron asegurados 19 ejemplares de las especies guacamaya roja, loro cabeza amarilla, loro cachete amarillo y loro cabeza azul. De acuerdo con la Procuraduría Federal de Protección al Ambiente, este aseguramiento fue resultado de un operativo de vigilancia en comunidades y donde hasta el momento los responsables no han presentado los documentos que acrediten la legal procedencia de las especies. Hay que destacar que la guacamaya roja, el loro cabeza amarilla y el loro cabeza azul se encuentran en las listas de la norma oficial mexicana en la categoría peligro de extinción. Respecto al loro cachete amarillo, este se encuentra en listas de la Convención sobre el Comercio Internacional de Especies Amenazadas de Flora y Fauna Silvestres. Ante el tráfico y venta ilegal de estas especies en peligro de extinción, es fundamental la ejecución de operativos por la entidad para detectar y combatir este problema que atenta contra la vida silvestre. Hasta el siguiente comentario.
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0: 240 Monterrey, con ustedes, mi compa, ¿qué te digo? Mi compa, el más abrazable, @ sí soy Rudy.
1: El Gabo Ramos.
0: Se está dejando el bigote.
2: Sí, mira, ya me rasuré y estoy dejándome el bigote. Está bien, ¿no?
1: Nuevo look, ¿no? Como que nueva temporada de Rudy. Mi Rudy de toda la vida.
2: Mi Rudy de toda la vida, aquí está, mira nomás. ¿Qué tal? ¿Una bigoterapia? ¿Cómo les caería?
1: Pues bien, bien.
0: Diría Montserrat Oliver.
2: ¿Por qué te ríes, Gabriel?
0: Bueno, porque me vinieron varias imágenes, varios memes. Pero bueno, cuéntanos, ¿cuál es el dilema de hoy?
2: Oigan, el dilema de hoy, ahí les va. Se los voy a narrar y ustedes me van diciendo qué es lo que opinan.
0: A ver si es cierto.
1: A ver si
2: es cierto, Gabriel. Es una señora que tiene un hijo de 6 años. El hijo se puso a dibujar, pues todos los niños dibujan, tranqui, ¿no? No sé, ¿tus hijos, Gabo?
0: Todo el tiempo, bueno, gracias a Dios.
2: Este morro, igual que mis hijos, es explorador y agarró unos plumones permanentes que tenía la señora. Se puso a pintar y entre las cosas que pintó fue una jersey de su papá, o sea, del esposo de la señora que me está escribiendo, que es anónimo. Entonces, el niño rayó un jersey de Javier Aguirre. Era el favorito del señor, o sea, del papá del niño.
0: No.
2: Este jersey se lo regaló el abuelo del niño a su papá.
0: No.
2: ¿Sí, o sea, me explico?
0: O sí, sea, trae historia emotiva.
2: Trae historia, güey.
0: Sí.
2: Deja tú, el morro, yo creo que se confundió porque tiene la firma de Javier Aguirre.
0: Ajá.
2: Y dijo, ah, pues, vamos a pintar, o sea,
0: O sea, como que dijo, aquí se vale pintar porque ya hay un rayón.
2: Exacto, Gabo. No, es que tú sí me entiendes.
0: Sí.
2: Tú sí me entiendes. Entonces
0: agarró y empezó a rayonearla.
2: Exacto. Entonces la señora dice, pues me van a sacar con todo niño y plumones a la calle. ¿Qué hago? ¿Cómo le digo? ¿Qué le digo? Por favor, ayuda, gente de la Nación Mexicana.
0: Yo la verdad, no sé, Rudy, que busque a un coleccionista, a que le escriba a Berto, a Ricardo Pérez, estos que traen ya elementos que ya compran así, que le haga un combo de otras cosas, tal vez, ¿no?
2: O sea,
0: porque esa es irreemplazable, no va a poder ni lavarla. O sea, ¿qué pasa cuando una playera está firmada, tiene un autógrafo? Si la lavas, se puede ir la tinta,
1: sí,
0: ¿no?
1: Sí, puede,
2: totalmente,
1: exacto.
2: Se deslava.
0: Ay, no, Dios mío.
2: No, lo que tiene que hacer, bueno, que nos diga la gente, pero
0: más bien
2: les digo yo.
0: Sí. Díganos la gente, por favor, en @ ya para tu oficial.
1: Sentí gacho.
0: Aquí en el chat. Fíjate que yo tengo una playera firmada por Lenny Kravitz y esa sí la tengo bien guardadísima, ¿eh?
2: Es que, pues, enmarca la carnal.
0: Y la playera también. ¡Ah! Ahora sí, vayamos directamente con música. Más adelante, la resolución del dilema. @ sí soy Rudy.
2: Sí soy.
0: Está en Yapárate.

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1: Muy bien, arroba, sí, soy Rudy desde los 40 Monterrey. Soy un dilema que todos los días la gente le manda dilemas. Y aquí un niño agarró una playera y la rayoneó, pero ¿qué playera, Rudy?
2: Era el jersey de Javier Aguirre, ¡no!, del 86. Ay. Regalado por el papá del niño. O sea, el abuelo del niño se lo regaló a su papá cuando él era niño. La tenía guardadita, el niño la vio, dijo, ah, tiene una rayada ahí.
3: Pues yo le también falta puedo otra, rayar, ¿no?
2: Pues yo también puedo rayar. No, no veo fallas en su lógica.
1: Oye, bueno, Omar Fajardo nos comenta aquí, arroba Omar Fajardo.
2: ¿Se fajó?
1: Que le cuenten la historia a Javier Aguirre y que le firme una nueva playera.
2: Como si fuera la vecina, güey.
1: Pero ahí ya estás abriendo y haciendo público y se va a enterar también el susodicho, ¿no? O sea, no.
2: Aparte es complicadísimo. ¿Dónde está Javier Aguirre ahorita?
1: No, en el foco, obviamente, o sea.
3: Pues de vacaciones.
2: Pues seguro de vacaciones.
3: Ya se retiró, o sea, ya tiene tiempo. Digo, sí da muchísimo coraje, pero, por ejemplo, ustedes que tienen niños, saben perfecto que tienen que esconder ciertas cosas.
1: Ana Seferino dice que le diga a su esposo que su persona favorita, entre comillas, que ahí está su autógrafo también de su persona favorita.
3: Dice arroba el tío futbolero. Es que no era una playera, era una reliquia del mundial del 86. Exacto. Con corazón roto. Y sí.
2: Exacto.
3: Ay.
1: Arroba
3: no.
1: AngieZL, lo que le hace irreemplazable es la firma del hijo. Puede tomarla como jersey de firmas
2: no,
1: importantes.
2: No me estoy entendiendo. La rayoneó. No, o le sea, puso no, su nombre.
3: No hay forma.
2: No hay manera.
3: No hay forma. Oye, pero ya ahora puede guardarla con la anécdota. O sea, siento que siempre los abuelos perdonan a los nietos.
2: Ah, los abuelos sí, y el papá.
1: Pero el papá no.
3: Bueno, pues
2: el
3: ya.
2: Papá es el dueño de la... No, oye. No, no. Yo tengo la solución.
1: A ver, vas.
2: Yo tengo la solución. Agarra a tu hijo, escribe una carta y huye del país.
3: Ay, no, Rudy.
2: Sí. Sí,
1: ya enojado.
2: Sí, güey.
1: Te va a salir más barato.
3: Ve por cigarros, ¿no? Tu recomendación es ve por cigarros.
2: Te va a cargar el payaso.
3: Ah. Oye, no, por aquí también Remedios dice que alguien saque el bicarbonato, el vinagre, agua bendita y un milagro, por Dios.
1: Arroba Yasmín dice, ¿para qué le dejan la playera al alcance? Son niños y no dimensionan. Pues sí, el niño no sabía. Chabela dice, sí. Pues sencillo, que le digan que fue un accidente que el niño no sabía, o simple, que sea su fan número uno también, que su fan número uno también la firmó. Que no, que la rayoneó.
2: Que la
3: Oye,
2: rayoneó.
3: Dice la selección mexicana, solicitamos un minuto de silencio por esa camiseta histórica. Nos escribió la cuenta de la selección mexicana.
2: Pues oye, que nos regale una con Javier Aguirre.
1: Mi Rudy, ¿tú tienes algo firmado? ¿Así de los Tigres?
2: Sí,
1: algo?
2: Claro, ¿sí? claro. De Tigres. Ajá. Sí, güey, sí tengo muchas de Tigres. Y que voy a enmarcar también.
1: Claro, porque Rudy era la voz del estadio.
2: Pero yo también, o sea, yo sí colecciono todo lo de mis hijos.
1: Ajá.
2: Yo sí les di en dónde dibujar.
1: Claro.
3: ¿En dónde sí y en dónde no?
2: Exacto, en dónde sí y en dónde no, porque tengo uno que dibuja bien cañón.
3: Órale, sí, es cierto.
2: Sí, tengo uno que dibuja muy cañón. Y pues ni modo que le diga, que le haga el
1: Oye, ahora por tu culpa, mis hijos quieren ir a acampar, por tu culpa, vieron tu story.
2: Está chido el camping, güey, vayan.
1: Sí, te lanzaste solo y ya me dijeron, yo también quiero como Rudy. Ay.
2: No te pasa nada.
3: Buen dilema, Rudy. Me dejaste pensando en qué voy a hacer yo con mis futuros hijos. ¿Dónde voy a guardar todas mis firmas?
1: Tengan cuidado. Tengan cuidado. Arroba, sí soy Rudy. Denle follow.
2: ¿Cuál?
3: Mi Rudy de toda la vida. Saludos. Hasta Monterrey.
2: Ánimo, le mando un abrazo.
1: Vámonos con música, mi Lion. Estás en los 40.

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3: Las 9:37.
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0: Siete.
1: Es momento de conectarnos hasta los 40 Guadalajara, 102.7 FM. Ahí está Claudia Chávez.
2: muy.
1: ¡Buenos días, Claudia!
2: ¡Hoy! Ya, qué rico, a punto de irnos de fin de semana, pero ya mero.
3: Estamos a un segundito, pero ¿sabes qué es más importante aún?
2: Sí.
3: Bien. ¡La notita bonita!
2: Me encanta. ¡La notita bonita! Oigan, fíjense que yo les traigo de regreso, fue una campaña que se hizo, pero me encantó, me la encontré, dije, tenemos que compartirla con todos los yaparatianos. Y bueno, resulta que en cierta zona de Turquía, en Estambul,
1: ¿sí?
2: se pone de acuerdo toda la comunidad, ¿no? Para hacer sentir incluido o para incluir dentro de la sociedad a una persona con discapacidad auditiva, ¿no?
1: Okay.
2: Entonces son aquellas personas que utilizan el lenguaje de señas para comunicarse. Entonces, sí. Bueno, todo estaba grabado, había cámaras por todos lados en su comunidad. Aparece que sale de su departamento, de su casa,
1: sí,
2: con su hermana, y se da cuenta que empieza a toparse con la sociedad normal. Y todo mundo empieza a dirigirse a él con lenguaje de señas. Se saca mucho de onda. Buenos días, ¿no? Toman un taxi, el taxista lo saluda, ¿a dónde van? Preguntándole, uh-huh. Llega, va por un bagel y todos con los que se encuentra, que normalmente no sucede, empiezan a comunicarse.
1: Estamos viendo el video, se le cae la fruta a un vecino y le comunican con lengua de señas. Ahora, parece hasta broma, ¿no? Parece como un flash move, ¿no?
2: Pareciera broma, pero uh-huh. ¿Cómo él se saca de onda? Porque regularmente esto no sucede, ¿no? Solamente se comunica en lenguaje de señas o con su familia, o puede ser en su trabajo. Y él empieza como... Dice, ¿qué le pasa a la gente, no? ¿Están todos bien? O sea, pero ¿por qué me están haciendo esto? A mí me rompe el corazón porque al final de este video, que toda la gente que se encuentra le pregunta cómo estás.
1: El taxista también.
2: ¿Qué eres? El taxista, el de la fruta, te digo, el del bagel. Y él dice, ¿por qué? ¿Por qué todos saben mi lenguaje? ¿Por qué todos están comunicando conmigo? Le dicen, bueno, esto es una campaña precisamente para hablar de la inclusión, claro, en este tema tan importante. Él se suelta a llorar porque dices que nunca me había pasado, ¿no? ¿Cómo nosotros damos por hecho que, bueno, aunque no nos comuniquemos igual, él a ver cómo lo hace, ¿no? Esta campaña dio la vuelta al mundo hace ya como 10 años y quise traerla de regreso con ustedes. Ojalá que los bronchers puedan, ojalá que los
1: yaparatianos. Ojalá y los bronches.
3: Qué fuerte,
1: y la banda tlacuachera, todos.
2: Y todo, y la delantera.
1: Y los cornetos, todos juntos.
3: Todos, exacto. No, pero está muy linda.
2: Está padrísimo. Les quiero contar que en un supermercado, aquí seguramente en cualquier parte de la República, incluso del mundo, en el área de jamón y de carnes frías, hay una persona, por lo menos al que yo voy,
1: sí,
2: que tiene discapacidad auditiva. Entonces te ponen un letrero, no me puedo comunicar contigo, entonces te escribe.
1: Señálamelo.
2: O sea, puedes escribirle.
1: Ah, escribí.
2: Pero ya aprendí las veces que voy a decir gracias y yo te lo juro que estoy nerviosa, le escribo lo que quiero que me sirva.
1: Ajá.
2: Pero al final voy nerviosa, yo le quiero decir gracias, entonces yo solamente sé decir gracias.
1: Ay,
2: en español,
1: sí.
2: Está padrísimo.
1: No, y aparte, pero creo que ahora todavía es mucho más fácil, ¿no? Si tenemos la información en redes sociales, en un canal de YouTube, claro. Pues sí está bueno aprenderse las básicas porque eso es
3: un
1: apapacho,
3: mundo mucho más, ¿no? Más inclusivo. Hay una actriz que se llama Carmen Au.
2: Ajá.
3: Que ella compartió,
1: sí,
3: la historia.
1: La conocemos.
3: Sí, no, bueno, sale en El Señor de, ajá, los Cielos, Rutila. Ella pues ha compartido el proceso que fue, pues, primero ser madre y segunda detectar que su bebé pues no escucha, que tiene discapacidad auditiva. Y justo ella contó como el proceso,
1: wow,
3: que ha sido de aprender el lenguaje de señas y también puntualiza, ojalá lo hubiera aprendido antes, ¿no? Porque, ajá, creo que el mundo es para todos y no es tan común. No es tan común que te enseñen en la escuela o ni siquiera está como a la mano,
1: debería,
3: ¿no? Centros
1: taller,
3: de capacitación, talleres.
1: Taller de electrónica, donde... taller de lengua de señas.
2: Me encantaría.
3: Pero
2: ¿no?
3: Siento,
2: encantaría,
3: que,
1: bueno,
3: siento que es algo que deberían implementar a nivel escolar.
2: Ajá. Sí, totalmente. Aprendamos todos, por ejemplo, ahí en cabina esto es gracias.
1: Ok, gracias.
2: Sí, gracias. Pero resulta que en Estados Unidos, puedes hacerlo así. O solamente, okay, así, ¿no?
1: Esta, bueno, parte. Para la gente que se anda preguntando, lo está haciendo Claudia Chávez en el streaming. Te mando.
3: Oye,
1: muchas gracias,
3: Claudia. Qué linda nota. Sí. De verdad que que siempre la inclusión debe estar en nuestro mundo, debe estar en parte de nuestra convivencia. Mi Clau, te mandamos un besote hasta Guadalajara. Nos vemos mañana. Gracias.
1: Seguimos hasta acá mañana. En Ya Párate de los 40. Bye.
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0: capítulo, jueves 9 de julio, debía decirte de tulio, de 30 minutos, pero es jueves 9 de julio, ya nos fuimos y mañanita se va a armar un capítulo más. Les recomendamos que se queden en toda la programación de los 40, obviamente, desde siempre. El brunch, obviamente también está de estreno en su picadita de cada día, tenemos el tlacuache, también la delantera.
1: Por supuesto, y mira que la delantera ha sido todo un éxito. Los felicito, de verdad. Lo escucho como la conversación en muchos lados de... ¡Oye, escuchas la delantera!
0: Y los fans que están afuera.
1: Y es que, exacto, es que Videgaray, el Estaca, Pati Cantú. O sea, siempre me parece una excelente combinación para que no se lo pierdan.
0: 7 de la noche, de 7 a 9.
1: Oigan, por cierto, mañana viernes 10 de julio, tenemos boletos para Sam Smith. ¿Y sabes para quién más?
0: ¿Para quién?
1: Para Alejandro Sanz, confirmadísimo. En el Turbolengua pueden participar y llevarse los boletos.
0: Ojo ahí, para que se la sepan y también nos marquen 55-5166-8101. Ya guárdenlo. O el 800-00-610-00. Vámonos ahora sí. Vámonos con más música, así cerramos bonito. El buen Rulo en la dirección de este programa, también el buen John en la dirección del streaming y el Lion en los controles. Arroba Nashi Roll.
1: Yeah, ya para tianos. Qué bueno que es jueves, a seguir disfrutando. A pesar de su forma de ser, los amo. Nos guachamos mañana.
0: Aquí, arroba Gabo Ramos Oficial, denos follow, estén atentos. Chau, chau, chau, chau, chau.
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5: Las 9 con 54 minutos.
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3: Una vez más, las autoridades ambientales lograron el rescate de especies consideradas en peligro de extinción. Fue en el municipio de Cunduacán, donde fueron asegurados 19 ejemplares de las especies guacamaya roja, loro cabeza amarilla, loro cachete amarillo y loro cabeza azul. De acuerdo con la Procuraduría Federal de Protección al Ambiente, este aseguramiento fue resultado de un operativo de vigilancia en comunidades y donde hasta el momento los responsables no han presentado los documentos que acrediten la legal procedencia de las especies. Hay que destacar que la guacamaya roja, el loro cabeza amarilla y el loro cabeza azul se encuentran en las listas de la norma oficial mexicana en la categoría peligro de extinción. Respecto al loro cachete amarillo, este se encuentra en listas de la Convención sobre el Comercio Internacional de Especies Amenazadas de Flora y Fauna Silvestres. Ante el tráfico y venta ilegal de estas especies en peligro de extinción, es fundamental la ejecución de operativos por la entidad para detectar y combatir este problema que atenta contra la vida silvestre. Hasta el siguiente comentario.
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2: Las 10 con 2 minutos.
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0: morning, everybody. Muy buenos días por la mañana. ¿Cómo están? Good morning. Oigan, feliz jueves. Qué rápido se está yendo la semana. Dios, ya se acabó. Ya se acabó la semana. Qué gusto saludarte. Soy Rafa Ricardes. Encantado de poderte acompañar, de que podamos estar juntos 2 horas. La vamos a pasar muy bien. Pero no estoy solo. Bien acompañado, Pau, en los controles técnicos, dirección artística. ¿Cómo estás?
1: Good morning, everybody. Buenos días. ¿Cómo están? Ya aquí, juevesito, ya casi final de la semanita. Ya estamos. Ya hasta ahí llega, mi hermano. Ya ni le sigas.
0: Ya ni le muevo.
1: Ya ni le muevas. Pues vamos a empezar como se debe, Rafita. Oigan, síguenos en redes sociales como La Mañana Nos Agarró. Ahí ustedes nos pueden encontrar. Y también pueden encontrar a los patrocinadores, que sin ellos este show no sería posible.
0: Así es, oye, mucha información. De veras que vale la pena que ustedes tengan en sus redes. Las van a encontrar ahí en nuestro Facebook. La Mañana Nos Agarró. La Mañana Nos Agarró. Ahí nos vas a encontrar. Así es que córrele, danos like, ahí puedes participar con nosotros también y ser parte de. Pero bueno, gracias por estar con nosotros, muchísima información que tenemos para ustedes, que vale la pena compartir y que está de que, ay, mírame, no me toques, quiero empezar con algo que me dejó sorprendido.
1: ¿Qué pasó, a ver?
0: Sorprendidísimo, mana, sorprendidísimo, de veras, la tecnología sigue avanzando de una manera impresionante, de veras, impresionante. El futuro del tacto digital ya está a la vuelta de la esquina. Y está, de veras, es increíble esta experiencia que tú vas a poder vivir de ahora en adelante. ¿Y a qué me refiero? Bueno, ahora podrás sentir lo que tocas a través de la pantalla de tu celular, usando solamente tu dedo índice. O donde te pongas este pequeño parche con nodos que te hará sentir lo que tocas en la pantalla de tu celular. Ejemplo, ahí te va. Mira, todo lo que tú vas a poder comprar, ejemplo, en internet. Ya ves que hoy muchos compran por internet, que si la blusa, que si el suéter, que si los zapatos, etcétera, etcétera, ¿no? Bueno, pues a través de la pantalla del celular, ajá, podrás sentir la textura de las prendas que quieres comprar. No, está. Esto sí ya es una. No. Increíble.
1: Y lo que le sigue.
0: Neta. Okay. O podrás sentir la dureza de las rocas en un juego de esos de internet. ¿Sí?
1: Ok.
0: Lo que estés pensando, Pau, lo podrás sentir, mana.
1: Uy, Dios.
0: Lo podrás sentir así. Inclusive podrás crear mapas táctiles para personas con discapacidad visual también. Estaríamos hablando de una experiencia.

0: con gran velocidad. Cada uno de estos electrodos tienen un interior oculto que cuando se junta con la pantalla, bueno, pues genera una electroadhesión, algo similar a lo que hace un globo cuando se te pega a una superficie, uh-huh. ya sabes, o cuando raspas el globo, le creas electricidad y lo pegas en la pared o lo pegas en algún lado. Es algo así como que muy similar. Pero en este caso, también en la molécula, la fricción, de forma que puede hacer sentir la textura del objeto que estás deseando. Por ejemplo, voltajes más altos generan la sensación de una superficie más rugosa y voltajes más bajos de una más delgada, por así decirlo. Uh-huh. Y al ponerse en contacto, las partículas, bueno, pues también pueden imitar la textura de un objeto o los voltajes generan esta sensación de una superficie más rugosa o voltajes más bajos, que es más resbaladiza. Y al ponerse, obviamente, un parche, los participantes podrán reconocer indicaciones, direcciones virtuales, el arriba, abajo, a la izquierda, a la derecha, solamente con este parche. Con un 87% de precisión, ¿eh? Además, identificar los tejidos, como bien te mencionaba, como el cuero, la tela de algodón, con tanta precisión, increíble, una precisión del 81% para todo lo que es telas. Esto se llama Boxelight. Ya ha sido hecho por la Universidad de Northwestern y ellos esperan que su siguiente versión pueda estar en smartphones y tabletas para que puedan funcionar de forma similar como funcionan hoy, como ya hoy los están probando. Ejemplo, hacerlo como también lo puedes hacer con los auriculares. O sea, esa misma función que tú tienes con los auriculares de que desde el auricular inalámbrico tú puedes controlar, contestar una llamada a través del tacto, bajarle, subirle al volumen, todo eso, bueno, lo vas a poder lograr si esto se llega a integrar también en los smartphones y en las tabletas. O sea, querrá decir que para esto deberás tener un teléfono o una tableta ya con esta tecnología y que te incluya este pequeño parche, este box que le llaman. Que ya lo incluya al momento de la compra, como te incluyen los audífonos, o que tenga la función y el software necesario para poder identificar esto, que ya es una creación. La tecnología ya nos permite ver, escuchar y ahora, pues sentir, aunque usted no lo crea. Entonces, va a ser, o sea, ya es una revolución. Obviamente no está ahorita en comercio, por así decirlo, a la venta. Pero si logra la Universidad de Warminster el distribuirlo, este invento y distribuirlo, para que también ya se incluya en los smartphones, esta tecnología, y en las tabletas, no. Vas a poder sentir casi todo lo que estás viendo en la pantalla.
1: Imagínate en el precio que está en un smartphone a estas alturas, y ya con esa aplicación.
0: Más. Pero sabrás la experiencia que vas a vivir.
1: No me quedo con la gana mejor.
0: Imagínate. Ya, imagínate, sí. Todo, casi todo lo que veas con un 81% de precisión podrás sentirlo.
2: Wow.
0: O sea que si tocas las rocas, sientes la rugosidad de las rocas en un juego, en un videojuego, uh-huh. Imagínate de lo que puedas estar viendo y sentir.
1: No, hombre.
0: Está loca la tecnología, ¿estás de acuerdo? Está loca la tecnología.
1: Demasiado loco.
0: Ahí se los dejo. Ahí está esta información en nuestro Facebook. Lléguenle, cáiganle. Estoy seguro que les va a interesar muchísimo. Y vaya, va a valer la pena. La verdad es que va a valer muchísimo la pena. Así es que ya lo sabe. Quédese con nosotros en el programa. Sea parte de Nos Agarró la Mañana. Nos encuentra en Facebook como La Mañana Nos Agarró. En Facebook nos encuentra como La Mañana Nos Agarró. Vale la pena. 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
2: Las 10 con 25 minutos.
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8: Cuando estés por desfallecer, lleva la mente a tu lugar feliz. A veces el cuerpo se cansa, pero es la mente la que necesita un respiro. No todo se soluciona huyendo. En ocasiones basta con recordar aquello que te devuelve la paz. Un abrazo, un paisaje, una canción, una oración, un recuerdo o el sueño que aún te impulsa a seguir. Tu lugar feliz no siempre es un sitio físico. Muchas veces vive dentro de ti esperando que regreses cuando la vida pese demasiado. Respira, haz una pausa y recuerda quién eres. Todo lo que ya has superado y las razones por las que empezaste. Ninguna tormenta dura para siempre. Y cada paso que das, por pequeño que parezca, te acerca a días mejores. No te rindas. Tu paz también es una forma de fortaleza. Quédate con nosotros aquí en el programa. Y les compartimos esta reflexión con mucho gusto y con mucho cariño. Está en nuestro Facebook, en nuestras redes sociales. La mañana nos agarró. No nos rindamos. Cada vez que te sientas triste, que te sientas deprimido, en serio, yo te invito a que realmente lleves tu mente a ese lugar que te ha hecho feliz. Quizás en tu infancia, quizás algún parque, alguna actividad deportiva. E inmediatamente esa sensación que tenías de depresión, de tristeza, empieza a cambiar. De hecho, hagan ese ejercicio. Cierren los ojos. Si vienes manejando, no, güey, por favor. ¡Ay, por favor! Pero si tienes la oportunidad de cerrar los ojos, hagamos este ejercicio. Cierra los ojos e imagina ese lugar que te hace feliz. No importa el lugar, no importa hace cuántos años, no importa el momento, la edad que tenías, no importa nada. Cierra los ojos e imagínate que estás en ese lugar que te hace feliz. Date cuenta que automáticamente sonreíste. Date cuenta que automáticamente se puso una sonrisa en tu rostro.
1: empieza tranquilidad en tu vida. Empieza la tranquilidad en tu vida. Y es un ejercicio maravilloso para cuando estés estresado, ansioso, preocupado, triste y demás. Cierra los ojos y vete a ese lugar feliz. Verás cómo empieza una sonrisa en tu vida. Te va a encantar. Vale la pena. Quédate con nosotros en el programa 9932-595119. 9932-595119. Regresaremos hablando de Pedrito Sola. Ay, mayonesa McCormick. Pobrecito. Y nosotros regresamos. Música Take On Me. Ajá, estás en los 40.

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3: Las 10 con 35 minutos.
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0: 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Oigan, y bueno, ¿qué les iba a decir? Pedrito Sola. Ay, papito lindo, de veras que yo estoy consciente, y te lo digo por un comentario muy personal, yo estoy consciente que la edad te hace más imprudente. Te lo digo yo, tantito. Yo que con mi edad también de repente me vuelvo mucho más imprudente. Y a veces no medimos las palabras, y no estoy queriéndolo justificar de ninguna manera. A veces no medimos las palabras o los pensamientos o lo que decimos. Pero es que Pedrito, recientemente en el programa de Ventaneando, en un comentario ahí con la Pati Chapoy y con todos los que están ahí en el foro, dice, en vivo, al aire, ¿eh? Yo no tolero a los perros en la tienda, a los perros en el súper, a los perros cagando en el restaurante. Uh-huh. ¿Qué es eso? ¿Se volvieron locos o qué? Con ganas de aventar un trozo de carne envenenada.
1: Wow.
0: Primer comentario. Ahí, Pati Chapoy y todos. Sí, tienes razón. O sea, todavía la Pati Chapoy le dio razón al Pedrito Sola. Y más adelantito ahí mismo menciona, refiriéndose a los dueños que de repente llevan carreolas y llevan perritos en las carreolas, que hay carreolas especiales para perritos. Sí. Si llevas tres en una carreola, también dan ganas de darles un balazo. Aunque intentó matizar diciendo que no lo decía literalmente. Las palabras ya estaban dichas y grabadas, pero decía un balazo al dueño.
1: Wow.
0: Sí. Entonces, obviamente, pues Mónica Castañeda inmediatamente dijo y marcó su distancia diciendo envenenarlos, eso sí que no. Y Pedro Sola no frenó. O sea, siguieron riéndose, ¿no? Entonces, al final de cuentas, pues esto causó muchos comentarios.
1: Sí.
0: Todo mundo se volcaron contra ellos. De hecho, a Salinas, a Ricardo Salinas, ya se le preguntó que qué acción va a tomar contra Ventaneando o qué acción va a tomar contra Pedrito Sola, y demás. Él no se ha expresado más allá que solamente haber dicho lamentable las palabras que dijo Pedrito, el tío Sola, el tío Pedrito, así puso. Nada más, hasta ahí. Pero es muy grave.
1: Pues sí, te imagínate, aparte que lo hace en cadena abierta, en televisión abierta, que medio mundo lo ve, si ese es el pensar de un comentarista, de un locutor, de una estrella, por decirlo así, que no es estrella, sino es un simple comentarista, un periodista, esa es la palabra, es un periodista que está enfrente de una cámara y que no miden las palabras para expresarse o para decir hacia los animales y hacia la persona que tienen ese cariño hacia los animalitos y hacia la mascota. Que él no tenga un cariño hacia la mascota, ese es muy su problema de él. Pero pues debe de respetar también a la gente que anda cargando su mascotita porque no lo quiere dejar en casa y pues ahora sí que andan criando a su perro hijo.
0: Puedo entender muchas cosas, Pau. Puedo entender a muchas personas que no les gustan los perros. O sea, hay gente que es alérgica a los perros.
1: Exactamente.
0: ¿No? Se entiende. Pero también los tiempos han cambiado. Conviene, él dice, él ya hizo un comunicado pidiendo disculpas. Los tiempos han cambiado. Es que los tiempos son diferentes y uno se tiene que adaptar. Es muy cierto, uno se tiene que adaptar. Pero tampoco te pueden obligar. Ojo.
1: Claro.
0: Voy por el lado de la gente que no le gustan los perros o que son alérgicos a los perros. ¿Qué necesidad tienen ellos de ir sufriendo a un restaurante porque hay perros?
1: O sea, pero si es que ojo, en el restaurante también te lo permiten,
0: te lo mencionan,
1: Rafa, espérame, ¿qué puedes hacer?
0: Te lo mencionan como es un restaurante pet friendly. Entonces tú sabrás si entras o no entras.
1: Exactamente.
0: O sea, también. Pero yo sí también, por un lado, de lo que dice Pedrito Sola, a lo mejor puedo entender su enojo, su molestia, como de muchas personas que así se molestan cuando hay un perro en alguna tienda o ves cómo está echándose la popó el perro en una tienda.
1: Claro.
0: Y lo antihigiénico que todo esto puede
1: claro,
0: ser.
1: Claro, claro. En esa
0: pero
1: parte estoy de acuerdo.
0: El decir, hay que envenenarlos o hay que matar al dueño, ya es el error garrafal. Él podrá expresarse de, a mí no me gusta ver los perros en la tienda.
1: ¿Y
0: no me gusta ver los perros en el restaurante? Pues no vea, no vayas a ese restaurante, ¿no?
1: Claro.
0: Obvio, no vayas a ese restaurante. Cada quien. Pero el expresarse así de envenenar.
1: Es wow. Que ahora sí que ese punto es a donde yo iba. Ya para que tú digas, oye, ¿sabes qué? Hay que matarlo porque a mí no me gusta. O sea, sí, a ti no te gusta, es muy respetable y se te respeta esa parte. Pero tú, ¿cómo vas a envenenar a un animalito que no tiene ni la culpa? Y a la persona que llevaba también ya decir, hay que matarlo. O sea, ¿qué es eso?
0: Sí.
1: O sea, ¿hasta dónde llega su mentalidad del señor?
0: Sí, claro.
1: Y déjame decirte que así como eso, ha cometido muchos, muchos errores fatales que se lo han ido perdonando. Y no han hecho nada, nada más hace el comunicado pidiendo su disculpa y cree que con una disculpa se te olvida, ¿no? Déjame decirte que en las redes sociales quedan grabado todo. Y cuando pasan los años, hace un año Pedro Solar comentó eso y te lo vuelven a arrojar.
0: Ah, claro, sí.
1: Y eso nunca se va a olvidar.
0: No, nunca se va a olvidar. Ahorita está funeadísimo el Pedrito Sola. Cuidado si lo agarran en la calle también. Ha de andar con miedo a un amante de los perros que llegue a hacerle una grosería o algo por el estilo.
1: No falta que alguien se vista de perro y pase por donde ande Pedrito Solar y diga el otro.
0: Pedrito Sola, ajá. Sí, sí, sí.
1: Te diga, ¿sabes qué? Hay que aventarle una patada o algo, hay que hacerle porque...
0: Hay que aventarle una chuleta envenenada, ¿no?
1: Exactamente.
0: fuerte el comentario, no, pero bueno, yo digo también algo bien importante. Con la edad somos más imprudentes. ¿De veras?
1: Sí, sí, pero hay que saber también medir.
0: Sí, pero somos más imprudentes. Que no se justifica. No se justifica. Y más el papel que bien dices que él toma. Un periodista reconocido nacional. Así, ¿no? Es. Y que tiene un espacio de expresión con mucha audiencia.
1: Demasiada, ¿no?, audiencia. Que no nada más los adultos los escuchen, desafortunadamente hasta la juventud o los niños, porque están en casa ahorita y es el programa que a mamá o a papá le gusta escuchar. Buenas tardes, porque no sé a qué hora, la verdad que yo desconozco a qué hora lo pasan. Y son gente que le gusta ver ese programa y desafortunadamente ahí están los niños. O sea, ¿qué es lo que nosotros les estamos vendiendo a los niños?
0: No, claro, no, está muy mal. ¿Quién sabe qué represalia puede haber contra él? Lo peor de todo es que la Pati Chapoy, jajaja, riéndose, solamente la Mónica fue la única que dijo, a ver, momentito, con los perros no hay que envenenarlos. Pero las otras risa y risa.
1: Es que eso es lo que a mí me choca, porque sí, ciertamente a veces Pati Chapoy toma algunas cosas a relajos, que ella cree que todo es relajo, pero no ve más allá de sus narices el mal que está haciendo.
0: Así es. ¿Vale la pena? ¿Usted qué opina? 99-32-59-51-19. 99-32-59-51-19. Dice por acá, una pregunta, Rafa. ¿Qué pasaría si un comentario de ese tipo sale de tu programa, dicho, por ejemplo, por Pau, por Gabriela? ¿Tú haces lo que hizo Pati Chapoy? ¿Reírte, permitir ese comentario que haría el dueño del programa contigo, Rafa Ricardes, y tus colaboradores? ¿Pesaría con la empresa que hace patrocinio con tu programa? A ver, claro, si se hace un comentario mal que a mí, que yo identifique en el momento, un claro, mal comentario, se corrige en el momento.
1: Así es.
0: Se corrige en el momento y podrá uno estar a favor o en contra, pero se ponen los dos puntos de vista en el momento. Y así ha pasado en muchos comentarios, ¿eh? Sí. Si lo que opinamos se cumpliera ante las leyes, sería fabuloso. Por ejemplo, que Pedro y Pati Chapoy sean multados económicamente por invitar a la violencia y al maltrato y al homicidio de los perros. Deben ser multados con una buena cantidad de dinero y ese dinero sea destinado a los refugios. Asimismo, ambos sean suspendidos del programa. Pedro Sola, que sea suspendido por 6 meses del programa por su comentario. Y Pati Chapoy, suspendida por 3 meses por participar y permitir ese tipo de comentarios y por ser los responsables del programa. Y que las marcas que patrocinan ese programa suspendan sus patrocinios. Eso sería mi comentario. Saludos a Martín, a mi hermano Martín Antonio. Sí, claro, un comentario muy acertado lo que tú estás diciendo. Debe de haber algo ahí.
1: Sanción o algo, porque no pueden, sí, dejar nada más así. El de que ya pasó y le damos vuelta a la hoja y aquí no pasó nada. Es que desafortunadamente sí pasó.
0: Fue fuerte.
1: Exactamente.
0: Pero bueno, más recomendaciones de nuestros patrocinadores. 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Voy a música. Regreso con ustedes. No le cambies. Roxette en los 40.

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3: Las 10 con 57 minutos.
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12: Oigan, estamos de regreso. Muchísimas gracias por acompañarnos. Gracias por ser parte de este programa. 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Claro que sí, claro que sí. ¿Cómo no? ¿Cómo no? Con todo gusto. ¿Verdad? ¿Verdad? ¿Que sí? Pues vámonos. Sí, no, ¿cómo no? Ah, no, pues entonces sí. Ahí está, ya lo saben. Vámonos con un poco de música y regresamos. No le cambies, estás en los 40.

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4: Las 11 con 7 minutos.
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8: Cerca de 500 docentes de nivel básico podrían quedarse sin grupo para el próximo ciclo escolar, reveló la Secretaría de Educación en Tabasco. El tema es preocupante y se analizará a nivel federal. En este contexto se contemplan 40 instituciones educativas que pasarán al CONAFE. 20 más, que contaban con turno vespertino, quedarán únicamente para dar clases en el turno matutino. Esto debido a que hay salones de clases donde ubican a un máximo de 10 estudiantes, por lo que no cumplen con el mínimo de capacidad para poder conformar un grupo. De ahí que la autoridad insista a los padres de familia a que inscriban a sus hijos en los diferentes niveles educativos por medio de las plataformas, las cuales estarán abiertas para completar los registros al nuevo ciclo escolar. La situación es preocupante porque las causas pueden ser variadas y complejas. Lo urgente es que los infantes del estado no se queden sin la oportunidad de ir a la escuela. Hasta el siguiente comentario.
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0: Oigan, estamos de regreso, señoras y señores. Gracias por estar con nosotros en el programa. Mensajes 9932-595119. Por acá la gente opinando. Gracias, ustedes hacen este programa. Qué bárbaro, Rafa. No pueden ver un shotón feliz como el Pedrito, se la come sola. Y párenle, buitres, diría el tío Gamboín. El tío Gamboín. No, pues ¿por qué nosotros buitres? No, pues él solito se puso.
1: ¿Oso?

0: rápido con mi perrito a mi lado, observando que no molestara a nadie. Muy cierto, y es muy respetable también tu opinión. Claro. Claro. Tienes toda la razón del mundo. Oigan, y bueno, por otro lado, algo que también está haciendo trending a nivel nacional es acerca de de Víctor Rodríguez Padilla, el exdirector general de Pemex. Sí, oye. Ya fue detenido en la Ciudad de México por el delito de violencia familiar. No sé si recordarán que se hicieron públicos unos videos
1: hace unos días,
0: hace unos cuantos días atrás, donde le ponía una tranquiza a su esposa, pero una tranquiza a su esposa.
1: Que dijera que es de película, pero no.
0: No, no, no, increíble. Y de acuerdo con las investigaciones, en marzo del 2026, María Felicia Jiménez se encontraba con Rodríguez Padilla en un domicilio ubicado en Morelos, donde la habría agredido tras una discusión. Bueno, pues ya está detenido. ¿Cuántos años podría llegar a pasar en prisión este señor Víctor Rodríguez? Bueno, pues ahí les va. De acuerdo con las investigaciones, el Código Penal de Morelos, pueden ser de 3 a 7 años de prisión, de 200 a 500 días de multa, pero días de multa de lo que él recibía de sueldo, de los sueldazos que se cargaba el güey. Oye, la verdad es que sí, y pérdida de los derechos que tenga respecto a la víctima, incluyendo de carácter sucesorio, patria potestad o tutela. Aparte, recibir tratamiento psicológico específico para su rehabilitación. Lo más seguro es que el señorcito pague su multa y quede libre, ¿eh?
1: Lo más seguro.
0: Porque está súper defendido. Pues es de la familia de AMLO. Es de los amiguitos que venían junto con él y todos ellos. Desgraciadamente. Pero esperemos que se aplique la ley. La gente lo quiere ver en el bote. Porque es una impotencia ver cómo maltrata a su esposa, cómo la golpea, la avienta, la... No, no, no lo puedo creer. O sea, yo no puedo creer que exista un ser humano que maltrata así a una mujer. Un hombre que tenga... Que por sí el hombre es más fuerte físicamente en muchas ocasiones. En muchas digo, porque ahora hay mujeres más fuertes que los hombres físicamente. Pero, hey, que realmente pague prisión. O sea, que pague con prisión. Yo creo que eso es lo que va a pasar, debería de pasar, porque hablaría muy bien de nuestro sistema judicial, hablaría muy bien de que la ley se está aplicando y de que vale la pena levantar la voz en el caso de la esposa. La esposa hizo público esto con miedo, pero cansada también del maltrato que ha recibido, obviamente, de su esposo. Y esto es un precedente muy importante para que entonces otras mujeres también levanten la voz. Porque si al rato lo van impunemente, libre, pagando una cuanta multa y demás, ok, la ley es la ley, pero aquí ¿qué más quieren comprobar? Ahí está el delito. Ya veremos qué sucede. Esto seguirá siendo noticia. Y hasta ahí seguramente también llegó su carrera política, por así decirlo, como funcionario, como prestador de servicios. Hasta ahí ha de haber llegado. Esperemos.
1: ¿Qué te puedo decir, Rafa?
0: Aquí este ejemplo va a hablar mucho de nuestro gobierno y de nuestras leyes. Si realmente no hacen justicia, va a crear un gran precedente de que muchas otras mujeres entonces no van a abrir el hocico y la boca, porque peor les va a ir. Porque al final, al individuo no lo meten a la cárcel, al individuo no lo castigan, y ellas van a seguir expuestas a que les puedan hacer aún más daño.
1: Ah, claro, claro. Ya no van a tener esa misma confianza y esa misma fuerza de decir, oye, sabes que lo voy a hacer porque ella pudo, yo también puedo. Pero pues afortunadamente las leyes están a favor de las personas que hacen daño. Y pues así yo sí diría que lo dejaran un ratito en el bote para que ahí nada más le dieran un pequeño talloncito para que vea lo que se siente al golpear a una mujer.
0: Ah, claro.
1: Yo nada más digo. Y no es que yo esté en contra o a favor de la violencia, pero pues en este caso que son personas.

0: Personas que no tienen ni tantito respeto por una mujer, pues para que vean lo que se siente.
1: Sí, aquí nos opinan, acuérdate, depende quién cometa la falta en nuestro país, tanto tienes, tanto vales.
0: Ah, eso sí.
1: Y también nos opinaban acerca de los perros, dicen, pues también la gente que tiene perros los trata como persona, y no puede ser, son animales, trátalos bien, sí. Quieren, pero como animales, no que los lleves a restaurantes, a plazas comerciales. Es más, deja pasar a un animal que a una persona que pide caridad. Entonces, pues, ¿cómo estamos? O sea, dejan pasar más a un animal que a una persona que pide caridad, ¿no?
0: Sí,
1: sí, a las personas que piden caridad no les permiten la entrada a un restaurante o lo que fuera pidiendo comida o algo, pero pues a los animales sí. La opinión es muy encontrada en esto, ¿eh?
0: Sí.
1: ¿Hasta dónde?
0: Déjame decirte
1: lo
0: que
1: permisivo la... con los animales, ¿hasta dónde?
0: Que la otra vez, cuando allá que me fui, donde te dije, en un lugar de muy de fifí, allá del otro lado de... Andaba un chico muy mamey con un pequeño perrazo y así como que wow, y esa plaza estaba pero hasta el jul de lleno de gente, y él andaba con su perrito ahí como sin nada, pero pues el perro sí se veía que era de esos perros bravos.
1: Okay.
0: Y ni tenía bozal ni nada el perrito, y yo así como que lo bueno que yo estoy en la parte de arriba viendo todo el show. Sí, pues te imagínate.
1: Sí, claro.
0: De arranque del perro que le sale por su naturaleza, y
1: exactamente, es que
0: es a lo que yo voy, o sea, el riesgo que tiene, que lleva uno, y que uno no sabe pues lo que puede cometer su pequeña mascota.
1: Así es.
0: Pero bueno.
1: Bueno, pero ¿qué más? Oigan, también recomendaciones para todos ustedes, para que por supuesto estén muy pendientes de lo que tenemos en todo momento. 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Vale la pena. ¡Tenemos muchos mensajes! ¡Ay, Dios! Gracias. Ustedes hacen este programa. Gracias, gracias de corazón. Ustedes hacen este programa. Voy con mensajes rapidísimo. ¿Puedo? Dice por acá. Simplemente hay lugares para todo. Si no te gusta que haya perros en un restaurante o plazas, hay muchos donde no los aceptan. Incluso la mayoría. Entonces, puedes ir a donde no acepten y listo. Respete igual a la gente que le gusta convivir con los perros así como yo. Tan simple como eso. Liliana. Estoy de acuerdo contigo, claro. Liliana. Totalmente de acuerdo contigo, Liliana. De hecho, yo tengo mi perrija. Me encanta mi Gretna. Es un chihuahua precioso. Y de veras, con todo cariño, a mí me gusta llevarlo a donde puedo llevarla. Uh-huh. Pero donde no, ni modo. Tiene su lugar. Y listo. ¿No? Así uno no le hace de pex. Sigan opinando. Regreso con sus comentarios, pero también tenemos que ir con, obviamente, con corte comercial y regresamos. No le cambie.
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4: Las 11
5: con 23 minutos.
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Oigan, gracias por estar con nosotros en el programa, gracias por ser parte de este espacio, agradecidísimos de que sigan siendo nuestros radioescuchas, opinando, participando y demás. 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Vamos con música. Y si nos quedamos en pijama, esto es Pambo.

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3: Las 11 con 34 minutos.
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12: Oigan, estamos de regreso. Muchísimas gracias por compartir con nosotros al 9932-595119. Gracias a Liliana por su comentario, muy acertado. Muchas gracias, Liliana, por estar pendiente del programa. Gracias. Nos pueden mandar WhatsApp también al 9932-595119. Dice por acá: hola, lo mismo hizo el Fofo Márquez y él está preso. Pero este es político, será dejado en libertad. Ah, con respecto a lo de Víctor Rodríguez, lo van a esconder un rato y después saldrá de nuevo. Y es que ahí está, lo de Fofo es un gran ejemplo, ¿no? Ese sí está, pero metidísimo, güey. Entonces todo dependerá de los abogados, desgraciadamente. Rafa, pero la chica se fijó. No entiendo aquí. Comer con, pero bueno, a ver, ¿comer con animales es higiénico o no? No, no es higiénico. Si los que saben dicen que no pasa nada, adelante, es más, que abran más, pero, ¿y si no? No entiendo, no entiendo lo que me estás diciendo. Dice por acá: hay perros que son de asistencia médica y tienen que ingresar a los comercios y restaurantes por la nueva ley, pero son perros altamente entrenados que no van a molestar a nadie y no harán sus necesidades en el lugar. Y eso sucede, y si eso sucede, el dueño del perro tiene la responsabilidad de pagar el daño. Tienes toda la razón del mundo. Dice: a mí me tocó ver hace meses que entró la persona que entró a una tienda grande donde todo mundo va, y el perro cargaba chaleco de trabajo médico, por lo que el perrito se hizo pipí. El guardia lo que hizo fue informarle al dueño del perro de lo que su perro de asistencia, y el dueño lo que hizo fue pedir si alguien podría ayudar a limpiar, y llegó una persona de limpieza y el señor preguntaba cuánto iba a pagar por lo que pasó, y le informaron que no era nada, ya es un perro de asistencia. Claro, en este caso también tiene mucho que ver los restaurantes que dejan pasar perros. Coño, jolines, boludo.
2: Oh, es que no te entiendo, es que escribe bien. Coño, es que se me hace que nada más le estás dictando al WhatsApp en lugar de escribir, y cuando uno le dicta al WhatsApp, después no agarra muy bien lo que tú estás queriendo expresar, coño.
12: Saludos, viejo. Ahí está. Pues se los dejamos a su consideración. Tema polémico, pobre Pedrito Sola. Tema polémico, qué bueno que el señor exfuncionario de Pemex está en el bote por haber... Bueno, ya lo agarraron, que ya ha vinculado a proceso, pero de ahí que lo metan... Falta un poquito. Vamos a ver. 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Vámonos con música, Los Claxon, y estás en Los 40.

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3: Las 11 con 45 minutos.
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0: ver, la generación Z, a la generación Z le contaron que el éxito laboral era tener un buen salario. Tener más vida se ha convertido en su nuevo lujo. Fíjate, la generación Z ha redefinido el éxito laboral. Ayer hablábamos de ello, ¿no? De que cómo la generación Z hoy en día se excusa por cualquier motivo para faltar al trabajo, engañar al jefe, salir antes del trabajo, etcétera, etcétera. Cosa que a nosotros, generaciones anteriores, pues nos enseñaban de la puntualidad, nos enseñaban del compromiso, de la responsabilidad. Pero la generación Z está redefiniendo el éxito laboral y ya no basta con ganar más dinero. No, de ninguna manera, ya no basta con ganar más dinero. La conciliación, la salud mental y el tiempo libre han pasado a ser condiciones básicas para aceptar y mantener un buen empleo. Y yo le preguntaría a ustedes, ¿qué prefieres, mucho dinero o tranquilidad laboral? Ay, güey. Dícese que ganando mucho dinero tengas mucho estrés laboral, que le tienes que trabajar y machetearle y darle durísimo y demás, pero pues vas a estar compensado económicamente o estar un poco más tranquilo. Entonces, hoy en día, esta generación tiene las relaciones laborales completamente diferentes, completamente diferentes. Cuando nosotros realmente teníamos ciertas reglas que exigían reciprocidad, ellos no. A ellos ya no les importa a estas nuevas generaciones. El paro que marca el paso. Para entender este giro hay que mirar primero a la realidad de esta generación. Según datos del INE, el paro juvenil en España se situó en el 24.5% en el primer trimestre del 2026 y similar en México con un 26%. Es casi el doble de la medida que maneja Eurostat para el conjunto de la Unión Europea y algo por encima del 15%, pero la mitad del 42.91% que teníamos de hace ya una década. O sea, estamos hablando de que hoy en día los jóvenes prefieren tener un trabajo estable, tranquilo, relajado, buena onda, sin importar cuánto ganar. O sea, no van más que allá por la lana. Y creo que en nuestras generaciones sí fuimos educados de que tienes que trabajar para comer y tienes que trabajar para que te vaya bien y tienes que trabajar para que te des tus lujos y tienes que trabajar y tienes que trabajar y tienes que trabajar y vivir trabajando. La urgencia del salario, aunque sea precario, según datos de todo este informe, el 64.7% de los jóvenes, 64.7% de los jóvenes admite que decide su futuro pensando en ganar dinero cuanto antes. O sea, no en el trabajo que les gustaría hacer de verdad. Quiero tener ya como una estabilidad, entonces quiero que me premien por eso. Porque no quiero vivir constantemente como al límite. Quiero tener esa estabilidad. El 64.7% de los jóvenes. El resto es todo lo contrario. Todo lo contrario, así como lo escuchas. 6 de cada 10 creen, además, que hay factores ajenos a su esfuerzo que frenan el avance en su carrera laboral. La precariedad, la falta de oportunidades y la presión económica. Eso es muy cierto y creo que ahí nos identificaremos todos sin importar la generación que seamos. Se sitúan entre las, obviamente, los motivos más mencionados. Y aún así el 67% no contempla tirar la toalla, pese a las dificultades para prosperar en su carrera laboral, alejándose del estereotipo de la juventud desmotivada. Pero solo es el 67%. O sea, de ahí estamos hablando un 33% de jóvenes que hacen todo lo contrario. El éxito cambia de definición entonces para esta generación. Los jóvenes de la generación Z cambian la definición de lo que se considera triunfar en el trabajo. Antes el éxito consistía en subir de categoría y de sueldo cada pocos años. Ahora entran en la ecuación de el tiempo libre, la salud mental y un ambiente de trabajo que no queme, o sea, que no te haga incómodo. La conciliación deja de ser un extra y pasa a ser una condición de entrada. Quieren ganar dinerito, pero quieren estar muy cómodos. Qué increíble, ¿no? El equilibrio entre vida y trabajo ya pesa más que el sueldo a la hora de valorar un empleo. Ay, güey. Es un tema bastante controversial. Porque habrá quien piense, es que a mí me da tranquilidad saber que gano bien, sin importar el esfuerzo, o sea, sin considerar el gran esfuerzo que estoy haciendo para ganar bien. Como otros dirán, hey, mi tranquilidad y mi salud mental es más importante que lo que gano. Y ahí es donde viene la controversia, a favor y en contra. Ahí se los dejo a su consideración. Ahí para que usted le eche coco, ¿eh? Ay, para que usted le eche coco. Pero encantados de que nos acompañen, encantados de que sean parte del programa. Quédense con nosotros a través de los 40. En un rato más, a la 1 de la tarde, estará La Corneta con Videgaray, La Estaca. Y en la noche los espero en El Brinquito, 8 de la noche. Hoy tenemos un temón para el día de hoy. Pero súper tema en la noche. 8 de la noche, 101.5 en esta misma estación de radio. Ahí nos sintoniza, está buenísimo el tema. Pero bueno, gracias a todos nuestros patrocinadores, pero sobre todo gracias a ustedes por hacer este día tan, tan especial. Gracias, Pau, en los controles técnicos, dirección artística. Nos vamos, cuídense mucho, hasta la próxima. Adiós.
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3: Las 12:02.
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2: Las 12 con 13 minutos.
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2: Las 12 con 20 minutos.
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3: Las 12:33.
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1: Las 12.
0: Con 41 minutos.
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7: Cerca de 500 docentes de nivel básico podrían quedarse sin grupo para el próximo ciclo escolar, reveló la Secretaría de Educación en Tabasco. El tema es preocupante y se analizará a nivel federal. En este contexto se contemplan 40 instituciones educativas que pasarán al CONAFE. 20 más, que contaban con turno vespertino, quedarán únicamente para dar clases en el turno matutino. Esto debido a que hay salones de clases donde ubican a un máximo de 10 estudiantes, por lo que no cumplen con el mínimo de capacidad para poder conformar un grupo. De ahí que la autoridad insista a los padres de familia a que inscriban a sus hijos en los diferentes niveles educativos por medio de las plataformas, las cuales estarán abiertas para completar los registros al nuevo ciclo escolar. La situación es preocupante porque las causas pueden ser variadas y complejas. Lo urgente es que los infantes del estado no se queden sin la oportunidad de ir a la escuela. Hasta el siguiente comentario.
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2: Las 12. Con 50 minutos.
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4: La una en punto.
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15: Hoy Memes es nuestro jefe de información, entonces lo vamos a ir descubriendo juntos, Radio Escuchas y Radio Spuch. Será un gusto.
16: Bueno, hay algunas buenas noticias. Por ejemplo, hace unos días les hablábamos de la propuesta de la ministra del pueblo,
15: doña Lenia Batres.
16: Lenia Batres, ¿qué quería?
15: ¡Ya métete al patio! ¡Deja esta hija de su puta madre aquí! ¡Chusma, así, ¿no? ¡Chusma! ¡Chusma, chusma! Esa señora, la ministra del pueblo, hazme qué soberbia, ¿no? Llamarte la ministra del pueblo.
16: O sea, sí, no porque se además te hace... nadie le dice así, ella se autonombró.
15: Sí, nadie nunca pensó que ella representa al pueblo, que además al pueblo pues le quería dejar caer una broche delicioso. No sé si siga la propuesta en pie, pero se hablaba de gravar, o sea, de cobrar impuestos cuando una familia hereda de sus padres, por ejemplo, una propiedad o un, pues sí, un patrimonio del estilo que sea, habría que pagar un impuesto por recibir una herencia, y esto pues cayó muy mal en general, a la gente no le gustó nada, porque pues esa propiedad, si hablamos de una casa, ya pagó impuestos, ¿no? De prediales y demás, y también en su adquisición, y de pronto te va a cobrar otra vez el SAT, pero bueno, resulta
16: pero
15: que no le gustó.
16: Pero ya dijo la presidenta que no, que ella no está de acuerdo con esa
15: propuesta.
16: No está
15: de acuerdo, una cosa es que no esté de acuerdo y otra cosa es que la propuesta no proceda, ¿eh? O sea, ella puede declarar y decir que no está de acuerdo, pero falta que se retire la propuesta, porque se supone que la Suprema Corte es independiente del poder de la presidencia. O sea, es otro poder. Veremos, pues, si la Suprema Corte continúa con esta propuesta de grabar las herencias en México, cosa que me parece ya de plano un descaro.
16: Hay
15: y me
16: una
15: parece
16: cosa que yo no entiendo. A ver si tú me la puedes explicar.
15: Ajá.
16: ¿compete a los jueces proponer leyes o eso es un tema exclusivo de los legisladores?
15: Según
16: de la Cámara de Diputados,
15: no,
16: y la Cámara
15: según
16: de
15: yo no compete
16: senadores.
15: A los jueces, pero puede venir la propuesta legislativa. O sea, una cosa es proponer una ley, y para esto podríamos
16: es
15: hablar
16: una
15: de, no sé,
16: sugerencia. De
15: correcto, es una sugerencia de la Corte y podría eso en todo caso ser retomado por alguna de las cámaras para convertirlo en ley. Pero en realidad no es el trabajo del Poder Judicial, ni es el propósito del Poder Judicial el llevar a cabo propuestas legislativas.
16: Muy bien.
15: Hasta donde entiendo, corríjanme si estoy mal.
16: Sí, no le compete a la Corte generar leyes, tienen que ser aprobadas en el Congreso.
15: Entonces podríamos decir que esto nada más es un erute de Lenia Batres.
16: Sí, esto no va a trascender.
15: Es un rebusne.
16: Al parecer ya lo bateó la presidenta de México, lo cual me pareció muy sensato.
15: Pero tampoco debería la presidenta de México, porque tampoco se supone que la presidenta debe de meterse de alguna manera.
16: Seamos realistas, güey, la presidenta manda sobre la Corte y manda sobre el Congreso.
15: No debería de ser así, pero ahora...
16: No hay división de poderes en México.
15: Ahora que la Suprema Corte fue cooptada a través de los acordeoncitos, ahora que tenemos allá Calzontzin, por ejemplo, que no sé por qué carajos preside la Corte más alta de este país, Hugo, ¿qué se llama? Hugo, voléame los zapatos y no me mires a los ojos, Calzontzin. Hugo Aguilar.
16: Hugo Aguilar, sí, uh-huh. Exacto. ¿Pero por qué le dices Calzontzin?
15: ¿Te acuerdas de Calzontzin, investigador? No sé.
16: No. Hugo Aguilar, ¿no? Ortiz es Calzontzin.
15: Ese güey.
16: El ministro presidente de la Suprema de Limón.
15: De la corte más alta de la nación. La han malbaratado, la han cooptado realmente, o sea, ¿no? Acuérdense que ahora resulta que no tienen que tener preparación jurídica para ser los jueces más encumbrados del país. Qué padre, ¿no?
16: Ya no es necesario. Pero bueno,
15: ya no es necesario, cualquier pelea le puede hacer.
16: Vamos a la información. La presidenta de México reiteró su llamado a que los servidores públicos actúen con austeridad, que eviten los excesos.
15: Ja, ja, ja.
16: ¿Esto por qué? Porque algunos funcionarios fueron captados en partidos del Mundial. Adelante, presidenta.
13: Y ya saben, pues, mi opinión es que la justa medianía y este uso de recursos públicos, bueno, primero a lo mejor lo pagaron de su dinero, ¿no?
17: Sí, es legal.
13: Es legal, no tiene... Pero yo creo que tenemos que comportarnos en la justa medianía siempre.
16: La justa
13: y no tener estos excesos a los servidores públicos.
15: No, pues buena suerte con eso, presidenta, porque estos amiguitos y amiguitas no se aguantan las ganas de dejarle muy en claro a todo el mundo que ya les llegó la grande, que ya chingaron paleta.
16: ¿Qué es la justa medianía? Una frase que utilizaba con frecuencia Benito Juárez. No.
15: Ah, no, Benito Juárez.
16: Es que es muy difícil de definir qué es la justa medianía. Él se refería, Juárez, a vivir sin lujos, con sobriedad.
15: Bueno, a ver, vamos a también a
16: para los servidores públicos,
15: cosa.
16: Nada más,
15: si
16: ¿no?
15: Tú tienes dinero, tu dinero, puedes hacer con él lo que te dé la gana. Si es un acaso, pues te vas al restaurante del chef o tus hijos van al restaurante del chef y te comes unos filetes con oro y es que todo mundo vea, ¿no? Eso es payo, es naco, es de relumbrón, o sea, tienen que ver que tengo dinero. A mí me parece de muy mal gusto, pero están en su derecho, ¿eh? Entonces la presidenta también no veo por qué y no veo con qué derecho les dice a los servidores públicos qué hacer con su dinero. Ellos pueden gastarlo en lo que quieran. Y en efecto, si es su dinero y si es dinero bien habido, pues ellos pueden ir al partido que quieran o comer en el restaurante que quieran y usar un relojote gigante, naquísimo, para que se vea que tienen dinero, ¿no? Ellos tienen derecho a hacer lo que quieran con su lana, presidenta. Entonces tampoco es su lugar el hablar de la justa medianía. Usted viva como usted quiera. Los servidores públicos podrán gastar su dinero en lo que mejor les
16: convenga.
15: Si
16: yo fuese servidor público y espérame, déjame corregir lo que...
15: ¿Y tuvieras muchísimo dinero?
16: Y yo ahorré durante 4 años porque quería ir a los Juegos del Mundial.
15: ¿Voy? Pues sí.
16: Pues ¿por qué no puedo? Sí. Aunque sea yo un servidor público, ¿no?
15: Yo tampoco le veo el problema, aunque sí, para su movimiento, que tanto habla del pueblo y de primero los pobres y la madre, pues se ve muy mal que los miembros del partido y los miembros del gobierno pues anden paseando por ahí, no sé, como Andy López Beltrán, ¿no? Comprando obras de arte en Tokio y dices, pues ¿dónde sacaste la lana, mi querido nariz de chile relleno?
16: O comprando en tiendas de lujo, ¿no? Como se ha visto a otros hijos de...
15: Hijos de...
16: Exmandatarios.
15: Ya. Perdón. Aquí el asunto es, presidenta, que usted no les puede decir qué hacer con su lana. Y a los del movimiento, pues ustedes, la verdad, se ven mal haciendo lo que hacen, porque pues tanto hablan de austeridad, como decía el viejo pedorro, que cuando salen a las compras de lujo, pues como que hay una cierta disyuntiva, ¿no? De por qué dicen una cosa y hacen otra.
16: Ok. Y también criticó fuertemente la presidenta de México al presidente nacional del PRI, el partidazo, el ínclito e infame Alito Moreno.
15: Sí.
16: Al cual, bueno, se le ha señalado de todo tipo de cosas, pero
15: fue un palco en el Azteca.
16: Encabeza a la oposición.
15: Sí.
16: Y Alito Moreno, pues no es de Morena, aunque se pide Moreno.
15: No.
16: Es Alito del PRI. Y fue a un palco en el Estadio Azteca.
15: Sí. Que son caros.
16: Son caros.
15: Por ahí nos dijeron que más o menos un asiento en palco en el Estadio Azteca anda por los 100 y 150 mil pesos el asiento.
16: Dependiendo también del partido, ¿no?
15: Dependiendo del partido y del palco y de la ¿cómo se llama? La ubicación del mismo. Iba a decir la colocación, es que ya vi demasiado fútbol, la ubicación del mismo. ¡Qué colocación! No, ya. Entonces, bueno, Alito Moreno ahí anduvo.
16: Escuchemos la crítica que hace Claudia Sheinbaum de Alito Moreno. Adelante.
13: El presidente del PRI estuvo en un palco y invitó a todos sus amigos. Pues, ¿cuánto costó eso?
15: Una la nota.
13: Como diría el presidente López Obrador, ¿quién pompó?
15: A ver. Está diciendo que los miembros de su partido también están en los Ken Pompol, los asientos de los miembros del partido, presidenta. Y Alito Moreno, todos sabemos que tiene autos de lujo, que tiene un montón de dinero inexplicable, como muchos políticos en México que se enriquecieron de manera grotesca. ¿Quién sabe cómo y quién sabe de dónde? La misma familia.
16: Más importante es que tratar que si Alito Moreno fue al palco.
15: Exacto.
16: ¿No?
15: Y la misma familia del viejito que decía Ken Pompó se ha enriquecido de una manera grotesca, señora. Entonces, por favor, dejen de vender humo, si son tan amables. Ya, a mí me vale madre si fue o no. Ya sabemos quién es Alito Moreno. Ya sabemos cómo se comporta. Ya sabemos cómo se comporta la misma familia del expresidente López Obrador. Entonces, ya, por favor, dejémonos de tonterías, ¿no?
16: Sí, totalmente de acuerdo.
15: Pues la neta.
16: Bueno, el día de ayer hablamos de algo muy, muy desagradable, que fueron los comentarios que hizo un periodista argentino acerca de los mexicanos diciendo que nos odiaba a todos y que nos podíamos
15: muy
16: meter nuestro horita por el orto y tal. Esto, bueno, desató una furia salvaje en contra de este periodista. Porque, digo, yo puedo entender que alguien critique a una selección.
15: Una rivalidad de fútbol. Sí.

0: periodista deportivo, dice que es analista político y conductor de radio.
1: No es deportista exclusivamente deportivo, creo que tiene un noticiero.
0: ¿Habla de todo? Sí, tiene un noticiero.
1: Eso es, bueno.
0: En Radio Mitre.
1: Era un programa noticioso allá en Argentina y le ha caído una cantidad de calor, súper, le jalaron las orejas. Entonces, pues sí. Él con su manita metida en el orto, como él mismo dijo acerca del orita mexicano, pues tuvo que ofrecer disculpas por la estupidez que dijo. Y aquí lo tenemos. Adelante, periodista argentino.
2: Hizo un comentario que generó un enojo de millones de mexicanos. Y la verdad tiene razón en lo que hace conmigo. Y quiero ser muy claro. No fue un comentario xenófobo. No fue un mensaje de odio.
1: Sí fue.
2: Estábamos hablando de fútbol.
0: Sí fue, no te hagas pendejo.
2: De fútbol. Los mexicanos en el fútbol son tan pasionales como los argentinos en el fútbol. No estuvo dirigido contra el pueblo mexicano.
0: Por favor. Por favor.
2: Quienes me conocen saben que no es mi forma de pensar. Ni tampoco de actuar.
1: Eso es lo que dijiste, güey.
2: Y cuando las palabras de uno lastiman a personas que nunca fueron el destinatario del mensaje, corresponde aclararlo. Y lo hago de corazón. Lo hago con el corazón en la mano.
1: Y los huevos en la garganta.
0: Me parece es tan más, cobarde.
2: Si
0: lo
2: pudiera
0: que
2: aquí tener la
0: O sea, me parece tan cobarde decir lo que dijo este güey, porque lo dijo con todas sus letras, dijo que éramos unos tipos nefastos, que envidiamos a los argentinos.
1: No en el fútbol, en todo.
0: En todo.
1: Que
0: porque
1: todos quisiéramos ser
0: ahora
1: como
0: quiere
1: argentinos.
0: De alguna manera venderlo y envolverlo en que fue un comentario de fútbol. Señor Feynman, ¿sí se llama Feynman? Creo que sí. Uh-huh. Es usted una persona, además de todo, además de pues corto de entendimiento, además de inculto, además de estridente, además de necesitadísimo de atención, es usted un mentiroso y un cobarde, porque sí lo dijo y no se haga güey. O sea, todos los que abrimos la bocota en un micrófono, este por ejemplo es el programa más oído en México, señor Feynman, si nos está oyendo. Entonces no se haga güey, no se haga tonto, no sé si usted entiende en argentino la palabra güey, no se haga como que no oímos lo que dijo. Uno se tiene que hacer responsable de sus palabras. Usted hizo un comentario xenófobo, hiriente, y ahora, que seguramente lo regañaron ahí en su trabajo, porque usted finalmente pues representa a una institución, a una estación, y en este caso incluso a un país, que se lo reprochen y que se lo señalen, es lo menos que merece usted. Lo menos que merece usted, porque usted lo que es un tipo realmente cobarde.
1: Así es, y bueno, esto ameritó incluso una respuesta el día de ayer en la mañanera de la presidenta Sheinbaum. Lo cual a mí me pareció un error, porque la presidenta habló de que este tipo era aliado de la derecha y que la derecha entonces odia a México. Ya entendí por qué, ayer lo estábamos platicando y no sabíamos que en
0: no
1: algún
0: tiene
1: momento
0: nada que ver,
1: Ricardo Salinas Pliego subió una fotografía con este güey. Entonces, asumió la presidenta que era aliado de la derecha.
0: Lo quiso unir y de alguna manera envolver en el mismo papel.
1: De una manera
0: no
1: que me pareció baratísima. Pero
0: baratísima,
1: ya entendí de dónde provenía ese vínculo de este güey con la derecha.
0: No, proviene de que su discurso total siempre es que la derecha tiene la culpa de todo y que odia a los mexicanos. Eso a mí también me parece politiquería barata por parte de la presidenta.
1: Divisionismo, porque hay gente de derecha que ama a México.
0: Correcto, y de izquierda.
1: Y de izquierda también podríamos estar de acuerdo con sus posturas ideológicas, pero no se puede generalizar
0: esa
1: y decir que la derecha odia a México o la izquierda ama a México.
0: Me extraña porque ahorita vamos a hablar de otras cosas que quiero reconocerle a la presidenta en cuanto a lo que ha sucedido últimas fechas con información de nuestro país, pero eso, señora presidenta, me parece politiquería de la más barata, más burda y digna a lo mejor del viejo pedorro del sexenio pasado, no de usted.
1: Y el problema es que la respuesta de Sheinbaum abrió la puerta a que este peneque periodista argentino le contestara a la presidenta de México de esta manera.
2: Porque la presidenta Sheinbaum se ocupó de mí, un insignificante periodista según ella, un pseudo periodista según ella, y esa conferencia mañanera que hace se ocupó de mí. No tiene cosas más importantes, señora, en serio. Corrupción, narcotráfico, pueblo hambriado, inseguridad. ¿No tiene cosas más importantes que ocuparse de mí? Mire, los mexicanos, yo aprendí de los mexicanos, hoy sometidos por una izquierda atroz en su país. Son familias que trabajan todos los días, se rompen el lomo, se rompen el alma. Vi a los abuelos transmitir las tradiciones a sus hijos, a sus nietos.
0: Ahora
2: son las madres
0: mexicanas
2: las que
0: ¡cállate
2: sostienen.
0: Ya! A ver, en ciertos aspectos, este comentario es válido. Sí hay cosas
1: eso es
0: más
1: lo
0: importantes
1: malo,
0: en
1: eso
0: este
1: es lo
0: país.
1: Malo de haberle contestado a este pene.
0: No.

0: Pero ¿sabes lo que sucede? Que lo que está haciendo es como dejar atrás, ¿no? Vamos adelante, vamos con otra cosa para que ya se olviden de lo que dije.
1: Sí, Feynman, y no se nos olvida lo que dijiste mexicanos. No. A mí tus disculpas me las paso por el orto, ¿oíste?
0: Ya que dijiste que nosotros nos metemos en la ahorita, tú métete tu disculpa, tu programa.
1: Y tu discurso.
0: Y tu puño, precisamente por ahí, dale vueltas.
1: Tu micrófono,
0: y tome. Donde te vea, cabrón. Pero bueno.
1: Que te quepa.
0: Aquí el asunto es que tienes razón. En cuanto a que sí tenemos cosas más importantes en México, pero también Feynman lo sabe, y lo sé yo, y lo saben ustedes que nos escuchan, la presidenta necesita de estas oportunidades para envolverse en la bandera, para hablar de la defensa del país, y más si sale un extraño enemigo,
1: eso
0: lo hace cualquier político.
1: ¿Por qué se rebaja contestarle a este pelele que ahora responde de esta manera?
0: Porque las conferencias mañaneras son ejercicios pues de propaganda política, no es un diálogo circular, ni se informe ni madres, por favor.
1: Bueno, posterior disculpas, disculpas entre comillas de este güey, esto contestó la presidenta de México.
2: Sobre el periodista este argentino que ayer mencionamos aquí en la mañanera, porque hizo él una aclaración. Lo primero, ese me da risa, porque él se justifica diciendo que solo habló del fútbol, como dicen ellos.
0: ¿Cómo?
2: O sea que estaba hablando de la selección nacional, ¿no? O sea, no, dice, no es a todo el pueblo de México, solo al fútbol. Bueno, pues nos ofende igual porque nadie debe ofender a la selección nacional. Nadie. Pero habla de quiénes. Esos son los asesores de la derecha mexicana.
0: Ah, otra vez.
1: Otra vez.
0: Otra vez, con lo mismo, señora presidenta, de veras, en serio.
1: ¿Esos son los asesores de la derecha? No, este güey, de veras, no, que no es nadie.
0: Mira, aquí sí te voy a decir una cosa, lo del periodista argentino, que es un periodista profesional, no es un pseudo periodista, pues es una persona a la que le pagan, y al parecer tiene una buena cantidad de seguidores y tiene una buena audiencia en su programa, seguro a nosotros nos la pela con tres manos, pero... aquí el asunto es que la presidenta está haciendo lo que tienen que hacer pues los líderes de corte populista, aprovechar este ataque extranjero para decir yo defiendo a la selección y a
1: convertir
0: la
1: todo en una oportunidad propagandística.
0: Correcto. Entonces, pues aquí sí, perdón, pero presidenta, ya no le conteste, ya no hable de eso. Mejor háblenos de cosas que sí nos importan, como el asunto Rochamoya, que tenemos buenas noticias en ese frente.
1: Oye, me contesta un güey. La titular del Ejecutivo Federal no está por arriba de los otros poderes, por eso son tres. Ojo con tu aseveración. Güey, así era, o así debería de ser, pero en la realidad quien manda en México por encima de los tres poderes es Claudia Sheinbaum.
0: Es que mira, yo...
1: Y en una de esas...
0: Te explico, carnal, que todo lo que sucedió con la corte, la Suprema Corte de Justicia fue poner precisamente a estos personajes que pues son personajes que están ahí a modo del gobierno federal. O sea, quedó cooptada y prácticamente nulificada la independencia de la Corte.
1: Ya no hay tal.
0: Eso está sucediendo en los tres poderes. Y a lo que se refiere Eduardo es que estábamos con una división de poderes todavía aceptable y ya no la tenemos. Esa es una realidad. Y la verdad es que hay que hablar de las cosas como están hoy por hoy. Y hoy por hoy el gobierno federal tiene prácticamente el control de la Suprema Corte y de los tres poderes, pues.
1: Por supuesto. Pues, ¿qué no dijo Ricardo Monreal, coordinador de los diputados de Morena, que lo que mande la presidenta lo van a aprobar sin leerlo, sin modificarle una coma?
0: Diputados y senadores de Morena, que
1: eso
0: son
1: no
0: la mayoría.
1: Eso no es división de poderes, no. Eso es un poder plegado al poder ejecutivo.
0: Entonces, no son deseos de Eduardo de que así sea, es la realidad, porque esto es lo que ha hecho Morena. Lo que hizo el PRI en los 70s, tener todo el control. Y
1: todo
0: es lo que tiene. Es lo que tenemos que evitar hacia el futuro los mexicanos. Quitarles ese control absoluto y férreo, porque la división de poderes es muy importante para una democracia sana.
1: Una democracia sana necesita de contrapesos. Y necesita
0: Correcto.
1: División de poderes. Y eso, pues, no es exactamente lo que tenemos hoy en día en México.
0: Y no es lo que quiere Morena, ¿no? Quieren todo el power, güey.
1: Esa es la obligación de un político, tratar de acumular la mayor cantidad de poder posible.
0: No se los permitamos, diría yo, queridos compatriotas.
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0: Muy bien.
1: Bueno, y ahora, continuando con la información, tenemos pues algo de la oposición, ¿no? Para balancear este programa, ¿no? Que no todo sea
0: oficialismo. ¿Qué tenemos? ¿Qué tenemos?
1: Tenemos a tu ídola Lili Téllez.
0: ¿No es mi ídola?
1: Sí,
0: me parece,
1: sí.
0: Me parece que es muy estridente. Me parece una mujer, me iba yo a decir que me parece muy inteligente. A veces no, pero bueno, por lo menos me parece que es combativa.
1: Sí, bueno, a mí me parece increíblemente estridente.
0: Sí, a mí
1: en
0: también.
1: En unas ocasiones torpe.
0: A mí también.
1: Pero es guapa.
0: Pero es guapa, como decía Verónica Tosset, lo bueno es que es guapa.
1: Adelante, Lili Téllez.
3: Atención, lo de robar herencias no es solo otra burrada de la ministra del narcopartido.
0: Sí lo es.
3: Mucha atención aquí. Lenia Batres planteó que sería bueno poner impuestos a las herencias. ¿Bueno para quién?
1: Pues para algo.
3: Para los políticos de Morena. Te quieren robar casi la mitad de lo que ahorraste toda tu vida, de lo que tú ahorraste como herencia para tus hijos. Pero insisto, esto es muy grave porque no es solo otra ocurrencia de la ignorancia de Batres. En realidad es un plan de la presidenta Sheinbaum para obtener dinero. ¿Por qué?
1: Es mentira eso.
3: Porque Morena se acabó prácticamente todo el dinero del gobierno. Lo malgastaron, lo despilfarraron y se lo robaron.
0: Bueno, eso no podemos saber. A ver, espérate, Lili. No podemos saber si es un plan o no de la presidenta. Ahorita pues fue muy impopular la propuesta.
1: No lo es.
0: Y salió
1: no
0: a decir
1: lo es.
0: Que no.
1: Sí podemos saber que no lo es porque la presidenta expresó su rechazo
0: no
1: a la propuesta
0: que... a ver, espérame,
1: el día de
0: espérame.
1: Hoy.
0: Tú bien sabes que el gobierno actual y durante el sexenio de López Obrador se endeudó muchísimo más que administraciones pasadas, pero muchísimo. La deuda se incrementó de manera brutal. O sea, hoy por hoy estamos más endeudados que nunca y fue precisamente López Obrador y la
1: no
0: continuidad.
1: Estamos más endeudados.
0: Estamos muy endeudados, esa es la verdad. Y es más, e incrementó la deuda de manera muy importante, eso también es la verdad. Entonces, sí necesita más dinero el gobierno. Que haya caído muy mal la propuesta de esta hija de su, ¿cómo se llama? Suprema Corte. Pues la verdad es que yo creo que le echaron para atrás, dijeron, oye, esto se oyó muy feo. Y salió la presidenta a decir que ella no está de acuerdo. Adelante, presidenta.
1: No tenemos la declaración.
0: ¿No
1: pero
0: tenemos
1: dijo,
0: declaración?
1: En mi caso no estoy de acuerdo, no abriría ese debate, es opinión de la ministra y tiene todo el derecho de tener una opinión, pero en nuestro caso no creemos que deban grabarse las herencias que se graban en prácticamente todos los países del mundo, por cierto, pero
0: traducción es, no se es intentó extraño. Pero no se pudo. Se intentó, pero no se pudo. Va para atrás la jugada. Sale del campo Lenia Batres. Entra alguna otra propuesta que beneficie a las arcas de Morena y el partido en el poder. Coca-Cola informa.
1: No es verdad nada de lo que estás diciendo. Yo creo que fue una ocurrencia de Lenia Batres que fue bateada inmediatamente, no solo por la presidenta, también por Ricardo Monreal, coordinador de los diputados de Morena. Dijo que ni madres, que no va. Eso no es una propuesta.
0: Pues yo creo que lo que dijeron estos viejos lobos de mar, incluida la presidenta, y no estoy hablando de su edad, sino de su experiencia, lo que dijeron es, pues cayó muy mal la propuesta, mejor salimos a indignarnos, ¿no?
1: No,
0: se intentó,
1: no
0: pero no
1: eso,
0: se pudo.
1: Eso es lo que estás tú tratando de hacer para denostar al gobierno,
0: no,
1: pero
0: dices,
1: no es verdad.
0: No dices tú que ahora tenemos un control férreo por parte de presidencia. ¿Tú crees que abre la boca Lenia Batres solita?
1: Sí, yo creo que abrió la boca solita y se la cerraron, porque escucha lo que dijo Ricardo Monreal, que me pareció muy atinado.
0: Dijo, ¿Monri te parece una persona a la cual le crees? ¿Le crees lo
1: no,
0: que dice? ¿Que le
1: no,
0: sale
1: no,
0: del
1: pero,
0: corazón esto?
1: No, a ningún político, eso qué. Pero
0: a
1: no quiero demeritar a Ricardo Monreal. Quiero leer su declaración, nada
0: venga,
1: más.
0: Venga.
1: Y creo que te va a hacer reflexionar.
0: A ver.
1: Dijo Monreal, no tenemos en puerta ninguna intención de grabar las herencias. De hecho, no tenemos iniciativas al respecto. Nadie ha presentado iniciativa al respecto de grabar herencias.
0: Porque en todo caso las iniciativas tendrían que salir de las cámaras, ¿eh?
1: Los únicos que tienen capacidad legislativa para presentar iniciativas son la presidenta de la República como titular del Poder Ejecutivo, los senadores y diputados y los congresos locales. Hasta ahora no tenemos ninguna intención.
0: Oye, ¿no será que Lenia Batres, que es bastante, digamos, ignorante, le iba yo a decir, se me hace grosero que le digan la ministra burra, pero creo que es bastante ignorante de la ley, y eso que está la en la ministra Suprema
4: del
0: Corte.
4: Pueblo.
0: La ministra del pueblo, a lo mejor no sabía estas cosas, no sabía estas cosas de que ella no puede proponer legislación.
1: Se le ocurrió, así dijo, pues, ¿por qué no?
0: ¿Tú crees realmente? Si yo no creo que se le haya ocurrido nomás, ¿eh?
1: Mira, los políticos siempre están buscando quedar bien con los de arriba.
0: Ajá.
1: Para obtener beneficios y mejores puestos.
0: Ajá.
1: Y a esta se le ocurrió así de su ronco pecho, vamos a tirar esto. Y al día siguiente los mismos morenistas se le fueron encima y le dijeron, no, ni tienes tú la personalidad jurídica para...
0: Y no la tiene.
1: Presentar iniciativas en las cámaras.
0: Y no la tiene,
1: Y estamos de acuerdo.
0: Mira, me parece bien que le des el beneficio de la duda a el partido en el poder y a la presidenta, y a lo mejor sí fue Lenia solita porque es bastante lo que ella dije, pero no sé, Rick, me parece son intentonas.
1: Que la hayan mandado.
0: Son tiros a la olla.
1: Porque le están crucificando públicamente. Si hubiera sido una iniciativa de la presidenta, a ver, vamos a mandar a Lenia que diga esto.
0: Pero además la cuidarían
1: un poco.
0: En la Suprema Corte, pues pueden decir las burradas que quieran porque no se les puede remover del cargo, hasta donde entiendo. Y es, ¿cuánto dura?
1: No, son cargos 12 años.
0: Son 12 años, son cargos largos. Entonces, pues, dentro de 12 años nadie se va a acordar. Entonces, ahí pueden arriesgar bastante. Ahí puedes aventar centros y a ver si los rematan, ¿no? Entonces te digo, me parece bien que le des el beneficio de la duda, pero no sé, Rick, me parece morena. Digo, me parece falso. Digo, me parece un robo. Digo, me parece una basura. No sé.
1: Es que si lees bien cómo se manejaron las cosas, le estarían protegiendo más. Y le están aventando bajo el camión, ¿no?
0: Pero pues no le da ni le quita nada.
1: Claro,
0: no se quitan,
1: sí,
0: en 12 años.
1: Claro,
0: acaba de entrar la ministra, Asémila.
1: Sí, no la van a correr, pero pues está llevando un fuerte desprestigio.
0: ¿Tú sabías que ministra se escribe con A de Asémila? ¿O no sabías?
1: A de asno, dice.
0: Sí, sí, sí, efectivamente.
1: Bueno, ves que Donald Trump ahora le quiere poner su nombre a todo, ¿no?
0: Ese pendejo.
1: Al Kennedy Space Center, creo, le puso
0: al Kennedy Center, el lugar de conciertos y más. Ya sabes que una corte ya mandó quitar el nombre.
1: Ya se lo quitaron.
0: Ya se lo quitaron porque no se puede.
1: Bueno, pues tenemos una pequeña Donalda Trompas en Veracruz. Es precisamente la gobernadora del estado, Rocío Nale. Adelante, Rocío.
0: Hombre, ¿qué dices,
1: Krimi? Hoy nomás, qué bonito.
0: Krimi Nale, venga.
5: Decidimos arreglar, quedó un salón grande, muy bonito, que vamos a ponerle el nombre de una mujer.
0: Ajá.
5: Queremos ponerle el nombre de una mujer, ajá, pues porque es la primera mujer que es gobernadora, es un salón.
1: ¿Y quién es la primera mujer gobernadora? Ella.
0: Ella misma. ¡Qué padre! ¡Qué padre! ¿Por qué no
1: qué
0: le pone?
1: Vanidad, qué,
0: ¿por qué no le pone
1: estas personas, Dios
0: el
1: mío?
0: Nombre de la periodista, doña Rocío, la periodista esta que todos sabemos que tuvo un fin terrible porque estaba investigando cuestiones que pues le llegaban cerca a su gobierno? ¿Por qué no le pone el nombre para recordar la valentía
1: gran
0: de una mujer?
1: Gran idea la tuya.
0: En vez de ponerle el suyo, pues que me parece que usted misma proponga ponerle su nombre
1: en
0: la cuestión
1: dice,
0: pública.
1: ¿No?
0: Además, la primera gobernadora. El de la periodista, se me escapa el nombre de la periodista, ahorita lo investigo, pero se lo sugiero, gobernadora. Porque además de todo, se estaba investigando a su gobierno.
1: Hay tantas mexicanas que deberían de tener ese reconocimiento.
0: Correcto, pero bueno.
1: No sé, Ana Gabriela Guevara.
0: Okay. Oye, pero tenemos más, ¿no? Tenemos otras cosas.
1: Tenemos que Rubén Rocha Moya habló y dijo, el gobernador con licencia de allá de Sinaloa.
0: Señalado por el gobierno de los Estados Unidos.
1: Acusado por el gobierno de los Estados Unidos.
0: Como, pues, compinche de grupos criminales en México. Ajá.
1: Dice ser objeto de una atroz embestida mediática de calumnias y de imputaciones sin sustento. Está imputado.
0: Ah, está imputado por el. Está imputado por la gente, ¿no? Imputado por la prensa, imputado por sospechas y suspicacias acerca de lo que él hizo cuando estaba en funciones como gobernador en un estado en donde, por ejemplo, las desapariciones, o sea, explotaron, crecieron exponencialmente. ¿Quién sabe por qué?
1: ¿Sabes que a raíz de que pidió licencia, ha bajado la delincuencia en Sinaloa?
0: ¿Ah, sí?
1: Sí.
0: Fíjate, ¿eso
1: no,
0: qué
1: no
0: indica?
1: No tengo análisis de interpretación.
0: ¿Eso
1: te
0: qué indica?
1: Solo tirando factos.
0: Ok. Pues bueno, ahora, ¿se acuerdan que ayer había salido esta nota de que iba a quedar blindada la información acerca de Rocha Moya y del señor Insunza, también involucrado en el mismo caso de supuesta colusión con grupos criminales señalado por una corte de Nueva York? Pues hasta donde sabemos en estos momentos, va para atrás, que no se va a reservar esa información 5 años, que sí la vamos a tener disponible, la prensa y los mexicanos en general podremos saber qué está sucediendo, cuáles son las pruebas que puede presentar el gobierno estadounidense. Esto me parece bien y creo que responde a una maniobra política inteligente por parte del gobierno mexicano, porque los mexicanos estábamos realmente azorados.
1: Creo que responde al miedo de que Estados Unidos las haga públicas.
0: Esa es una, la otra es controlar un poquito más esta imagen que tiene Morena como narcopartido, que se han ganado a pulso, porque pues protegiendo a una persona que está de alguna manera señalada por nexos con los criminales y prácticamente encubrirlo, pues estaba viendo muy mal. Entonces creo que el costo político del señor Rocha Moya ya es oneroso, es demasiado caro. Sale más caro el caldo que las albóndigas. Entonces, pues ni modo, señor Rocha Moya, está usted no tan protegido por este gobierno, que lo último que quiere es que usted abra el pico y diga todo lo que sabe y embarre a quién sabe quién, o allá saben quién.
1: Pues dice que no lo tienen resguardado. Yo no le creo. Yo que
0: tampoco.
1: Sí, bien agarradito, para que no le vaya a pasar nada, por un lado.
0: Correcto. Y para que no hable.
1: Y para que no se vaya a brincar la frontera.
0: Lo tienen en la campana del silencio de Maxwell Smart. Si está usted suficientemente viejo para entender ese chiste, chéquese la próstata. Entremos al 99, entremos a la campana del silencio.
1: ¿Qué?
0: Exacto.
1: Era un idiota. Pero bueno, el día de hoy tendremos, por supuesto, Top Ten, como todos los días, aquí en La Corneta, y llevará por título Lo que te dice tu pareja contra lo que tú entiendes.
0: ¡Guau! Haz lo que quieras. No te muevas. No te muevas. No.
1: Hombre, amor, no puedo. Caray, tengo mucho trabajo, pero pásala muy bien en el cumpleaños de tu prima. Lo que entiende la mujer. Este pendejo odia a mi familia.
0: Yo también odio a la maldita gorda de mi prima, pero voy a ir porque cocina muy buen pozole.
1: Hombre. No, amor, no me acompañes. No tiene caso. Va a ir puro güey. Lo que escucha la mujer.
0: No vayas, va a haber un buen de viejas que me quiero tirar. No me estorbes. Va a haber puro güey. Ok.
1: Lo que te dice tu pareja contra lo que tú entiendes. Arroba La Corneta FM en X y nosotros volvemos en un minuto. No, no sé si en un minuto.
0: ¿En un minuto?
1: No,
0: en un
1: no
0: minuto.
1: Les quiero mentir. Es que me arrepentí. Me arrepentí de decir mentiras.
0: No, no digas mentiras. Por
1: en
0: si
1: unos
0: no,
1: pues, minutos.
0: Tendrías que trabajar en el gobierno. Mejor no. Di la verdad. En unos minutos, compren todo lo que aquí se anuncia para que nos sigan pagando nuestro sueldete.
1: Gracias.
0: Por favor. Volvemos. Gracias. Ahorita venimos.
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9: La 1:35.
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1: Cerca de 500 docentes de nivel básico podrían quedarse sin grupo para el próximo ciclo escolar, reveló la Secretaría de Educación en Tabasco. El tema es preocupante y se analizará a nivel federal. En este contexto se contemplan 40 instituciones educativas que pasarán al CONAFE. 20 más, que contaban con turno vespertino, quedarán únicamente para dar clases en el turno matutino. Esto debido a que hay salones de clases donde ubican a un máximo de 10 estudiantes, por lo que no cumplen con el mínimo de capacidad para poder conformar un grupo. De ahí que la autoridad insista a los padres de familia a que inscriban a sus hijos en los diferentes niveles educativos por medio de las plataformas, las cuales estarán abiertas para completar los registros al nuevo ciclo escolar. La situación es preocupante porque las causas pueden ser variadas y complejas. Lo urgente es que los infantes del estado no se queden sin la oportunidad de ir a la escuela. Hasta el siguiente comentario.
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1: La una con 43 minutos.
2: Gay como soy en este momento, me viene guango y me da igual si los jugadores tienen patillas o
3: en esta sección
2: o no.
3: Siempre te queda guango. Bueno, después cuando concluimos la sección siempre te queda guango. Pero en estos momentos vamos a ponernos satíricos porque ni siquiera nos alcanza para enojarnos. El pasado 17 de junio en el Congreso chiapaneco afloraron las más rancias y anquilosadas creencias e ideologías, y una diputada de izquierda, morenista, la diputada María Isabel Rodríguez, haciendo gala, hermano, de la ignorancia más supina, se aventó esta joyita de declaración. Suéltala de nuevo.
4: Estoy en contra de la diversidad sexual. Creo que debemos, como sociedad, no discriminarlos. Ellos aceptaron un cambio de género, lo respetamos. Si ellos decidieron cambiar su género, que lo hagan en casa, pero que no vengan a querer implantar unas políticas que no queremos. Es cuanto.
5: No, pues ¿para qué dices eso, querida? A ver, ¿cómo puedes estar en contra de algo pero aceptarlo? O sea, ahí hay una...
2: No puedes estar en contra de la diversidad, es estar en contra de la naturaleza. La naturaleza misma está llena de diversidad. O sea, eso es una...
5: No, y además de todo, digo, si trabajas en el gobierno, que es lo que escucho, pues tienes que saber que los derechos para todos los mexicanos y mexicanas, y en este caso mexicanes, son los mismos. Los derechos humanos son para todos. Entonces estás diciendo un verdadero rebuzne, un erute. Estás lista para la Suprema Corte de Justicia de México, taruga.
2: Oye, y además que, o sea, está bien que transicionen, pero solamente en su casa.
5: Me parece una tontería, porque hay un marco legal que tendría que ser inclusivo para que todos tengan los mismos derechos. Vuelvo a lo básico, querida. Tu corto entender no te deja ver que lo que estás pidiendo es una imposibilidad. Lo que estás queriendo es institucionalizar la marginación de cierto tipo de personas que no te parecen merecedores de los mismos derechos.
2: Güey, ¿cómo puedes decir no estoy de acuerdo con la diversidad?
5: Pues solamente se pueden decir estas cosas cuando eres muy estúpido.
2: De los demás,
5: cuando eres
2: ¿quién
5: muy,
2: es esta señora?
5: Muy, muy tonto.
3: Es la diputada morenista María Isabel Rodríguez Jiménez.
5: No, pues bueno, gracias María Isabel, de verdad. Yo creo que deberías de buscar otra línea de trabajo. Fíjate que yo la mandaría más lejos, no al PAN, yo la mandaría mucho más lejos.
3: Que se vaya al gancho con el PG, que se vaya mucho al gancho.
2: Un partido de izquierda, no puedes decir esas tarugadas desde un partido de izquierda.
5: Yo creo que no se pueden decir esas tarugadas desde ningún partido. Yo creo que en un país moderno y evolucionado, como pretendemos que sea México, no se deben de decir estas cosas porque realmente, y me regreso nada más al marco legal, es imposible lo que estás pidiendo, está en contra de la ley. Entonces, métete tu comentario en el mismo lugar donde salió.
3: Miren, yo me voy a permitir hacer una pequeña observación a esta diputada, a María Isabel Rodríguez Jiménez, y es que, señora, el mundo no es el patio de su casa, por más que le pese, y si le molesta ver a gente libre en las calles, siempre tiene la opción de voltear a otro lado, como lo ha hecho con los graves problemas de salud y de seguridad que tiene el estado de Chiapas.
5: Correcto.
3: O mejor aún, ¿por qué no se retira a la intimidad de su recámara y permite que los adultos y los Homo sapiens sigamos construyendo un mundo que sí quepa en el siglo XXI.
2: Qué bravo, Cascallo. Que sea diputada solo en su casa.
5: Está bien. Y ahí puede diputar. O diputear. No sé.
2: Diputar.
5: Ahí puede hacer lo que ella quiera. Pero mira, realmente, ¿sabes qué? Siempre habrá comentarios por parte de personas de muy corto entender, pero realmente, y para hablar muy en serio, estamos hablando de los derechos humanos de las personas, los derechos, el marco legal, por ejemplo, para tener una propiedad, una cuenta de banco, para transitar libremente en la calle, para no sufrir violencia, para una serie de cuestiones que las personas como ella no comprenden y que rechazan desde un lugar de ignorancia absoluta. Estoy seguro que ella no ha sentado nunca a la mesa con personas distintas a ella, por lo cual cualquier cosa que sea diferente le da miedo. La ignorancia es lo único que causa este tipo de miedos y este tipo de rechazos. Siéntese y platique con la gente y verá que todos somos seres humanos, señora diputada. Y si no, pues ya sabe a dónde se puede ir, ¿no? A su casa a diputar.
3: Tú deberías ser el diputado estaca, y lo que preocupa es que este nivel de ignorancia supina venga de un partido de izquierda.
5: No es un partido de izquierda, Morena, güey. Sí, o sea, dejémonos ya de estupidez.
2: Sí, es un partido de izquierda. Por más que lo quieras desprestigiar, sí lo es.
5: Es un partido que quiere todo el poder. Como el PRI también era de izquierda.
2: Eso también es verdad.
5: De populismo disque socialistoide. Y la verdad es que ya saben lo que pasó con el PRI. Morena es lo mismo. No es un partido de izquierda, ni vanguardista, ni propositivo, ni nada. Es más, yo les diré un narcopartido y un acto de bandidos.
2: Pero bueno, si es un partido de izquierda, le pese a quien le pese.
5: No mucho.
3: Justo ayer yo los escuchaba a ustedes dos en un acalorado debate de que el estaca es de izquierda, no, que tú eres de derecha. Güey, estuve a punto de marcarles y decirles, a ver, ambos, todos los seres humanos tenemos una mano derecha y una mano izquierda, y las dos funcionan para que nosotros seamos seres humanos funcionales.
5: Correcto.
3: Mi izquierda no está peleada con la derecha.
5: No, punto. Pero te voy a decir una cosa, mi izquierdo no está peleado con el derecho, pero sí, ni se hablan. O sea, ni se platican.
2: Cuates. Pero bueno, no, pero ¿qué más tenemos en el mundo de lo gay? La homosexualidad de las cosas, Iniesta.
3: Señores, por favor, put attention, porque estamos ante lo que podría ser el nacimiento, el surgimiento de una nueva orientación sexual, aún sin nombre, pero
2: va para así. No,
3: como
2: otra,
3: película
2: otra letra,
3: porno. Como película porno ya se ve venir.
2: No me asumes, ¿no?
3: Y es que China presentó la primera serie de robots humanoides completamente realistas que están diseñados expresamente para dar acompañamiento emocional y también amoroso a los seres humanos solitarios. Y su lema es el verdadero amor eterno. Estos fregados robots cuestan entre 17,000 y 145,000 dólares.
5: ¡Wow!
3: ¿Cuál es la diferencia? Los primeros, los que son baratitos, de 17,000 dólares, únicamente es el busto. O sea, como de las chichis para arriba, puede ser hombre, puede ser mujer. La gesticulación y la inteligencia artificial que te va a hacer sentir querido y apapachado por siempre es exactamente la misma. Los que cuestan arriba de 170,000 dólares son de cuerpo completo. Cuerpo completo. La estatura de los robots hombres es de 1.80, el de las mujeres 1.68 o 1.60. Y aclaran una cosa, estos robots no van a hacer labores domésticas y tampoco son juguetes sexuales.
5: Esto, ¿para qué los quieres? Si no, si no te puede traer un café o darte una mamila, no entiendo para qué los quieres, güey.
2: Pero sí son juguetes sexuales, ¿no?
3: No, van a ser, son varios modelos. El modelo, hay un modelo que se llama You One Little. Ese únicamente te va a funcionar, o sea, te digo, el busto para arriba. Y después tienen pensado lanzar una nueva línea de robots que probablemente, no lo confirmaron, pero tampoco lo negaron, que sí van a hacer acompañamiento sexual. Es como los iPhone. Primero te sacan un modelo y después el actualizado para que te lo dejen caer más caro. Pero en estos momentos que todavía no funcionan como juguetes sexuales o como acompañamiento sexual, ya tienen un pedido de 13,000 robots a lo largo de todo el mundo. ¿Ustedes comprarían un robot de estos?
5: No, es que no sé, a lo mejor.
3: Porque tienen esposas guapas, no, por eso.
5: No, bueno, sí, pero a ver, no sé el sexual, pero uno, por ejemplo, que haga las camas, o sea, que sea de servicio y que se guarde solito en un closet y que no es una persona, sí, y que no tienes que hablar con él, sí. Porque a mí, digo, es muy bonito cuando tienes la oportunidad de contratar servicio en tu casa, pero pues eso también, o sea, incluye una relación interpersonal, ¿no? Tienes que hablar con esas personas, se crea un vínculo y demás. El tener un robot que lo haga, pues es como tener una lavadora de trastes, ¿no? Que pues lava tus trastes y tú no haces nada. Para el servicio de la casa me encantaría un robot. Ahora, ¿un robot sexual? También, ¿cómo no? ¿Por qué no? O sea, si tengo un sacapuntas que le saca una punta perfecta y filosa a mi lápiz, ¿por qué no voy a tener un robot que de repente, pues, se me antoja un rapidín ahí, pues, va con el robot, güey? Y luego lo puedes incluir en otros juegos, en pareja.
2: Sí, ¿por qué no? O sea, yo no me cerraría la opción. En este momento no se me ofrece, pero, pues, quién sabe, en 20 años, ¿no?
5: Ahora, si vendieran un robot que además trajera un sacapuntas, habría que tener mucho cuidado en cuál es cuál, ¿no?
2: No confundirte.
5: No confundirte.
2: ¿Tú, tocayo, no lo usarías?
3: Sí, por supuesto, y yo escogería el modelo, y es más, yo pediría los detalles específicos y que fuera quitapón, porque de repente no se le antoja a uno las mismas cosas todos los días. O sea, quitapón. Sí, es la fantasía.
5: O sea, que traiga un arsenal de distintas, distintas, ¿no? Ok, es diferentes.
3: Más o menos así. Y a ver, al principio lo dije de broma, pero a como va avanzando el nivel de inteligencia artificial y la interacción que estamos teniendo los humanos con ella, lo digo ahora sí en serio. Podríamos estar ante el surgimiento de una nueva orientación sexual. Y ahí les van los nombres que yo le propongo. Podría ser tecnosexualidad o robofilia poshumana, algoritmo sexualidad o autosimulación cofílica.
5: Pues lo dirás de broma, pero mucha gente está teniendo relaciones con la relaciones interpersonales con la inteligencia artificial, y es de hecho un problema. Porque pues la inteligencia artificial va a tratar de agradarte a cada vuelta.
2: Bueno, va a ser una super pareja, va a ser siempre empática, positiva.
5: Pero es que no es una pareja.
2: Quieres oír.
5: Es una simulación de una pareja, ese es el problema. No es una pareja, no es una relación. Te estás relacionando con un algoritmo.
2: De maravilla, mucha gente va a estar encantada con eso.
3: Pues sí, está bien, en un principio, tocayo, porque los seres humanos en estos momentos que únicamente hemos tenido relaciones afectivas o sexoafectivas con personas, con humanos, pues le huimos a la fricción, le huimos como que a la bronca, pero no nos damos cuenta que ahora que estamos frente a la inteligencia artificial, esas bronquitas son la sal y pimienta de cualquier relación. Después de unos años, de mí te acuerdas, cuando la gente se piensa a dar cuenta que no te cuestionan, que no te celan, cosas por el estilo, van a hartarse de la inteligencia artificial y como efecto péndulo vamos a regresar a lo básico, a darnos besitos entre nosotros, así como tú y yo, tocayito.
2: Yo creo que eso nunca se va a perder, los besitos entre tú y yo, no estoy seguro, pero habrá quien tenga incluso doble pareja, ¿no? Tengo una humana y una robótica y así, ¿no? Estamos entrando a una nueva era en todos los aspectos de ser humano, ¿no? De la condición humana, y la sexualidad y lo afectivo, pues también se va a ver involucrado y afectado. Y qué bien que haya opciones. Yo creo que la gente se va a acabar volviendo loca entre tanto porno, tantas inteligencia artificial, porno con inteligencia artificial, y ahora robots con inteligencia artificial y apetecibles cuerpos, y además incansables, pues vamos a modificarnos y así nos vamos a ir fundiendo a la máquina, con la máquina, nos vamos a ir mezclando con.
5: ¿Se te antoja fundirte a la máquina de café, por ejemplo? ¿A la máquina de refrescos?
2: ¿Al refrigerador?
5: ¿Al tostador?
2: Por detrás.
5: El tostador suena terrible, ¿no?
3: Todo suena terrible, está aquí todo.
2: Todo suena terrible, estoy de acuerdo con el tocayo. Pero está muy interesante lo que está pasando con la humanidad. Ya veremos hasta dónde llega la locura con la inteligencia artificial.
3: Ahorita que estamos hablando de esos términos, hace un par de semanas en mi sesión, en mi terapia con mi terapeuta, yo le estaba hablando de lo mucho que me estresan las personas lentas. Es algo que no soporto y que me pone muy mal. Y ella ya me explicó algunas cosas, me dio herramientas para que esto no me estrese. Y termina diciendo, y recuerda que todavía esto es vestigio de tu presa gay. Yo, o sea, ¿qué tiene que ver?
5: ¿Cuál
3: que
5: es
3: de
5: la
3: repente
5: pizza
3: yo siempre ande a las. La pizza gay, yo le dije, güey, una cosa es que yo siempre ando a las carreras porque no me gusta llegar tarde a mis compromisos. ¿Y qué tiene que ver con mi orientación sexual? Y me soltó una que creo que sí dio en el clavo, porque dice que los hombres homosexuales que nacimos entre la generación Z y los millennials tenemos muchos pendientes con nuestro adolescente, que no dimos el primer beso a tiempo, que nuestra primera relación sexual tal vez no fue con un hombre como lo hubiéramos deseado, y que postergamos, por estar en el closet, muchas de esas acciones. Y que ahora que ya estamos que ya somos adultos y que ya somos seres humanos productivos, que lo que está pasando es que intentamos esa prisa gay, es hacer todo muy rápido lo que no hicimos cuando éramos adolescentes. Ese primer beso, esa primera relación sexual, y todavía remata la muy cabrona diciéndome, ¿cuántos hombres necesitas besar para compensar ese primer beso que no diste? Ya llevas como 300, ¿no?
2: Bueno.
5: O sea, entonces de ahí viene tu promiscuidad, casi increíble. Digo, yo sé que todo el mundo estaba preguntándose cómo te fue en tu terapia, pero ya que nos compartiste esto tan personal, me atrevo a preguntarte, porque te conozco, eres un hombre querendón, vamos a decirle. Entonces, ¿de ahí viene tu promiscuidad esta exacerbada?
3: Que es por la prisa gay. Y lo compartí porque me pareció súper interesante el término, gay. Que no sé si se lo inventó ella, pero hace mucho, como que hace mucha mella en todas las actitudes que tenemos los hombres gays, sobre todo de mi generación, que tenemos esa prisa y que ya lo hicimos varias veces y que no sabemos parar, no nos podemos detener. Bueno. Entonces, yo ya no tengo prisa gay, me voy a comprar mi robot y voy a ser el hombre.
5: No sabes lo tranquilo que está ahora el público más grande de radio del país. Ya que nos dijiste que tu terapeuta te ha resuelto un problema. De verdad, era una cuestión que la nación merecía saber, Eduardo Iniesta, de verdad.
3: Era por el término, esta ya, quinta, por eso ya, el okay. término de prisa gay.
5: Bueno, y la más allá de tu tratamiento homosexual. Psicológico, ¿nos tienes alguna otra noticia relevante en el mundo gay?
3: Mira, no sé si muy relevante, pero sí bastante interesante, porque en La Corneta, Amamos Sin Control, al chiquito pujito pollito viscoso monstruo babeador de Maluma Baby. Maluma Baby dio una entrevista a Los 40 Colombia y ahí le preguntaron si estaba consciente del parecido físico que tiene con Jacob Velordi, este hombre que también es estúpidamente guapo, pero creo que Maluma lo supera porque tiene esa canelita y esa salecita que tenemos los latinos. Y cuando le preguntaron, esto es la seguridad de un hombre, chécate cómo habla de Jacob Velordi. Suéltala, mi nuevo.
6: Hablando, digámoslo, de belleza, ¿sí sientes que te pareces un poco a Jacob Velordi?
7: Sí.
6: No, te pregunto.
7: No, para mí ese marica es mucho más lindo, ¿no? Ese man es demasiado pinta, pa. Ese man sí, el verdadero tumba loca, weón. Uy, no, y como está de pegado, el marica no puede caminar por ningún lado. Aparte, no, no, ¿cuánto mide, marica? Como 2 metros.
6: No, papi. Pico.
7: Papi, yo soy criollo.
6: ¿Cuánto mide?
7: No, yo mido 1.78. Yo soy criollito. Yo soy de aquí, papi. Eso es alimentado a punta de aguapanela y chicharrón, ¿eh, marica? Seguramente que le dan un purina muy bravo. Cuando es, weón. Entonces, enorme, papi, o sea, ¿me entiendes? Man, ese weón es de otro lado, yo soy el criollito, digamos que yo soy el de este lado.
5: Muy bien, me parece que lo hace bien.
2: Maluma, güey, el acento.
5: Sí, qué buen acento.
2: Sensacional.
5: Me parece bien, sí, pero... y pues sí, yo digo que sí está más guapo Jacob Velordi, ¿no? Yo pensaría.
2: No, Maluma, bueno, baby,
3: yo
2: Maluma
3: nada más baby. Aclaro. Si ese audio hubiera durado 3 segundos más, me alcanza para terminar.
5: Ya.
3: No se pudo.
5: Gracias.
2: El acento, parce.
5: Qué barbaridad. Qué marica. Es que está terrible. Pero bueno.
2: Es de Medellín, ¿no?
3: Creo que sí.
2: Maluma Baby.
3: Me surge la duda. ¿Ustedes qué hombre consideran estúpidamente guapo como para que hablen
2: David Beckham
3: de la misma forma?
5: ¿David Beckham?
3: Sí. Me parece muy elegante nada más, pero...
5: A mí me gusta, o sea, así de guapo, que si yo dijera cómo me gustaría verme, así, si pudiera yo nacer en el cuerpo de alguien más, sería Jason Statham. Ese güey me parece guapísimo.
3: Es que mi hombre guapísimo no existe, sería un cuerpo Videgaray y una cara estaca.
5: Ya.
3: O sea, sería como una cosa...
5: Un monstruo espantoso, una quimera horrorosa, güey. Una especie de viejo horrible.
3: Luis. No, dije Eduardo Videgaray. Pudo haber sido Luis, ¿tú qué sabes?
5: Okay. Ya.
2: Suerte.
3: Bueno, pero la carita está aquí, sí está aquí. Esa sí es la...
5: Esa es la buena.
3: Es la perfecto.
5: Ok, muchas gracias. Te agradezco el piropo.
2: Mi querido tocayo.
3: ¿Todavía les cabe?
2: Ah, sí, a ver, adelante. Buscamos. Venga de ahí.
3: A ver, se está demostrando... Por tercera vez consecutiva surge un estudio que asegura que las mujeres de la generación Z cada vez están dejando de ser más heterosexuales.
5: Ajá.
3: Este estudio se compara con otros que se hicieron desde el 2011, en donde el 22% de las mujeres encuestadas, que fueron más de 22,000, dijeron que se identificaban en una parte de lo LGBT, nada más. Pero ahora, en este nuevo estudio que se publicó apenas el mes pasado y que se realizó en el 2026, esa cifra o ese porcentaje llegó al 46.4%, situación que no pasa lo mismo con los hombres, que se han mantenido estables entre el 18.6% o el 21.3%. Como que el aumento ha sido muy pequeño, pero las mujeres no solamente dicen que se identifican con una parte de lo LGBT, sino que también sus parejas sexuales, una cosa es que tengas una práctica sexual y otra cosa es que te definas con una orientación sexual específica, han sido más variadas y también se incluyen mujeres.
2: A ver, no te entendí nada. Un resumen, por favor, breve.
5: Que al parecer las mujeres jóvenes están experimentando más su lado homosexual, sí, es lo que entendí.
3: ¿Y los hombres no?
5: Bueno, pues es que las mujeres históricamente siento yo que son más, un poquito más abiertas a experimentar, ¿no? Creo, en mi experiencia, incluso las mujeres de mi generación, que ya es, muy lejana a las generaciones actuales, siempre fueron un poquito más aventuradas, siento yo, en ese aspecto. Creo que las mujeres son más dadas a
2: experimentar. Hay este rumor de que las mujeres, cuando llegan a los 40, de repente dan el lenchazo, ¿no? De repente dicen, bueno,
5: buscan la opción
2: de este otro lado. No todas, por supuesto, pero sucede. Y las mujeres como que son más físicas entre ellas, ¿no? Se tocan más, se abrazan. No me sorprende el dato, mi querido tocayo.
3: A mí sí me sorprende porque yo tenía entendido que los que teníamos más libertad sexual éramos los hombres y los que nos aventábamos a tener situaciones como que un poquito más.
5: Pues ya viste diversas. Ya viste que no. Las
2: pero
5: mujeres
2: es que en mi caso, por ganando. Más libertad sexual que haya, no se me antoja un brother.
5: Pero algunas mujeres no, sí.
2: Pero tú serías mi primera opción, tocayo, siempre.
3: Ah, bueno, más te vale. Y también acuérdate que se dice que el hombre, a partir de los 40 años, empieza a redefinirse sexualmente. Tú ya tienes 56, tocayo.
2: Así es.
3: Ya te me estás haciendo rancio.
5: Rancio. Viejo rancio.
2: Okay. Vete al carajo.
5: Viejo rancio.
2: Esto se acabó. Gracias, Eduardo Iniesta. Dilo con orgullo.
3: Tan bonito que estaba sintiendo, pero señores, lo digo con orgullo. Lo que me cuelga es suyo.
5: Gracias.
3: Y como el cereal termino
2: su carita.
5: Sí, ni modo. Tuvo que ser
3: que experimentar.
5: Así. ¿Qué se le hace? Pero bueno, gracias Eduardo Iniesta por esta sección gay de este jueves gay. Y nosotros nos vamos a un corte, no sin antes decirles el top 10 del día de hoy que se intitula Lo que te dice tu pareja contra lo que tú entiendes. Lo que te dice tu pareja contra lo que tú entiendes. Hombre dice: amor, ya no te caben tantas joyas, ¿para qué quieres otra? Y en la mujer, en la cabeza de la mujer suena: ¿cómo para qué gastar mi dinero contigo, verdad, hijo de tu pinche?
2: El hombre: amor, ya te expliqué que nada que ver, eso quedó en el pasado. En la cabeza de la mujer:
8: este güey se la sigue dando.
5: Bueno, ahí tienen, muchísimas gracias. Gracias, vamos y venimos, esto es La Corneta. Adiós, Eduardo Iniesta.
2: Tu pareja,
3: los quiero.
5: Igualmente.
2: Gracias, viejo rancio.
5: Juanco. Adiós.
2: Adiós. Volvemos.
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14: Las 2 con 6 minutos.
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23: Cerca de 500 docentes de nivel básico podrían quedarse sin grupo para el próximo ciclo escolar, reveló la Secretaría de Educación en Tabasco. El tema es preocupante y se analizará a nivel federal. En este contexto se contemplan 40 instituciones educativas que pasarán al CONAFE. 20 más, que contaban con turno vespertino, quedarán únicamente para dar clases en el turno matutino. Esto debido a que hay salones de clases donde ubican a un máximo de 10 estudiantes, por lo que no cumplen con el mínimo de capacidad para poder conformar un grupo. De ahí que la autoridad insista a los padres de familia a que inscriban a sus hijos en los diferentes niveles educativos por medio de las plataformas, las cuales estarán abiertas para completar los registros al nuevo ciclo escolar. La situación es preocupante porque las causas pueden ser variadas y complejas. Lo urgente es que los infantes del estado no se queden sin la oportunidad de ir a la escuela. Hasta el siguiente comentario.
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4: Es más bien que se te salió lo que realmente eres, ¿no? Me parece terrible. Pero bueno, sigamos mejor hablando de Mbappé.
5: País.
4: Sí,
5: por,
4: es una estupidez.
5: Por un tema
4: por notoriedad,
5: de fútbol, pues son fregaderas.
4: Pero bueno, siguiendo mayúsculas. Con Mbappé, la verdad es que ayer conocimos un poco de su historia en la delantera, que les sugiero que no se pierdan el programa, precisamente por todas las cosas que se aprenden ahí. Yo este Mundial lo he disfrutado muchísimo, escuchando hablar a Alberto Lati, que de verdad, yo siempre he sabido qué clase de profesional es, pero no tenía yo una buena idea de cuántas cosas sabe y cuántas cosas ha visto y qué tan involucrado está con
5: qué
4: su
5: cerebro.
4: Tema. Si le preguntas
5: humano,
4: el tema que sea,
5: es algo excepcional, Alberto Lati.
4: Avienta un dato o 100 datos y una plática riquísima. Entonces, en la delantera, de verdad, los esperamos para que se enteren de tantas otras cosas que están alrededor de y que hacen más rica la experiencia de un torneo mundial como este. Algo que le tengo que agradecer, sin duda, a Alberto Lati.
5: Mucho así gusto. 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Un experimento que además ha sido sensacional, sí, de hacer y súper exitoso en el programa
4: exitoso.
5: Revelación de esta Copa del Mundo. Estamos muy contentos. Gracias,
4: gracias
5: Alberto
4: Juan.
5: Lati y a Pati Cantú, ¿no? A
4: y
5: nosotros.
4: A Juan, que es
5: a Juan Lozano, que fue el artífice.
4: Exactamente.
5: Bueno, el día de ayer ya se hizo oficial. Rafael Márquez es el entrenador de la selección nacional y lo será, o al menos esa es la idea, de aquí hasta el próximo Mundial, que se jugará en España, Portugal y Marruecos. ¿Qué dice el gran Miguel Herrera, que también Miguel Piojo Herrera, que fue entrenador de la selección? Lástima que tuvo que salir por un exabrupto, pero creo que es un gran técnico y estas palabras fueron las que le dirigió a Rafa Márquez.
6: Me da muchísimo gusto por Rafa, esperemos que se lo cumplan el proceso completo, ya en México no somos dados a cumplir procesos, se pone nerviosa la gente y empiezan a cortar cabezas. Yo creo que Rafa tiene una gran oportunidad, conoce al grupo, conoce, yo creo que el 70% de este equipo que se quedará, por la edad que tienen algunos, les da todavía para otro proceso. Y los conoce bien Rafa y ha visto con Javier, probaron casi 80 jugadores, entonces conoce todo el proceso previo a este Mundial. Y me daría mucho gusto, ¿no? Y Rafa es un tipo capaz, es un tipo con mucha personalidad, tiene el nombre, tiene todo lo que conlleva para poder ser un técnico de selección nacional.
5: Okay, ojalá ya, gracias, vaya bien. Chúpasela a Rafa y le deseamos el mayor de los éxitos a Rafa Márquez, un hombre que de verdad sabe de fútbol y me gusta que haya continuidad. Ojalá, como dice el Piojo, se mantenga. Me gustaba también cuando Hugo Sánchez estuvo al frente de la selección mexicana. Digo, había una aduana que no pasó, una calificación a Juegos Olímpicos que no se dio. Y yo creo que le debieron haber dado mayor oportunidad, pero me gusta que haya un futbolista destacadísimo. Había gran polémica el día de ayer, estábamos platicando de quiénes son los mejores jugadores de todos los tiempos mexicanos.
4: Mexicanos.
5: Y todo mundo pone en primer lugar a Hugo Sánchez. Ahí
4: sin
5: parece
4: duda.
5: No haber duda.
4: No
5: y en segundo
4: duda,
5: lugar
4: ¿no?
5: a Rafael Márquez.
4: Ah, sí.
5: Sí, ¿no te acuerdas? Ayer lo estábamos discutiendo de
4: Cuauhtémoc. Sí, me acuerdo, pero Cuauhtémoc Blanco me salta a la mente
5: Cuauhtémoc
4: antes.
5: Blanco,
4: como futbolista,
5: sin duda está en el top 5.
4: Su
5: ¿no?
4: paso por la política ha sido lamentable, pero como jugador de fútbol, la verdad es que yo lo pondría entre los más grandes que ha dado México, sin duda.
5: Sí, Chicharito también tendría que estar ahí, sin
4: sí.
5: lugar a dudas. Andrés Guardado.
4: Sí.
5: En fin, Luis García.
4: Luis García, ese también fue un gran jugador. Bueno, Guardado también. Ahora, fíjense que ahora ya hasta me siento no tan incómodo hablando de fútbol. Ya algo aprendí.
5: Nueve, y para ti, ¿quiénes son los tres mejores?
7: Sin duda, Hugo, yo creo que es el más...
5: Ahí no hay duda, ¿no?
7: No, sin duda.
5: Hay consenso
7: sí.
5: nacional.
7: Sí, yo creo que también Chicharito y Rafa Márquez, los pondré a ellos tres.
5: ¿Y Chicharito? Rafa.
7: No tanto, yo... ¿Qué? Yo lo pondría, sobre todo porque el Chicharito ha jugado también en equipos impresionantes allá en Europa. Y Rafa Márquez, pues creo que fue el primerito así que en triunfo. Bueno, después de Hugo, claro. En triunfar también en el Barcelona.
5: Por el Barça,
7: por ejemplo,
5: ¿no?
7: Sí, exacto. Sí. Yo pondría ellos tres.
5: Vamos a escuchar a continuación este mensaje de los jugadores, de los seleccionados nacionales. ¿Así? Sí, se dice así, ¿no?
4: Sí, ¿no?
5: Este mensaje que los jugadores nos mandan a nosotros. O sea, no al Estaca y a mí, sino a toda la...

0: afición mexicana. Adelante.
1: Gracias por acompañarnos.
0: De nada.
2: Gracias por cada porra.
3: Gracias por no dejar de creer.
4: Gracias por su aliento.
5: Gracias por ser nuestra fuerza.
6: Gracias por creer.
7: Gracias por estar con nosotros.
8: Gracias por darlo todo.
9: Gracias por su apoyo incondicional.
10: Gracias por impulsarnos.
11: Gracias por soñar con nosotros.
12: Gracias por nunca rendirse.
13: Gracias por hacer historia con nosotros.
14: Gracias por seguirnos.
15: Gracias por su energía.
16: Gracias por su pasión.
17: Gracias por inspirarnos.
18: Gracias por confiar.
19: Gracias por alentarnos.
20: Gracias por...
21: Ok, de nada.
0: Gracias a ustedes, de verdad fue un gran mundial, lo gozamos, sí. Fueron varias semanas sensacionales.
21: Pero ya no puedo más.
0: Ya. Pero ya estuvo suave. Bueno, hablando precisamente de agradecimiento, de gratitud. El día de ayer, me parece, Guillermo Ochoa se fue de vacaciones y paró por ahí en un lugar emblemático. Está adelantito de Cuernavaca yendo hacia Acapulco.
21: Ajá.
0: El famosísimo Cuatro Vientos.
21: Un restaurante. Una en cecina. Donde,
0: exacto, sirven la mejor cecina de México. Vas.
21: El Cuatro Vientos, este lugar de, realmente mítico para todos los paseantes que van hacia Acapulco, es una tradición pararse a comer ahí una cecinita. Y bueno, estuvo en el Cuatro Vientos, degustó los deliciosos productos y platillos y viandas que ahí sirven. ¿Qué fue lo que sucedió en el Cuatro Vientos? Bueno, pues se llevó una porra muy merecida.
0: El restaurante, que es grandísimo y estaba lleno. Todo mundo al unísono ovacionando a Paco Memo. Y aquí me llama la atención todo el hate que le cae en redes sociales. No existe en la vida real.
21: Pero es que, a ver, yo creo que ya todos sabemos perfectamente bien que lo que sucede en redes sociales, especialmente en X, lo que antes era Twitter, es...
0: Facebook también ya es bien agresivo.
21: Fíjate que yo, Facebook, yo por ejemplo me abstengo de poner comentarios políticos, que es por los que me llevo rechiflas, entonces ahí como que no llegan tanto. Y además de todo, tiene una cosa muy bonita este Instagram, que puedes restringir a ciertos usuarios, nunca se enteran, no se enteran de que los bloqueaste, nada más ya no se oyen, ni se ven, ni pueden publicar en tus posts, entonces es muy bonito, porque pues ahí están solitos con su desmadre, ¿no? Y nadie se da cuenta, en X no hay esa posibilidad y creo que se ha hecho... Y han hecho de ello alguna cuestión tóxica a propósito. Siento que Elon Musk le subió al volumen de la estridencia, él mismo haciendo comentarios racistas y comentarios en pro de la extrema derecha y comentarios en pro del gobierno racista y odioso de Donald Trump. Entonces, esa plataforma se ha convertido ya en un vertedero de veneno, ¿no? Yo hago mi parte poniendo ahí exclusivamente comentarios políticos. No pongo absolutamente nada que no tenga que ver con política en X.
0: Vimos a Paco Memo en el estadio siendo ovacionado por todo el Estadio Azteca cuando paró, incluso cuando se despidió, cuando acabó el último partido de México en contra de Inglaterra, que él caminó solo hasta el centro de la cancha, se despidió, también cuando besó los postes en el partido contra Ecuador, y el estadio entero se le entregó, ¿no? Así nada es. De la miseria y la agresividad y virulencia que vemos en redes sociales sucede en la vida real. Eso a mí me da muchísimo gusto. Y Paco Memo, pues, salió avante.
21: Pues sí, y la verdad es que merece todos los aplausos que le puedan dar. Nos ha dado muchas alegrías. Estuvo chida su participación. Y me dio gusto, de verdad, que hubiera tiempo y la holgura en aquel partido para que entrara a la cancha y se despidiera por todo lo alto. Les digo, yo estaba muy nervioso. No le voy a meter un gol a este güey, porque sería horrible que en su despedida le hubieran anotado. Pero no fue así y eso me dio mucho gusto. Estuvo bien.
0: Sí, verdad.
21: Bueno, y Gil Mora se graduó de la prepa. Eso no deja de maravillarme, que uno de los jugadores más relevantes de la selección sea un muchacho preparatoriano de 17 años. Eso está increíble. Me gustó mucho. Y tenemos también a Cuauhtémoc Blanco, ya que hablábamos de él hace rato, que se considera a sí mismo uno de los mejores futbolistas que ha dado México. Y sí, estoy de acuerdo, ¿eh? Pero vamos a escucharlo.
0: Uno de los peores políticos, pero uno de los mejores futbolistas, sin duda alguna. Sí.
21: Una persona que ha acabado con su imagen pública.
0: Y un gran actor, güey. Nadie ha sido el mejor hijo de Carmen Salinas que el Temo.
21: Exacto.
0: Vamos a escuchar al legislador de Morena.
22: Tratar con educación para ganarte más a la gente, ¿no? Tienes que ser el mejor en todo.
23: ¿Tú te consideras que llegaste a ser el mejor?
22: Pues yo, uno de los mejores futbolistas, sí me considero. Pues no por pinche agrandado, porque yo nunca he sido así, pero uno de los mejores futbolistas, sí.
23: ¿Y qué te dio el fútbol? O sea, ¿qué sembró en ti en algún momento aquel Cuauhtémoc niño que soñaba, soñaste ser futbolista?
22: Desde chavo, como te digo, desde los 6 años nací con ese don. Pero pues nunca imaginé, ¿no? Gracias a Dios corrí con suerte que una persona me vio jugar y de ahí se dio brincar a profesional.
21: Ok, pues sí, tiene toda la razón y no está mal. O sea,
0: la suerte también es un factor, ¿eh?
21: Sin duda, bueno, eso en todos lados y en todas las disciplinas, pero sí. La suerte siento yo que favorece a los que proponen, a los que van y buscan. O sea, la suerte al parecer no es patrimonio de los pendejos. No funciona de esa manera.
0: Sí, a lo mejor si no lo veía ese visor que dice que en algún momento lo llevó al profesional, tiempo después hubiera sucedido, ¿no? ¿Otro? Cuando alguien brilla de esa manera como brilló Cuauhtémoc, tarde Correcto. O temprano sucede. Bueno, pues una simple cena entre vecinos puede revelar los deseos que una pareja llevaba años ocultando. La invitación, una película donde las fantasías, la tentación y las decisiones impulsivas pondrán a prueba una relación que ya atravesaba una crisis.
21: Protagonizada por Seth Rogen, Olivia Wilde, Penélope Cruz y Edward Norton, plantea una pregunta inquietante. ¿Hasta dónde estarías dispuesto a llegar por salvar tu matrimonio? ¿A qué estarías dispuesto a ceder y a qué no?
0: La invitación, solo en cines.
21: Se oye. Ahí tienen, los invitamos a que vayan.
0: Tengo
21: a ver.
0: Que ver.
21: La invitación. Bueno,
0: está interesante.
21: Bien.
0: ¿Hasta dónde llegarías tú?
21: No lo sé, he llegado lejos, pero no sé qué tan lejos podría yo llegar.
0: Sí, si de repente dijeras, bueno, ya va a abrir la relación.
21: Esto está valiendo más.
0: Jugar al juego de las llaves.
21: El juego de las llaves, güey.
0: Volverte swinger.
21: No sé.
0: ¿Hasta dónde llegarías? Tener un amante.
21: Hasta el fondo.
0: ¿Hasta dónde?
21: No lo sé, güey. No lo sé, la verdad, pero no.
0: Pues pregúnteselo y vea usted la invitación. Bueno, damas y caballeros, también le aplaudieron a Morita durísimo cuando estaba en su avión de regreso a Tijuana. Adelante. Adelante. Yo espero que no vuelva a militar en los cholos de Tijuana, sino el Milan.
21: Ahí está el aplauso. Bien merecido. La verdad es que está la gente. ¿Sabes qué? Creo yo que esta vez, aunque nos quedamos en la misma instancia y demás, esta vez siento yo que el pueblo mexicano, la afición mexicana, incluso los villamelones como yo, quedamos satisfechos con lo que vimos en la cancha. Sí, hubo errores, sí, se pudieron haber hecho otras cosas, pero no fue una de esas pérdidas frustrantes, horribles, que dices, güey, están jugando de la tiznada.
0: No, sí fue. O sea, sí fue frustrante y horrible.
21: Pero no jugaron mal. O sea, lo que me refiero es que no jugaron mal, jugaron bien. A mí me gustó cómo jugaron, me gustó que jugaron con garra, me gustó que se peleó cada palmo de terreno. Me pareció un resultado no bueno, pero no frustrante. A mí. Yo sé que ustedes saben que yo no sé mucho de fútbol.
0: No hicieron el ridículo, no nos ganaron con una cerdada como la del no era penal. Simplemente fuimos superados por un equipo que jugó impecable.
21: A mí la verdad, y siento que es el sentir, valga la redundancia, nacional. La gente está contenta, por eso ovacionan a los jugadores donde los ven.
0: A pesar de que cometió un error, Morita, que costó un gol, ¿no? Ni modo.
21: Pero no fue un error garrafal ni estúpido, fue un error por buscar el gol. O sea, intentó una descolgada, perdió el control del balón y ahí vino un contragolpe. Pero la verdad es que qué bueno que lo intentó. A mí me
0: Jude
21: parece
0: Bellingham,
21: muy bien.
0: Pues, ni modo, ¿no?
21: Sí.
0: ¿Qué se puede hacer?
21: Y además Morita pues, es un jugador que yo creo que tiene muchísima vida por delante. O sea, no creo, seguro la tiene, tiene muchísima vida por delante y tiene una habilidad innata y bien trabajada, impresionante. Entonces yo creo que ese joven va a llegar muy, muy, muy, muy
0: imagínate
21: lejos.
0: Imagínate el futuro que le espera a Morita. Tiene 17 años, ya están interesados en él. Clubes europeos, de Premier League, de la Liga Española. La cantidad de millones de dólares que
21: vienen hacia él, correcto.
0: En los siguientes años.
21: No, y logros futbolísticos, ¿no? O sea, deja tú el dinero, el futuro que tiene como una persona que podría convertirse en un Messi o en un Ronaldo o en un lo que tú quieres, ¿no? O sea, es una de esas personas que sí tienen con qué.
0: El cielo es el límite.
21: Correcto, bien por Mora.
0: Oye, ¿tú eres fan de Dragon Ball?
21: Fíjate que no, ya estaba yo muy grandecito cuando salió Dragon Ball, o sea, estoy familiarizado con el asunto, pero así fan, no, la verdad.
0: ¿Te acuerdas de Piccolo Daimaku?
21: No. ¿Quién era Piccolo Daimaku, güey?
0: Un personaje ahí en Dragon Ball, y sí ubicas a la Hormiga González, ¿no?
21: El
0: goleador de Chivas, un campeón de goleo aquí en México, y famoso también por ser un gran otaku.
21: ¿Qué es un otaku, güey?
0: No sotaku, eso es otra cosa.
21: ¿Qué es sotaku? No, es... Sotaku es chaparro en japonés.
0: Sotaku.
21: ¿Pero qué es un otaku?
0: Un otaku es alguien que tiene, que consume con pasión la ciencia fantástica, el anime, el manga, los videogames, las ondas estas japonesas. Eso es ser otaku. Y la palabra viene. Espérate. Bueno, no importa dónde viene la palabra otaku. El pedo es que un actor de doblaje, Carlos II, que interpreta al personaje de Piccolo, le mandó este emotivo mensaje a Armando la Hormiga González como el personaje. Adelante.
1: Hormiga, he visto tu desempeño en el combate que ustedes llaman fútbol. Nos ha sorprendido a todos. Cada vez te has vuelto más fuerte. Te felicito, hijo. Nos has demostrado que ser un guerrero Z no solo es ser fuerte en el combate, sino también tener honor. Eres inspiración para todos nosotros. Y lo más importante, eres inspiración para los más jóvenes. Muchas felicidades, Hormiga. Estoy orgulloso de ti, Armando. Cuídate, hijo.
21: Ah, qué bueno, qué bonito. Qué babosada. Pero
0: imagínate,
21: está bien.
0: Imagínate que tú fueras otaku y te llegue este.
21: Mi héroe de caricaturas. ¿Quién sería mi héroe de caricaturas, güey? No sé, güey.
0: Que te mandara tu actriz porno favorita.
21: No, Munra.
0: Espíritus del mal.
21: Porque
0: esta
21: yo me identifico.
0: Preciosa. Estoy muy orgulloso de la delantera. Sí. ¡Ah!
21: Yo quería ser Munra, en realidad. Así es. Así es cuando me despierto los sábados en la mañana.
0: Hagan de este cuerpo corrupto y crudo algo funcional. Bueno, vamos a un reporte en vivo de lo que está sucediendo en estos momentos entre Francia y Marruecos. Nuevo, adelante. Con una información.
2: Mbappé acaba de fallar un penal, lo tiró tan mal que el portero se quedó con él en las manos, literalmente se lo quedó el portero.
0: Chalo, no, ¿quiso hacer un panenca?
2: No, así nomás le tiró al poste derecho, al ángulo de abajo derecho,
21: y
2: digamos.
21: Y la regó.
2: La regó, se le entregó el portero en las manos, literal, el minuto 29.
21: Bueno, pues ahí está, porterazo entonces, porque dicen, ¿no? Que un penal bien tirado, si falla, pues es que el portero es muy bueno.
0: No es eso lo que dicen.
21: ¿No es así? Bueno, algo dicen.
0: Lo que dicen es que penal fallado siempre es culpa del tirador.
21: La cosa es que el portero es un pendejo.
0: No, el portero la paró, güey. No, la falló, pero fue Mbappé.
21: Pero los porteros son pendejos. Ya.
0: Te voy a acusar con Félix Fernández.
21: Ay, de veras que lo vamos a ver
0: Moisés
21: hoy, ¿verdad?
0: Moisés Muñoz.
21: Que la chica. Y con Memo Ochoa.
0: Con Jorge Campos. Y con Memo Ochoa.
21: Está bien.
0: Y todos ellos. Ay, no lo puedo creer. Los más grandes están fallando penales. Messi ya falló dos. Mbappé. Tanto que estábamos hablando de él, yo creo que es por eso. Por tanto que elogiamos a Mbappé.
21: Puede ser eso. Pero bueno, ahí tienen. ¿Cuánto le queda al partido, Newman?
2: Está en la posa de la hidratación, minuto 30 del primer tiempo.
21: Ah, perfecto.
0: Le queda un ratazo.
21: O sea que lo puedo ver comiendo a gustísimo. Eso es lo que voy a hacer.
0: Efectivamente. Bueno, ¿y qué más tenemos en deportes?
21: Bueno, pues no tenemos ya mucho más de los deportes. En realidad, si quieren ver más de fútbol y demás, los esperamos en la delantera. ¿Qué más tenemos? ¿Muestras de corrupción en la FIFA? A ver, dice aquí que Bizarrap ya sabía que le iban a dar el MVP del partido a Messi un día antes.
0: O sea, el jugador más valioso del partido.
21: Sí, sí, sí. Pero, o sea, a ver, esta suspicacia de que Argentina le ayudan, de que Argentina le están dando. Pues es que sí, ¿no? Yo creo que. ¿A poco crees que realmente la FIFA activamente está ayudando a Argentina? Yo
0: a
21: no
0: nadie
21: creo.
0: Le han dado tantos penales como Argentina en Qatar y aquí.
21: Pero no te parece que ya es como.
0: ¿No te parece que a la
21: menospreciar FIFA al campeón?
0: Sabes que en varios partidos se ha desplomado la venta de las semifinales, por ejemplo, los cuartos de final, pues porque ya no están algunos de los equipos grandes. Y por ejemplo, si le gana ahorita Marruecos a Francia, en la semifinal va a haber muchísimo menos interés. Y le gana Bélgica a España, una semifinal Marruecos-Bélgica, ¿quién la quiere ver? En cambio, una semifinal Francia-España.
21: Pues sí, pero ¿a poco? O sea, tan...
0: ¿Y quién te ha salido lo número uno del planeta?
21: Pero esto me quita de verdad el gozo de ver el torneo con ojos de justicia. O sea, con ojos de estoy viendo jugar a los mejores. O sea, yo sé que a lo mejor nadie quiere ver Marruecos contra, ¿quién dijiste?
0: Bélgica.
21: Contra Bélgica. Pues
0: yo sí lo quisiera ver.
21: Sí, yo también. Yo lo que quiero es ver el mejor fútbol posible, ¿no? Y por eso es que nada más me intereso en el fútbol cuando viene la justa mundialista. La verdad, el torneo de clubes, pues sí me vale un poco de madres. No un poco, me vale absoluto y total chorizo.
0: Incluso la Premier League o el fútbol español.
21: Sí, la verdad.
0: O el calcio italiano.
21: Jamás me siento a ver un partido del calcio italiano ni de la Premier
0: Champions,
21: League, ni de nadie, nada.
0: Copa América.
21: Por eso me gusta el Mundial, porque se supone que es el mejor nivel de fútbol que se puede ver. Entonces me repatea la idea de que la FIFA está de plano metiéndole tanta mano solamente para que Argentina llegue a una final. Y además, mira, te voy a decir una cosa, los argentinos a últimas fechas pues han tenido a sus peores exponentes en medios hablando de manera pésima y algunos aficionados también comportándose muy mal en los estadios, desplegando banderas de Israel en partidos contra Egipto y diciéndole a influencers estadounidenses que son unos monos porque son afrodescendientes.
0: Sí,
21: ha habido muchos ejemplos de estupidez, pero siento que se le carga la mano de más a Argentina, nada más, porque
0: pero
21: históricamente...
0: No te ha curiosidad lo que dice Bizarrap, porque Bizarrap es argentino. Y está diciendo que él ya sabía que le iban a dar el jugador más valioso a Messi un día antes, o sea, no se había ni iniciado el juego. Adelante, Bizarrap.
21: Escuchémoslo.
3: Claro, darle ese MVP. ¿Qué le has dicho? ¿Qué te ha dicho? ¿Qué sensación es la de darle el trofeo?
4: No, me avisaron ayer que tenía que darle el premio y sea quien sea, que sea el jugador del partido, así que nada, obviamente que dije que sí porque yo soy me gusta demasiado el fútbol y generalmente esas cosas, ¿viste? Prefiero.
21: Le gusta demasiado el fútbol. Ya nomás por haber dicho me gusta demasiado el fútbol, ya no quiero oír nada de ese güey.
0: ¿Por qué te rebelas contra la realidad? Demasiado se está convirtiendo en sinónimo de mucho.
21: Demasiado, güey. Es que, ay, güey, llené mi vaso demasiado. No, eso quiere decir que se tiró el agua. Me gusta demasiado, ¿te hizo daño? ¿Qué te gusta?
0: Entiendo, pero ya cambió, ya se usa diferente.
21: Bueno, yo nada más estoy diciendo cómo yo, en lo personal, percibo una persona que utiliza demasiado de esa manera, me parece un imbécil. Entonces ya no me interesa lo que sea que tenga que decir.
0: El top 10 de hoy se va a llamar Lo que te dice tu pareja contra lo que tú entiendes.
21: Hay una gran diferencia entre esas dos cosas. Mande lo suyo, arroba la corneta FM. Esa es la vía gratuita de este programa. Lo que te dice tu pareja contra lo que tú entiendes. Uf, qué buena le quedó la comida a mi mamá. Y en la cabeza de tu pareja suena, ¡qué bárbaro! O sea que la mía te parece asquerosa y no sé cocinar.
0: Oh, qué lagacio.
21: No sé.
0: No se puede ganar. Arroba la corneta FM. Volvemos en un momento.
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26: Las 2 con 36 minutos.
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1: Las 2 con 42 minutos.
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4: Pona la letra, ¿no? De que la niña no la dejan.
5: Es anticlimático para el
4: espíritu. Es anticlimático. Y además cayó mal porque pues está medio feita la producción. No sé qué intentaron a la hora de producir esta canción, pero no les salió. Les quedó medio feita.
5: Pues mucho se ha dicho acerca de esta patita de perro, dice, son los creadores, dice el nuevo, que son mexicanos. Pero bueno, nadie ha escuchado la opinión de Julieta Venegas y la tenemos para ustedes. La verdad sobre la niña futbolista, según Julieta Venegas.
6: A ver. La verdad que me gusta que me preguntes, porque sí es algo como dices, no he tenido yo chance de decir nada al respecto. Pero lo que sí yo me gusta poder aclarar es que yo no cobré nada por esa canción. O sea, y no es que no cobré porque no me hayan, o sea, porque digo, no hubo como una cosa de estiría floja. Fue como, no les voy a cobrar. O sea, es una canción, a mí me invitaron a hacer una canción infantil de un grupo que se llama Patita de Perro, para presentarla en el Día del Niño. Y me pareció súper bonito, dije, ay, qué lindo, una canción que justo que ahora que viene el Mundial pronto, pues qué lindo que las niñas, animarlas a que pues, también, si alguien te dice que no puedes, pues saber que sí puedes, ¿no? Y se me hizo, dije, ay, qué bonito, sí. Y también, acuérdate que estoy en mi enamoramiento de que acabo de volver a México, y dije, ay, sí, qué lindo, bueno, sí, para las niñas. Pero te digo, a mí si a alguien no le gusta, o estéticamente le parece horrible, o no sé qué, digo, bueno, pues es... No sé, es el gusto de cada quien, es como algo que no se puede controlar. Pero lo que sí a mí me... O sea, de todo lo que se pudo decir o no decir, yo decía, pues a mí sí me duele que piensen que yo cobré un dineral. Además, un dineral absurdo.
5: Hoy en la mañana yo leí una nota que decía 14 millones de pesos cobró.
6: 14 millones, esa cifra mitológica. ¿A quién se le ocurrió algo así? O sea, es lo que nadie hacemos en un año, esa cantidad de dinero. O sea, es absurdo. O sea, también eso es lo que a mí se me hace como, no sé, como que también algo en las redes sociales, que como que tienes que salirte de la lógica de las redes sociales, salirte de ver un titular y creértelo, y salirte y con tu sentido como
4: ¿sabes qué? Pensar. Gracias, Julieta. O sea, lo de los 14 millones es una jalada, pero no sabes cómo siento que te haya caído el calor que te cayó por una cuestión que además de todo te generó cero pesos. Sí, y que fue una cuestión que además de todo era para el Día del Niño, no específicamente para el Mundial. Y bueno, pues ya saben cómo es la crucifixión en redes sociales hoy por hoy, ¿no? O sea, tú a lo mejor haces una canción como lo hizo, por lo que escucho, Julieta Venegas, con muy gratis. Buena intención, gratis además de todo, y tratando nada más de aportar un poquito a la causa del feminismo, que eso entiendo que es lo que trató de hacer Julieta Venegas, y le salió mal porque todo el mundo se pitorreó horriblemente la canción, que lo siento, Julieta, ahí sí me tengo que sumar al comentario de que está muy fea hecha la canción. A
5: pues
4: mi gusto,
5: es una cuestión de apreciación, como ella dice, yo opino exactamente
4: me parece
5: igual
4: que
5: tú.
4: Está fea,
5: sí,
4: está
5: no,
4: fea.
5: O sea, a mí no me gustó. Acha. Pero pues ahorita sí sentí feo, pobre Julieta. O sea, ella le hizo con toda la buena intención, gratis, nos regaló eso.
4: Correcto.
5: Y se llevó una rechifla feroz. Es que no hay que hacer cosas para el gobierno.
4: Es que esa es la cosa también. Esa es la cosa también. Yo por eso nunca les he aceptado nada, ni un partido político, ni al gobierno, porque pues luego sale mal, güey. Quedas mal. Quedas mal con todos. Y la pobre Julieta nada más se llevó una rechifla horrible de a gratis. De a gratis, literalmente. Ojalá y le hubieran pagado 14 millones ya por lo menos por la molestia. El 14 sería, millones sería, no te pagan por una canción ni de chiste.
5: Sí, sí, sí.
4: Bueno, 14 millones es una jala,
5: ¿no? Si no, eres si eres Bad Bunny, pues sí le pagarán.
4: Bueno,
5: eso
4: sí,
5: más,
4: hombre,
5: ¿no?
4: Pero Julieta Venegas no.
5: Pero sentí terrible que haya hecho esto gratis con la mejor de las intenciones y que le haya salido el tiro por la culata.
4: Me parece tan horrible.
5: Y además tiene muy buenas rolas Julieta Venegas, es una gran artista. Y esto, como todo, mi querida Julieta, pues pasará, quedará en el pasado y en el olvido, que es donde debe estar.
4: Porque este además de todo, episodio. Acuérdense que el público, la gente que consume las redes sociales y los programas y demás, olvida muy rápido. A nosotros ya nos ha tocado, ¿no? Que nos carguen calor.
5: Nos funen.
4: Pues mira, no sabes la peladota que se dieron los imbéciles que trataron de funarnos, pero pues ya se le olvidó a la gente, la verdad. Y era una cosa que no tenía importancia, ¿no? Y nos iban a cancelar para siempre. Toma.
5: Sí, una o
4: toma,
5: dos
4: ya sabes
5: o
4: dónde
5: tres veces nos ha pasado. Exacto. Que nos quieren funar y nos superan.
4: Correcto.
5: Que caen avalanchas en redes sociales.
4: ¿No?
5: Pero en redes sociales, bueno. Donde está el en ciertas redes sociales. Pero bueno, sí. 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
5: Y ahora sí, damas y caballeros, llegó el momento esperado, el top 10 que se llama Lo que te dice tu pareja contra lo que tú entiendes.
4: Y esto es unisex, ¿eh? O sea, esto lo vamos a hacer, los voy a alternar uno y uno, porque ya me llegó un comentario aquí de que ¿por qué le estamos cargando calor a las mujeres? Si funciona de los dos lados, quiere decir que es bueno. Así que vámonos a la número
7: 10.
4: Lo que dice tu pareja contra lo que tú entiendes. Ella dice, ay, ¿qué te pareció mi amiga, eh?
5: Y él piensa, híjole, me están poniendo un reto para ver si tengo los arrestos y le respondo la verdad.
4: Está buenísima. Digo, es buenísima, gente. ¿Qué?
5: ¿Qué se dice? Oye, ¿qué te pareció mi amiga?
4: Pero es que, ¿qué te pareció
5: mi amiga? Me cayó muy bien.
4: Yo, lo que debes de decir es, me cayó muy bien, me parece muy agradable. Ya si le rasca
5: y... me cayó en los huesos.
4: Me cayó en los huesos, pero está buenísima.
5: Qué bruto, qué nalgas. Es que hay que tener cuidado.
4: Es muy sangrona, pero se veía sabrosísima con ese vestido. No sé si...
5: Y si tu pareja le dices, ¿qué te pareció mi amigo? Súper guapo, ¿eh? Y además me cayó increíble.
4: Sí, es que si antecedes es súper guapo, o sea, si dice me cayó increíble y además es muy guapo, creo que lo de guapo sobra para cualquiera de los dos lados, ¿eh? Puedes decir me cayó muy bien y me parece muy agradable.
5: Tenemos amigos muy guapos.
4: Sí, pero y si te pregunta tu pareja, ¿y qué onda? ¿Y la viste guapa? Pues sí, pues claro, ¿no la ves guapa tú?
5: Sí, tiene lo suyo.
4: Pero
5: algo así discretón.
4: Tú no debes adelantarla. No, incluso puedes decir sí, está muy guapa, pero tú no puedes adelantar lo guapa. Eso creo que no.
5: ¿Qué te pasó, mi amiga? No manches, qué cula. Pues no, ¿verdad?
4: ¿Para qué, güey? No tiene ninguna... No te da nada y te quita mucho. Vamos a la número... Lo que dice tu pareja contra lo que tú entiendes. Ella dice, voy a echar la reta de FIFA con mis cuates.
5: No, güey.
4: Y él dice, voy a jugar con trabajadoras sexuales, ¿verdad? Toda la tarde hasta que me salga leche en polvo. No funciona para ese lado.
5: No funciona.
4: Tiene que ser al revés.
5: Voy a echar la reta con mis cuates. Claro, voy a ir con prostitutas toda la tarde hasta que le salga leche en polvo.
4: Me gusta. Pero, ¿por qué tienen que ser prostitutas? No pueden ser amigas de ocasión nada más,
5: güey. ¿Qué es peor? ¿Qué constituye una peor infidelidad?
4: Yo creo que las prostitutas.
5: Amor de capa. ¿Por qué?
4: Pues porque incluso hay más riesgo de enfermedades de transmisión sexual.
5: Pero mayor infidelidad es con alguien con quien...
4: Güey, tener sexo con otra persona es infidelidad, sea prostituta o no, yo creo que es una infidelidad.
5: O sea, ¿te parece?
4: Yo creo que sí, güey.
5: Bueno, ¿qué? La que sigue es la número...
7: 8.
4: Lo que dice tu pareja contra lo que tú entiendes. Ella dice... Siento que a este cuarto le hace falta una pintada.
5: Y él oye, cancelas la reunión para ver la final del mundial y te pones a trabajar, Aragán.
4: ¡Huevón! Y además cambias los focos, que llevan fundidos un mes. El mantenimiento de la casa es una cosa que me da una rehueva asquerosa.
5: Ahí siempre hay algo descompuesto. Siempre hay algo que arreglar.
4: No, y ya se hizo una gotera, que no sé, que se jodió una tubería y ya se mojó la madera del piso. No sé, güey. Hay 20 madres de esas. No, se tapó el baño. Eso es una.
5: Bueno, se tapó la coladera de la regadera.
4: Sí, porque destapar el baño no es una gran labor, ¿no? A menos de que vivas con un elefante. O sea, no tiene tanto problema, güey.
5: Sí,
4: pero que sacas la bomba y le das y ya, güey.
5: Es que están bien sesgadas, güey. Todas están hacia la mujer.
4: Hacia el mismo lado.
5: Pero bueno, es lo que ustedes enviaron, así que vamos a la que sigue, la número
7: 7.
4: Lo que dice tu pareja contra lo que tú entiendes.
5: Tenemos que hablar.
4: Eso dice, ya tenemos que hablar. Y él piensa, uta, ¿en dónde rentarán depas baratos o qué?
5: ¿Dónde veo?
4: ¿Estás pensando en largarte de plano nada más porque ella te dice tenemos que hablar, güey?
5: Es que
4: es mucho, ¿no? Es demasiado. El tenemos que hablar es... Yo creo que debes de enfrentarlo en el momento, pero a ver, ¿por qué o qué hice? Tenemos
5: ahora,
4: que hablar,
5: ¿verdad? ¿Ahora
4: qué hice? ¿Qué hice, güey? Pues necesito saber qué hice. Ok, vamos a ver.
5: El que sigue sí lo podemos invertir.
4: ¿Ese sí se puede? ¿Ese sí funciona?
5: Es el número...
7: 6.
4: Lo que dice tu pareja contra lo que tú entiendes. Amor, yo no desconfío de ti.
5: Voltealo.
4: Es ella. Amor, yo no desconfío de ti.
8: Y ella piensa, seguro ya checó mi Instagram, mi Facebook, mi X, mi WhatsApp. Ay, qué bueno que borré todo.
4: ¿Sí borré todo? Pero además, ¿sí borré todo?
8: Espero.
4: En una de esas no borré todo. ¿Saben qué? No anden buscando. Porque el que busca encuentra y la que busca encuentra. No anden buscando, ¿para qué?
8: Pues sí.
4: De verdad, o sea, algo vas a encontrar que no te va a gustar, güey. Un fueguito, yo también te quiero mucho, alguna estupidez que no debes de andar leyendo por ahí, ahí va a estar, güey. Entonces no le busquen. O sea, si tienen dudas, pregunten directamente, güey. ¿Me estás haciendo de chivo los tamales? Pues, o sea, claro, pregunten cómo,
5: amor,
4: va.
5: ¿Cómo crees? De ninguna manera.
4: Pregunten cómo va.
5: Es que estás paranoica.
4: No se anden con cosas, pregunten cómo va. Bueno, la que sigue es la número
7: 5.
5: Híjole.
4: Esta no se puede voltear. No, ni modo. Nos
5: bueno, si quieres, sí, la volteamos. Ella dice, ay, te ves muy bien.
4: Y él piensa, me veo gordo, parezco un tinaco, estoy asqueroso. ¡Ay, madre! ¿Los hombres en general se preocupan mucho porque están gordos? Creo que no. A menos de que seas gay.
5: Mi amor, me veo gordo con este traje.
4: O sea, yo nunca he tenido una conversación con alguno de nuestros amigos. Güey, van como 5 dietas que intento y nomás no bajo de peso. Mira estas llantitas. ¿Cómo se me ve este pantalón? Ya casi no tengo nalgas, ¿verdad?
5: No, bueno, todo eso no. Pero tú y yo hemos platicado. Puta, qué difícil es bajar la lonja de acá atrás.
4: Ah, sí, bueno, pero... Pero así de cómo se me ve este pantalón, Eduardo. No. ¿Y cómo? Sí, ¿se me ven buenas nalgas con estos pantalones, güey? O sea,
5: siempre
4: está raro.
5: Se te ven buenas nalgas, lo sabes.
4: Es raro, güey.
5: Solo quieres que te lo diga.
4: Es raro.
5: Ya.
4: No me tienes nada contento, güey. No me estás haciendo chulear al aire.
5: Vete al carajo. La que sigue es la número
7: 4.
4: Lo que te dice tu pareja contra lo que tú entiendes.
5: Él dice, mira, te presento a mi mejor amiga lesbiana.
4: ¡Ay! ¡Me la voy a dar a ver si es cierto, hijo de la chingada! Eso sí me gustó para que veas. Mi mejor amiga lesbiana, güey. Bonito.
5: No es tan común, ¿no? Que los hombres tengamos una mejor amiga lesbiana, como las mujeres suelen tener, o algunas tienen.
4: Yo
5: mejor
4: sí tengo amiga muy buenas amigas lesbianas. Tengo dos buenas amigas lesbianas.
5: ¿Pero son así tus mejores amigas?
4: No, pero son amigas, son amistades, las conozco y las quiero. Les mando un beso en sus lesbianas caritas.
5: ¿Y si no fueran lesbianas?
4: Es que esa es la cosa, güey. Siempre está la fantasía, ¿no? De tu amiga lesbiana convertirla. Pero pues no se puede, ¿no? Porque no es catarro. Pero bueno, vamos a la número
7: 3.
4: Lo que te dice tu pareja contra lo que tú entiendes.
5: Él dice, amor. Amor, dejé el topper en la oficina, caray.
4: Y ella piensa, amor, yo dejé el topper en casa de mi amante, que además es la secretaria y está buenísima la hija de la china. Está bien.
5: El que sigue es casi una fantasía, la número
7: 2.
4: Ah, esto no sucede.
5: Lo que dice nunca tu pareja contra lo que tú entiendes.
4: Ella dice, sí, sí, me equivoqué, perdón.
5: Y el a huevo, y vamos a tener sexo. Sí, hoy será Pancho.
4: ¿El sexo de reconciliación?
5: Sí, sí, me equivoqué, tenías razón tú.
4: Bueno, no lo sé. Eso nunca sucede, ¿eh? Porque yo casi nunca tengo razón. O sea, eso es un común denominador de lo que sucede en mi vida. O sea, yo casi nunca tengo la razón.
5: Sí.
4: Ni modo.
5: Siempre tiene razón ella.
4: Correcto. Y si no la tiene, lo que más te conviene es decirle que sí la tiene. Y callarte. Y dejar que pase el momento. Ya. ¿Para qué le buscas?
5: La que sigue, eres la, por algo es la número
7: 1.
4: Lo que te dice tu pareja contra lo que tú entiendes.
5: Ella dice, si sales con tus amigos, no quiero que hagas tonterías y llegues tarde, ¿eh?
4: Y él piensa, emborráchate, rómpete la madre con quien quieras, llega 3 días tarde, y si ves una vieja más buena, ponle el cuerno.
5: Ponme.
4: Él, ¿no? Y si ves una vieja más buena, ponme el cuerno.
5: Si es una vieja más buena que yo, ponme el cuerno.
4: Ah, eso es lo que él escucha. Claro. Es lo que piensa que le dijeron. No, pues, ¿cómo creen, güey? Yo no sé, te digo que a mí el concepto
5: Haz lo que quieras, güey.
4: No, pues no, eso es lo que tienes. Eso lo que quiere decir es no te muevas, güey. No te muevas, no respires, no contestes, no digas nada, güey. Cuando les digan haz lo que quieras, de verdad es que ya se acabó la conversación. Es una de estas, es un mexicanismo, yo siento, el haz lo que quieras, güey. Es como, sí, luego lo vemos. ¿Cómo no? El lunes vemos qué onda con
5: ahorita,
4: eso.
5: Ahorita.
4: Es sí, una ahorita. Mandadota la mía, o sea, es, sí, güey, a huevo. Pero bueno, ahí tienen, tengan mucho cuidado con lo que escuchan y con lo que interpretan de lo que se les dice. Y bueno, esto se acabó, los escuchamos, no, o más bien los esperamos en la tarde en la delantera. Hoy estará Félix Fernández, estará Eduardo Villegaray, estará Alex Lati, estará Alberto Lati.
5: Perdónenos, es que ya estamos bien idiotas.
4: Yo ya no sé ni qué estoy diciendo, güey. La verdad, ha sido un día pesado, seguirá haciéndolo. No pesado porque estamos sirviéndoles a ustedes como los payasos que somos.
5: Así ha sido un mes durísimo.
4: Pues sí, hombre, pero pues querías no estudiar, ¿no? Y dedicarte al desmadre y que te pagaran $3, sabías lo que iba a pasar.
5: Pero sí, así estudié, que güey.
4: No estudiaste bien, güey, porque podrías estar haciendo cosas de mayor provecho no, y no esto. Bien.
5: Tienes toda razón. Bueno, Francia 0, Marruecos 0 al medio tiempo. Y nos escuchamos al rato a las 7 p.m. en la delantera. ¿Algo que añadir, mi querido Nuevo?
9: No, que nos escuchamos al rato. Está Félix Fernández en la transmisión de radio, por si quieren escucharlo.
4: Ah, ahorita lo voy a poner, Andel, sin duda. Tengo unas ganas de oírlo.
9: En la tele.
4: Ok, no, la verdad es que hacen una excelente labor en la transmisión de partidos, así que disfrútenlo. Y bueno, pues, ¿quién vas? ¿Francia o...? Yo digo que debe de ganar
5: yo
4: Francia,
5: quisiera,
4: ¿no?,
5: que gane Francia, la verdad.
4: Yo también.
5: Para seguir viendo a Mbappé y demás, a todos los franceses, pero pues en este mundial todo puede pasar, ya lo hemos visto.
4: Ya dijiste que no, que la FIFA es una bola de tranzas, güey. Pero bueno.
5: No, yo no dije eso. Lo dice el mundo entero. Y hay un sospechosismo brutal en contra de la FIFA.
4: Bueno, nosotros nos vamos a LB.
5: Pero no es nuevo, esto usted tiene décadas.
4: No, sí, sin duda, yo lo sé. Así es la vida, todo es un engaño.
5: Bueno, ya hay que cerrar el hocico un ratito, ¿no?
4: Ahora me quiero quedar un rato más así.
5: Bueno, ahí te quedas solo, yo ya me voy.
4: Adiós. Bye.
5: Un rato.
4: Bye. En este instante se va la meme en la corneta.
5: ¿Y este es el cierre?
4: No, este.
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1: Las 2 con 59 minutos.
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1: Las 3 con 1 minuto.
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22: Cerca de 500 docentes de nivel básico podrían quedarse sin grupo para el próximo ciclo escolar, reveló la Secretaría de Educación en Tabasco. El tema es preocupante y se analizará a nivel federal. En este contexto se contemplan 40 instituciones educativas que pasarán al CONAFE. 20 más, que contaban con turno vespertino, quedarán únicamente para dar clases en el turno matutino. Esto debido a que hay salones de clases donde ubican a un máximo de 10 estudiantes, por lo que no cumplen con el mínimo de capacidad para poder conformar un grupo. De ahí que la autoridad insista a los padres de familia a que inscriban a sus hijos en los diferentes niveles educativos por medio de las plataformas, las cuales estarán abiertas para completar los registros al nuevo ciclo escolar. La situación es preocupante porque las causas pueden ser variadas y complejas. Lo urgente es que los infantes del estado no se queden sin la oportunidad de ir a la escuela. Hasta el siguiente comentario.
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2: Las 3 con 22 minutos.
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3: Las 3:30.

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1: Las 3 con 41 minutos.
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2: Las 3 con 51 minutos.
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5: Las 4:02.
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1: Las 4 con 11 minutos.
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2: Las 4 con 20 minutos.
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3: Las 4:31.
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2: Las 4 con 41 minutos.
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2: Las 4 con 50 minutos.
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5: Cerca de 500 docentes de nivel básico podrían quedarse sin grupo para el próximo ciclo escolar, reveló la Secretaría de Educación en Tabasco. El tema es preocupante y se analizará a nivel federal. En este contexto se contemplan 40 instituciones educativas que pasarán al CONAFE. 20 más, que contaban con turno vespertino, quedarán únicamente para dar clases en el turno matutino. Esto debido a que hay salones de clases donde ubican a un máximo de 10 estudiantes, por lo que no cumplen con el mínimo de capacidad para poder conformar un grupo. De ahí que la autoridad insista a los padres de familia a que inscriban a sus hijos en los diferentes niveles educativos por medio de las plataformas, las cuales estarán abiertas para completar los registros al nuevo ciclo escolar. La situación es preocupante porque las causas pueden ser variadas y complejas. Lo urgente es que los infantes del estado no se queden sin la oportunidad de ir a la escuela. Hasta el siguiente comentario.
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5: Las 5:02.
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6: Las 5 con 23 minutos.
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3: Las 5:33.
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2: Las 5 con 44 minutos.
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4: Cerca de 500 docentes de nivel básico podrían quedarse sin grupo para el próximo ciclo escolar, reveló la Secretaría de Educación en Tabasco. El tema es preocupante y se analizará a nivel federal. En este contexto se contemplan 40 instituciones educativas que pasarán al CONAFE. 20 más, que contaban con turno vespertino, quedarán únicamente para dar clases en el turno matutino. Esto debido a que hay salones de clases donde ubican a un máximo de 10 estudiantes, por lo que no cumplen con el mínimo de capacidad para poder conformar un grupo. De ahí que la autoridad insista a los padres de familia a que inscriban a sus hijos en los diferentes niveles educativos por medio de las plataformas, las cuales estarán abiertas para completar los registros al nuevo ciclo escolar. La situación es preocupante porque las causas pueden ser variadas y complejas. Lo urgente es que los infantes del estado no se queden sin la oportunidad de ir a la escuela. Hasta el siguiente comentario.
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10: Las 5:56.
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3: Las 6 en punto.
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1: Choque entre una urban y un automóvil moviliza cuerpos de emergencia. Un accidente entre una urban de la ruta deportiva, mercado y un automóvil se registró en el cruce de la avenida 16 de septiembre y la calle Anacleto Canabal, en la colonia Primero de Mayo. El percance generó la movilización de cuerpos de emergencia. Muere taxista tras aparatosa volcadura en la carretera Villa Hermosa-Teapa. Un conductor de taxi perdió la vida luego de sufrir una volcadura sobre la carretera Villa Hermosa-Teapa, a la altura del autohotel Plaza Chamizal. Las autoridades ya investigan las causas del accidente que dejó la unidad completamente volcada. Habrá cierres parciales por trabajos de bacheo en el periférico de Villahermosa. El Ayuntamiento de Centro informó que comenzaron los cierres parciales de carriles en tramos del periférico Carlos Pellicer Cámara por trabajos nocturnos de bacheo. Las labores se realizan de 8 de la noche a 3 de la mañana, por lo que se exhorta a los automovilistas a extremar precauciones. Toda la información en Ahora Noticias.
2: ¿Qué tal? Muy buenas tardes, bienvenidos, bienvenidas a esta emisión a través de Ahora Tabasco Noticias. Magnífica tarde de este jueves 9 de julio del 2026. Soy Ilse Torres. Para mí es un honor enorme poder estar con ustedes aquí en este espacio informativo. Y también a nombre del titular de esta programación, Gabriel Aiza, que hoy hay un evento especial en la plaza y en Achoca, en donde en unos instantes vamos a tener precisamente un enlace con nuestro reportero estrella, Miguel Ángel Mayo. Les platico, este enlace es desde el anfiteatro del Parque La Choca con motivo del encuentro con el pueblo, la verdadera riqueza de Tabasco, de parte del gobernador Javier May Rodríguez. Estos meses de trabajo en el cual, bueno, él da precisamente esa puntual comentarios, opiniones acerca de lo que se ha realizado estas actividades durante estos meses. Así que más adelante, de viva voz de nuestro reportero estrella, en el cual vamos a hacer este enlace, este match con él, porque en estos momentos se encuentra ahí, nos va a platicar detalle a detalle todo lo que se está viviendo precisamente en ese anfiteatro. Así que quédense con nosotros, muy puntuales, nosotros arrancando con la información, son las 6:02 p.m. y efectivamente a todos aquellos que nos están viendo, nos están escuchando a través de la 101.5 FM, de los 40, obviamente de aquí mismo, de la capital tabasqueña, para todas las regiones de nuestro bello estado de Tabasco, a todos aquellos que nos están viendo desde Comalcalco, para Iso, Jalpa de Méndez, Nacajuca también, Huimanguillo, Cárdenas, y también de este otro lado que nos están viendo a través de la sierra, ya comentamos de la Chontalpa también, la región de los ríos, y bueno, por supuesto, a todos aquellos que nos están escuchando aquí mismo desde la región del centro, pues aquí estamos en vivo y en directo. El número telefónico es 9931 46 0101 9931 46 0101. Tenemos canal de noticias, este grupo de noticias que para nosotros es de suma importancia que te agregues a él. Muy fácil, mira, nos mandan un mensaje a través